0: seguimos hablando de este lamentable hecho que es el robo de carburante. Esta vez en el Beni, el allanamiento destapa un presunto acopio ilegal de combustible también en un surtidor.
1: Se puede evidenciar la existencia en los predios en el que en este momento nos encontramos de alrededor de 6.550 litros de diésel, motivo por el cual, una vez habiéndonos constituido el lugar, procedimos a disponer que el lugar sea custodiado por personal policial hasta poder cumplir con todos los requisitos exigidos que la norma establece.
2: Hemos identificado tanto en los envases en los cuales estaban y todos están llenos, ¿no? Y nos llama poderosamente la atención de que no hay ningún tipo de protección en el lugar, ¿no? Tiene que haber un lugar de acopio autorizado, ¿no? Y como ANH no tenemos, desconocemos de este punto, al menos con esos volúmenes. Se presume, como decía la doctora, que para un fin ilícito, ¿no? La norma dice que para acopios ilegales la pena es entre 2 a 4 años. Privación de libertad.
3: Seguimos hablando del mismo tema tras la denuncia que iban a descargar alrededor de 20.000 litros de diésel contaminado de un camión de cisterna en El Alto. Un dirigente del transporte internacional que estaba mencionando diferentes acciones de sabotaje está en la planta de YPFB de Sencata.
4: Bueno, habrá que indicar, ayer ha habido diferentes estaciones, el diésel estaba mezclado con agua, ¿no? Estaba Paraíso, también estaba San Sebastián, estaba Señor de Mayo. Eso indican tres estaciones de servicio, estaría en El Alto, otros más. Entonces, aquí, ¿qué están jugando los diezimientos? Cuando la importación de diésel llega con toda la certificación de calidad, de origen. Pese que compramos de Perú, estamos comprando de Chile, no tiene que ver esto. Ahí están, lo están saboteando, se encata al presidente. Así nomás hay que decirles, ahí están los autores, ahora que les meta preso. Ahí están, perjudicando, nosotros haciendo 3, 4 días la cola en diferentes estaciones de servicio, que no salga. Ayer, en la tarde, en Paraíso, llega a INH, se lo lleva a esta, perdón, a la planta de Sencata, a la cisterna, hasta ahora no vuelve. ¿Qué están esperando? De una vez carguen, los camiones están esperando ya 5 días en diferentes estaciones de servicio para abastecerse.
3: A otro tema, magistradas del Tribunal Supremo de Justicia dieron a conocer que Sobó se presentó de forma tardía la solicitud de prescripción de la causa en el caso de competencia desleal.
5: El auto supremo 1190, que fue hecho público en pasadas horas en El País, según dio a conocer la decana del Tribunal Supremo de Justicia, Rosemary Ruiz, fue emitido en el marco de la ley, teniendo en cuenta que mediante un amparo trataron de anular una decisión de última instancia. Además, da cuenta que la acción que había sido planteada por Sobose el pasado año buscaba la prescripción de la causa de competencia desleal, cuando ese hecho debió haber sido planteado con anterioridad y no en la etapa final del proceso.
6: Esa solicitud ha sido planteada fuera de término y ha sido inoportuna.
5: La autoridad más bien asegura que lo que preocupa ahora, no solo en este caso, sino también en otros, traten de activar este tipo de recursos para anular decisiones en última instancia que ya no deberían ser tocadas.
6: Sin embargo, considero de que el Tribunal Constitucional también está modulando este tipo de acciones, porque esta es la última instancia, ya no hay otra instancia donde recurrir.
5: Este proceso fue iniciado el 2018 en El País, fruto de un juicio penal que determinó que exfuncionarios de FANCESA, que también eran de Sobose, solicitaron créditos utilizando el nombre de la empresa chuquisaqueña para invertir en el crecimiento de la segunda empresa, lo que motivó activar el proceso civil que se tramitó por 7 años en instancia judicial.
3: Integrantes de la Fábrica Nacional de Cemento inician acciones para que se consolide la ejecución de la sentencia en el caso de competencia desleal.
5: Una vez hecho público el auto supremo 1160 de la Sala Penal del Tribunal Supremo de Justicia, que declaró infundada la acción de amparo que había presentado Sobose, la Fábrica Nacional de Cemento inició acciones para consolidar la ejecución de la sentencia. El juez de primera instancia establecerá qué tiempo tiene esa empresa para hacer ese pago. En caso de que no se cumpla el mismo, se tendrá que activar procedimientos más oportunos para consolidar el cobro de esa deuda. Paul Torabi, abogado de la empresa, dice que se debe hacer una valoración de bienes que tiene Sobos en el país para determinar cuál es el mejor camino para consolidar el cobro de esos recursos, que debe ser actualizado, porque los 744 millones de bolivianos eran hasta la gestión 2023.
7: En caso de que Sobos no honre esa deuda, Francesa tiene que iniciar los procesos de ejecución de la deuda como cualquier otra deuda que existe y que debe pagarse conforme a nuestras leyes bolivianas.
5: Además, descarta que exista otra vía que pueda ser activada para frenar la ejecución de sentencia, porque lo único que podría haberse activado, según el abogado, es el recurso de queja en la misma sala que resolvió el amparo el pasado mes de mayo y que, por cierto, ahora está siendo observada.
3: Y seguimos hablando de este tema. En ese instante vamos a compartir con ustedes el comunicado que ha presentado en esta jornada Sobose. 30 de junio del 2026 mencionan lo siguiente. Este comunicado, Sobose denuncia que el nuevo auto del Tribunal Supremo incumple el fallo constitucional. El auto es arbitrario, contradictorio e incompatible con el derecho boliviano e internacional. En relación con el auto supremo número 1190 del 2026 emitido por el Tribunal Supremo de Justicia del Estado Plurinacional de Bolivia, notificando ayer 29 de junio del 2026, deseamos comunicar que Sobose manifiesta su formal y profunda disconformidad con los alcances de esta resolución dictada bajo un clima de amedrentamiento en Chuquisaca y a nivel nacional. El auto ignora el facto de tutela concedida a Sobose por la Sala Constitucional por la vulneración al debido proceso en el fallo previo del Tribunal Supremo. Un nuevo auto del Tribunal Supremo General, un grave injusto con el tema del daño en Sobose que se está ocasionando por un clima de seguridad jurídica y económica en el país. Y vemos otro punto. La resolución incumple el flagramiento con el fallo de la Sala Constitucional que ordenó al Tribunal Supremo dictar un nuevo auto. La tutela judicial no ordenó un simple ajuste semántico del auto previo, sino la reparación efectiva de las vulneraciones al proceso que identifica la Sala Constitucional. En otro punto vemos lo siguiente, porque Sobose activará las acciones legales contra el fallo y agotará todas las instancias jurisdiccionales y o constitucionales. Seguimos avanzando. Nuestra compañía reafirma su vocación de transparencia y confianza. Tima el tema de los detalles por parte del Estado de Derecho que debe imperar. No carecemos de nuestro alentamiento al tema del derecho de defensa y también estamos agotando todas las vías jurídicas oportunas para poder seguir viendo la ley que prevalezca. Se corrija el mismo instinto procesal, la parte de la justicia plena para nuestra institución. Por su parte, también menciona en su último punto, Sobose S.A. va a continuar trabajando con el mismo compromiso y dedicación que garantiza durante más de un siglo en la construcción y en el desarrollo de Bolivia.
8: Más desde Cochabamba, la gobernación gestiona el llevar cisternas de agua a los municipios del Cono Sur, que año tras año sufren de graves sequías. Los animales y las personas definitivamente no tienen agua para el consumo, por eso justamente se van a poner en marcha un plan de construcción de 50 tanques de hormigón.
9: De un escenario de que se nos viene una etapa de sequía a partir de lo que es el super niño que llamamos, una sequía bastante fuerte que se nos viene. Es así que la gobernación lanza lo que es el programa, un proyecto, con un proyecto de impacto rápido. Entonces, es la construcción de estanques abiertos de 50 metros cúbicos y estanques también cesados, todos con hormigón de 22 metros cúbicos. Estas justamente son para realmente almacenar el agua para

0: provincia Campero del cono sur del departamento de Cochabamba, distante a 290 kilómetros de la ciudad, está en un estado crítico por la escasez de agua para el consumo humano y animal. A eso se suma los pocos recursos con los que cuenta la alcaldía. Según el presidente del ente legislativo, hay miles de cabezas de ganado vacuno en riesgo de perder la vida por falta de líquido elemento.
1: Un aproximado ahorita hay de unas 20.000 cabezas de ganado en riesgo por el tema de agua y de forraje, ¿no? Entonces, hacer llegar al gobierno central que nos devuelva o nos preste otra cisterna para poder abastecer allá, porque ya que la población es dispersa, entonces a veces de llevar una o dos cisternadas por día, entonces hay mucho ganado que si no se cubre esto en unas dos, tres semanas, va a morir bastante ganado en el municipio de Pasorapo.
0: Pero lo más crítico se registra en la comunidad de Bañados Redondo, distante a 4 horas del centro de Pasorapa. En el lugar no existiría agua para los habitantes, los mismos estarían consumiendo del río Misque, lo que conlleva varias enfermedades, principalmente en los menores de edad.
1: Hay la comunidad de Bañados Redondo, por ejemplo, que está en el tripartito, lo que es Chuquisaca, Santa Cruz y Cochabamba, no cuenta con este vital elemento que es el agua potable.
2: ¿Qué hacen entonces?
1: Ahí, lamentablemente, ahí está el río Misque, tienen que servirse de ahí. Hay muchos niños que están con infección estomacal, con algunas enfermedades que conlleva el servirse esta agua, ¿no?
0: Situación por la que piden apoyo urgente al gobierno nacional para la dotación de casos, cisternas y combustible para trasladar agua a esos lugares lejanos.
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1: Diálogo a los concejales de oposición para limar asperezas y trabajar cordialmente en la ciudad de La Paz.
2: Y su alcalde es el más interesado porque el Consejo Municipal pueda trabajar en una visión clara de desarrollo y trabajar de manera conjunta. Yo espero, y sí, ayer manifestaba la posibilidad, si están de acuerdo, en que podamos reunirnos los 11 concejales, mi persona, y conversar al respecto.
3: Recordemos que desde el inicio de la gestión municipal, hace casi 2 meses atrás, la coordinación entre el Consejo Municipal y el Ejecutivo Edil fue totalmente nula por la decisión de 8 concejales de oposición de nombrar a quien funge actualmente como presidente del Consejo, sin tomar en cuenta que el bloque mayoritario de esta instancia legislativa no tiene innovación humana y le correspondería presidirlo.
2: Sale el campeón con 3 puntos, ¿de acuerdo? 3 puntos. El segundo tiene 2 puntos, el tercero 2 puntos, el cuarto 1 punto, el quinto 1 punto, el sexto 1 punto, el séptimo 1 punto. ¿No les gustó al subcampeón ser subcampeón? Y se reúne con el tercero, el cuarto, el quinto y dicen, sumaremos nuestros puntos. Tú tienes 2, yo tengo 2, él tiene 1, 1, 1. Hagamos 8 puntos. 8 puntos es más que 3, claro, aritméticamente sí. Aritméticamente sí, 8 es más que 3, sí. Pero en fútbol no funciona así, ni en democracia funciona así. Hay un campeón con 3 puntos, ¿eh? Y los demás son segundo, tercero, cuarto, quinto, y así lo establece la Constitución Política del Estado.
3: A raíz de estas situaciones, que a casi 60 días de gestión no hay leyes aprobadas y en ejecución, se paralizaron los proyectos de grandes obras por falta de aval del Consejo, y no existe una fiscalización que lleve a que las actividades de la alcaldía se realicen con el control respectivo. El alcalde César Lobaile indicó ante esta situación que se convocará en las siguientes horas a un diálogo que lleve a desentrabar esta situación de una vez y haya un trabajo efectivo donde el vecino sea el beneficiado.
1: ¿Y qué respondieron los concejales de oposición? Le dijeron al alcalde, sí, vamos a dialogar y vamos a estar de su lado, siempre y cuando se respete la conformación actual del Consejo Municipal.
4: Nosotros estamos dispuestos a sentarnos con el alcalde siempre y cuando reconozca que esta directiva ha sido electa bajo la legalidad y no sea así como él afirma y sus concejales que ha sido bajo la ilegalidad, ¿no? No puede ser que tantos abogados, abogados que conocen la materia constitucionales, hayan dicho que realmente sus amparos no proceden. Por eso es que no han llegado al segundo amparo, por eso lo han retirado, porque no hay más de dónde se puedan agarrar, ¿no? Entonces, nosotros no estamos cerrándole la puerta ni al alcalde y menos a los concejales.
3: La concejal Carol Antesana señaló que ya no se puede dar marcha atrás con una nueva conformación del Consejo Municipal, pues en 2 meses de trabajo ya lograron aprobar 2 leyes y tienen en mesa otros proyectos que serán tratados en breve, lo que implica que el diálogo que se vaya a establecer entre el alcalde César Dobailer y los concejales de oposición tiene que ser en base a este legislativo edil. Asimismo, la presidenta del Consejo Municipal, Waldy Caballero, anunció que ellos tendrán su propio festejo de las fiestas julias, con la iza de la bandera este miércoles en el atrio del Palacio Consistorial y la instalación de una sesión de honor, donde se reconozcan a paseños meritorios, tal como se hace todos los años en esta fecha importante para la ciudad de La Paz.
5: Pese a las negativas, vamos a realizar esta sesión de honor que nos corresponde como presidenta del Consejo y como secretaria del Consejo Municipal. Queremos decirles de que los concejales haremos una cuota para poder realizar todos los festejos que así corresponden a nuestra ciudad. ¿Por qué? Porque definitivamente el alcalde no quiere dar recurso alguno. Sin embargo, los concejales vamos a poner de nuestros sueldos para que así podamos festejar tal cual como corresponde en estos días y en este mes que ha vivido y va a vivir la ciudad de La Paz.
1: Así es, 6:11 de la mañana, establecemos contacto con nuestra compañera Carol Fernández. Ella se encuentra trabajando en la terminal de buses. Carol, buen día, ya te tenemos en imágenes. ¿Cómo va el movimiento a esta hora de la mañana, en este primer día de julio? Cada día vamos haciendo contacto contigo, Carol, y lo vemos un poquito más lleno ya la terminal. Me parece que hay más normalidad en cuanto a salidas y llegadas. Adelante, Carol.
6: Así es, Alessandro. Buenos días para ti y todas las personas que nos ven a través de las pantallas de ATV. Por supuesto, como tú lo decías, nos encontramos en la terminal de buses. Precisamente la afluencia de gente ha aumentado, como puedes ver, en panoramas directamente. A diferencia de algunas semanas, que prácticamente la terminal estaba totalmente vacía. Pero hay una preocupación que crece también. Nos han comentado en diferentes ventanillas. Uno de ellos sería también que esta situación del combustible estaría afectando también a los viajes, por lo que se habría reducido de gran manera. Pero vamos a ir directamente a las ventanillas para que nos dé mayor información. Buenos días, por favor. ¿Cómo se está viendo el tema de los viajes? ¿Ha habido una total normalidad o cómo está viendo el tema del combustible?
7: Buen día. La verdad, no estamos saliendo como deberíamos salir por culpa de las filas, ¿no? Del combustible que están viendo en todos los surtidores, porque desde el día lunes nosotros estamos perjudicándonos por el motivo del combustible. El día lunes llegó justo un cisterna, pero estaba a lo que nos dijeron, ¿no? Que están en mal estado, estaba mezclado no sé con qué, lo que no nos han dado buena información. Desde ese día estamos ahorita en filas, ya estamos perjudicados. ¿Cuántos días? Estamos como tres. Y el problema de salidas ahorita son las reducciones de salida. No estamos saliendo al 100% que debíamos salir, ni siquiera estamos llegando a un 0.25%. En sí estamos siendo perjudicados. Un ejemplo, nosotros sacábamos 4 buses a Santa Cruz, por día estamos sacando apenas 1. Y esa es la molestia de los pasajeros. ¿Por qué? Por el motivo del precio del pasaje, ¿no? En sí es la normativa de ATT, el precio oficial es 308 hasta Santa Cruz por la subvención del diésel, que es 9 puntos tantos, ¿no? Que compramos como 10 bolivianos por litro. Pero ahora, con estos problemas, les estamos dando el pasaje entre 300 bolivianos a 308, que es el precio oficial. Es la molestia, ¿no? De los pasajeros, que a veces malinterpretan y nos ofenden a nosotros diciendo de que estamos siendo abusivos, que no hay un control bueno. Yo quisiera que ellos vayan a los surtidores y vean cómo es el control, porque aquí en sí hay un responsable y no somos nosotros, tampoco son los surtidores, ¿no? Porque a la final quien está haciendo escasez del combustible, tanto gasolina y diésel, para mí es el gobierno.
6: ¿Ese aspecto habría entonces un incremento leve en el tema del pasaje?
7: Sí, es un incremento que, bueno, lo que es, estamos adaptándonos a lo que es el este, ¿no? A las normas de ATT, tampoco estamos subiendo de 308 porque no nos permiten. El precio más al tope que podemos dar es 308, pero nosotros estamos tratando de dar 280, 300, hasta ahí un máximo.
6: Muchísimas gracias. Bueno, esa es la información que tenemos con respecto a la situación que pasa prácticamente en la terminal de buses. Debido a la situación del combustible, estarían siendo afectados, ya que habría una reducción en los viajes y también un leve incremento. Eso debido a que muchos de los transportistas están pasando horas e incluso días para poder abastecerse de combustible. Contigo retornamos hasta Estudios Centrales.
1: Perfecto, Carol. Sí, si bien hay combustible, la gasolina tradicional que conocemos, lo que está escaseando sería el diésel en diferentes surtidores. Ahora mismo, incluso al llegar al canal, le compartimos la información a toda la población de que en el surtidor del acero de Obrajes había una fila, pero de puros camiones y también movilidades que se abastecen del diésel. Y claro, tenemos la noticia también de que ayer llegaba una cisterna de 20.000 litros contaminados con agua, que precisamente eran destinados para ser distribuidos a este tipo de transportes que se abastecen de diésel. Vamos a esperar un reporte también de la Agencia Nacional de Hidrocarburos a qué se debe este tipo de contaminación. Carol, muchas gracias por este contacto desde la terminal de buses. Es un rubro que también está intentando reactivarse económicamente, pero otro rubro que también intenta activarse económicamente es el rubro de los ultracalzados. Esto en la ciudad del Alto, después de un perjuicio de más de 50 días de movilizaciones en el país.
8: Otro de los sectores que sufrió un duro golpe en su economía debido a los más de 50 días de movilizaciones es el de los trabajadores lustracalzados de la ciudad de El Alto.
9: En estos casi 54 días de bloqueo, hermano, hemos sido muy golpeados, los cuentapropias. ¿Quiénes somos? Los lustracalzados, comerciantes y los boceadores, porque lamentablemente no había economía, no había circulante, no había venta. Y menos para nosotros los que lustramos, no había para lustrar. Lo hemos pasado muy mal, muy golpeados.
8: Franz Calizaya, ejecutivo de esta federación, aseguró que aglutinan a 20 asociaciones y cada una tiene entre 50 y 120 afiliados. Todos ellos se vieron afectados porque ya no podían llegar a sus lugares de trabajo y menos podían adquirir productos de la canasta familiar debido a que los mismos se encarecieron.
9: Antes del conflicto hacíamos 80, 100, se hacía. Ahora, con lo que ha pasado estos bloqueos, ahora está volviendo a la normalidad. Solo hacemos 20 pesos, 30 pesos nomás ya hacemos, y ya no alcanzan. Y muchos de nuestros hermanos viven de alquiler, trabajan con banco, lamentablemente.
8: A ese panorama nada alentador se suma que los insumos que usan también subieron de precio. Por ello, analizarán si incrementan o no el costo de su servicio.
9: Y el producto que nosotros usamos se ha disparado. Una crema costaba 8 bolivianos, ahora está 15, 20 ha llegado. La lustrada está 2 bolivianos ya, la lustrada de café y negro. Pero vamos a llevar de aquí a 15 días nuestro congreso con todos los afiliados que aglutina la federación.

0: Así es, continuamos con la información en vivo. Nos vamos con nuestro compañero, precisamente Max Tancara, hasta la ciudad del Alto. Max, buenos días, ¿cómo estás? Un gusto saludarte. Todavía no amanece en la ciudad del Alto. Están brillando esos zapatos, Max. Te escuchamos ahí en la anterior nota. ¿Cómo están esos zapatos? Reactivando también, apoyando la actividad económica en la ciudad del Alto.
1: Así es, muchísimas gracias. Buen día a todo el país. Lo que queremos destacar al inicio de esta jornada es que el abastecimiento de la carne de pollo es absolutamente normal en la urbe alteña. Nos encontramos en la avenida Tiwanaku, una de las agencias distribuidoras de este producto cárnico. Recordemos que hace unas semanas esta actividad era prácticamente complicada debido precisamente a que no llegaba a la falta de diésel. Y ustedes a esta hora de la mañana pueden notar que ya hay una actividad normal. Vamos a conversar con nuestra caserita, la señora Paulina, que es propietaria de esta, de este centro de comercio. Señora Paulina, disculpa que invada un poco, mamita. Buen día, justo en este momento ella está despachando un pollo. Ya a esta hora hay actividad aquí en la ciudad de El Alto, para que nuestra caserita nos pueda explicar a cuánto está el kilo de pollo y que, y lo más importante, que este, que el abastecimiento de este producto ya es absolutamente normal. Ustedes pueden notar que está llegando este producto ya con absoluta normalidad, pese a las dificultades que hay para adquirir el diésel. Los transportistas nos señalaban que deben todavía realizar largas filas para adquirir este carburante y poder trasladar el producto cárnico desde el oriente del país hasta la sede de gobierno. Sin embargo, hemos podido notar que este es el mismo panorama aquí en la ciudad del Alto, que distintos friales que se dedican a la comercialización de la carne de pollo están siendo abastecidos con absoluta normalidad. Enseguida nos va a absolver esta duda nuestra caserita Paulina sobre a cómo está llegando este producto y a cómo se está comercializando al consumidor final. Pero les reiteramos que a la ciudad del Alto ya está llegando con absoluta normalidad la carne de pollo, pero también la carne de res. Señora Paulina, ¿cómo está? Buen día, mamita. ¿Está llegando con normalidad la carne de pollo, reina?
2: Sí, señor, buenos días a todos. Perdón, ¿qué, de qué canal es?
3: ATV.
2: Yeah. Bueno, perdónenme, buenos días de ATV, señor, que nos brinde en este momento. Saludos a toda la comunidad, a la ciudad del Alto, a la ciudad de La Paz. El pollo ya está normal, no hay obstáculos para el precio ya. Está más baratito y nosotros también peso completo, exacto, estamos despachando, señor periodista.
1: Paulita, hoy, ¿a cómo se va a vender el kilo de pollo?
2: Yo voy a vender a 20 bolivianos. A 20,
1: peso,
2: ¿qué se? A 19.50.
1: Pollo, Sofía.
2: Sofía de Santa Cruz.
1: ¿Están llegando otras marcas con normalidad?
2: Lógico, están llegando, está, pero más barato. A 16 bolivianos he visto ya que están vendiendo, ¿no? No sé, yo no agarro ese pollo. Yo trabajo puro con Sofía. Sofía hoy día 19.50, a 20 bolivianos vendemos.
1: ¿Cómo está llegando con normalidad? ¿Presas, menudencias?
2: Lógico, señor. Llega a la pierna, pecho, todo llega. Filete, llega menudencia, hígado, patas, todo está llegando con normalidad.
1: Señora Paulina, invitaremos a la población a cómo va a estar el precio. Repetiremos, ¿y dónde está su fría?
2: Ya, está bien. Señor de la comunidad, no es señor del Alto, invito a toda la ciudad del Alto y como a la ciudad de La Paz, en este punto, en la avenida Tiwanaku, se vende a 20 bolivianos pollo Sofía, peso completo y precio justo, señor. Por favor, pásense por aquí, las tres tiendas vendemos puro Sofía, no vendemos otro pollo, señor. Por favor, esa sería mi palabra, señora.
1: Muchísimas gracias, señora Paulinita. Muchas gracias, la vamos a dejar. Y sí, como les hemos mostrado al principio de la unidad móvil, hay bastante producto que ha llegado a la urbe alteña. Pero como nos decía la casera Paulina, hay lugares donde sí se comercializa a un precio inferior, pero son de otras marcas. Este es el panorama que les podemos mostrar a esta hora de la mañana, compañeros.
0: Bueno, perfecto, Max. Agradecemos mucho la palabra y el tiempo que nos ha brindado nuestra caserita, porque, bueno, está amaneciendo con una ardua labor, como nos lo puedes mostrar, Max. El precio del pollo, ella ya lo está vendiendo a 20. Vemos que hay bastante para que la población de la ciudad del Alto, sobre todo, se pueda abastecer en este punto, en la avenida Tiwanaku. Max, muchas gracias. Cualquier momento estamos retornando contigo cuando así la información en vivo lo requiera. Pero presta atención, por favor, porque queremos

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3: Yo aspiro a que la justicia que tengamos la pueda ver desde su celular. Que si tiene que sacarse antecedentes penales, si tiene que sacar un certificado de derecho real, que lo haga desde su teléfono. Que ya no tenga que irse a hacer cola.
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0: sucedió anoche.
1: Muchas gracias por terminar con nosotros. Esto es En Conexión. Le contamos a continuación que un ingeniero especialista nos indica qué precauciones debe tomar en cuenta para la construcción de casas bajo las normas de diseño sísmico.
2: A raíz de las noticias internacionales sobre los sismos ocurridos en Venezuela, algunos se preguntan cuál es el procedimiento en caso de sismos en Bolivia. En ATV te informamos.
3: Ante la duda de que si nuestra ciudad está preparada o no, es bueno hacer hincapié en algunas normativas que ya se vienen aplicando desde el 2023. Y quiero mostrarles la norma boliviana de diseño sísmico aprobada con resolución ministerial el 2023. Es decir, que a partir del 2024, todas las edificaciones de Bolivia, porque esa norma es a nivel nacional, tienen que ser diseñadas bajo esta normativa. La Paz, que es lo que en este momento nos interesa, es una región con riesgo medio-bajo, evidentemente, a diferencia de Cochabamba, que es una región con riesgo medio-alto, ¿no? Entonces, tanto nuestra topografía como la geomorfología de la ciudad, que evidentemente tiene 56 zonas de riesgo según el último Atlas de Riesgo, son muchas zonas de riesgo que evidentemente son más vulnerables ante un evento sísmico. Es por eso que ante un probable evento sísmico son las zonas, las de las laderas, las que se verían más afectadas. El año pasado, la Sociedad de Ingenieros de La Paz, con el laboratorio San Calixto, hemos elaborado esta guía de orientación en caso de sismos. Tiene una parte técnica que explica qué son los sismos, qué tipo de en la región, qué tipo de vulnerabilidad tenemos, qué elementos debemos tener listos en casa. Sí, ante cualquier evento, por ejemplo, debemos tener una mochila, una botella con agua, una linterna, bueno, varios elementos que tenemos. ¿Y qué hacer en el momento del sismo? ¿No? Aquí está, por ejemplo, cubrirse bajo la mesa, no usar el ascensor, por supuesto. En las páginas, tanto la CIP como del laboratorio de San Calixto, pueden ver.
2: ¿Cuáles son las recomendaciones antes de comprar o iniciar la construcción de una casa?
3: Antes de fijarnos en el diseño arquitectónico, que por supuesto es importante, pero la fachada, cómo va a quedar mi casita, muy bonita, debemos fijarnos y debemos ser incisivos en el cálculo estructural. Acudir a los profesionales competentes, arquitectos, ingenieros, pero que estén bajo la norma sísmica. Estos profesionales les van a dar garantía y van a hacer que su construcción sea segura.
1: Bueno, muy bien, a continuación vamos a revisar cómo amanecemos, cómo recibimos este primero de julio todos los bolivianos con el nuevo de tipo cambiario flexible, como así lo denomina el gobierno a través de Banco Central de Bolivia. Tipo de cambio oficial, hoy miércoles primero de julio, 9,76 bolivianos. Se mantiene el mismo tipo de cambio del día de ayer. Recordemos que hemos iniciado este nuevo tipo de cambio flexible a 9,73, pero se mantiene el mismo de ayer, que aumentaba 3 puntos, 3 décimas, a 9,76. Este es el tipo de cambio oficial a miércoles primero de julio. Con esa información hacemos una pausa. Esto es En Conexión.
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3: Incremento gradual de los recursos del Poder Judicial, esa es la propuesta de Juana Granado, quien ve necesario que incluso se haga una reforma parcial de la Constitución.
4: Nosotros estamos remitiendo en el día oficios al Poder Ejecutivo para que haga un tratamiento adecuado de las demandas económicas del órgano judicial.
5: El dólar inició una nueva etapa en Bolivia con la implementación del tipo de cambio flexible. En ese contexto, el presidente del Banco Central de Bolivia, David Espinosa, señaló que el régimen de tipo de cambio fijo dejó efectos negativos en la economía.
6: El tipo de cambio fijo, que ha estado tanto tiempo vigente en el país, ha contraído la inversión, ha incrementado la pobreza y ha profundizado la informalidad del país.
7: El ministro de Desarrollo Productivo, Óscar Justiniano, informó que se mantiene un trabajo permanente y coordinado con el Ministerio de Hidrocarburos para mantener de manera eficiente la distribución de diésel en el país. La autoridad destacó que ese combustible es un elemento vital para el sector productivo.
8: Para el sector productivo, el diésel es la sangre de las venas. O sea, es la sangre. Necesita sí o sí tener el diésel para poder trabajar el momento que se le da la oportunidad.
9: Una vez hecho público el auto supremo 1160 de la Sala Penal del Tribunal Supremo de Justicia, que declaró infundada la acción de amparo que había presentado Sobose, la Fábrica Nacional de Cemento inició acciones para consolidar la ejecución de la sentencia.
10: En caso de que Sobose no honre esa deuda, Francesa tiene que iniciar los procesos de ejecución de la deuda como cualquier otra deuda que existe y que debe pagarse conforme a nuestras leyes.
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0: no tienen los recursos adecuados.
1: Si esto da resultado, no es necesario que lleguemos a medidas de presión. Eso que quede bastante claro. No estamos pidiendo presupuesto para aumentarnos el sueldo. El presupuesto es una realidad, es una necesidad que se tiene en el órgano judicial. Y si vamos a hablar de reforma en la justicia, la reforma se hace con plata, con recursos. No se puede hacer reformas con buenas intenciones. Como lo hemos dicho, se acostumbraron a tener un órgano judicial debilitado porque era más fácil instrumentalizarlo. Y ahora que nosotros estamos dando ese giro hacia una justicia más fortalecida, que además es sinónimo de democracia, es obvio que necesitamos tener, como dice la Constitución Política del Estado, autonomía presupuestaria. Yo no le voy a responder a una persona que, para empezar, no sé si está autorizado por el presidente. Nuestro pedido es legítimo, la desatención que ha tenido el órgano judicial es legítima. Y algo sí que quede bastante claro, ¿no? A los magistrados nos sobra lo que a su gobierno le falta.
2: A propósito, legisladores señalan que no es correcto politizar el conflicto económico que atraviesa el Poder Judicial.
3: Fue dura la respuesta del presidente del Tribunal Supremo de Justicia al vocero presidencial. Legisladores advierten pugna de poderes, cuyo origen, si bien es válido, mayores recursos para la justicia, termina teniendo un uso político.
4: Pero lo que no coincidimos, que estén ocupando al aparato judicial como un trampolín político para mostrarse, para buscar vitrina. Eso no coincidimos y eso está mal de parte del señor Romer Saucedo y el señor Carlos Spencer, el cual no han hecho nada para luchar en contra de la corrupción.
5: Pero hay que ser claros, la justicia no debería de politizarse. Y ese es el error que comete el presidente del Tribunal Supremo de Justicia, que está politizando el órgano judicial. Por otro lado, evidentemente tenemos un órgano ejecutivo ineficiente, incapaz.
3: El presidente del TCJ pidió mayores recursos para el Poder Judicial bajo amenaza de paros escalonados. El gobierno los acusó de actuar como sindicato. Romer Saucedo replicó y lanzó una dura respuesta. A los magistrados nos sobra lo que a su gobierno le falta.
4: Yo le quiero decir al señor Romer Saucedo, si le sobra, ¿por qué no mete preso a jueces y vocales que están metidos en corrupción y a diferentes operadores de justicia?
3: Pero Saucedo fue más allá con su crítica, responsabilizó a los políticos de ser responsables de la crisis judicial. Estos responden que los nuevos magistrados ya llevan más de un año en funciones y aún no han visto propuestas o cambios en la justicia.
5: Pero yo le pregunto tanto al Tribunal Constitucional como al Tribunal Supremo de Justicia, como al Consejo de la Magistratura, al Tribunal Agroambiental, ¿ustedes han hecho un cambio en nuestro país?
2: La Comisión de Constitución de Diputados propone otorgar el 3% del presupuesto general del Estado al Poder Judicial vía reforma parcial de la Constitución.
3: Incremento gradual de los recursos del Poder Judicial es a la propuesta de Juan de Granado, quien ve necesario que incluso se haga una reforma parcial de la Constitución.
6: Nosotros estamos remitiendo en el día oficios al Poder Ejecutivo para que haga un tratamiento adecuado de las demandas económicas del órgano judicial, como en su momento ya lo hicimos. La comisión que presido ha planteado en una propuesta de reforma judicial un mínimo del 3% constitucional para el funcionamiento de la administración de justicia.
3: Pero la advertencia de ir al paro ha generado también polémica en la Asamblea Legislativa. La han considerado una medida ilegal, extraña o inadecuada.
5: Y no vengan a amenazar también al gobierno. Primero hagan justicia a la gente que llora en las calles. Primero hagan justicia a la gente que en los juzgados peregrina meses por justicia.
7: No es sindicato. No puede estar anunciando paro de esta naturaleza. En lo que sí puedo coincidir de que el órgano judicial debe reclamar un mejor presupuesto y que debe ser analizado, evaluado.
8: Tenemos que llegar a este tipo de amenazas insólitas que no se han debido dar en ninguna parte del mundo para poder tener más recursos en ciertas instancias del Estado, presidente. Y ahí me pregunto algo más. Dicen que va a haber paro. ¿Acaso no estamos en estado de excepción?
9: Y cada quien debe actuar dentro del campo que le compete. Si vamos a entrar a los entredichos y a convertir ya el Poder Judicial en una instancia política, tampoco está bien. Tampoco está bien que el gobierno salga a cuestionar demandas que posiblemente son legítimas.
2: Sobre esta situación, un ex juez advierte que un paro del órgano judicial es ilegal, vulnera derechos de la población y podría también derivar en un juicio de responsabilidades.
10: Tras conocerse la determinación del Tribunal Supremo de Justicia de convocar una medida de presión, se ha encendido la alarma en diversos sectores jurídicos y sociales. Según el ex juez Roger Valverde, el anuncio de este paro institucional es considerado no solo una falta grave a la norma vigente, sino un atentado directo contra el acceso a la justicia de la población.
11: Pero el mecanismo a través del cual se lo está pretendiendo hacer vulnera los derechos de la sociedad. El acceso a la justicia, la celeridad de los procesos.
10: La exautoridad jurisdiccional recordó que la propia ley del órgano judicial prohíbe de manera estricta cualquier tipo de movilización o paralización de actividades por parte de sus funcionarios. Si bien se reconoce que la demanda de un mayor presupuesto para el sector puede ser legítima, el mecanismo elegido desnaturaliza el rol de los administradores de justicia, quienes están llamados a cumplir la ley y no actuar bajo lógicas sindicales, ajenas a su alta investidura de magistrados.
11: La ley del órgano judicial establece que está prohibido todo este tipo de movilizaciones. No pueden promover ninguna acción de esta naturaleza los funcionarios del órgano judicial. Esto constituye una falta grave.
10: El impacto de esta medida golpea directamente a la ciudadanía al vulnerar el derecho a la celeridad procesal y el acceso oportuno a la justicia. Este escenario es aún más crítico debido a que el sistema judicial en distritos como el Departamento de La Paz, que viene de afrontar un paro previo de 50 días, donde se trabajó a medias, por lo que una nueva suspensión dejaría a la sociedad en total desprotección.
11: Pero, por otro lado, estamos en un estado de excepción y están, en este estado de excepción que se pretenda llevar adelante este tipo de acciones. También se vulnera esta normativa. ¿Qué pasaría si las organizaciones sociales deciden romper el estado de excepción? ¿Va a intervenir la policía, el Ministerio Público, el órgano judicial no va a estar desarrollando actividades y por lo tanto todas las actuaciones de la policía y del Ministerio Público serían ilegales?
10: Ante este panorama, el especialista advierte que los promotores de esta medida drástica se exponen de forma directa a la activación de un juicio de responsabilidades en una próxima legislatura, bajo los cargos de incumplimiento de deberes y retardación de justicia.
11: Y claro, las autoridades que les correspondiera a un juicio de responsabilidades pueden ser pasibles a un juicio de responsabilidades por una próxima legislatura.
12: ¿Paro en el órgano judicial? Es la pregunta que se hace en muchas autoridades del legislativo. Hemos conversado con algunos diputados quienes critican el anuncio del presidente del órgano judicial. Aseguran que es un exabrupto.
13: Sí, a ver, yo lo voy a tomar como un exabrupto del órgano judicial y sus autoridades. No es serio. Es decir, mañana nos deberíamos plantear entonces toda la ciudadanía hacer un paro hasta que los jueces empiecen a administrar una justicia justa, le llamaremos, para que el Consejo de la Judicatura empiece a procesar a esos jueces que tienen más de 10, 12, 14, 15 denuncias y siguen siendo parte del Poder Judicial. Haremos una huelga para que ya no haya más jueces que alberguen en sus galpones maletas que no sabemos qué contienen. Haremos una huelga los parlamentarios y la población, pues entonces para que los jueces dejen de hacer fallos express. Tengo la sensación de que efectivamente deberíamos empezar a juntarnos a discutir el tema de la justicia, el tema de la transformación de la justicia. Y naturalmente en una discusión, en un debate sobre la transformación de la justicia, el mejoramiento de la justicia, naturalmente tiene que entrar el tema presupuestario.
12: Y según el alcalde de Cochabamba, Manfred Reyes Villa, este paro judicial podría generar graves perjuicios para toda la población. Según él, y él señala que espera que solamente haya sido un anuncio para llamar la atención.
14: La advertencia de un posible paro en el órgano judicial fue solamente una llamada de atención ante la falta de recursos y las dificultades que enfrenta el sistema judicial en el país. Así lo aseguró el alcalde Manfred Reyes Villa.
15: Ojalá que no lleguemos a ese paro, ojalá que puedan dialogar también para ver, evidentemente el Poder Judicial necesita ciertos recursos que habría que atenderlos, ¿no es cierto? Porque la seguridad jurídica es lo básico, lo fundamental para que se traiga inversiones, para la misma gente gente que tiene problemas. Si no hay la seguridad jurídica, la situación es crítica. Y evidentemente, desde la época de, por, yo diría, demagógica de Evo Morales, que ha dicho, no, nadie gana más de 15 mil bolivianos, nadie gana más que el presidente. Entonces, hemos tenido ahí, inicia la corrupción en un poder judicial, ¿no es cierto? Ojalá que eso se pueda terminar, haya la independencia de poderes, puedan ganar bien los magistrados, la gente que realmente hace que haya justicia.
14: Señaló que no se llegará a una medida extrema de presión y remarcó la necesidad de fortalecer institucionalmente el sistema de justicia.
15: Yo no creo que se llegue a paralizar, me imagino que es simplemente una forma de decir, imagínate que haya un paro del Poder Judicial, pues la situación sería demasiado crítica para el país. Lo que un país siempre necesita es la seguridad jurídica, y me imagino que ellos van a realizar esta seguridad jurídica y pronto los van a recibir. Seguramente han querido llamar la atención por la situación.
16: Katia Quiroga, senadora de Libre, mencionó que no es correcto solicitar mayor plata o dinero para la justicia en este caso. Al contrario, a través de amenazas y paros, que debe ser por diálogo.
17: La crisis económica en el país es en todos los sectores, en todos los órganos del Estado. Lo único que no nos parece que tiene que ser a través de amenaza, de paro, la investidura del cargo no lo amerita, que se vayan con el tema de los reclamos callejeros como los hacen los movimientos sociales. Si tiene que agotar el diálogo con todos los órganos del Estado, con el Ejecutivo, que son los que garantizan los recursos, con el Legislativo.
18: ¿Es prioridad de que el presidente atienda esta demanda?
17: En el mes de agosto vamos a estar ya trabajando los POA, los presupuestos, y es a través del diálogo, no es paralizando la justicia. Sería vergonzoso para Bolivia que entremos en paro de la justicia sin jueces, cuando son los que tienen que poner órdenes donde se tiene que respetar el debido proceso, y que entonces yo lo que les pido es que se sienten, que dialoguen y que vean los recursos, a pesar de la crisis que vive el país, siempre priorizando.
16: Presidente de la CAU también ha rechazado este paro judicial y ha señalado que la alternativa no debería ser el paro, sino el diálogo.
19: La justicia es un poder de todos los bolivianos que no puede parar. Sin justicia, ¿quién nos va a cuidar? ¿Quién nos va a guiar? Eso no puede parar. Esperemos que se solucione entre las autoridades competentes, pero por el bien del país. Que se cumpla lo que tenga que cumplirse, que se siente en una mesa de diálogo como siempre lo hemos hecho, y que se cumplan los compromisos y que continúe la justicia. Yo considero que no puede parar la justicia, lo que sí, que se tienen que sentar en una mesa y trabajar por una mejor Bolivia.
16: Bueno, por otro lado, también tenemos que hablar sobre las otras repercusiones, como por ejemplo, el secretario general de la Asamblea Legislativa también ha señalado que esta es una decisión bastante crucial e importante, ya que esto podría perjudicar a la justicia. Sin embargo, ha señalado que es una petición justa, ya que se necesitan los recursos adecuados para administrar la justicia en el país.
20: El vocero presidencial que gana una elección, el vocero presidencial no puede dirigirse así a autoridades electas. Tiene que aprender a respetar a las autoridades electas. Así que el vocero presidencial está muy fuera de foco. No le haga daño a su presidente. No puede ser que el órgano judicial, que las autoridades que manejan la justicia de nuestro país, tengan absolutamente nada para administrar de recursos. Entonces, el pedido del órgano judicial es absolutamente justificable. Nosotros como ciudadanos debemos exigir que el órgano judicial tenga una verdadera independencia económica. Mientras el órgano judicial siga dependiendo económicamente del Ejecutivo, como lo hace la mayoría de los demás órganos, van a seguir superditados al Poder Ejecutivo. Absolutamente justo, pero además, no es un pedido que lo está haciendo el órgano judicial, también la ciudadanía lo hace, porque si tuviésemos un órgano judicial mejor remunerado, mejor pagado, con verdadera independencia, evitaríamos muchos casos que se dan por autoridades que están mal pagadas.
2: Pero entre tanto, la Procuraduría aboga por el diálogo ante las demandas del órgano judicial.
10: La Procuraduría General del Estado ha manifestado su preocupación ante las recientes declaraciones de las autoridades del órgano judicial de Bolivia relativas a la situación presupuestaria y las demandas operativas de dicha institución. El procurador remarcó que cualquier medida adoptada en este contexto no debe comprometer el acceso a la justicia ni afectar negativamente a la ciudadanía boliviana.
0: La Procuraduría considera que la vía adecuada para atender las necesidades del sistema judicial es el debate constructivo y la concertación, garantizando que cualquier medida adoptada no perjudique a la población boliviana.
10: Desde la Procuraduría se enfatizó que la vía idónea para resolver las necesidades del sistema judicial es el debate constructivo y la concertación institucional.
0: Nosotros consideramos inaceptable de que, por ejemplo, ante el no funcionamiento del órgano judicial, todos aquellos actos que han tenido que ver con delitos en flagrancia queden sin la autoridad jurisdiccional para poderlos conocer y resolver, determinando la situación jurídica de las personas.
10: Asimismo, ratificó su disposición y permanente atención para participar en las instancias de diálogo que se promuevan con el firme objetivo de defender y velar los intereses del Estado Plurinacional de Bolivia.
0: Estamos atentos y pendientes para poder participar en cualquier instancia del diálogo.
2: Además, también el magistrado de La Paz respalda la urgencia de incrementar el presupuesto judicial ante el incremento poblacional.
10: En sintonía con las recientes observaciones del Tribunal Supremo de Justicia, el representante del Consejo de la Magistratura de La Paz, Marco Antonio Cárdenas, consideró muy acertada la postura de revisar y reajustar el techo presupuestario asignado a la Administración de Justicia en el país. Argumentó que la realidad operativa que se vive cotidianamente evidencia una imperiosa necesidad de recursos económicos para dar respuesta a la población.
21: De que debía tener un acercamiento tanto el Tribunal Supremo de Justicia con el gobierno para poder ver y zanjar este problema directamente, de que tenemos un presupuesto muy corto los administradores de justicia, motivo por el cual me parece que este es el momento pertinente para que puedan hacer acercamiento, verificar poblacionalmente cuánto han crecido dentro de los municipios y demás situaciones para hacer las aperturas de nuevos juzgados, crear nuevas oficinas de derechos reales en todo lado, te das cuenta, para poder dar una mejor administración.
10: La autoridad judicial subrayó que el incremento demográfico en diversas regiones y urbes del país, tales como Santa Cruz o El Alto, ha rebasado la capacidad instalada del sistema judicial.
21: Porque nosotros vemos en carne propia el incremento, por ejemplo, que se ha hecho primero de población. Hay lugares donde ya se necesitan que se aperturen juzgados por la población que se tienen en provincias y demás cosas, y en la ciudad del Alto, estoy hablando del distrito de La Paz, motivo por el cual debería incrementarse el presupuesto para una mejor administración de justicia, eso es cierto.
10: Señaló además que la retardación de justicia tiene su origen directo en la excesiva carga procesal. Con mayores recursos financieros se posibilitaría la creación de nuevos juzgados y salas departamentales, la contratación de más jueces y la ampliación de oficinas clave como derechos reales.
21: Tenemos retardación de justicia, es justamente por eso, por la carga procesal que tienen los juzgados, que tienen los tribunales departamentales de justicia. Es por la cantidad excesiva de procesos que hay.
10: Respecto a la posibilidad de un paro de 24 horas que se había sugerido como mecanismo de alerta hacia el órgano ejecutivo, el magistrado señaló que se debe agotar primero la vía del diálogo antes de asumir determinaciones drásticas.
21: Yo creo que sí, tiene que haber una conversación previo a tomar una determinación si van a echar a un paro y demás situaciones los administradores de justicia, ¿no ve?
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12: 6:54, las temperaturas van a continuar descendiendo, estamos en pleno invierno y hay un albergue municipal, Suma Punchay, donde le dan cobijo a las personas que no tienen techo. Los detalles, Osmar.
23: Gracias, y específicamente estamos en estos ambientes bastante cómodos y calientitos para que las personas se puedan pasar la noche y obviamente evitar pasar frío, como está las temperaturas bastante bajas en nuestro departamento. Este es un albergue del municipio, de la alcaldía, que se ha habilitado ya hace varios días atrás. Actualmente son 17 personas, 17 varones que están en este lugar donde estamos observando en imágenes, muchos ya están está analizándose para poder hacer sus actividades cotidianas y obviamente retornar en la noche para poder descansar. Son 17 varones y 4 mujeres las que están albergadas transitoriamente en este lugar. Vamos a conversar con la responsable. ¿Cómo está? Buen día. Cuéntanos, por favor, ¿qué ofrece este albergue?
1: ¿Cómo están? Buen día. Un saludo a la población. Gracias a la cobertura. Pues estamos en ambientes de Sumaspunchay y ubicados en la calle Haití y Circuito Bolivia. Recordar a la población que Sumaspunchay está habilitado los 365 días del año y hacemos más énfasis cuando tenemos el tema de bloqueo de caminos para ayudar a la gente varada y también para el tiempo de frío. Entonces, lo que ofrece Sumaspunchay y los ambientes municipales a través del convenio con sociedad que tenemos con San Vicente de Laicos es un desayuno gratuito y una cena gratuita, la cual se ofrece a las personas que pueden entrar a partir de las 6 de la tarde hasta las 8 de la noche y en la mañana ya salir de 6 de la mañana hasta las 8 de la mañana.
23: Vamos a conversar, por favor, con las personas que están acá albergadas. Señor, ¿cómo está? Buen día. ¿Cómo ha descansado?
4: Tranquilo, calientito. Sí.
23: ¿Cuántas frazaditas duerme? ¿Con dos?
4: Sí, con dos.
23: Hace bastante frío, ¿no?
4: Sí, está haciendo frío últimamente, fuerte.
23: ¿Qué le parece este albergue?
4: A mí me parece muy bien, una satisfacción.
23: ¿Usted está de paso o no, cuál es su situación?
4: Un problema de salud que tengo, de Alice.
23: Ah, ya.
4: Sí.
23: ¿Por eso necesita quedarse en la ciudad para poder hacer su tratamiento?
4: Para llegar, sí, a hacer mi tratamiento.
23: Muy bien, gracias. Vamos a conversar con otra persona más para ver si podemos tener la suerte de que nos hable. ¿Cómo está, señor? Buenos días.
6: ¿Cómo le va? Buen día.
22: Gusto de saludarle.
23: Igualmente, ¿cómo descansó?
6: Bastante bien, como todos los días, el trato es bueno. Somos como una sola familia. Sí. Y se nos ha proporcionado también lo necesario para poder combatir el frío. Tenemos buenas frazadas y el motivo por el cual me encuentro aquí es el de trabajo. Sí, y quiero agradecerles por intermedio de ustedes a la institución que nos alberga. Muchas gracias.
23: Muy bien, gracias. Bueno, son dos de las personas que están ya preparándose para poder retomar sus actividades.
24: Importante socializar esta información para las personas que no tienen techo. Sumaspunchay es dependiente del municipio de Cochabamba, está muy cerca de la laguna Lalay, atiende todo el año, especialmente en esta temporada de invierno. Osmar, retornamos más adelante con usted. Entre tanto, ahora que son las 6 de la mañana con 58 minutos, tenemos que hablar de este anunciado paro judicial. Lo hacemos en conexión desde Santa Cruz.
16: Gracias, Rodrigo, pero antes nosotros queremos hacerle una invitación. Hoy a las 9 en punto, en Contrapunto, estuvimos conversando con el presidente del Tribunal Supremo de Justicia, Romer Saucedo. No se lo puede perder, los esperamos en Contrapunto.
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2: Arrancando esta jornada con bolivianos, 9,76, se mantiene el mismo tipo de cotización del día de ayer. Recordemos que iniciamos este nuevo tipo de cambio oficial a 9,73. Ayer se cambiaba a 9,76 y el día de hoy se mantiene en esa misma cifra. Y a propósito, es que el Banco Central defiende la flexibilización cambiaria y afirma que la medida ya muestra resultados positivos.
3: El dólar inició una nueva etapa en Bolivia con la implementación del tipo de cambio flexible. En ese contexto, el presidente del Banco Central de Bolivia, David Espinosa, señaló que el régimen de tipo de cambio fijo dejó efectos negativos en la economía, entre ellos la reducción de las reservas internacionales, el incremento de la informalidad y las distorsiones en el mercado cambiario.
4: El tipo de cambio fijo que ha estado tanto tiempo vigente en el país ha contraído la inversión, ha incrementado la pobreza y ha profundizado la informalidad del país. También ha agotado las reservas internacionales. Ven el gráfico de más de 15 mil millones de dólares que teníamos en el año 2015-2016, llegamos a niveles cercanos a cero. Ha generado también múltiples tipos de cambio. Ha generado, por lo tanto, un exceso de la demanda que obligaba al Banco Central a emitir más dinero. Ese es el desastre que nos deja el tipo de cambio y el cual ya hemos abandonado.
3: De acuerdo a ello, aseguró que tras una primera evaluación, la flexibilización del tipo de cambio está dando buenos resultados y muestra una respuesta favorable del mercado.
4: ¿Cuál es la evaluación que tenemos de esta medida iniciada el día de ayer? Muy positiva. ¿Y qué se ha hecho en estos dos días? Se ha negociado más de 17 millones de dólares en un solo día con cerca de 20 mil operaciones en el sistema financiero. En materia de comercio exterior, se han negociado más de 100 millones de dólares de operaciones de envío y recepción de fondos. Y la liquidez en moneda nacional, que controlamos muy adecuadamente, se encuentra en niveles apropiados. Son 14 mil millones de bolivianos que tiene la economía.
3: Sin embargo, ¿qué se espera a futuro? La autoridad afirmó que el nuevo régimen cambiario permitirá avanzar hacia una mayor estabilidad económica.
4: Este nuevo marco de política monetaria, flexibilización cambiaria, va a garantizar en el corto y mediano plazo la convergencia de la inflación, esperamos muy rápido, a una tasa de un dígito. Pero también queremos, con este tipo de cambio flexible, con este régimen, que el mercado cambiario opere de manera libre y sin restricciones. Queremos garantizar hacia adelante un equilibrio interno y externo de la economía y que las reservas internacionales, como ven, empiecen a acumularse.
2: ¿Y qué dice el vocero presidencial José Luis Gálvez a raíz de esta flexibilización del tipo de cambio? Él dice que no debería generar un incremento en los precios ni una mayor inflación.
5: Respecto a la flexibilización o la unificación de los tipos cambiarios, las diferencias entre el cambio oficial que estaba presente de manera formal, que ya no regía mayor cosa, y el cambio referencial que ya tenía el Banco Central o el cambio paralelo, esa devaluación ya se dio, ya se absorbió en la economía, ¿no? Entonces no debería haber ningún cambio. De hecho, entre ayer y hoy tampoco ha habido más que unas centésimas, digamos, y esa fluctuación es saludable en el mercado en función de la oferta y la demanda de la moneda extranjera. Entonces no debería traducirse primero en un cambio en el tipo, en el valor del dólar, ni tampoco trasladarse a una inflación en los precios del consumo, ¿no?
6: El consumo, ¿no?
7: El presidente de la Federación de Empresarios Privados también respaldó el nuevo tipo de cambio.
8: Es uno de los varios pasos que tiene que dar el Estado boliviano en cuanto se refiere al sinceramiento de la economía boliviana. Aplaudimos este paso, pero falta mucho más por hacer para que el país entre en un esquema de normalización, ya que antes vivíamos una burbuja. Al tener una moneda devaluada, ayuda mucho a los exportadores. En el mediano plazo, esto va a ayudar a que nos entren más divisas. Y las empresas, vamos a tener, los empresarios, las personas, vamos a tener que ajustarnos de acuerdo a cómo se mueva este tipo de cambio día a día. Como es en Chile, como es en Brasil, como es en Argentina, todos los países que tienen una economía normal y no controlada por el Estado. Vemos que falta mucho, mucho, mucho. Este es un pequeño pasito, deben faltar unos 50 pasos para recuperar nuestro país. ¿Okay? Este es un pequeño paso que se tiene que dar, es alentador, estamos yendo para adelante, pero tenemos que hacer muchas cosas para que este país se ponga bien. Lo primero que se necesita para que entre mucho dinero a un país...

0: inversión es seguridad jurídica.
1: El gobernador Juan Pablo Velasco ha señalado que el nuevo tipo de cambio va a traer efectos negativos y positivos a la gobernación, ya que la institución tiene una deuda de 250 millones de dólares, la cual se va a encarecer por el nuevo tipo de cambio.
2: En algunas cosas sí, por ejemplo, tenemos más de 250 millones de dólares de deuda internacionales. Igual el 80% de la deuda que tenemos es con el gobierno actual, con el gobierno nacional. Entonces, pero tenemos más de 250 millones de dólares que sí adeudamos, que ahí va a afectar, por supuesto, porque ahora tenemos que poner 9,75 bolivianos para pagar un dólar. Pero también hay que decir que tenemos un par de programas abiertos que vamos a recibir dólares y eso también vamos a recibir ahora más dinero. Ahora tenemos que ver el tema de las regalías. Ustedes saben que el 97% del presupuesto de la gobernación viene de las regalías de hidrocarburos y esos son en dólares. Entonces ahí se va a ver beneficiado. Yo creo que como todos los bolivianos estamos, era una medida que había que tomar. Estábamos viviendo una mentira del tipo de cambio fijo durante mucho tiempo. El boliviano no era una moneda fuerte internacionalmente, pero estaba respaldada por el tipo de cambio fijo y estaba respaldada seguramente por las reservas que teníamos, que ahora ya no las tenemos, gracias a mantener el 6.96 durante muchos años. Entonces, es una medida positiva que había que tomar, pero como toda medida económica de alto impacto, tiene repercusiones en la gente. Seguramente va a haber un incremento de los precios y eso es lo que más sufre la gente. El incremento que es invisible, que es el impuesto inflacionario, que es el impuesto que todos sufrimos.
3: Y bueno, estamos en conexión. Los empresarios privados se han reunido ayer en una cumbre extraordinaria de entidades empresariales privadas. Me acompaña Marcelo Rocha, director ejecutivo de la Federación de Entidades Empresariales Privadas de Cochabamba. Marcelo, buen día, gracias por acompañarnos. Se han reunido de emergencia después de estos más de 50 días de bloqueo. ¿A qué conclusiones ha llegado? ¿Cuál es la propuesta que le llevan al gobierno? Buen día.
4: Buenos días. Se ha llegado a un consenso, ¿no? Estábamos cerca de 60 entidades empresariales el día de ayer para poder encontrar una hoja de ruta y una serie de proyectos que puedan ayudar a fortalecer la política económica del Estado. Entre esas propuestas está enfocado sobre todo las medidas inmediatas de corto plazo, las medidas a mediano plazo y a largo plazo. Entre las de corto e inmediato plazo estamos viendo las medidas de liquidez para poder fortalecer el capital de trabajo de las empresas y el sector privado, porque durante estos 53 días continuos de bloqueo que hemos tenido, la liquidez, las ventas, los ingresos que han podido recibir se han visto frenados en seco y una liquidez que no tiene para asumir ciertas obligaciones a corto plazo. Estamos hablando de sueldos, seguros, contratos que tiene que pagar, insumos que se han echado a perder y que necesita reponer para volver a producir. Entonces, esa liquidez se ha quedado cortada y entonces, para poder dar continuidad a esas operaciones y que no se pare la cadena productiva, ya no por bloqueo, sino por la falta de liquidez y poder reponer materiales, necesitamos que el gobierno pueda incentivar ciertos fondos con un respaldo del propio Estado para poder dar una liquidez a unas tasas preferenciales con ciertos periodos de gracia. Por eso tenemos una serie de alternativas y depende de qué sector, pues tenemos que encontrar una serie de herramientas financieras que puedan ayudar a generar una liquidez y asumir esas obligaciones de corto plazo de las empresas. Porque con un bloqueo se ha parado una cadena productiva, no han llegado bienes e insumos, no se puede producir, no se puede vender, eso merma los ingresos de las propias empresas, que inflige... También puede afectar a los salarios de las personas porque nos quitamos
3: reducción de personal también.
4: Menos personal y el ingreso de las personas son ingresos de las familias.
3: Claro.
4: Y si las familias no tienen ingresos, sufren las propias familias. Entonces no estamos hablando
3: de una cadena
4: del sector privado por empresarios, sino esa cadena productiva que está relacionada y detrás de todo esto. Entonces, ayer 60 entidades empresariales, cerca de 400.000 empresas en el país, 470.000 empresas en el país, 83.000 en Cochabamba. Todos los sectores productivos más representativos a nivel nacional y regional han puesto en consenso y la medida es que el gobierno no puede hacer políticas económicas que afecten al sector privado sin incluir al sector privado, porque es el que único que genera...
3: Es el sector formal.
4: Claro, el único que genera desarrollo en el país, porque no hay ningún otro sector que pueda generar desarrollo, innovación, solamente con capital de dinero, capital humano, capital de materias primas, es el único que transforma y puede generar un desarrollo real en la economía, porque ellos incursionan productos, incursionan bienes, generan nuevas innovaciones y que fomentan el desarrollo regional.
3: Por supuesto, es la inversión, es la visión. ¿Tú crees que estamos estancados en esta evolución empresarial, Marcelo?
4: Estamos estancados y fruto de eso es que se están tomando decisiones a nivel estatal con sectores que no están implicados directamente en la generación de recursos a nivel macro. Estamos hablando que están uniéndose con ciertos sectores sociales, pero esos sectores sociales representan a solo sectores sociales.
5: ¿Cuáles, por ejemplo, Marcelo?
4: Estamos viendo ya cuál es la política del Estado con esos conflictos que han limitado la transitabilidad a todo el país y sobre todo Cochabamba, la más afectada. Son sectores sociales que han estado con una demanda ilegítima, porque están pidiendo la renuncia de una autoridad que ha sido electa democráticamente por todos. Y tenemos que asumir que estamos en democracia y respetar la mayoría popular. En esa mayoría popular, entonces ciertos sectores no pueden imponer un criterio propio por un beneficio, como lo que ellos lo quieran tomar, pero estamos afectando no solo a la economía del sector privado. Hemos visto que en gran medida se ha podido ver la magnitud de que un bloqueo puede ocasionar al sector salud, a la seguridad alimentaria, a la propia seguridad física e integridad de las personas, y no se trata ya de la vulneración de un derecho a la transitabilidad o al trabajo. Estamos vulnerando ciertos derechos constitucionales que sí están escritos en la Constitución, que el Estado debe proteger y querer asumir su condición de poder generar la seguridad a su población, resguardando esos derechos fundamentales que sí están escritos y no los bloqueos. Y una de las medidas que se ha llegado con estas entidades empresariales en general es que cualquier proyecto a mediano o largo plazo que se desarrolle, ya sea a nivel legislativo, ejecutivo, no va a poderse efectivizar si no se tiene una garantía normativa y sobre todo aplicación de esa normativa a evitar los bloqueos. Porque yo puedo tener 8 vías hacia el occidente, 8 vías al oriente, y si me bloquean, de nada habrá servido esa inversión, de nada habrá servido tener una mejor infraestructura aeroportuaria si hay un bloqueo.
3: Marcelo, ahora, ¿cuándo pretenden presentar esta propuesta y con quiénes se van a reunir del gobierno?
4: Ya se ha hecho la solicitud al Ejecutivo para poder reunirse con el presidente y poder presentar esta serie de propuestas y proyectos de corto, mediano y largo plazo. Ahora queda que nos respondan, pero ya se está trabajando en una comisión para estructurar de forma detallada esos proyectos que se han presentado aquí, que están enfocados aquí en el tema financiero, el tema de infraestructura, el tema laboral. Estamos pidiendo ese alivio tributario, laboral y administrativo, que se implica postergar esas obligaciones tributarias inmediatas, porque una liquidez que no hemos tenido, pero las obligaciones siguen corriendo. Y eso el gobierno no está enfocándose, porque enfocarse en el sector privado es resguardar el empleo, la producción y sobre todo esa cadena de suministros que necesita toda la población.
5: De doble aguinaldo ni hablar. Para ustedes, ¿qué significa doble aguinaldo para ustedes si se lo plantearían en estas circunstancias?
4: Nosotros cada semestre hacemos una estimación, una proyección de datos económicos.
5: ¿Cómo cerró el primer semestre?
4: Con los datos fiables del mercado, y los últimos años hemos tenido un estancamiento de la economía, una recesión, que hasta el año pasado, la proyección que hemos logrado encontrar hasta diciembre y enero, vamos a tener una recesión en el departamento del 2%. Con estos bloqueos, cerca de mes y medio, 2 meses que ha podido pasar esta restricción que no hemos exportado, eso por lo menos va a ser un punto porcentual menos de lo que teníamos. Entonces estamos en negativo. Eso no se puede ni siquiera imaginarse un doble aguinaldo, porque ya ahora mismo estamos hablando de sobrevivir y de poder asumir esas obligaciones inmediatas, que no significa de que estamos hablando de crecimiento, sino de sostener y mantener esa cadena productiva.
3: Marcelo Rocha, muchísimas gracias por acompañarnos. Hemos conversado con el director ejecutivo de la Federación de Entidades Empresariales Privadas de Cochabamba. Se ha realizado una cumbre empresarial de entidades privadas en Cochabamba. Han participado los representantes de miles de afiliados del sector privado en Bolivia. Han generado una propuesta para planteársela al gobierno después de estos 53 días de bloqueos. Han visto muy afectados, muchos están reduciendo. ¿Qué es lo que va a suceder a futuro? Vamos a estar atentos. Se han hecho la solicitud para reunirse con el gobierno. Economía es la palabra del momento. 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

0: inicio a este mes de julio, fiestas julias de los 217 años de la Revolución de la Ciudad de la Paz. Carol, adelante, por favor, ya van iniciando estos actos.
1: Alessandro, buenos días. Precisamente como tú lo decías, nos encontramos en Plaza Murillo directamente, donde ya han empezado los actos protocolares, ya iniciando el mes de julio. Recordemos que prácticamente esta fecha, el 16 de julio, se recuerda ya directamente 200 años de lo que será el 16 de julio.

0: De esta manera ya se ha procedido a los actos protocolares, iniciando con la iza de la bandera por diferentes autoridades, en este caso el gobernador de La Paz, también estaría el presidente de la Cámara de Senadores, por supuesto ya celebrando lo que es los 217 años de la gesta libertaria de 1809. Con esto se inicia prácticamente los actos protocolares para las fiestas julias para el 16 de julio. Recordemos que prácticamente esta es una fecha muy importante. Bolivia conmemora la Revolución de la Paz, o también conocida también por los historiadores como la primera revolución independista de Iberoamericana. Van a seguir los actos protocolares dentro de... Con esto retornamos contigo hasta Estudios Centrales.
1: Así es, Carla, muchas gracias por ese contacto. Mientras seguimos viendo lo que va sucediendo en Kilómetro Cero, recordando este grito libertario de La Paz, que se conmemora cada 16 de julio, como lo conocemos muy bien, de un 1809, una de las gestas revolucionarias más importantes desde América Latina contra el dominio español. Mientras observamos estas imágenes en Kilómetro Cero, Plaza Murillo, presente ahí también el gobernador del departamento de La Paz, nos vamos hasta la Ciudad del Alto, por favor. Eso, muy bien, perfecto. Max Tangara, ¿qué está haciendo noticia esta de la mañana? Max, adelante, por favor, te escuchamos.
2: Así es, muchísimas gracias. Desde la ciudad de El Alto también nos sumamos a las celebraciones de las fiestas julias. Estamos a los pies de la Mamita del Carmen, aquí en la popular zona 16 de julio. Y estamos con el presidente de la Asociación de Conjuntos Folclóricos de esta zona, de la 16 de julio, don Bernabé Torrejón, porque están ya con todo listo, don Bernabé, para la fiesta que se viene prácticamente este sábado. Tengo entendido, es la preentrada. Bienvenido a la Reda TV.
3: Bueno, querido hermano, muy buenos días a todos los que trabajan este ZTV, desearles siempre que Dios y la Virgen del Carmen los bendiga a cada uno de ustedes. Creo que ya estamos todos preparados por estas fiestas julianas que ya se nos hace acerca, ya estamos encima, y de verdad festejarlo doblemente por la Mamita Virgen del Carmen, no solamente como buenos paseños, como buen chucuta, lo vamos a hacer doblemente, y también pues es la capitán de los policías que también van a estar festejando la misma, o sea que es una fiesta doblemente y por la zona a su aniversario más, o sea que vamos a festejarle como triplemente, mi querido hermano. Creo que para nosotros es una gran alegría de estar de festejarlo por la Mamita Virgen del Carmen, y nada más que por la con todas esas lindas fraternidades que tenemos, que van a estar festejando, y también juntamente con el preste mayor, que es nuestro preste Marcial Fernández, juntamente a su esposa. Creo que eso es muy importante, querido hermano.
2: ¿Cuántas fraternidades van a participar en esta preentrada del sábado?
3: Bueno, este sábado 24 de julio, que vamos a estar en nuestra promesa por la Mamita Virgen del Carmen, va a estar con 50 fraternidades entre la Morenada y las Livianas, que van a engalanar esta linda avenida que tenemos, la avenida Juan Pablo II. La concentración va a ser a las 9 de la mañana, la altura de la Opea, toda la avenida Juan Pablo II, hasta llegar a la Chacalta, el Alfonso Ugarte, la Plaza Libertad, la avenida de Julio, pasamos la iglesia y después total la desconcentración de todas las fraternidades, querido hermano. Y el día 15 de julio, querido hermano, vamos a estar con las 64 fraternidades entre Morenadas, las Livianas, las Autóctonas, que la concentración va a ser a las 6 de la mañana, altura del surtidor Cortés, donde van a estar todos concentrados, y ahí vamos a estar con todas las autoridades que nos van a acompañar este año. Primeramente la Oaxta, con siempre muy necesariamente la Oaxta que estamos tenemos, y es muy importante para nosotros. Y ese día pues con las todas las fraternidades demostrando todas sus coreografías en ese día que tenemos la avenida Juan Pablo II, hasta la Chacaltaya, la Alfonso Ugarte, la Plaza Libertad, la avenida de Julio, hasta llegar a la Plaza Paz, doctor, donde va a ser total la desconcentración. Y espero que este año cumplamos con todo lo hecho, el trabajo que hemos hecho juntamente con las fraternidades y el directorio, para que todo salga por el bien de la Mamita Virgen del Carmen. De ahí sí tenemos con sabia devoción, para que también demuestren todo lo preparado, todas las fraternidades, la coreografía que tienen, querido hermano.
2: Muchísimas gracias, don Bernabé. Y nuestra presencia aquí tiene que ver particularmente, compañeros, porque hoy en la Alcaldía del Alto, el alcalde va a hacer el lanzamiento oficial de esta fiesta de los alteños, esta fiesta tradicional que es una de las más grandes aquí en la urbe alteña, la fiesta, la entrada folclórica de la 16 de julio. Ustedes lo han escuchado, este fin de semana se viene la preentrada y la fiesta grande va a ser el 15 de julio. Compañeros, con este reporte desde la zona 16 de julio de la urbe alteña, retornamos con ustedes hasta Estudio Central.
1: Bueno, perfecto, Max. Un saludo también para don Bernabé hasta la ciudad del Alto, desde los estudios de la Reda TV. Gracias por este contacto. De esta manera es que van iniciando las actividades en conmemoración de estos 217 años de grito libertario y revolucionario de la ciudad de La Paz, 1807. Le propongo que hagamos una pausa, por favor. Esto es En Conexión. Ya volvemos con más.

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1: No es necesario que lleguemos a medidas de presión, eso que quede bastante claro. No estamos pidiendo presupuesto para aumentarnos el sueldo. El presupuesto es una realidad, es una necesidad que se tiene en el órgano judicial. Y si vamos a hablar de reforma en la justicia, la reforma se hace con plata, con recursos. No se puede hacer reformas con buenas intenciones.
2: Pero lo que no coincidimos, que estén ocupando al aparato judicial como un trampolín político. Para mostrarse, para buscar vitrina. Eso no coincidimos y eso está mal de parte del señor Romer Saucedo y del señor Carlos Spencer.
3: No vengan a amenazar también al gobierno. Primero hagan justicia a la gente que llora en las calles. Primero hagan justicia a la gente que en los juzgados peregrina meses por justicia.
4: No es sindicato. No puede estar anunciando paro de esta naturaleza. En lo que sí puedo coincidir de que el órgano judicial debe reclamar un mejor presupuesto y que debe ser analizado, evaluado.
5: El mecanismo a través del cual se lo está pretendiendo hacer vulnera los derechos de la sociedad, el acceso a la justicia, la celeridad de los procesos.
6: La exautoridad jurisdiccional recordó que la propia ley del órgano judicial prohíbe de manera estricta cualquier tipo de movilización o paralización de actividades por parte de sus funcionarios.
7: Yo lo voy a tomar como un exabrupto del órgano judicial y sus autoridades. No es serio. Es decir, mañana nos deberíamos plantear entonces toda la ciudadanía hacer un paro hasta que los jueces empiecen a administrar una justicia justa, le llamaremos, para que el Consejo de la Judicatura empiece a procesar a esos jueces que tienen más de 10, 12, 14, 15 denuncias y siguen siendo parte del Poder Judicial.
8: Ojalá que no lleguemos a ese paro, ojalá que puedan dialogar también para ver, evidentemente, el Poder Judicial necesita ciertos recursos que habría que atenderlos, ¿no es cierto? Porque la seguridad jurídica es lo básico, lo fundamental para que se traiga inversiones, para la misma gente que tiene problemas. Si no hay la seguridad jurídica, la situación es crítica.
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0: 7:35 en la mañana, esto es En Conexión. A continuación, lo más destacado de los deportes y del Mundial de Fútbol en nuestro bloque de deportes.
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3: Noruega encontró la solución a sus problemas antes del descanso en el habilidoso Antonio Nusa, que se inventó un gran gol tras regatear al borde del área y lanzar con rosca lejos del alcance de Yaya Fofana al minuto 39, una mayor eficacia imposible de ver. La entrada al campo de Amad Diallo fue decisiva, porque el jugador del Manchester United, como en la primera parte, Nusa se inventó un gol con una incursión por la banda derecha, un regate y un disparo cruzado al minuto 75. Otro gran tanto para equilibrar un partido que se encaminaba a la prórroga. Pero en ese territorio, el de la incertidumbre, reina Haaland, y el gigante noruego no falló. La que tuvo, marcó su quinto gol en el turno y envió a su equipo rumbo a MetLife, donde Brasil deberá tomar nota el fin de semana. Este último tanto fue marcado al minuto 86 por el androide del fútbol, Erling Haaland.
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3: La selección francesa golea a Suiza y se cita con Paraguay en los octavos de final. Kylian Mbappé, gran figura del partido, anotó justo antes del descanso después de varios minutos de asedio galo sobre la portería de Zetterström. Los Blues vencieron con autoridad por 3-0 a Suecia en New Jersey, con un doblete de Kylian Mbappé y otro tanto de Bradley Barcola, para sellar su clasificación a los octavos, donde enfrentará a la albirroja Paraguay. Mbappé anotó, Olise dirigió y Francia arrasó con el rival. El delantero del Real Madrid marcó este martes un doblete, ajustició a Suecia por 3-0 y metió a Francia en los octavos de final del Mundial 2026, en lo que espera Paraguay. El 10 anotó justo antes del descanso después de varios minutos de asedio galo sobre la portería de Zetterström. Barcola anotó en el segundo tiempo en el minuto 53 a pase de Olise, que también regaló el tercero a Mbappé en el minuto 74 en el MetLife Stadium de New Jersey.
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3: Con goles de Julián Quiñones y Raúl El Chaco Jiménez, México derrotó sin problemas por 2-0 a Ecuador este martes y avanzó a los octavos de final del Mundial 2026, fase a la que regresa luego de la eliminación tempranera en Qatar 2022 y en la que aguarda por Inglaterra o República Democrática del Congo, que en esta jornada se miden a partir del mediodía. Quiñones y Jiménez convirtieron por el Tri, que mantuvo el control del partido aun cuando los ecuatorianos tuvieron momentos de lucidez, aunque reincidieron en su mayor carencia, la falta de puntería en el área. Impulsados por más de 80.000 hinchas, los mexicanos dominaron en los primeros 10 minutos y en los que se acercaron al área de manera peligrosa en 3 ocasiones. Una de ellas con un remate de cabeza de Raúl Jiménez a punto de abrir el marcador. Así finaliza este partido y México se enfrentará el 5 de julio al ganador del partido entre Inglaterra y República Democrática de Congo.
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0: Rápidamente nos vamos con nuestra compañera Carol Fernández hasta Plaza Murillo. Habla Luis Revilla, gobernador del Departamento de La Paz. Carol, adelante, por favor.
7: Porque evocamos este largo proceso.
8: De esta manera escuchamos las palabras del gobernador directamente por las fiestas. Julio, escuchemos.
7: Que permitieron la libertad de todos nuestros pueblos y la consolidación de nuestras repúblicas. En este mes rendimos homenaje a todos nuestros héroes, a nuestros héroes indígenas, a nuestros héroes mestizos, criollos, que lucharon por nuestra libertad y finalmente por tener mejores días para todos los paceños, paceñas, para todos los bolivianos, bolivianas y para todos los americanos. En esta celebración no es solamente o no debería ser solamente una celebración simbólica, sino debería ser la renovación hoy de nuestra unidad. Porque el único camino que tenemos los paceños de las 20 provincias, los paceños que vivimos en la Amazonía, en el altiplano, en los valles, en las áreas metropolitanas, es la unidad. Es que la paz deje la confrontación, es que la paz deje la política y empiece a trabajar por el progreso, por el desarrollo de los habitantes de las 20 provincias y de nuestras ciudades. Esto es lo que nos quieren impedir, que trabajemos en unidad. Nos quieren seguir confrontando, en seguir engañando, como ha sucedido las décadas anteriores, donde enfrentándonos

0: campo, la ciudad y las provincias, lo único que hemos conseguido es mantener nuestra pobreza y no tener mejores días para nuestros hijos y para las próximas generaciones. Hoy día esta celebración de julio debe ser una convocatoria a los paceños de los pueblos, de las provincias, de las ciudades, a trabajar de manera unida con nuestras autoridades nacionales, departamentales, con nuestros sectores sociales, con los sectores productivos, con todos los actores económicos, para que no solamente podamos reactivar nuestra economía que ha quedado seriamente dañada por los acontecimientos de las últimas semanas, sino que estas celebraciones sean la renovación de nuestro compromiso con nuestra unidad, con el progreso, con el trabajo conjunto, con el esfuerzo conjunto de todos los paceños en todas las provincias, para que finalmente podamos convertir a La Paz en la potencia económica que puede ser y que siempre debió haber sido. Eso se logra con trabajo, pero sobre todo se logra con la unidad por la que estamos trabajando en todas nuestras provincias y en todas nuestras ciudades. Por eso quiero convocar hoy día a todos los sectores, a todas nuestras autoridades, a que llevemos adelante un gran pacto por la unidad de La Paz, por el progreso de La Paz y por el desarrollo de La Paz. ¡Hayaya La Paz! ¡Que viva La Paz!
1: Esas fueron las palabras del gobernador Luis Revilla referente a las fiestas julias, celebrando y conmemorando los 217 años precisamente de la gesta libertaria de 1809. Con esta información retornamos contigo hasta Estudios Centrales.
2: Muchas gracias, Carol. En el contacto con nuestra compañera Carol Fernández, las palabras del gobernador Luis Revilla en estos actos protocolares, iniciando este mes de julio por los actos en conmemoración de la revolución de la ciudad de La Paz, 217 años de la gesta libertaria. A continuación vamos a seguir hablando de ello. Es por ello que quiero dar la bienvenida, por favor, a nuestro invitado Mauriz Cazorla, y él es historiador. Mauriz, muchas gracias por estar con nosotros en conexión. Alessandro te saluda y gracias también por la espera. Muy, muy bonito siempre hablar de la historia del departamento de La Paz, de la ciudad de La Paz, cómo nace, de sus contrastes, de este paisaje. Bienvenido, Mauriz, en conexión.
3: Gracias, Alessandro. Muy buenos días. Un saludo hasta La Paz desde la ciudad de Oruro, justamente conmemorando este mes que tiene que ver justamente con el aniversario cívico de La Paz. Muchas gracias por la invitación.
2: Mauriz, también una ciudad muy, muy hermana de la ciudad de La Paz, de la ciudad de Oruro, muy querida también por los paceños y por todo el país, pero los ojos puestos en la ciudad de La Paz. Mauriz, hay muchos mitos, mucha historia en torno a la ciudad de La Paz, no sé por dónde partir, pero la ciudad de La Paz, como todos los conocemos, nace en la Plaza Alonso de Mendoza, esa plaza con tantas casas bonitas, con tanta historia. ¿Qué nos puedes detallar a manera de anécdotas también de cómo nace esta ciudad? ¿Cómo me imagino que también llegan los españoles y dicen, wow, aquí tiene que también fundarse una ciudad, y luego la revolución también el 16 de julio, ¿no?
3: Bueno, hay varios hechos que nos llama mucho la atención. Una ciudad que en realidad ha tenido mucha historia, particularmente desde su fundación. Recordemos precisamente la batalla de Huarina, que enfrentó a los últimos bloques, los últimos ese enfrentamiento que hubo entre pizarristas y almagristas, y que después en Laja se estableció justamente la fundación de una ciudad en honor justamente a Nuestra Señora de La Paz. Y precisamente el 20 de octubre de 1548 se va a establecer la fundación de nuestra ciudad con una leyenda en el escudo que a mí me encanta, ¿no? Que dice, los discordes en concordia, en paz y amor se juntaron y un pueblo de paz fundaron para perpetua memoria. Y eso va a quedar en realidad como una especie de eslogan hasta nuestros días, precisamente para recordarnos que La Paz ha sido justamente una ciudad sumamente importante, que ha tenido una trascendencia a lo largo de la historia en el periodo de la colonia, y particularmente lo que ha sucedido en 1809, cuando, aprovechando la fiesta de la Virgen del Carmen, se va a desarrollar justamente este hecho tan interesante. Había sucedido primero en Chuquisaca contra lo que fue justamente las pretensiones de Carlota Joaquina de Borbón. Y recordemos que el virrey Fernando Abascal no aceptaba el término de juntas porque consideraba precisamente que era una cuestión completamente liberal. Entonces se va a establecer una junta tuitiva al mando justamente de varios cabildantes, entre ellos vamos a recordar a Pedro Domingo Murillo, o Pedro Murillo en realidad, y a Apolinar Jaén, que yo personalmente quiero hacerle un homenaje precisamente por el hecho de que él es paisano mío, es orureño, y que va a tener una casa precisamente en el sector del barrio donde actualmente está el Museo Costumbrista, el Museo del Litoral, y con ellos van a generar justamente este levantamiento de la junta tuitiva y que va a permitir precisamente que se consolide una reafirmación primero por el rey Fernando VII. Esto va a provocar la invasión del ejército de José Manuel de Goyeneche, que no va a lograr su objetivo el 25 de mayo de 1809, y de manera arbitraria el virrey Abascal va a decidir quedarse con las provincias de Charcas para incorporarlas nuevamente al virreinato del Perú. Y ese va a ser el inicio precisamente de una larga secuencia de hechos que nos van a llevar hasta 1825.
2: Realmente mucha historia, Mauricio. Nos gusta escucharte, bueno, un resumen así muy, muy comprimido, por así decirlo, de todo lo que sucede desde la fundación allá por el 1500 y tantos hasta 1809 en esa revolución. Mauricio, ¿qué sucede ese 1809, ese 16 de julio, para enfocarnos en ello, para que ya se dé ese grito revolucionario de la ciudad de La Paz?
3: Bueno, primero se va a organizar justamente la procesión de la Virgen del Carmen, ¿no? Y se va a aprovechar esta fiesta religiosa que es sumamente importante para La Paz. Y de ahí los cabildantes van a iniciar este proceso, estos líderes, podríamos decir así, que van a intentar tomar presos al obispo La Santa, que estaba justamente presidiendo esta procesión. Van a instalar una junta tuitiva, se llama junta tuitiva por los derechos primero del rey, una manera de respetar primero la estructura de lo que teníamos en ese momento. Entonces van a suspender, van a interrumpir en realidad este hecho religioso, y esto se va a constituir en el desconocimiento justamente de las autoridades llamadas por o nombradas por el propio rey, porque esto se considera precisamente una afrenta, un delito de esa majestad, por el cual precisamente van a ser procesados y enjuiciados. Entonces ahí es precisamente donde se va a generar este movimiento, y van a tener el apoyo en realidad de la población que va a respaldar este movimiento que se va a realizar precisamente en ese escenario que nosotros tenemos en la ciudad, muy cerca justamente de la plaza actual, plaza antigua, Plaza de Armas, donde se encontraba más allá hacia el sur justamente la iglesia de Nuestra Señora del Carmen. Entonces esta festividad en realidad le va a dar pie precisamente a lo que nosotros consideramos como el primer hecho que va a consolidar precisamente este inicio o este hecho histórico.
2: Ahora hablemos también de Pedro Murillo, como tú lo decías, o como lo conocemos todos, Pedro Domingo Murillo, Mauricio. Y cuando también dice la típica frase que conocemos todos, ¿no? La gran frase, la tea que dejo encendida, nadie la podrá apagar. Esto, claro, no sucede el 16 de julio, sucede días a posteriori de lo que tú nos cuentas. Si nos puedes detallar un poquito, por favor, cómo sucede también este ahorcamiento, lo vamos a decir, de Pedro Domingo Murillo.
3: Bueno, en realidad hay un trabajo muy interesante de Ismael Sotomayor, que va a publicar en un libro que se llama Añejerías Paseñas, ¿no? Y hay como un mito sobre el tema del grito de Pedro Murillo. ¿Y por qué hablo de Pedro Murillo? Precisamente porque hay un historiador paseño que yo lo tengo un gran aprecio, justamente, que escribe justamente para el Bicentenario, en varios libros que van a publicarse en La Paz, y unas revistas incluso que se llaman Bicentenario. Y justamente allí va a establecerse precisamente el nombre de Pedro Murillo, ¿no? Por el hecho de que él va va a adicionarse el nombre Domingo por el hecho de que tenía varias deudas y varias situaciones, pero eso es un tema completamente ajeno a este proceso. Sin embargo, va a tener una correspondencia, incluso una carta va a ser publicada a José Manuel de Goyeneche, pero por el hecho de haber levantado esta junta y el virrey Fernando de Abascal del Perú, que no tenía nada que ver con este territorio, va a iniciar un proceso y los va a condenar a muerte precisamente a todos los cabildantes en enero de 1810. Entonces, al momento de subir al Caldazo, pues obviamente el mito dice, según lo que nos cuenta Muñoz Cabrera en su libro La Guerra de Independencia, el primer tomo, donde se va a decir que él va a lanzar el famoso grito, pero Ismael Sotomayor nos hace la siguiente aclaración y nos dice, pero solamente para contar como parte del mito de añejerías paseñas, ¿no? Nos dice que en realidad Murillo era muy devoto de San Antonio, y en su calabozo, en su celda, tenía la imagen de San Antonio. El día que lo estaban llevando al cadalso, él había puesto una vela y le había pedido justamente a su custodio que le dice esta frase, ¿no? Esta vela que he de dejar, no me la ha de apagar. Entonces, esto va generar precisamente el hecho de promover este mito, porque no sabemos si efectivamente los condenados al cadalso dijeron frases tan complicadas delante de todo el pueblo, delante de todas las autoridades y demás. Entonces, esto lo recoge Ismael Sotomayor en este libro que yo les decía, uh-huh. Añejerías Paseñas, en un artículo que se llama Los puntos sobre las is. Yo invito en realidad a leer a este importante investigador paseño, que en realidad ha tenido justamente estas investigaciones y ha sido un gran recopilador de documentos y de hechos históricos de este periodo.
2: Mauri, realmente muy, muy apasionante, muy interesante lo que nos vas contando, sobre todo sobre esta frase, ¿no?, de Pedro Murillo, y también me gustaría que en una siguiente entrevista nos cuentes un poquito por qué luego se le dice Pedro Domingo Murillo. Estamos muy, muy inquietos por conocer toda la historia de La Paz como paseños, y sobre todo enfocados en este mes de julio que va arrancando, para conocer un poquito más de la historia, que es importante saber y también conocer nuestra historia como habitantes de esta olinda La Paz. Mauri, el tiempo es corto en televisión, tú muy bien lo sabes, pero sé que nos vamos a ver seguido en este mes, sobre todo de julio, para seguir hablando de nuestra ciudad y su historia. Mauri, muchas gracias, un abrazo hasta Oruro, y también celebra como buen paseño este mes.
3: Bueno, sí, bueno, yo soy orureño, pero obviamente también mi homenaje a Manuel Murillo Dorado, que era mi abuelo materno, mi bisabuelo materno, que era diputado por La Paz en 1891. Así que un gran homenaje y esa vinculación que también tenemos, por una parte, a la ciudad de La Paz. Un fuerte abrazo y muchas gracias.
2: Mauri, un abrazo hasta Oruro entonces. Muchas gracias. Nos vemos en una siguiente entrevista para seguir hablando de la historia de La Paz. Hacemos una pausa. Esto es En Conexión.

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2: Realizada por nuestra colega Gabriela Durán en Sucre, en la capital del país, al presidente del Tribunal Supremo de Justicia. Una entrevista muy interesante a las 21:00. Permiso, que tenga buen resto de jornada. Eso es La Red ATV.
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1: 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Son las 8 de la mañana, 30 minutos.

0: Señoras, señores, amigos de todo el país, muy buenos días. ¿Cómo están? 8:31 a.m. Gracias a Dios que nos regala un nuevo día de vida. El trabajo es bendición. No lo olvide. El trabajo es bendición. Y estamos listos para comenzar nuestra tarea de hoy en ATV Radio con la Copa del Mundo también, por supuesto. Pero vamos a tocar temas inherentes a Bolívar, a Díaz Strongs, porque, bueno, después del Mundial y durante el Mundial vuelve el fútbol boliviano. Ustedes ya lo saben. 8:32. Títulos a continuación. Notable, México deja en el camino a un rival de primerísima categoría. Estamos hablando de Ecuador. Ayer, en el Estadio Ciudad de México, en el legendario Azteca, el equipo mexicano le ganó 2-0 a Ecuador y lo dejó en el camino. Ahora los mexicanos esperan al ganador del match entre Ghana e Inglaterra, que se disputará hoy al mediodía. Transmite la red deportiva desde las 11:00 a.m. Varios partidos de octavos de final ya se avizoran, con choques realmente decisivos y espectaculares que tendremos en el Campeonato Mundial de Fútbol. Inglaterra-Congo es el partido de hoy. Inglaterra-República Democrática del Congo a las 12:00 p.m. A las 11:00 arranca la previa junto al Banco de Crédito de Bolivia. Varios futbolistas se van cotizando en el Campeonato Mundial de Fútbol. El caso del mexicano-colombiano Quiñones, que ayer marcó un golazo sensacional. Ya vamos a ir comentando aquello. Becachese dejó la dirección técnica de la selección ecuatoriana. Manifestó en una entrevista concedida a la cadena internacional ESPN que su contrato termina cuando concluyere la participación de Ecuador en el Mundial. Ayer los sudamericanos se despidieron del Mundial. Buen día, jóvenes, ¿cómo están? ¿Qué tal, Carlitos? ¿Cómo estás?
1: ¿Qué tal, Carlos Enrique, amigos de TV Radio, la red deportiva de Bolivia para todo el país?
0: ¿Se lo extrañó ayer, ¿no?
1: ¿Dónde?
0: En todas partes.
1: ¿Dónde?
0: Aquí se lo extrañó. Teníamos que dialogar en un tono un poquito subido de decibeles.
1: ¿Sobre?
0: Bueno, sobre cualquier cosa, porque usted se opone a todo.
1: No me opongo a nada.
0: ¿No?
1: No.
0: Bueno, hoy no nos vamos a enfrentar en los micrófonos.
1: Llegó el nuevo refuerzo de Bolívar. Hablamos justamente de Dairon Asprilla. Llegó a eso de las 4:00 a.m. a la ciudad de La Paz. Colombiano de 34 años. Con un cartel interesante dentro de lo que significa su trayectoria. Partiendo en el Nacional, Atlético Nacional de Colombia. Fue figura en el Atlético Nacional el año 2014-2015, de ahí pasó al Portland de los Estados Unidos, la MLS, a Millonarios de Colombia también, donde marcó muchos goles. En el Portland hizo gran parte de su carrera, precisamente en la MLS, y vuelve al Atlético Nacional de Colombia. De ahí prácticamente Lopera toma contacto con su ex club, justamente con Restrepo, y lo contratan. Llegó, reitero, a las 4:05 a.m. más o menos, Dairon Asprilla, extremo derecho, el nuevo jugador de Bolívar.
0: Perfecto. ¿Qué tal, Iván Borges? Buenos días, ¿cómo te va?
2: ¿Qué tal, Quique, Carlitos? Y a toda la gente que nos escucha a través de la red deportiva por ATV Radio. Hay muchas novedades ya de lo que es el mercado de pases, en especial de Bolívar. Un abrazo a nuestro compañero de trabajo que nos pasa la información, Manu Urquieta, de Kika Scouting, que nos dice que Bruno Miranda sería el siguiente anunciado en Bolívar.
0: Bruno Miranda, sí.
2: Asprilla y Perlaza deben negociar su liberación de los clubes. Asprilla ya fue presentado, todavía falta Perlaza, el volante de contención. Cauterucho si queda, si no hay 9. En el tema de Dorlin Romero, si queda, si no hay otra oferta hasta el 15 de este mes, 15 de julio.
0: Dos atacantes de área va a tener Bolívar entonces, con Cauterucho y con Bruno Miranda.
2: Bruno Miranda, sí.
0: Ajá.
2: En los rumores de la llegada se habló mucho, había muchas páginas que decían Vizcarra, Bociña, el arquero del Mundial, Villamil, Chico y otros jugadores caros con contratos. Es totalmente falso. Todos los jugadores que llegan a Bolívar en este momento deben ser sin contrato.
0: Exactamente.
2: O sea que Bolívar no tiene que pagar ni un centavo.
0: No tiene, digamos, la intención. Plata tiene.
2: Sí,
0: la
2: sí.
0: Intención de pagar no.
2: Sí, entonces en este momento, Quique, los que llegaron Dairon Asprilla, y el que los que fueron presentados en la Academia Paceña son jugadores netamente libres. No fueron jugadores que pagó Bolívar y demás. Entonces se va a ver el tema también de Robson Mateus, si va a recibir alguna oferta. Biliar, si ya hoy va a tener su segundo entrenamiento con la Academia Paceña, va a lucir la camiseta número 10, más o menos así.
0: Biliar, otro ecuatoriano, ¿no?
2: Sí, ecuatoriano. Ayer ya hizo su presentación en Ananta, estuvo con sus compañeros, estuvo entrenándose con la Academia Paceña de manera diferenciada, y seguramente con el pasar de los días ya va a entrenar a la par del grupo.
1: Miliarse, 27 años, ecuatoriano, 1.77, este es extremo por izquierda.
0: ¿No es 10?
1: Sí, es un enganche, conocer que bien puede ir por derecho o por izquierda, pero más o menos se lo ha traído para que sea el armador del Club Bolívar ante la carencia justamente que tiene de cerebros, por así decirlo. Ajá. Tiene a su corta edad, pero una trayectoria muy interesante. Partió en Independiente del Valle en Ecuador en el año 2016, fue fichado por el Brighton de Inglaterra. Ajá. Donde tuvo también muchos partidos.
0: Ah, es un jugador de primer nivel.
1: Del Brighton de Inglaterra se fue a España, a la segunda división, al Extremadura Fútbol Club. Volvió al Brighton. Del Brighton, el año 2019, vuelve al Emelec. Tiene lo suyo también en el Emelec, incluso jugó Copa Libertadores de América. Del Emelec vuelve a Inglaterra, lo vuelve a fichar el Brighton. Ahí se acaba la sesión con el club inglés. De ahí pasa al Barcelona de Guayaquil, Liga de Quito, vuelve el 2021 al Brighton de Inglaterra. De ahí en más pasa a lo que significa Independiente del Valle otra vez, al club ecuatoriano. Y Peñarol, ficha por el Peñarol de Uruguay. Y de ahí, fíjate, Deportivo Pasto, Once Caldas, jugó en el Santos de Brasil, Atlético Nacional de Colombia. Y su último club fue el Mazatlán de México. Seguramente debió congeniar con Ismael Rescalvo, ex técnico de Die Strongest.
0: Claro, claro.
1: Así que de ahí pasa justamente a Bolívar. Te repito, a sus 27 años, marca que es un jugador con vasta trayectoria en el contexto internacional.
0: Bien, hasta el momento, ¿cuántos jugadores ha incorporado Bolívar?
1: Dos. Billy Arce y Asprilla. Asprilla.
0: ¿Y el que me estás hablando en este momento?
1: Billy Arce. Sí.
0: Él es el extremo por izquierda, el 10.
1: Él es el 10, el enganche.
0: El enganche, exactamente. Este viene en reemplazo del Palmerita, ¿no?
2: Sí,
1: exactamente. Campeón el 2024 con el Atlético Nacional, campeón el 2025 con el Atlético Nacional, fue campeón de la Copa de Ecuador con Independiente del Valle, fue campeón de la Supercopa de Ecuador con Liga de Quito, y fue campeón, él ascendió, por ejemplo, cuando el Santos estaba en la segunda división, ascendió justamente con el Santos a la primera.
0: Ahora lo conoce a Miguelito, entonces.
1: Seguramente debió ser compañero de Miguelito, lo conoce a Miguelito Terceros, y son los palmares que tiene justamente este jugador ecuatoriano.
0: Bueno, son interesantes jugadores los que están llegando a Bolívar, ¿eh? No son cualquier cosa.
2: Sí, Quique, de todas maneras Bolívar ya empieza a mover lo que es futbolísticamente. Hoy va a jugar un partido amistoso contra ABB en el estadio Hernando Siles a puertas cerradas. ABB ya le ganó a Die Strongest.
0: ¿A qué hora es ese partido?
2: No tengo el dato de la hora exacta, Quique, pero hoy va a jugar Bolívar contra ABB. ABB ya jugó un partido contra Die Strongest, el cual le ganó 3-1, si no estoy mal.
0: Ya.
2: Ahora va a jugar contra Bolívar para empezar a moverse lo que va a ser el inicio del campeonato.
0: ¿Qué es de Sixto Bisuete? Lo vamos a hablar más adelante. Pero Bolívar se está armando bien. En materia de defensa, donde ha adolecido hace bastante tiempo, que bueno, Bolívar ha tenido grandes defensores, ¿no? Defensores extraordinarios, Marco Sandi, Oscar Sánchez, el brasileño Ferreira,
1: Nelson Cabrera,
0: Jonas
1: Ralde, Seguino, Matraca.
0: Exactamente. Sí. Pero bueno, últimamente Bolívar ha estado, digamos, muy flojito en el sector defensivo.
1: Digamos que Arriaga llegó y...
0: ¿Y qué? ¿Arriaga se queda?
2: Arriaga se queda por el momento. Ajá. Es que tiene contrato, Quique.
0: Claro, claro.
2: Una cosa es que él se quiera ir, no quiere estar y demás, pero él tiene contrato.
0: Ajá.
2: Ya está acá en La Paz, ya está trabajando. Ayer se saludaba con su compañero Asprilla.
0: Ya.
2: No, Byron Arce, perdón. Arce, su compañero
1: Billy Arce,
2: que es el nuevo refuerzo de Bolívar. Entonces Arriaga sigue entrenando con normalidad. Los únicos confirmados que se fueron son Gariglio y Oyola.
0: Garígano y Oyola.
2: Perfecto. Además, ¿no? Que hace mucho tiempo ya se fue el palmerito alemán.
0: Exactamente.
1: Está cambiando de mercado Bolívar, al parecer, ya se olvida de lo que significan los brasileños, argentinos. Ahora está yendo por ecuatorianos y colombianos. Claro, su gerente deportivo tiene por ahí esas raíces y lo propio su entrenador, así que no es de sorprenderse.
0: Que son, digamos, deben ser más accesibles que brasileños y argentinos.
2: Seguramente.
0: Uruguayos, ¿no?
2: Es que mucho sí, tiene sí. que ver, pues, del gerente, del director técnico. Seguramente a Restrepo es este Byron Arce es pedido de Billy Arce y Asprilla son pedidos de Restrepo.
0: Exactamente.
1: ¿Lo escuchamos a Billy Arce?
0: Lo escuchemos a Billy Arce. Aquí está el nuevo jugador del plantel de Bolívar que está incorporando futbolistas para la segunda parte de la temporada.
3: Año tras año de mi país Bolivia, para mi orgullo será el campeón.
4: Feliz de estar acá. Es un club tan importante, lo que es acá de Bolivia, muy conocido a nivel de Sudamérica. Agradecido pues con la dirigencia, con el cuerpo técnico, los conozco hace mucho, por darme la oportunidad de estar acá, de sumarme a este proyecto. La verdad que cada vez Bolívar está en aumento y nada, pues esperemos cumplir los objetivos que se están planteando este segundo semestre, lo que es la Liga, la Copa y el torneo internacional. Muchas gracias. Al tener contacto con el profe y lo conozco mucho por su estilo de juego, considero que le voy a ser de mucha ayuda ahí de armador, atrás del 9. También, como lo dijo Rodri, pues puedo jugar de extremo. No he tenido la posibilidad todavía de conversar ahora con el profe, de saber entre su totalidad en qué posición va a utilizar. La verdad sería un lindo cotejo, pues lindo día, como lo dijiste, mi cumpleaños. Espero poder adaptarme rápidamente, poder tener minutos en ese clásico y nada, pues nada más lindo que sacar un clásico en victoria y en mi cumpleaños.
0: Bueno, el clásico del fútbol paseño se va a jugar el día 17.
2: 14.
0: El
2: 12.
0: No, a ver.

0: 12, por favor, estamos adivinando aquí, señor.
1: Lo cierto es que el 23 de julio Bolívar va a jugar contra Gremio.
0: Ajá.
1: Ese es el partido uno, justamente, el partido de ida, en este caso, de la Copa Sudamericana.
0: Ajá.
1: Y Bolívar está apuntando justamente a aquello. El 23 de julio a las 6 de la tarde, 18 horas, en la ciudad de La Paz.
2: Y el domingo 12 de julio, cuando no hay Mundial, ese día no va a haber partidos del Mundial, Quique.
0: ¿Domingo 12?
2: Domingo 12 de julio, Die Strongest versus Bolivia. Bolívar en el estadio Hernando Siles a las 17 horas con 15 minutos.
0: Perfecto, muy bien. Se va acomodando ya el campeonato boliviano. El Mundial está llegando ya a cuartos de final. Y esto,
1: octavos.
0: A octavos de final, y esto va a pasar volando, ¿no? Ya sí, estamos en 1 de julio, quedan 18 días al Mundial.
1: Lo más largo, lo más tedioso generalmente es la fase de grupos, ¿no? Después ya comienza octavos, cuartos de final y vuela el Mundial.
0: Y vuela el Mundial.
1: Porque tenemos partidos cada día, pero después cuando comiencen los octavos va a ser día por medio más o menos.
0: Exactamente.
1: Y ahí, para darle un poquito también de descanso a los jugadores.
0: Sí, y a los relatores también.
1: Algo que usted no estaba de acuerdo en su momento.
0: ¿Por qué?
1: Claro, pero me dijo no hay que darle descanso a los jugadores.
0: No, yo no.
1: Jugaremos Año Nuevo,
0: ¿dónde,
1: Navidad.
0: ¿Dónde dije eso?
1: Jugamos cada 48 horas.
0: No, por favor.
1: Pero en el Mundial sí hay descanso.
0: Muéstreme la grabación, Carlitos.
1: Sí, no me dijo eso.
0: Muéstreme la grabación, hágame escuchar. Escuchar.
1: Yo me acuerdo.
0: Los jugadores, yo alguna vez dije que tienen que estar preparados para jugar en cualquier época del año, por eso son profesionales, pero también son seres humanos.
1: Pero no cada 48
0: necesitan
1: horas.
0: Descanso, ¿no? Necesitan estar con la familia, necesitan estar disipados, lejos del fútbol también, ¿no?
1: Descansados ya, más que todo.
0: Claro, pero es su vida. A ver, a un jugador de fútbol, dígale, a un villero nomás, dígale, que no juegue el fin de semana. Se vuelve loco porque
1: pero
0: lo lleven al mercado.
1: Pero
0: que...
1: esto es fútbol profesional.
2: Ah. En ese
1: mira lo que pasó justamente.
0: El fútbol, la pasión que uno tiene por el fútbol, no tiene edad. La pasión que uno tiene por el fútbol no necesariamente necesita ser profesional.
1: No, pero el fútbol es
0: la
1: más
0: pasión
1: científico
0: es otra
1: hoy
0: cosa.
1: Por hoy, Carlos Herrín.
0: Bueno, entonces que jueguen pues entre el profesor Neurs y qué sé yo.
1: Mira
0: no
1: lo
0: sé.
1: Que pasó con Noruega. La gente de Noruega decidió hacer descansar justamente a su gran parte del equipo titular con Francia. Estuvo más descansado. Y lo que hizo justamente ayer Noruega fue sensacional. La misma selección argentina hizo descansar a sus figuras un partido porque necesitan ese
0: pero
1: tipo.
0: Pero a eso me estoy refiriendo. ¿Qué estoy diciendo? Pero que no descansen, no, estoy diciendo.
1: Yo estoy diciendo eso, no. Enrique, porque ¿a qué me refiero? Porque si tenemos copa y torneo largo en Bolivia, vamos a jugar cada 48 horas.
0: Está bien, usted no va a jugar.
1: Entonces está contradiciendo.
0: No me estoy
1: contradiciendo. Claro.
0: Para eso tienen equipos largos los...
1: Para eso se les paga, diga, como
0: Bolivia. No.
2: Pero
0: para eso tienen equipos largos, Strong, Bolívar, no sé si las otras instituciones. Ahora, qué lindo que vuelva el fútbol a La Paz con el clásico paceño, ¿no? Un clásico que no lo debemos devaluar, un clásico que lo debemos atesorar, un clásico que hoy por hoy sigue siendo el de más historia en el fútbol boliviano. Tienen que pasar 100 años para que superen al clásico paceño, ¿no? Está bien, yo respeto enormemente un Wilstermann Aurora, qué pena que no esté Wilstermann. Respeto y me encanta la previa, me encanta cómo se vive en los momentos previos al clásico cruceño, pero en la cancha lamentablemente el espectáculo no es de los mejores en Santa Cruz. Hoy se van a ir a jugar a
2: Estados Unidos.
0: Pero yo digo,
1: está lleno de paseo.
0: Y fíjate que yo respeto enormemente el trabajo de absolutamente todos, pero cuando vos vas a Estados Unidos y un periodista de Santa Cruz le pregunta ¿qué equipos conoces de Bolivia? Sí, Bolívar, Strong, y ¿sabes qué? No hagamos eso. El clásico cruceño está creciendo. El clásico cruceño es uno de los más importantes y explosivos del fútbol boliviano. Pero ellos mismos se encargan de devaluarlo, ¿no? Ellos mismos tratando de minimizar lo que es el clásico paceño, ¿no? Ellos mismos, ¿no? Es decir, es así, no se puede cambiar la historia. La historia de más de 100 años es pues impresionante. No digo que el clásico cruceño no sea importante. Me encanta el clásico cruceño. La vez que tuve la ocasión en la Copa Aerosur de relatar varios clásicos cruceños, realmente me impactó. Y ahora es mucho más.
1: Sí,
0: ahora
1: sí,
0: es
1: sí.
0: Mucho más. Pero el clásico paceño es el clásico paceño. Es Strongest Bolívar, Bolívar Strongest.
1: Está reconocido. Entonces, reconocido incluso por la
0: yo,
1: misma Conmebol.
0: Yo quisiera, me encantaría que así lo entiendan los hinchas y repleten con más de 45,000 personas el estadio Hernando Siles, ¿no? Me encantaría aquello, me encantaría.
1: Sería ideal.
0: Bueno, 8:49.
1: Para cerrar, así como en la Argentina hay también el Independiente Racing, el Rosario con su
0: News
1: All Boys. Son importantes.
0: Huracán San Lorenzo.
1: Pero no hay como un Boca River. Es lo mismo en Bolivia. Hay un Oriente, Wilstermann Aurora, Real Nacional, qué sé yo. Pero no hay como un Bolívar y Strongest. Eso le pese a quien le pese, le duele a quien le duele a Carlos Enrique. Puede ser el más pasional. Ahí sí te doy la razón. Y le doy la razón a la gente de Santa Cruz. Es el más pasional en Santa Cruz. Se vive de otra manera. Es más espectáculo, más show. La gente ama el fútbol allá. Acá, simplemente cuando hay clásicos, recién se llenan las tribunas. Y gran parte del partido no se alienta, se quedan sentados mirando, y eso obviamente la forma de vivir también del paseño es otra cosa. Pero no, hablando de importancia, es el clásico paseño.
0: Ahí no estoy de acuerdo, la hinchada de Bolívar y la hinchada de Strong cantan todo el partido.
1: Y listo,
2: pero solo el clásico.
0: No querramos en todos los partidos, no querramos asemejarnos a lo que no somos. Así de simple, ¿no? Así de simple. ¿Cuándo vuelve el clásico cruceño? ¿Cuándo se juega el clásico cruceño? En esa misma jornada. Seguramente va a tener sus cargadas, sus apuestas, toda una maravilla. Lo que ocurría antes en La Paz, ¿no? Presidentes Mario Mercado, Rafa Mendoza, apostaban, era otro contexto. Pero aquí en La Paz se han cerrado tanto a los medios, los equipos, tanto Strongest como Bolívar, que se vive de otra manera, ¿no? Allá creo en Santa Cruz son mucho más abiertos, hay más acceso con los medios, en fin, los jugadores van, están en distintos podcasts, en distintas programaciones. Aquí se han cerrado totalmente, y eso también contribuye pues a que se le quite brillo a un espectáculo. Por favor, entiendan eso, señores jefes de prensa de Bolívar y de The Strongest. Entiendan eso, ábranse. Yo le pido encarecidamente, y lo hago público, al señor Rodrigo Reyes de Bolívar, mándenos imágenes. Si no nos dejan bajar a Nanta, no nos dejan entrar a Nanta, listo, mándenos imágenes para la televisión, para las páginas, para las redes sociales. No solamente fotos, está bien, manden fotos, manden una nota, qué sé yo, dos, o lo que ustedes quieran. Pero también imágenes.
1: Y lo mismo para The Strongest, ¿no?
0: Lo mismo para The Strongest,
1: sí, porque tampoco nos dejan entrar.
0: Lo mismo para The Strongest.
1: No es como hace unos 6, 8 años que nos decía que uno se podía sentar y observar tranquilamente el entrenamiento. Hoy haces la entrevista y por fuera de acá, es así. Sí. Lamentablemente es así.
0: Ábranse
1: y
0: están
1: en todos sus derechos, son empresas privadas, también es cierto, pero un poquito más de accesibilidad sería bonito.
0: Y sí, pueden ser todo lo empresas privadas que quieran, pero desde el momento en que son populares, son públicas, ¿no? Yo no me refiero a sus finanzas, a sus movimientos, esa es otra cosa. Ábranse a los medios de comunicación. Ábranse a los medios de comunicación. Van a ver cómo la gente va a volver a ir a la cancha. Va a volver a ir a la cancha. De a poquito. Así como se fue alejando, así también va a volver. Pero uno de los factores más llamativos, diríamos, por qué la gente no va al estadio, es porque el fútbol se está elitizando demasiado, ¿no? Y además se está restringiendo demasiado a los medios masivos de comunicación. Si quieren tener...
2: Especialmente Bolívar.
0: Sí, no, los dos.
2: Y Strongest, Quique, creo que tiene más apertura a la prensa.
0: No sé, los dos, la verdad que los dos. No justifico a ninguno, no critico a ninguno, a uno más que otro, sino los dos. Señores jefes de prensa, señores presidentes, ábranse a los medios de comunicación para que se pueda difundir mucho más su espectáculo. Gratis, gratuito. Les hacemos publicidad gratuitamente. Ojo, no sé si algunos cobrarán, ese es otro tema. Pero nosotros aquí quisiéramos tener mayor contacto con los jugadores del Bolívar, mayor contacto con los jugadores de The Strongest. Bueno, 8:53 minutos, amigos. Enseguida volvemos.
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1: Ocho con 57 minutos a las 11 de la mañana arranca la previa del partido entre República Democrática del Congo y la selección de Inglaterra, ¿no? Esos son los partidos, ese es el partido que vamos a tener al mediodía. No se lo pierda, amigo, aquí en ATV Radio y la Red Deportiva, con Carlitos Mendoza, con Iván Borges, con Quique Junior, con Pepe Villarpando. Estaremos con ese compromiso que arranca al mediodía y que, bueno, va a marcar al rival de México, que ayer dejó en el camino nada más y nada menos que a Ecuador en un vibrante partido. Bueno, Ecuador no pudo ante la potencia de los mexicanos. Me sorprende México.
2: Todos.
1: Está haciendo un gran mundial,
2: ¿eh? Sí, sí.
1: Una
2: sí.
1: Gran Copa del Mundo.
2: Pero yo creo que una vara importante va a ser Inglaterra.
1: ¿Ya lo estás dando por hecho?
2: Sí.
1: ¿Congo
2: sí.
1: No juega?
2: No está a nivel de una Inglaterra.
1: Y bueno, pero vos decías lo mismo. Paraguay no está al nivel de Alemania, mira dónde está.
2: Sí, Paraguay, jugando horrible, pero igual
1: clasificó. No importa.
2: Igual Francia contra
1: Está hablando
2: Paraguay,
1: un virtuoso cosa. De la pelota. Chichi Romero le voy a decir.
2: Más o menos.
1: Por favor.
2: Ovidio me decían.
1: Carlito. No. No me lo toques, Ovidio, que vos de más Ovidio... O menos.
2: Algo similar, no festejo los goles,
1: la melena.
2: No meto goles y no pasa nada.
1: Pero no, bueno, festeja los goles con la esposa, ¿no?
3: Sí. Muy vendehumo, sí, Carlitos.
1: Muy vendehumo.
2: Pero
1: muy
2: se está desviando el tema.
1: No, muy vendehumo.
2: Aquí la situación es que México ayer sorprendió.
1: No sorprendió.
2: Lo hizo gratamente.
1: Yo creo que estaba en los planes.
3: No, creo que México está sorprendiendo.
1: No les gusta que yo diga, no, que no sorprendió. Claro que
2: es
1: no.
2: Es que
1: claro
2: frente tienes una selección que está eso. Muy equiparada.
1: ¿Y tú crees que el Congo hoy no les va a dar batalla a los ingleses?
3: No, yo creo que después de lo que pasó con Alemania-Paraguay hay que tener pronóstico reservado.
1: No, Paraguay pues tiene mucho coraje, mucha garra. Ah, bueno, al Congo no lo conocemos, ¿no?
3: Es fútbol, Quique.
1: No lo conocemos. Los ingleses y... no sé, a mí me encantaría que gane el Congo.
2: Hoy se va a sorprender porque va a gritar por lo menos unos 3-4 goles de Inglaterra.
1: No voy a gritar los goles de Inglaterra, jamás.
2: Pero entonces, nunca. ¿Por qué? Entonces que lo haga Borges.
1: Ya,
2: perfecto. ¿Cómo no va a gritar un gol?
1: No voy a gritar ningún gol de Inglaterra.
2: Tiene que gritar.
1: Jamás.
3: ¿Cómo va a narrar el gol de Inglaterra?
1: Gol entonces? De Inglaterra, listo. Nada si es que hay, ¿no?
2: Va a haber si tres.
1: ¿Sí?
2: Va a haber
1: no,
2: tres.
1: No, por favor. Bueno, a ver, no entremos en detalles. ¿Quieren escuchar a Becachese?
2: Claro,
1: lo que dijo.
2: La última conferencia.
1: En algo
2: tuvo también razón. No sé si, a ver, dentro de lo maquiavélico que uno puede llegar a hacer en las previas de los partidos, parece que a Ecuador también le hicieron la jugadita.
3: Creo que sí, ¿no?
2: Le jugaron sucio.
1: ¿A quién? ¿Al técnico?
3: A la selección.
2: A la selección como tal.
1: ¿Por qué?
2: Porque, por ejemplo, para viajar al DF son solo 2 horas y media a 3 horas de vuelo. Los tuvieron en el aeropuerto 9 horas. 9 horas. No viajaron bien, no descansaron bien, porque en el hotel, algo sudamericano, es cierto. En el hotel también hubo fiesta,
1: sí,
2: hubo petardos, hubo muchas cosas. Entonces, creo que tampoco le hicieron bien las cosas al combinado ecuatoriano. Pero me sorprende que se vayan al tema, digamos, de jugar sucio, si es que así lo fue. En un tema de... del tema gubernamental, ¿no?
1: ¿Qué tiene que ver la selección mexicana con que Ecuador haya estado 8 o 9 horas?
2: Yo te hablo del país como tal.
1: No, por eso, pero ¿qué tiene que ver?
2: Si uno como autoridad juega su selección...
1: ¿Cuáles son las razones por las cuales...
2: Yo estoy hablando de la selección mexicana.
1: ¿Por qué se quedó Ecuador en el aeropuerto tanto tiempo?
2: Situaciones gubernamentales, me parece.
1: ¿Por qué?
2: Por lo que se demoraron, entre comillas, 9 horas, un vuelo que tenía que ser solo 3. Imagínate estar 9 horas en un aeropuerto.
1: No, pues es una locura.
2: Claro, entonces.
1: Y a los jugadores, evidentemente, eso los desgasta, ¿no?
2: Pesa un poquito más. Ahora te digo, no sé si habrá sido netamente casualidad o, reitero, algo maquiavélico de parte, no de la Selección de México, que también está inerte aquello.
1: De las autoridades.
2: De las autoridades como tal, del país como tal, como para decir, juega con nosotros Ecuador.
1: Picardía criolla.
2: Sí, pasa por ahí.
1: Previo, picardía criolla.
3: Previo a este compromiso, Quique, la Federación Ecuatoriana de Fútbol sacaba un comunicado. Decía sobre algunas acciones extrafutbolísticas acontecidas en la previa al partido de 16avos de final. La Federación Ecuatoriana de Fútbol informa que ha enviado un reclamo a la organización, pues este proceder dista mucho de los principios de juego, equidad y unidad en un mundial de fútbol debería representar. Por ello, la Federación Ecuatoriana de Fútbol hace un llamado respetuoso a las autoridades competentes a prestar mayor atención a estos acontecimientos y a adoptar las medidas necesarias para salvaguardar la integridad de nuestros jugadores, cuerpo técnico e hinchas. Confiamos que estos hechos antideportivos no empañen la fiesta futbolística que une a dos países hermanos y en que prevalezcan en todo momento el respeto, la sana competencia, el fair play que dan sentido a una Copa del Mundo.
1: Bueno, el reclamo está hecho, ¿no? Ahora
3: previo al partido.
1: Ah, previo al partido.
3: Previo al partido.
1: Vale. Sí. Después no. Vale, antes no, del partido. Pero la FIFA le dio importancia, ¿no?
2: ¿Y qué va a decir la FIFA? Ah, sí, entonces
1: recibido,
2: no
1: pum, listo.
2: Ah, no puede hacer nada más.
3: Recibido, sí.
2: No puede hacer nada más. Reitero, no sé si tomarlo como excusa, pero ayer Ecuador no era esa selección ecuatoriana que brilló en las eliminatorias sudamericanas. Muy aplastada realmente por la selección mexicana, que marcó un hito histórico dentro de ese enfrentamiento que siempre existe entre selecciones de CONMEBOL y CONCACAF. Fue histórico porque CONCACAF nunca había vencido a CONMEBOL en eliminación directa, semifinal 1930, Argentina contra Estados Unidos. Argentina le metió 6. Eliminación directa, octavos de final, 1994, Brasil contra Estados Unidos. Brasil le ganó 1-0. 2006, eliminación directa, Argentina contra México, 2-1, Argentina adentro. 2010, lo propio, Argentina contra México, Argentina 3, México 1. 2018, Rusia, Brasil contra México, también Brasil lo despachó justamente al combinado mexicano. Y ahora, por primera vez, reitero, en la historia, CONCACAF le gana a CONMEBOL.
1: Bueno, de todas maneras, creo que más allá de todas esas situaciones antifutbolísticas, yo no discuto la victoria de México.
2: No, dentro de la cancha, muy no superior.
3: Este jugador, Quiñones, Quique, está sorprendiendo. Yo recuerdo cuando estábamos en Monterrey, los hinchas allá en México no daban mucho por su selección. Decían, fase de grupos y ahí pare de contar. Pero ahora esta selección está marcando historia.
1: Sí, señor.
3: Este jugador es Gilberto Mora, 17 años.
1: Sí, 17
3: años. Qué jugador en la mitad del campo de juego.
1: El chamaco, le dicen, ¿no?
3: El chamaco Mora, muy buen jugador, volante.
1: 17 años.
3: 17. ¿Usted qué estaba haciendo a los 17?
1: Estaba saliendo a bachiller.
3: Imagínate, 17 años está jugando mundial. Muy buen jugador. Lo de este hincapié también, un jugador de muy buen nivel.
1: Ahora,
3: salió expulsado, sí, ¿no?
1: Justo quería tocar el tema de Mora, 17 años, para aquellos que dicen que, ¿cómo? Pues, 17 años en la selección mayor. No, tiene que quemar etapas. Vamos a charlar de Mora. 9:05.
2: Me voy a divertir.
1: 9:05.

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0: 9:08. En el Mundial de 1958 debutó un tal Edson Arantes do Nascimento con 16 años, ¿no? Todos sabemos lo que fue Pelé después, uno de los jugadores, para muchos el mejor del mundo, de toda la historia, ¿no?
1: Tres campeonatos del mundo, ¿no?
0: Tres campeonatos del mundo, jugó no sé cuántos campeonatos, 4 me parece que jugó Pelé. Año 1978, Menotti deja fuera de la lista a un tal Diego Armando Maradona. Después, todos sabemos lo que ganó, lo que fue Diego Armando Maradona, también entre los mejores jugadores del mundo, para muchos, el mejor jugador del mundo. En Bolivia, criticamos a veces

0: cuando debuta un jugador en la selección mayor, a la selección mayor deben llegar los mejores, se dice, ¿no? Pero otros dicen, no, muy jovencito, para que no puede, no, como de 17 años. No sé de quién, de Maraude, creo que dijeron, ¿no? Maraude sí. Hizo dos goles en el repechaje.
1: No, es Paniagua.
0: Es Paniagua, perdón.
1: Sí.
0: Paniagua. Ahora está ahí Maraude. Yo creo que no hay una regla para eso, ¿no? El jugador que llega a una selección mayor tiene que ser el mejor en su puesto. Y totalmente. Este muchacho Mora,
2: ¿sí?,
0: debe ser el mejor en su puesto. Por eso está en la selección de México.
2: Totalmente de acuerdo, Carlos Enrique.
0: Uy, mira, está grabando, ¿eh?
2: Claro, y le voy a explicar el por qué.
0: A ver.
2: El jugador Mora, sí, es titular.
0: A ver, dale.
2: 17 años, ajá, tiene toda la razón. 2018. Partió en Tijuana sub-14. Uh-huh. Sub-14. Sub-14, sub-16, Tijuana sub-16, Tijuana sub-18, Tijuana sub-19, Tijuana sub-19 otra vez, y con 16, 15 años, y de ahí pasa justamente al Tijuana titular. Debuta en la temporada 2024 con 3 partidos. Temporada 2025, 6 partidos. 2026, 11 partidos, 20 partidos. Tiene su crecimiento, tiene su rodaje. Ajá. No es que es un aparecido y que dice, ah, lo encontramos en la villa, ven, jugá a la selección directamente. No es así. Pero este muchacho salió desde la sub-14 de un club profesional. A eso me refiero con que quemó etapas. Pero si vemos a un jugador que está brillando en la octava división de la Argentina y decimos, ah, no, este tiene que ser nuestro salvador, que debute en la selección. Y después no pasa nada. Ahí está el claro ejemplo de que hay que quemar etapas, como este Mora, como Byron Castillo, si no me equivoco, de Ecuador, que también exactamente hizo lo mismo, porque la edad no tiene que pesar. Yo comparto ahí plenamente contigo, si tiene 15 o 45 años pero está viviendo su mejor momento, hay que llevarlo a la selección.
0: Claro, pero un jugador de 45 años no tiene pues la misma fuerza, energía que un pibe de 15 años,
2: pero
0: ¿no?
2: Ayer Ener Valencia, por ejemplo, jugó muy bien. Ayer Raúl Jiménez, 34 años, el mexicano, jugó muy bien.
1: Pero Carlos N. de Valencia fue sacado al minuto 55.
2: Claro, pero no le resultó.
0: La energía ya no es la misma, ¿no? Ya no es la misma. Sí. Puedes tener el talento, todo lo que tú quieras, pero bueno, no es lo mismo.
2: En el caso de Maraude, por ejemplo, si es que me estaban indirecteando a mí, yo, ajá, nunca dije nada de Maraude. Más bien yo aplaudí lo de Maraude. No,
0: está
2: porque,
0: bien, está bien.
2: Porque su condición te daba para que debuten. No, así de otros jugadores que...
0: Lo que...
2: Por jovencitos los obligan nada más.
0: Lo que yo quiero decir... Lo que yo quiero que quede claro es que no hay una regla.
2: No.
0: En el fútbol 1+1 no es 2.
2: Totalmente de acuerdo.
0: En ese sentido, ¿no? Mirá lo de Mora, 17 años, un crack. Han habido jugadores que han aparecido arriba de los 25, 26 años, ¿no? Entonces no hay una regla.
2: El caso de Castro, por ejemplo, ¿no?
0: Claro. En la selección yo creo que tienen que estar los mejores. Comparto. Y si los mejores son jóvenes, mucho mejor.
2: Y si los mejores son viejos también.
0: No, o sea,
1: igual, dependiendo de los objetivos.
0: ¿Por qué te digo? Claro, ¿sabes por qué te digo que si los mejores son abajo de como este Matías Galarza, por ejemplo, ¿no? Qué jugador. Yo no sé por qué en River no le tienen paciencia o consideración. No sé, debe ser porque es paraguayo, tal vez.
2: Jerarquía.
0: Pero más jerarquía.
1: ¿De dónde quiere?
0: Ese penal que marcó, una frialdad, una jerarquía impresionante de...
2: Ah,
0: de
2: pero
0: de
2: alguien
0: de
2: debe estar pues en su puesto en River Plate, que gana más, que cobra más, que es mejor.
0: Es que lo que pasa es que Caudet es de... Pero bueno, esa es otra cosa. A ver, lo que quiero es que dejar en claro, desde mi punto de vista, es que a la selección mayor tienen que llegar los mejores.
2: Los mejores.
0: Y si los mejores son abajo de 23, 22 años, mucho mejor, porque esa selección va a tener mayor rodaje, se van a conocer más. ¿A qué quiero llegar? Que el trabajo de Oscar Villegas con jóvenes está perfecto, con jugadores abajo de 25 años. Nuestra selección va a tener un mejor futuro, a eso quiero llegar. Ahora, que han habido contradicciones en la tarea de Oscar, eso es cierto, ¿no? Porque se ha considerado un Marcelo, porque lo han considerado, no es que no lo han considerado. lo han considerado a un Marcelo Martins, ya que está en la recta final, o estuvo en ese momento en la recta final de su carrera, a un Godoy, no sé a quiénes más que arriba de los 30 años fueron convocados, Carlos Lampe. Pero en este momento, un arquero mejor que Carlos Lampe, díganme.
2: Vizcarra. Está entre Vizcarra y Lampe.
0: Claro, o Vizcarra o Lampe, es lo mismo. Gobea, puede ser. Pero si no, debe ser por algo, ¿no? Si no, sería el titular en el arco de Bolivia. Entonces, evidentemente, hay que quemar etapas.
2: Pero en los clubes.
0: En los clubes. Gobea juega en la primera división del fútbol uruguayo.
2: No.
0: ¿Sí?
2: Pues, ni siquiera está el arquero de
0: Montevideo Wanderers. ¿Dónde juega Gobea?
1: Montevideo Wanderers.
0: Hay otra situación. Las selecciones no pueden atender el capricho, las exigencias, los intereses de los empresarios.
2: Sí.
0: No estoy hablando de nuestras, a nivel general. Porque ¿qué hacen los empresarios? Los empresarios sacan su tajada, sacan su interés, trabajan por su interés. Háganlo en los clubes, no en la selección. A la selección tienen que llegar los mejores. Tengan 16 años como este chico Mora o sean veteranos, ¿no? Arriba de los 30 y tantos años. Como pasó con Pablito Escobar, por ejemplo.
2: Claro.
0: En su mejor momento, Pablo Escobar.
2: 34 años.
0: Titular en la selección boliviana. Sí. Goleador. Le hizo 2 goles a Ecuador, aquí en La Paz, en fin.
1: A Paraguay.
0: Un crack. A eso me refiero. No hay una norma que diga, de 15 años para arriba. No, si el jugador tiene 15, 16, 17 años como este muchacho Mora de México, bienvenido.
2: Si hay condiciones, claro.
0: ¿Qué jugador?
2: Estoy plenamente de acuerdo con José Enrique, pero a veces aquí algunos nos...
0: No, aquí entendemos mal.
2: Me gustaba mucho la frase que soltaba hace un par de semanas el señor Néstor Clausen, decía, no puedo creer que en su selección... que es la única del mundo, debuten jugadores. Y es real.
0: En la selección no pueden debutar.
2: No pueden debutar en la selección.
0: Nadie, ni Maradona debutó en la selección.
2: ¿Quién hace eso a nivel mundial? Pero pasa. Pero pasa, Quique. Pero bueno, ¿no? Por eso no debería pasar. Pero ante la imposibilidad, digamos, de tener competencia en divisiones menores, pero competencia real, que los clubes evidentemente tampoco apuestan tanto por los jóvenes jugadores, a diferencia de casos muy aislados como Always Ready, por ejemplo. Pero después, ante la urgencia, necesidad, aparecen en la selección jugadores que ni siquiera han debutado. Mamani, por ejemplo, caso de Gobea, convocado. Pero antes, como bien lo decía Klaus, lo decía el mismo Luis Héctor Cristaldo, antes uno tenía que sudar sangre para llegar a la selección.
0: Bueno, a propósito de Mamani, el día lunes di una información que Mamani no estaba más en Always, que... ¿De quién más hablé? Pérez, ¿no?
1: Pérez y Pasadores.
0: No. Lamentablemente, la persona que nos pasó la información no estaba bien informada. Estos jugadores continúan. No es un error, atribuible a mi persona y por haber hecho caso a una fuente que no estaba informada. Bueno, quería aclarar eso también. 9:17, amigos, volvemos en unos instantes. Ya que estamos hablando de la selección, ¿qué pasa con nuestra selección? ¿Lo hablamos? ¿Sí? Claro. ¿Se anima?
1: Listo,
0: sí, listo, después de la pausa.
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7: Nueve de la mañana con 21 minutos. Bueno, ¿qué pasa con nuestra selección? ¿Qué pasa con el equipo boliviano? Después del repechaje, bueno, no se supo nada más. Se jugaron dos partidos.
8: Contra Argelia y Escocia.
7: Contra Argelia y Escocia. En los dos partidos nos marcaron de a cuatro, ¿no?
8: Sí,
7: no fue mal. Dos partidos. Bueno, de todas maneras, siempre sirven esos cotejos. Más allá de la derrota, sirven para acumular experiencia. No sé, no lo escuché, no lo vi. Hoy por hoy tampoco nos responde el señor Oscar Villegas, el técnico de la selección nacional. Por ahí escuché, vi en redes sociales, insistentemente en algunos casos, que bueno, lo quieren relevar del cargo a Villegas. Cosa que para mi modesto entender no sería lo correcto. Villegas debería seguir porque él tiene un, no sé si proyecto, no sé si plan, no sé, pero tiene un lapso de 10 años, ¿no? Eso tendría que respetarse. De lo contrario, estamos haciendo las cosas de manera visceral y eso no está bien.
8: Es que Kike, a ver, en tan poco tiempo, por lo menos Oscar Villegas demostró que trabajando y con gente que sabe, se puede hacer buenas cosas. Hay una buena generación de futbolistas.
7: Hay jugadores.
8: Y tenemos otra generación del Mundial Sub-17, que fue la pasada gestión. Entonces, hay jugadores con los que se puede trabajar para el próximo Mundial. Ahí yo creo que sí se le puede exigir cosas a Oscar Villegas. Evidentemente, dependiendo de lo que va a pasar, el tema de los cupos, cuando ya todo sea oficial mediante la FIFA. Entonces, yo creo que hay que dejarlo trabajar. Porque en este momento, cambiarlo a Oscar Villegas sería cambiar todo de cero, empezar de cero, y ya no sería para el Mundial 2030, sería para el 2034, y no le va a ir bien este técnico para el 2038, y nunca vamos a llegar.
7: A ver, tenemos que, yo creo, aprender de lo que pasó con Bielsa en Uruguay, aprender de lo que en este momento está pasando con Becachese, ¿no? Yo creo que no es cuestión de cambiar por cambiar. Aquí tiene que haber una química del entrenador con sus jugadores.
8: ¿Y en la selección lo hay?
7: Aparentemente hay.
8: Sí, sí.
7: Aparentemente hay. El tema Martins creo que nos distrajo a todos, ¿no? Incluso a los jugadores, ¿no? Ah, sí, va a venir Martins, no va a venir Martins. Se habló de que un grupo no quería que esté Martins, se habló que otro grupo no. Es pues la selección boliviana o cualquier selección tiene que tener un...

0: un director técnico que sea conciliador, que todos lo aprecien, que todos lo quieran, ¿no? Eso pienso, porque la selección debe ser una familia. Yo pienso de esa manera. Ahora, traer un técnico del extranjero o, no sé, ver otras opciones aquí en el país, yo creo que desde mi punto de vista no le va a hacer bien a Bolivia. Oscar tiene que seguir.
1: Comparto.
0: Oscar tiene que seguir.
1: Para mí no fue un fracaso no ir al Mundial. Creo que se llegó y se colmó las expectativas llegando y a un repechaje, independientemente de lo que pasó, que creo que más o menos uno pensaba que podía pasar, terminó pasando la eliminación en el repechaje, y creo que hasta ahí se cumplió. Así que creo que no hay argumento como para sacarlo a Oscar Villegas. Creo que con lo que tuvo, poco o mucho, hizo una buena campaña en la selección. Recordemos que ni siquiera Oscar Villegas comenzó el proceso eliminatorio. Pasaron que dos, tres técnicos, Gustavo Costas, Antonio Carlos Sago, no recuerdo quién más porque se cambió tanto. Y Oscar Villegas arrancó prácticamente la mitad de la eliminatoria y llegamos a lo que significa el repechaje. Así que por esa misma situación yo creo que se debe respetar lo que se profesó en su momento. Proceso de 10 años, esto recién comienza y todo aquello. Así que debería respetarse a Oscar Villegas y ya después de lo que pase terminando esta nueva eliminatoria que arrancará en marzo del siguiente año, con una clasificación o no, y ahí seguramente tomar algunas decisiones.
0: Yo creo que tenemos que seguir el ejemplo de la AFA con Scaloni. A Scaloni lo quieren, lo respetan.
1: Claro, porque ganó. Si no ganaba, no.
0: No, pero antes del Mundial, Carlitos, acordate que Scaloni era el eterno entrenador
1: interino.
0: Y se ganó a fuerza de resultados del grupo. Hoy, ¿tú crees que Argentina jugaría como está jugando si traen a otro entrenador?
2: Se rompe el vestuario. Sí.
1: Bueno, pero tampoco es que Scaloni va a ser eterno. Cuando se elimine a la Argentina de este mundial, nada raro que también es que no le diga muchas gracias, hasta luego, he cumplido. Y obvio que cumplió.
0: Claro.
1: Y ahí obviamente alguien más llegará.
0: En este momento le van a extender el contrato hasta el 2032 a Scaloni.
2: Y está bien.
0: ¿No? Y está bien. Está bien. Por eso yo digo, ¿quién daba un peso por Scaloni? Díganme.
1: Pero entonces, usted también me da la razón en ese sentido cuando siempre le digo, hay que apostar a los procesos.
0: No, eso estoy diciendo. Sería un error en este momento sacarlo a Oscar.
1: A todo nivel, a nivel clubes o selección, siempre se tiene que respetar los procesos.
0: Bueno, yo pongo el pecho por mi selección. Los clubes que la selección, para mí lo más importante es la selección.
1: Pues que el caso dirigencial se maneja mucho por el tema visceral, Carlos Enrique. Pierdes dos partidos fuera, chao.
0: Por eso, no tenemos que caer en ese...
1: No hay que caer.
0: En ese error, ¿no? Hoy, Oscar Villegas es el hombre que lidera ese vestuario.
1: Además se compitió en el repechaje. Tampoco nos golearon, no, tampoco no, fuimos humillados.
0: Claro.
1: Se compitió, se perdió, okay, se perdió, pero ahora hay que apuntar a lo que viene, que es las siguientes eliminatorias.
0: Exactamente. Hay que apuntar a eso y creo que cambiar de timonel no sería una buena idea.
1: Sí,
0: sería una buena idea.
2: Sí, tomando en cuenta que Oscar Villegas está a cargo de las diferentes categorías de la selección boliviana. Esperemos que siga y seguro que Oscar Villegas va a seguir con sub-15, sub-16, sub-17, muchos torneos con Conmebol este año.
0: Exactamente. Bueno, nos vamos 9:28 a las 11 de la mañana. Dios mediante, estamos nuevamente con todos ustedes con la previa de Inglaterra y República Democrática del Congo, el Mundial que continúa aquí en ATV Radio. Amigos, gracias, un abrazo.

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0: vuelta.
1: Sí, señor, estamos de vuelta. Sintoniza tu mañana, 9:33 a.m. Muy buenos días a todo un país. Buenos días, amigos que nos siguen en La Paz, en Cochabamba, en Sucre, en Oruro, en Cobija, en Trinidad, en Potosí y en Tarija. Muy buenos días a todos. Así empezamos esta jornada, por supuesto, con muchas ganas, con mucho entusiasmo. Es el primer día del mes de julio, un mes que para los paseños es un mes muy especial. Son momentos realmente de mucho civismo, de mucho cariño por nuestro departamento, por todo lo que hemos tenido en cuanto a historia. Y por supuesto vamos a estar enfocándonos en muchas actividades que en este mes de julio sin duda se van a desarrollar por parte tanto de las autoridades del gobierno autónomo, que el día de hoy ya estuvieron en Plaza Murillo, o en su defecto quienes van a desarrollar a través de la alcaldía, que también en la Plaza Alonso de Mendoza hicieron lo propio en esta jornada. Lo lindo es que ya estamos en el mes de julio y por supuesto con ese civismo de todos los paseños. Le doy la bienvenida a Belén. ¿Cómo está, Belén? Buenos
2: Hola,
1: días.
2: Hola, Javier, ¿cómo está? Muy buenos días a todos. Bienvenidos. Sí, sí, como lo dijo Javi. Sí, señores, nuevo inicio de mes, primero de julio. Felicidades a todos los paseños.
1: Gracias.
2: Porque es su mes, van a festejar. No sé si la semana o todo el mes festejan los paseños.
1: Vamos a festejar todo el mes y la vamos a invitar a usted.
2: Muy bien, me parece muy bien. Me van a invitar, Sucu. Me van a invitar anticucho, té con té y sucumbé.
1: Anticucho, le vamos a invitar.
2: ¿Qué más?
1: Plato paseño.
2: Ya. Claro. ¿Se come?
1: Claro, es el plato de los paseños. Plato paseño, le vamos a invitar
2: Chairo,
1: todos los platitos que son de los paseños.
2: En La Paz, ¿qué tienen de masitas?
1: En La Paz, las masitas, a ver, el maicillo es paseño, ¿no es cierto?
2: Ya.
1: El maicillo. De La Paz, bueno, por lo menos en La Paz es donde más se disfruta de la salteña.
2: Claro.
1: Hay una variedad impresionante de salteñas.
2: Sí.
1: Y bueno, vamos a disfrutar de la salteña también.
2: Hay una, ¿qué se llama?
1: La marraqueta también es importantísima. Claro que sí, marraqueta.
2: Es el fajor alto que tienen los paseños que no hay en otro lado.
1: Ah, los grandotes esos.
2: Los grandotes.
1: Bueno, son alfajores en realidad, ¿no? Es alfajores.
2: Pero no tiene dulce de leche, ¿no? Tiene crema pastelera
1: y tiene harto azúcar, ¿no es cierto?
2: Coco, ese también. Es bien paseño, creo, no he visto en otro lado.
1: Sí, los triángulos también. Hay unos triangulitos de mil hojas, que son unos rombos más bien de mil hojas. También son tipo.
2: Lengua de suegra.
1: La lengua de suegra, ¿cuál es ese? ¿Ese es la lengua de suegra?
2: Más o menos.
1: ¿Los rombitos?
2: Sí.
1: Bueno, hay tantas cosas.
2: ¿Sabes cuál
1: cosas
2: me encanta y no sé el nombre? Es como una galleta grande, miel y la otra galleta.
1: Ah, esos son.
2: No me digas que es alfajor
1: no,
2: también.
1: No, no es alfajor. Está en la punta de mi lengua, ¿no? De mil hojas. Ahí está, pero bueno, la vamos a integrar como siempre.
2: Niki,
1: hola Niki, ¿Cómo están?
3: ¿Cómo están, compañeros? ¿Todo bien? ¿Amanecieron bien? ¿Cómo iniciamos el mes de julio? ¿Con alegría? ¿Con entusiasmo? ¿Un poquito más tranquilos? Ya no vi filas en las gasolineras.
2: Sí.
3: Ahora sí que
2: ya dos
3: no
2: días seguidos que voy viendo en la gasolinera de Los Pinos, carga normal.
1: Bueno, sí, el diésel es lo que está preocupando.
2: Sí,
3: ¿no?
2: He visto filas.
3: Hay también filas para el gas.
1: Y el diésel es clave para poder mover todo lo que es el transporte pesado, la carga y todo aquello. Así que bueno, a ver, veremos qué pasa.
3: Pero bueno, saludar a todos los compañeros, a Belu, a Javi, a Jordi por ahí, a Fabri, a Sergito, a toda la gente linda que nos sigue a través de esta sintonía. Desearles un buen inicio de mes, que inicie julio con el pie derecho y siempre con buena actitud, ¿no? A veces tenemos días buenos, a veces malos, pero depende de nosotros cambiarlo también.
1: Así es. Hojarasca se llama eso, ¿no?
3: Hojarasca. Yo iba a decir
1: Es hojarasca.
2: Hojarasca.
1: Exacto.
2: ¿Sí?
1: Son esas de mil hojas, ¿no es cierto? Que tiene,
2: sí, delgadita,
3: que le das
2: pero
3: una mordida y ya se ha deshecho todo.
2: Sí, se ha roto entera, ¿no?
1: La Paz, qué lindo La Paz, ¿no? ¿Cuántos ¿Cuántos paseños no quisieran volver a La Paz?
3: Y sí.
1: Aunque ha habido
3: en
1: caras largas.
3: En esta época no.
1: En esta época de invierno es lindo La Paz también. Tiene su encanto.
3: No quieren volver en esta época de conflictos, le diré.
1: Ah, no, no. Bueno, separamos, digamos, los conflictos, pero uno siempre ama su tierra, ¿no es cierto?
3: Eso sí.
1: Ah, claro. Claro, no por los conflictos, o sea, hasta en el matrimonio, ¿no?
3: No, ahorita
1: si usted
3: no,
1: tiene conflictos, dice, ¿no?, con su pareja, la soluciona, ¿no es cierto? Un besito acá, Y nosotros creo que nuestros conflictos podemos solucionar.
3: No se soluciona con un besito este conflicto.
1: No se
3: soluciona. Ni con una sana.
1: Es que no somos pareja, ¿no? Somos ciudadanos y la verdad, creo que quienes amamos la tierra, o sea, vamos a estar felices, ¿no es cierto?
3: Claro.
1: Y vamos a hacer todo por nuestra
3: La Paz. Por estar mejor.
1: Así es. Hay momentos difíciles, todo tiene sus bemoles, hemos pasado por situaciones realmente duras. Y bueno, de diferente índole, ¿no? La historia en realidad siempre a La Paz la puso en el centro, ¿no? Desde la época de Pedro Domingo Murillo, La Paz siempre ha sufrido asonadas, siempre ha sufrido revoluciones, siempre ha sufrido en general, ¿no? Aquí como sede de gobierno hemos tenido la oportunidad de pasar, como se dice, la seca y la meca, ¿no?
3: La seca y la meca.
2: Sí, así es.
3: Sería bueno poder tener un contacto con... por algún lado, ¿no?, con la alcaldía para saber que cómo tienen planeado la verbena, si ya sacarán o no sacarán todavía. Suelen anunciarlo en la página oficial en Facebook, todavía no se ha anunciado nada, pero nos gustaría saber, ¿no?, qué están preparando para este 16
2: de julio. Yo creo que en esta semana,
3: porque,
2: ¿no?,
3: porque son dos semanitas nada más lo que falta.
1: Sí. Así que bueno, estamos...
2: Los mercados, las calles, ya
1: mercados.
2: Con las banderas, sí. Con las señoras, las caseritas, poniendo ahí los adornos, arreglando todo.
3: Ahí está la famosa tea que pone.
2: Ya se siente, centro. Ya sí. Se siente el espíritu del 16 de julio, ¿no?
1: Y extraigo un poco del himno de La Paz, ¿no? Los discordes en concordia se pusieron de acuerdo para hacer un pueblo de paz, ¿no? Así que, y ahí está La Paz. Y bueno.
2: ¿Sabe el himno de memoria? Javi, ya se olvidó.
1: No, lo canto siempre en estas épocas y lo vamos a cantar.
2: Me van a enseñar.
1: Claro que sí, lindo es el himno.
3: No, lleva 10 años acá, sí, ¿no?
2: 12 años, soy una 12. Mala paseña.
3: No, La Paz.
2: 12 años y no sé.
3: No le puedo creer.
1: Bueno.
3: ¿Qué mal, dice Sergito?
2: Sí, Sergito.
3: ¿Cómo así? Dice Sergito.
1: Que no sepa el himno a La Paz.
2: Rodri se lo sabe. Le voy a decir a mi hijo que cante en voz alta para aprender.
1: Claro.
3: su hijo es tarijeño también, ¿no?
2: También, sí.
3: Pero desde
2: en el
3: chiquitito
2: cole.
3: Se vino acá.
2: Claro.
3: O sea, bebé, no. Prácticamente.
2: Lo hicimos acá. Me fui a dar a luz allá. Y volví.
1: Ya.
2: Solo para que nazca.
3: O sea, solo para que sea chapaquito.
2: Sí.
1: Ah, mire, a ver.
3: Y volvió así recién nacido.
2: Y volví recién nacido otra vez.
1: Un regionalismo, pero total. O
3: sea, que... ¿Y en el nieto igual será?
1: Claro.
2: No, ya.
3: ¿Quién sabe? Por ahí Rodri quiere.
2: Ay, no, Dios mío santo.
3: Por ahí Rodri dice, voy para Tarija para que sea chapaco y vuelvo también. Dice.
2: Capaz.
3: ¿No? Sí. O por ahí se queda.
2: Si no se pierde
3: allá.
2: El legado, ¿no?
1: Muy bien. Ahí. Por ahí la chapaca decide seguir aumentando la familia y... ¿No?
2: Ya, un paseño nomás, ya tengo que hacer.
1: Ya, un paseño.
2: Claro.
1: Ya no se moleste. Cuesta caro el paseje.
3: Pero le falta el paseño. Usted tiene que tener. Porque es mitad paseño usted también.
2: Claro.
3: Ya tantos años. Ya,
2: tengo mi paseño.
1: Ya tiene su pasaporte paseño.
2: Claro.
1: Ahí está.
3: No, necesita un paseñito. Junior.
2: ¡Ah! Ay, la veo verde esa.
1: Sí, no. No. La veo muy verde.
2: No.
3: ¿No?
2: Creo que no. O sea, sí. Pero por amor al deporte, no.
1: No.
2: No. Mejor no hacer nada.
1: No haga deporte, entonces.
3: No, ¿eh? Ese tipo de deporte, no.
1: No.
3: Pero amaneció.
2: Después queda ahí uno
3: más...
2: con la carga, ¿no?
1: A ver.
3: Ay, sí. Amaneció un poco más frío esta mañana en la ciudad de La Paz. Se empiezan a ver nubes. Empieza a nublarse. No olvidemos que en el Senami nos anunciaban lluvias prontas. Uh-huh. Y por ahí una que otra nevada. Alejándose un poquito de la ciudad, ¿no? Entonces sí, hay que prepararnos, ya se acerca el viernes, hay que estar abrigaditos, porque a partir de hoy empiezan a nublarse la ciudad de La Paz y el Alto.
1: Sí se ha anunciado, ¿no? Que vamos a tener un...
2: Yo le dije ayer, ¿no?
1: Muy
2: esta
1: frío.
2: Semanita se va a descontrolar en el tema de la neblina y...
3: Sí.
2: ¿No? Uh-huh. Todos van a ir a...
1: El viernes, sobre todo, han anunciado que vamos a entrar ya en una etapa helada y bueno, hay que prepararse para ello, ¿no?
3: Hay que prepararse, estar bien abrigados, porque además ese viento es el que sientes que hasta te raja la carita, ¿no? A veces te viene el viento como cuchillito.
2: La cumbre va a estar bien, ¿no? Entonces...
1: La piel se seca.
3: Se seca extremadamente, así que hay que tener cuidado. También inician las vacaciones. Yo me imagino que precisamente...
2: ¿Dijeron ya esto, de las vacaciones? ¿Cuándo?
3: Sí, este lunes... 7 inician las vacaciones de invierno. Durarán 2 semanas, dijeron. Pero siempre hay la opción de alargarse, ¿no?
2: Siempre,
3: pero sí,
2: ¿no?
3: 2 semanas oficialmente está puesto desde este lunes. El viernes sería el último día de clases e iniciaría el break.
2: Ay, Dios, ¿qué vamos a hacer con las bendiciones? Hay que buscar
3: un deporte, una actividad.
2: Vayan
3: a buscarse la vida.
2: Nos van a tener de los pelos. Claro.
1: Sí.
2: ¿No?
1: Sí, va a ser tremendo.
3: ¿Qué le gustaba hacer a usted cuando estaba de vacaciones de invierno, Belu?
2: Ay, no me acuerdo.
3: ¿No se acuerda? No le gustaba. No la metía.
1: Obviamente no
3: deporte.
1: Hacía tareas, no leía nada, claro.
2: Nada.
1: No hacía eso.
2: Vacaciones de invierno.
3: ¿Nunca
2: tienes secundaria? Sí, ¿no?
1: Sí.
2: Claro. ¿En general?
1: Todos.
2: Me dedicaba al gimnasio.
1: Al gimnasio, bueno, una actividad sana, digamos, ¿no?
2: Sí, me dedicaba al gimnasio, a comer y a dormir.
1: ¡Ah, qué linda vacación!
2: Nada, despertaba, desayunaba, almorzaba, hacía un poco de siesta. Ya me salí al gimnasio.
3: No se iba a jugar, así.
2: Volví en la noche, no.
3: Con amiguitos, yo qué sé.
2: Nada. ¿No? Era antisocial.
3: Javi, ¿qué hacía en sus vacaciones de invierno?
1: En las vacaciones de invierno, mi padre me daba siempre un libro para leer. Así que.
2: Castigado, pobre.
1: No, además de que me gustaba, ¿no? Me gustaba la lectura, entonces me decía, ¿cuántos libros vas a leer en estas vacaciones?
2: Ay, no.
1: Uno así, ¿no? Dos leía. Y los amigos me llamaban para jugar y yo tenía que primero cumplir con mi lectura.
3: ¿Lectura? ¿Y cuánto leía por día? ¿Un capítulo, dos?
1: Sí, un capítulo, dos a veces. Me gustaban mucho las aventuras, por ejemplo. Y cuando me agarraba me quedaba hasta la mitad del libro. Por
3: hoy no voy a salir así.
1: Sí, me apasionaba mucho la lectura.
2: Qué bueno.
1: Hasta el día de hoy, digamos, cada vez que puedo estoy siempre buscándome un buen libro, que es muy bueno, digamos, ¿no? Jugaba con todo lo que habitualmente juegan los niños y adolescentes, pero al margen yo siempre he tenido ese afán de poder
3: ese gustito
1: estar al lado
3: personal
1: de un librito, ¿no?
2: Sí. Ah, qué lindo.
1: Sí, me gusta mucho la
2: yo creo que ahorita le damos un libro a tu hija y a mi hijo, nos los tiran por la cabeza, ¿no?
3: No, bueno, ahorita no sabe leer
2: todavía. ¡Es invierno! ¡No! ¡Es vacaciones! Por allá claro, los libros, ¿no?
1: Sí. Claro, hoy en día con tanta facilidad el celular ha quitado mucho en cuanto a la misma formación de la gente, ¿no?
2: No, y aparte los hijos ya son mucho más vivos, ¿no? No sé, por lo menos yo al mío le diría, toma, léete un libro, me decir, o sea, te estudio todo el año, dame 2 semanitas, no malestes, ¿no? O sea,
3: sí, no, como digo, Aitana todavía no sabe leer, está aprendiendo, está ahorita aprendiendo consonantes y esas cosas, entonces leer todavía no sabe.
2: Claro.
3: Pero, por ejemplo, ella ahora, yo se lo leo, ahora estoy leyéndoselo Charlie y la fábrica de chocolates, el libro, ¿no? Y a ella le gusta, porque a veces finge que lee y todo aquello, ¿no? Y le digo, ahorita te gusta, ojalá te siga gustando en un par de años, le digo, porque a veces se les quita el gustito, ¿no? Pero yo soy fanática igual de los libros, a mí me gusta leer, tengo muchos libros en casa, mi propia pequeña librería, digamos, ¿no? Y trato de inculcarle eso porque es buena la lectura, ¿no? Pero sí tienes razón, Belu, es bien difícil en esta época porque tienen mucha accesibilidad a la tecnología y para ellos es mucho más fácil buscar cualquier cosa a través del internet.
1: Pero nos hace más flojos también, ¿no es cierto?
3: Nos hace 100%
1: la
3: más
1: lectura,
3: flojos.
1: La lectura, quiera sea o no, enriquece el vocabulario.
3: La mente.
1: La mente nos da mucho conocimiento. Siempre un libro, digamos, nos abre, ¿no es cierto? A que tengamos un pensamiento mucho más fluido. Lo que no ocurre, digamos, lo que nos da el celular, ¿no?
3: Claro.
1: Uno entra al Google.
3: El celular
1: dice,
3: no te va a dar.
1: Dame un resumen de Juan Salvador Gaviota.
2: Te dan.
3: No, pero el celular no te va a dar una lectoescritura correcta, por ejemplo.
2: Claro.
3: No, porque, o sea, puedes tener
2: pero
3: mucho conocimiento.
2: Estamos hablando de los niños, digamos, ¿no? No de nosotros. Nosotros nos agarramos un libro y estamos felices, pero a un niño le decir, dame el resumen de, ahí está, de es que sangre de campeón, digamos, ¿no? Y ahí tío, lo leen 3, 4, 5 hojas de lo que iban a ser 30, ¿no?
3: Pero hay que ser honestos, cuando ya empezó el internet, usted y yo todavía estábamos en colegio, pues, Belu, ¿no?
2: Claro.
3: Usted y yo también sacábamos del internet los resúmenes, claro, ¿no?
1: Claro.
3: Entonces ya empezó en empezó el internet y empezó la facilidad para los que eran estudiantes, ¿no?
1: Claro. Más fácil, ¿no?
3: Ay, pero antes tenías que buscar y los profesores se tomaban...
2: Y
3: porque
2: te dan...
3: no habían muchas respuestas, uh-huh, y los profesores se tomaban el tiempo de buscar y decían, esto ha sacado de internet. Ahora ya es imposible que se den cuenta porque son 10 millones de respuestas y de opciones, uh-huh, y los niños simplemente lo sacan, lo imprimen y listo, ¿no?
2: Claro.
3: Y si tiene que ser a mano, lo copian y ya está.
2: Hay muchas facilidades, o sea, sí,
1: exacto,
2: uno te vuelve más flojo, ¿no? Pero ellos te dan la respuesta, ¿no? O sea, ma, digamos, ¿no? ¿Para qué me vas a hacer leer un libro de 50 hojas si me han resumido la IA o el ChatGPT, que es esa cosa?
3: ChatGPT.
2: Eso, en 30, o sea, no ve, entonces ellos mismos te responden.
1: Y estamos,
2: ¿no?
1: pero estamos perdiendo de cuento, porque la IA cada vez nos está haciendo más reducidos en cuanto a conocimiento.
2: Sí.
1: Y vamos a acabar dependientes totalmente de la inteligencia artificial.
2: Uh-huh.
1: Y entonces tenemos que encontrar las formas para poder, digamos, ponernos frente a todo aquello.
2: Sí.
1: Abogados, por ejemplo, médicos, todos, hasta comunicadores, están siendo relegados por la IA.
2: Sí.
1: Entonces, tienes que tener el poder de reinventarte. Y eso solamente te da el conocimiento, eso te da el estar bien preparado y obviamente para poder vencer, ¿no? Porque si no, la IA te va a dejar lejos, la IA te va a abandonar definitivamente. Ya están hablando de precisamente en el reloj del tiempo, que empezó a funcionar en el año 1948, ya directamente la IA se está convirtiendo en la que va a acabar, uh-huh, va a ser el principio del final de los tiempos, la IA.
2: Uh-huh.
1: Ya le están dando, digamos, la están estigmatizando de esa manera la IA, uh-huh, como parte del fin del mundo. O sea, y es una
2: de
1: preocupación.
2: Las causas,
1: sí, ya no, lo escuchamos a Kiko hablar la otra vez cuando lo invitábamos, que hay algunas IAs que se han salido de control, IA que se han entrado a diferentes sistemas, no se las puede controlar. Y lógico, es tecnología pura, ¿no? Se entra
3: en... Es que
1: a
3: le
1: todo
3: das
1: lado.
3: Poder a la tecnología, poder, claro, e independencia, uh-huh, lo que se hace a través del conocimiento. Claro. ¿Tú crees que esas personas no han hecho una investigación exhaustiva para conocer cómo manejar esa tecnología? Darle,
2: claro,
3: independencia, darle... O sea,
1: pero
3: realmente es algo...
1: Pero esa tecnología los ha vencido ya.
3: Claro que los
1: ya
3: ha vencido.
1: Ya los ha vencido a los
3: ¿Por
1: creadores.
3: ¿Por qué? Porque le han dado independencia.
1: Claro.
3: Dale independencia a un perrito y va a hacer lo que le da la gana, ¿no ve? Más a una tecnología que está 100% avanzada, o sea, es,
1: no,
3: peligroso,
1: se, no,
3: es peligroso.
1: Muy peligroso. No se olvide que la IA se puede entrar a cualquier
3: sistema,
1: cualquier computadora, sacar cualquier cantidad de información, nutrirse y hacerse cada vez más poderosa. Bueno,
3: sí, bueno, tenemos que irnos a una pausa.
2: Primera pausa, señores, sí, 9:51 con 51 minutos. Ya volvemos con tu mañana.

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0: mañana con 57 minutos. Sí, señores, ahí estaba la primera canción folclórica del día de hoy. Hoy nos toca folclore, sí, sí, nos toca folclore. Y hemos empezado con los Carcas, Chuquiago Marca de la ciudad de La Paz. Vamos a arrancar con esas canciones bien paseñas por nuestro mes aniversario. Voy a decir nuestro porque me siento una paseña.
1: No, le dijimos no, bienvenida, usted claro que sí, no, es usted de... paseña misma.
0: Paseñísima.
2: De la región, ¿no? Occidental.
0: Claro, 12 años son, no es poco.
1: En la ciudad de La Paz siempre he abierto los brazos a todos los que quieran venir, ¿no? Creo que de esa parte no, nunca ha habido, digamos, el hecho de cerrarse acá.
0: Sí, claro.
1: Tarijeños, potosinos, pues ese... cochabambinos, bienvenidos.
2: Velo ya tiene esa mezcla en su acentito, ¿no? Claro. Mitad paseña, mitad chapac.
0: Sí.
2: Tiene ya ese mixeado.
0: Bueno, ahí está.
2: Está bien, es parte de la región.
0: Sí, no van a decir, ha entrado el nuestro presidente Rodrigo Paz, recién llegó Belu, ¿no? Yo ya estoy hace mucho tiempo.
2: Hace muchos años acá.
0: Hace muchos años, porque sí, está lleno de chapacos ahora también, ¿no?
2: Sí.
0: La ciudad de La Paz.
2: No, pero nosotros contentos.
1: Claro, los chapacos han dado muchos presidentes.
0: Sí, ¿no? sí.
1: Claro, importantes presidentes. Ahí está don Víctor Paz Estenssoro, que es uno de los estadistas más importantes. Uh-huh. Siempre han estado nutriendo, digamos, de presidentes. Está Jaime Paz Zamora, uh-huh. Está el actual presidente. Casi muchos de los ministros también son tarijeños, ¿no es cierto? Entonces siempre Tarija ha sido una especie de crisol político, ¿no? Ahí hay muchos que podemos mencionar como senadores, como diputados, gente importante que sin duda nos han llegado a la ciudad de La Paz. Y dentro de ellos, los tarijeños.
0: Así es. Señores, en esta hora de la mañana es momento de que tomemos contacto con nuestro querido Luis. Luis se encuentra en el kilómetro cero de la ciudad de La Paz. Se encuentra en la Plaza Murillo. Vamos a ver qué está pasando a esta hora de la mañana, Luis, este primero de junio. Buenos días, compañero.
3: Buenos días, colegas de trabajo. Buenos días, amigos oyentes de Tu Mañana por ATV Radio. El panorama de este primero de julio acá en Plaza Murillo, porque hace minutos atrás se realizó la iza de la bandera, dando inicio a las fiestas julianas del departamento de La Paz, con un emotivo acto que tuvo la presencia de autoridades del Ejecutivo Legislativo, Brigada Parlamentaria de La Paz. En la oportunidad, el gobernador Luis Revilla, en palabras de circunstancia, afirmó que el objetivo es potenciar económicamente al departamento, y para eso se está trabajando con todas las provincias en el marco de un gran pacto por la unidad de La Paz, afirmó. Por otra parte, señalar que el presidente Rodrigo Paz Pereira en el Mercosur, en Paraguay, dijo que las amenazas de paro en el Poder Judicial es una lógica del pasado. Además, el primer mandatario advirtió una primavera árabe porque se debe defender la democracia en los países de la región, señaló. Hoy en la Comisión de Planificación y Economía de la Cámara de Diputados se tratará el presupuesto general de la Nación con la asistencia del ministro de Economía y Finanzas, Gabriel Espinosa, luego de 7 meses del gobierno de Rodrigo Paz Pereira. Volviendo al Mercosur, este organismo de integración económica apoya al gobierno de Bolivia y está en contra de toda acción violenta y antidemocrática. Dos dirigentes del Distrito 14 de la Ciudad del Alto fueron remitidos al penal de San Pedro por promover el bloqueo de caminos. Se trata de Alberto Quelali y Pablo Merma. El ministro de Obras Públicas, Mauricio Zamora, abre la posibilidad de nacionalizar los autos chutos. Todo es posible, dijo la autoridad, ante las críticas de varios sectores, sobre todo de la Cámara de Exportadores, que indica que lo robado no se puede nacionalizar. El director del penal de San Pedro, coronel Juan Carlos Andia, fue destituido de su cargo por organizar una fiesta en este recinto carcelario. Así lo informó el director de régimen penitenciario, Daniel Mérida. Y finalmente, indicar que el presidente del Banco Central de Bolivia, David Espinosa, dijo que se descarta el bolsín y más bien la ASFI controlará las casas de cambio en lo que se refiere al nuevo tipo de cambio flexible del dólar. Ese es el panorama para tu mañana por ATV Radio. Adelante, colegas de trabajo.
0: Muy bien, ahí estaba la información del panorama en el Departamento de La Paz. Nuestro querido amigo y compañero de trabajo también de nuestro equipo, Luis Lazarte. Ahí estábamos empezando con la información del día de hoy.
2: Muy bien, tenemos mucho más, por supuesto, en Tu Mañana. Y un tema muy importante que siempre mencionamos acá en el programa es el tema psicológico, ¿no? Las emociones, los sentimientos, qué tan importante es la terapia en la vida, desde muy jóvenes, porque realmente a veces no nos damos cuenta de todo lo que puede pasar desde que somos adolescentes, a veces incluso niños, ¿no? Uh-huh. Es por eso que es muy importante la educación emocional. Para eso hemos traído a una profesional quien nos va a hablar precisamente de este tema.
1: Y justamente va muy apropiado lo que estábamos hablando hace unos instantes de que qué hace el niño en las vacaciones, ¿no es cierto? Que si el niño por lo del uso del celular, de los juegos, se está prácticamente convirtiendo en esclavo de estas cosas, sí. Por no decir, digamos, le nace una flojera de poder abrir un libro, de dedicarse un poco a leer, sino lo hace más fácil ingresando a un celular. Y esto le hace bien, no le hace bien, y creo que todo eso vamos a tener la oportunidad de hablar con nuestra invitada Nikki y Belu.
2: Muy bien. Así es, vamos a dar la bienvenida a un miembro de Dulce Paz. Está con nosotros para hablarnos precisamente
0: psicología
2: de este
0: y
2: tema,
0: salud,
2: ¿no?
0: Mental.
2: ¿Cómo está? Bienvenida a Tu Mañana.
4: Así es, bueno, muchas gracias. Aquí muy feliz de poder compartir todas las actividades que tenemos ahora para vacaciones.
0: Estamos hablando de un taller vacacional de educación emocional.
4: Sí.
0: Más o menos, ¿a qué nos referimos para la gente que no nos está pudiendo entender?
2: ¿Qué es la educación emocional?
4: Ajá. Sí. Bien. Primero partiendo de que Dulce Paz es un centro de psicología, ¿no?
2: ¿Ya?
4: Y salud mental, donde realizamos no solamente atención en psicoterapia, sino también diferentes actividades para diferentes edades, para un poco hablar de todo lo que es salud mental, ¿no es cierto? Cuando hablamos o escuchamos la palabra psicólogo, pensamos que solamente es terapia o solamente es conversar, uh-huh. Pero la psicología es bastante amplia, ¿no? Entonces, una de las actividades que vamos a realizar como centro para estas vacaciones son los talleres de educación emocional.
2: ¿Ya?
4: ¿Por qué? Porque muchas veces en vacaciones buscamos actividades para las niñas, los niños, los adolescentes.
2: Claro.
4: Pero la educación emocional es un regalo que los padres pueden dar a sus niños porque son herramientas que les van a ayudar para toda la vida, ¿no? Cuando como adultos a veces se nos complica, ¿no? Ahora yo les pregunto, ¿ustedes saben en qué situaciones, por ejemplo, sienten asco?
2: ¿Cuándo sentimos asco?
0: Uh-huh.
2: ¿Un acto?
4: Ya.
2: ¿O cómo?
4: Sí, ¿en qué situaciones? ¿Cuándo ha sido la última vez, por ejemplo, que has sentido asco?
2: Uy,
1: cuando vemos, digamos, algo muy sucio, muy negroso, algo que realmente
2: no te agrada.
1: No agrada, ¿no es
4: Exacto.
1: cierto?
4: No te agrada. ¿Y qué haces con ese asco?
2: No sé. Te alejas, ¿no?
4: Te alejas,
2: tratas de no verlo.
4: Lo evitas,
2: sí. Claro.
4: Y muchas veces no hablamos de estas emociones que uh-huh. pueden ser un tanto negativas, ¿no? Uh-huh. Justamente porque a veces es incómodo. Pero el asco y todas las otras emociones primarias que en realidad vamos a ver en estos talleres, todas cumplen una función adaptativa y todas cumplen una función en nuestro cuerpo, ¿no? Uh-huh. Así como el asco, por ejemplo, es muy importante para hablar desde cosas que básicas que nos gustan y no, desde la comida, hasta, por ejemplo, poder prevenir situaciones de violencia sexual. Uh-huh. ¿No? Mm. Entonces, a veces subestimamos a las emociones porque las vemos sencillas o simples, pero nos pueden ayudar a prevenir diferentes tipos de situaciones, ¿no? Mm-hmm. Ahora, ¿por qué empiezo con el asco? Porque muchas veces hablan, tienes que controlar tus emociones, tienes que controlar tu enojo, tienes que controlar tu tristeza, pero es algo falso. Nadie, ningún ser humano puede controlar sus emociones, porque las emociones son inmediatas, son instantáneas.
2: Claro.
4: Es como si ahora vemos, hay varios contenedores, ¿no es cierto?, en la ciudad de La Paz, mm-hmm. y pasamos al lado de un contenedor. Y vamos a sentir asco, ¿no es cierto? La mayoría siente asco. tú puedes controlar ese asco, puedes decir, voy a pasar al lado del contenedor y no voy a sentir asco cuando pase.
2: No.
4: No, no lo controlas, ¿no es cierto?
2: Porque entra por los sentidos, ¿no?
4: Claro, claro, ingresa por nuestros sentidos. Entonces, algunos van a pasar, pero cada persona va a tener una forma distinta de gestionar este asco. Uh-huh. ¿Cómo? Algunos pasarán más rápido, otros se taparán la nariz, uh-huh, otros evitarán y dirán, no, hoy día no voy a pasar por esta calle, mejor voy a bordear, ¿no es uh-huh cierto? Entonces, todas las personas vamos a gestionar este uh-huh asco de diferentes formas y todas y todos tenemos diferentes herramientas, ¿no?
0: Y con el enojo, Dulce.
4: Y con el enojo, por ejemplo, tampoco podemos controlar el enojo, ¿no? Y el enojo hay que entenderlo que es como una bola de fuego, ¿no? Que va creciendo uh-huh a medida que va subiendo, y algo que es importante mencionar es que todas las emociones duran aproximadamente 1 minuto y medio, ¿no? Mm. Duran aproximadamente 1 minuto y medio, pero ¿qué es lo que vuelve a activar la emoción? Lo que yo me acuerdo, ¿no? Es como si ahora tuviéramos una discusión, uh-huh, va a llegar a su tope mi enojo, luego va a volver a bajar, uh-huh, pero me voy a acordar de lo que me has dicho y nuevamente va a volver a subir.
2: Claro.
4: Sí, ¿no? Entonces, ¿qué pasa con el enojo? Que el enojo, a diferencia de la tristeza, el enojo no se desahoga, porque si se desahoga, se desahoga en violencia. Entonces, ¿qué uh-huh tenemos que hacer con el enojo? Esperar a que baje y se apague esta bola de fuego, uh-huh, ¿no? Entonces, en los talleres, y no solo con niños, sino también con adultos, porque no todas y todos tenemos estas herramientas, o no nos las han dado cuando éramos niños, por ejemplo, ¿no? Qué importante es que, por ejemplo, en las escuelas se pueda dar estos espacios de educación emocional, para que cuando sepas, cuando pierdas un partido de fútbol, cuando termines una relación amorosa, uh-huh, cuando, no sé, pues no te vaya bien en el trabajo como querías, puedas gestionar estas emociones y también te des el permiso de poderlas hablar, ¿no?
1: ¿Qué hacemos con el bullying? El bullying es realmente tremendo entre los niños, ¿no es uh-huh cierto? Que porque es gorda, porque es flaca, porque tiene la nariz larga, porque no

0: me gusta, y hay un sinfín de situaciones que los niños manifiestan en el bullying y dañan a sus compañeritos. Entonces, ¿cómo se maneja emocionalmente esto con los niños?
1: Gracias por tu pregunta, porque es bien interesante. A veces queremos que solo los niños lo resuelvan, ¿no es cierto? Y que ellos conozcan herramientas y que puedan defenderse, etcétera. Pero ahí también en los espacios educativos tenemos que entender que no solamente los niños están conviviendo, sino tenemos adultos que son responsables también de estos niños. Y no solo en la escuela, sino tenemos adultos que son madres y padres que también son parte principal de su formación. Entonces, cuando se trabaja, por ejemplo, en unidades educativas, tenemos que ser conscientes que no solo se trabaja con una parte de la unidad educativa, sino con esta triada educativa que son madres, padres de familia, docentes, ¿no? Maestros, plantel administrativo y los niños y las niñas. Claro. En varias experiencias que hemos tenido trabajando en unidades educativas, por ejemplo, los niños y los adolescentes entienden muy bien. Ellos saben cómo gestionar sus emociones. Si tú les das las técnicas, ellos lo ven. Pero, ¿qué pasa cuando llegan a una casa, ¿no? Llegan a su casa y quieren hablar de esto con sus papás. Y sus papás les dicen, no tengo tiempo, estoy cansado. O te reprochan cosas, ¿no? Entonces dices, bueno, yo lo he entendido, pero no puedo hablarlo contigo, ¿no? Especialmente a veces cuando son adolescentes. Y por eso es que se vuelve una etapa tan, entre comillas, difícil la adolescencia. ¿Por qué? Porque el desarrollo del cerebro se intensifica en el tema de la adolescencia, ¿no? Entonces, tienes más sueño, tienes más hambre, comes igual, te sigue dando hambre. ¿Por qué? Porque tu cerebro está en este desgaste, ¿no es cierto? Para que tu cerebro termine de madurar. Entonces, a veces los padres queremos tener estas conversaciones con los niños o adolescentes como si fueran otros adultos. Y en el tema específico del bullying, sí se puede hablar con los niños para que puedan entender estas herramientas, pero también parte de los maestros y los padres el dejar de normalizar ciertas cosas, por ejemplo, desde opinar del cuerpo de los demás, ¿no? Sí, ahora, en el 2026, seguimos opinando del cuerpo de los demás, ¿no? Que por qué tan gorda, que por qué tan flaca, que por qué, etcétera, etcétera. Entonces, como yo, si hablo del cuerpo de los demás u opino acerca de otras cosas como mamá o papá, yo le digo a mi hijo, no tienes que pelear en el colegio, no tienes que decirle, qué orejas grandes tienes, ¿no? O no tienes que decirle esto. O muchas veces los mismos maestros también, ¿no? No claro, todos.
0: Porque hay algunos papás que he escuchado, ¿no? Papá, me dicen que tengo las orejas como de elefante y me dicen elefante. Ajá. Y entonces tú tienes que decirle cara de burro, ¿no? Ajá. El papá ya está condicionando a que ese niño responda.
1: Claro.
0: O la mamá. Tienes que defenderte, ¿no es cierto? Mm. Es una situación que nace naturalmente de los mismos padres, ¿no?
1: Sí, y eso es justamente algo que tenemos que replantearlo, ¿no? Replantearlo. Entendemos que como padres, abuelos, etcétera, no han tenido tal vez las mismas herramientas que ahora se tienen. Y por eso es que también se cuestionan ciertas prácticas, ¿no? Se cuestiona y el cuestionarlo no está mal. Entonces, está bien también el poder compartir estas herramientas, no solo con los niños, sino también con los adultos, para poder prevenir diferentes tipos de violencia. Una puede ser el bullying en los espacios educativos, que no solo se va a resolver dándoles talleres o educación emocional a los niños, sino paralelamente a los maestros y reforzando estas actividades en la casa también.
2: Muy bien, ¿por qué es importante que estos niños y estos adolescentes vayan a este taller de educación emocional? Porque a veces cometemos el error como padres de decir, no, pero son muy chiquitos para ir a un psicólogo, son muy chiquitos para tomar algún tipo de terapia, ¿cómo pues? Porque nosotros como adultos no podemos hacerlo.
1: Exacto.
2: No, nos negamos a nosotros como grandes. Entonces, tal vez también les estamos haciendo daño desde muy pequeños. ¿Por qué sería bueno
3: tomar? Hay dos edades igual, ¿no?
1: Y hay dos edades.
2: Niños y adolescentes, preadolescentes, ¿no? Y adolescentes también.
1: Y adolescentes. En realidad tenemos diferentes actividades, ¿no? Estas vacaciones sí están pensadas para que los padres puedan darles un regalo, en realidad, que les va a servir en todas las etapas de su vida, ¿no? En todas las etapas de su vida. ¿Por qué? Porque ellos van a poder ver, no solo basta con reconocer la emoción, es decir, ya he sentido asco al pasar por el contenedor, sino ¿qué hago con esto, no? ¿Qué hago cuando estoy triste? En la etapa de la adolescencia, cuando empiezan a tener sus primeras experiencias con diferentes cosas, ¿no? Mi mejor amiga se ha enojado, no me gusta vestirme así, hay problemas en la casa, etcétera.
2: Un chico me gusta, no me hace caso.
1: Exacto.
2: Debo ser fea o debo ser feo. A veces uno se sugestiona.
1: Claro, o sea, hay diferentes cosas que nos pueden conflictuar a estas edades, uh-huh, y a veces las minimizamos como padres o madres, ¿no? Y eso puede generar diferentes conflictos con los hermanos, con la misma, sí, familia, etcétera. Entonces, aquí, más allá de reconocer las emociones, les vamos a dar herramientas para que ellos las puedan gestionar y también las puedan expresar. Porque no pasa que con un enojo, por ejemplo, ya tú lo gestiones, respires, no sé, y tengas diferentes herramientas, pero si no lo hablas, el enojo es bueno porque te ayuda a marcar límites. Claro. ¿No? El enojo cumple una función. Y te voy a decir después, cuando esta bola de fuego se apague, te voy a decir, no sé, Nikki, esto me ha enojado, ¿no? O sea, me ha enojado que no me compartas esta información, ¿no? Uh-huh. Lo podíamos haber hecho mejor, no sé qué. Pero si yo no lo digo, entonces probablemente tú lo vuelvas a hacer una siguiente vez, ¿no es, sí, cierto? Entonces, por eso es que el enojo también nos ayuda a marcar límites. Uh-huh. Y esto, más allá de que sea una actividad que sí va a ayudar a los niños en vacaciones, porque tenemos dinámicas completamente divertidas, ¿no? No va a ser un taller de decirles, esta es la alegría, esta es la tristeza, no. Tenemos diferentes juegos. Este taller está pensado por psicólogas infantiles, ¿no? Que tenemos en el centro, y también por educadoras con posgrados en neurociencias. Entonces, todas estas profesionales son quienes han diseñado estos talleres específicamente para las edades, uh-huh, y los materiales también para que el taller pueda, uh-huh, ser bastante dinámico.
2: Muy bien, ¿qué día se va a realizar, querida Dulce?
1: Sí, el taller de niños y niñas ya es la próxima semana, uh-huh, va a ser el 8, 9 y 10 de julio, van a ser 3 días seguidos, porque también entendemos que algunas familias quieren viajar, ¿no es cierto? Claro. Y a veces cuando está toda la vacación es complicado. Uh-huh. Y para los adolescentes es el 13, 14 y 15 de julio.
2: ¿No? Súper, hay turno mañana de 9:30 a 12 y turno tarde de 3:30 a las 16 horas. 250 bolivianos por las tres sesiones.
4: Y incluye esto, material de trabajo.
2: Ajá. Así es. Esto es en ambos casos, ¿no? De 6 a 11 años y de 12 a 17.
1: Exacto. Para ambos talleres es 250 bolivianos. Lo hemos querido hacer bastante accesible porque incluye material, incluye las tres sesiones y además, lo más importante, ¿no? Incluye las profesionales que son especialistas, claro, en el tema, uh-huh, con estos niños, ¿no? ¿Por qué? Porque sabemos que es importante poderles dar la información adecuada, y también con las herramientas adecuadas para, uh-huh, sus edades.
2: Claro. Uh-huh. Súper. Gracias, Dulce, por estar con nosotros.
4: Números de contacto también, Dulce.
1: Sí, claro que sí. ¿Pueden inscribirse? Sí, sí, las redes. Pueden inscribirse al 767-42002, uh-huh, o nos pueden escribir a todas las redes sociales. Estamos como Dulce Paz, Psicología y Salud Mental. En TikTok nos pueden buscar, ahí tenemos la información. Y también nuestras oficinas se encuentran en Calacoto, entre la calle 13 y 14. Es ahí, en plena avenida Vallivián, a 2 cuadras del Teleférico Verde, si es que alguien viene igual del Alto, del centro, ¿no? Es un lugar súper céntrico, uh-huh, así que les vamos a esperar. Y no solamente tenemos estos talleres, ¿no? Sino también justo este viernes tenemos una actividad gratuita para adolescentes en el tema de orientación vocacional. Hacemos mucho los espacios de escucha, ¿no? Justamente cuando somos con los conflictos, hace unas semanas, hemos abierto un espacio de escucha de 18 años en adelante, uh-huh, para poder hablar un poco de cómo esta situación nos ha estado afectando emocionalmente, ¿no? Claro. Las personas estábamos más reactivas, estábamos, sí, preocupados, vivir, sí, en incertidumbre era complicado. Pero hemos abierto este espacio de escucha para adultos y ahora este viernes vamos a tener este espacio de escucha para adolescentes orientado a la orientación vocacional.
2: Muy bien. Bueno, muchas gracias, Lucio, por estar con nosotros.
1: Gracias.
2: Gracias por la invitación, un tema muy importante realmente para toda la población. Será hasta otra oportunidad.
1: Gracias, nos vemos pronto, les esperamos.
4: Muchas gracias, con esta entrevista nos vamos a una pausa volando, señores.
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0: 10 de la mañana con 22 minutos, señores. Una cuyaguaba por ahí. ¿Quién es? ¿Qué grupo es la cuyaguada? ¿Les gusta la cuyaguada?
1: Sí.
2: Sí, es un ritmo muy alegre.
0: Muy lindo.
2: Sí,
0: ¿de dónde es la cuyaguada? ¿Potosina?
3: Ay, sí me agarró.
0: ¿Paseña?
3: ¿Paseña?
2: No es paseña, claro.
0: No.
3: ¿Sí?
0: ¿Sí?
2: La cuyaguada, nace.
3: Corríjanos si estamos mal, pero... ¿Es paseña la cuyaguada?
2: La cuyaguada es paseña, porque en realidad es... un homenaje a las pastorcitas que van con arriando a las ovejitas y bueno a ese, porque tienen ahí la rueca, ¿no? Que es precisamente una especie que de onda para,
0: claro,
2: para arriar a todas las ovejas, el ganado, etcétera, etcétera, ¿no? Entonces la cuyaguada es paseña. Occidental es paseña, orureña.
0: Orureña,
2: así
0: patocina,
2: es. Muy bien.
0: ¿No? Sí, sí, sí. Muy bien, señores, la gente se está comunicando con nosotros al 720-99988. Tenemos el primer audio de la mañana desde el Chaco de Bolivia, Mario Esteban. Hola, Mario, ¿cómo estás?
3: Buen día.
4: Buenos días, ATV, a tu mañana, un programa muy, muy emotivo que levanta las almas. La verdad que llena de alegría, llena de emoción, música, entretenimiento y los buenos comentarios, sobre todo del trío de toda la mañana, Javier, Belencita y Nicky, que lo hacen de muy buena manera. La verdad que es muy, muy emotiva la mañana uno que lleva con el programa A Tu Mañana de ATV Radio. Un cordial saludo. Bueno, ya que hoy día están empezando con el folclore, bueno, ayer les he pedido un temito, una cuequita, si es posible, la de Germán Casal, la arribeña, o caso contrario, como es el mes de la paz, la chacarera de Yalo Cuellar, la chacarera paseña, si es posible. Un cordial saludo en este mes de los paseños, un cordial abrazo a toda la paseñidad. Qué linda La Paz, que es una ciudad tan hermosa, tan bella, que yo he conocido mucho tiempo, he estado mucho tiempo estudiando en La Paz, he salido bachiller en La Paz, y bueno, me hace recordar muchas anécdotas hermosas que tengo, sobre todo las noches nocturnas, en Shalimar, en Forum, y las fiestas de los colegios, en el Club Naval, en el COE y muchos locales más, muchos recuerdos. Un abrazo a todos los paseños en este mes aniversario.

0: Muy bien.
1: Ahí está.
2: Gracias, Esteban. Mario.
0: Con nostalgia, ¿no? Sí. Estaba escuchando atentamente el audio de Mario, recordando que él había salido bachillerato en La Paz, de sus eventos en discotecas conocidas. Bueno, eso es lo que en realidad el paseño que está lejos añora, ¿no?
1: Seguro se debe acordar de Javier, sí, estaba en las discotecas, Javier también.
0: Ah, sí, sí, yo añoro las discotecas. Estaban bailando con Mario.
2: No se acuerda, pero se han debido
1: cruzar por ahí.
0: Ay, por ahí, ¿no? Nos hemos debido encontrar.
1: Claro.
0: Sí, sí, sí. La noche paseña también tiene su encanto. Sí, tiene su encanto la noche paseña. El paseño es bohemio, ¿no es cierto? Y le gusta, digamos, ir a eventos, a discotecas, y en ese sentido, pues, hasta su desfile de cívico es de noche, ¿no?
1: Sí, claro.
0: El desfile de Tea, sí, sí, claro.
2: Vamos. ¿Y cómo llegan de otros departamentos y dicen que en La Paz no hay vida nocturna, no?
1: ¿Quién dijo?
0: Dice.
1: ¿Quién dice? ¿Quién dice? Los cambas. Ah, pero es que allá se celebra de lunes a lunes.
2: Eso.
1: Claro. O sea... Aquí trabajamos de lunes a viernes.
2: Sí. Es verdad, cualquiera que llega dice, ay, no, La Paz no tiene vida nocturna. No, es que La Paz, discotecas son contadas, pero los lugares bohemios hay un montón.
1: Claro.
2: Un montón.
0: Claro, si usted quiere ir a tomarse un traguito, compartir con los amigos, hay una variedad impresionante de locales.
1: Y donde la mayoría están acá, ¿no? En el centro.
0: Para armar una tertulia, por ejemplo, ahí está.
1: Increíble, muy lindo.
2: En la Ciudad del Alto hay un montón.
1: No, en la Ciudad del Alto sí hay más discotecas. Ya,
0: tiene otra vida.
2: Ahí sí hay, de martes a domingo, ¿no?
1: Ahí sí hay discotecas.
2: El lunes descansan para limpiar y luego
0: otra vez. No, algunas ni lunes. En el Alto es así, porque como la gente es tan trabajadora, trabaja de lunes a domingo, diré, de martes a domingo, y el lunes es su descanso,
2: digamos.
0: Ahí sí. Es su domingo, su sábado.
1: Su franco.
0: Así es, y entonces quiere actividad y el Alto se presta precisamente para estas cosas, ¿no?
1: El Alto sí tiene discotecas, ¿no? Pero la ciudad de La Paz, el centro, la zona sur tiene lugares muy bohemios, muy bonitos.
0: Sí, muy bonitos.
1: ¿No?
2: La cosa es que hay que conocer, o sea, claro, saber dónde ir, digamos.
0: Así es.
2: Pero de qué hay.
1: Muy bien, señores. Nicky, vamos a estrenar una canción para dar el clima el día de hoy.
2: Así es.
0: A ver, vamos a ensayar nuevamente. Estamos
1: ¿quién va a dar el clima, Nicky?
0: Con nuevas cortinas, con nuevas ideas.
2: Tres vamos a dar.
1: A ver, ya, muy bien. Vamos a arrancar con nuestra nueva cortina, señores.
2: Espero que les guste.
1: Bien,
0: a ver, vamos.
1: A ver, vamos con el clima.
3: El clima en Bolivia.
2: Amaneció con una mínima de 3 grados, en la máxima 19 para la sede de gobierno.
3: El alto,
0: menos 7, mínima y 14, la máxima nublado en el alto.
3: Oruro.
1: Menos 6 grados, la mínima, 17 grados, la máxima con un sol pleno en la mañana.
3: Potosí.
2: Menos 2 grados la mínima, frío en Potosí, 21 la máxima, nublado.
3: Cochabamba.
0: 5 la mínima, 27 la máxima, en la mañana soleado, en la tarde nublado y en la noche despejado.
3: Sucre.
1: 8 grados la mínima, 24 grados la máxima, mañana soleada, tarde nublada.
3: Tarija.
2: 7 en la mínima para Tarija, 20 la máxima, bastante nublada esta jornada.
3: Cobija.
0: ¡Uy, cobija! 21 la mínima, 34 la máxima, nublado en la mañana, nublado en la tarde.
1: 20 grados la mínima, 32 grados la máxima, sol pleno en todo el día.
3: Santa Cruz.
2: Una mínima de 17 grados, 29 en la máxima, nublado tarde y noche en Santa Cruz.

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0: 10:35 en el mes de la paz también tenemos música de Tarija, ¿no? Ahí estaba la música tarijeña acompañando, porque llegamos a todo un país, compartimos con todos ustedes, amigos oyentes, estamos con emisoras propias en La Paz, Cochabamba, Sucre, Oruro, Cobija, Trinidad, Potosí y Tarija. Esa TV Radio, la emisora que usted está escuchando, forma parte de todo lo que es ATV Media, que es precisamente los canales de televisión que usted sigue diariamente. Pero también tenemos la radio y aquí estamos trabajando todos los días. A propósito de trabajo, chicas, el día de hoy solamente el programa estará hasta las 11 de la mañana. Sí.
1: Hay fútbol.
0: Hay fútbol y entonces vamos a ceder precisamente esos minutos para que los amigos de la red deportiva puedan acompañarnos con fútbol. Pero bueno, apresuramos cada minuto.
1: Muy bien.
2: Así es, le damos la bienvenida por eso al speaker motivacional Álvaro Choquehuanca. ¿Cómo estás, Álvaro? Bienvenido una vez más. ¿Cómo te ha ido? ¿Cómo has estado? Cuéntanos.
3: Muchas gracias. Muy buenos días. Buenos días a todos tus radio escuchas. Me ha ido perfecto esta semana.
1: ¡Wow! Se nota en el semblante, el barrito.
3: Realmente muy bueno. Así que una bendición de Dios para mí, todos estos procesos que está viviendo el país.
2: Muy bien, vamos a hablar de un tema muy interesante, ¿no? Bastante controversial y que algunos todavía lo ven como, no sé si tabú, pero algo que ni ellos mismos se lo creen, ¿no? Que el tema es...
1: ¿De qué tema vamos a hablar el día de hoy,
3: Alberto? Vamos a hablar algo muy importante, porque muchos dicen, tienes que ser amable con las personas.
1: Tienes que ser amable.
3: Tienes que a veces ceder, ¿no es cierto? Escucha a todos. Si te da una en la mejilla, dales la otra. Pero hoy vamos a hablar cómo tú puedes lograr tus objetivos. ¿Por qué? Porque el tema es deja de ser amable. Maquiavelo decía, ser detestable es una virtud. Así que hoy vamos a hacer entender a las personas por qué ser exceso de amabilidad te puede hundir o te puede perjudicar en tus objetivos personales.
2: A veces creo que confundimos la amabilidad con darle demasiada importancia a otras personas, ¿no? Porque una cosa es ser amable y educado y otra cosa es tratar de siempre agradar a los demás, ¿no? Me imagino que vamos por ese lado.
3: Vamos por ese lado porque, mira, muchas veces yo les pregunto acá, ¿cuántas veces sus planes se han arruinado simplemente por ceder algo que ustedes querían?
2: Muchas.
3: ¿Cuántas veces te han matado tus sueños por simplemente no saber decir no a las personas que te van a matar tus sueños? ¿No es cierto? Entonces, nosotros tenemos que ser un poquito a las personas que nos quieren arruinar. Y hay muchos. Ajá. Pueden ser tus amigos. Yo siempre digo, la familia a veces es la persona que más empieza. Te dicen, oye, tú no estás hecha para eso. ¿Por qué quieres estudiar esa carrera? Mira que eso no es para ti, ¿no es cierto? O simplemente, mira, estás trabajando
1: no,
3: en esto.
1: Para comer.
3: Correcto, trabajando en esto y ¿sabes qué? No, déjalo para más tarde. Y a veces por ser amable tú dices, sí, tienes razón. Y pospones tus objetivos, pospones tus sueños. Y ahí es por eso que tú tienes que ser una persona firme en tus consecuente en tus objetivos. Y eso a veces es visto como falta de amabilidad. Y no tienes que aceptar las manipulaciones de las personas.
0: Amabilidad, cordialidad, empatía, ¿son prácticamente lo mismo?
3: Mira, la amabilidad es ser una persona que necesariamente no puede ser empática. ¿Por qué? Porque la empatía es ponerse en el lugar de la otra persona.
2: Sí.
3: ¿No es cierto? Pero ¿realmente hay una empatía al 100%?
2: No lo sé. A veces hay más conveniencia que empatía, ¿no?
3: El respeto es lo que tú te ganas con lo que tú haces con las personas. La amabilidad es cómo tú tratas a las personas. ¿No es cierto? ¿Yo puedo ser amable con una persona que no me cae?
1: No.
3: ¿Sí?
2: Puedes, pero...
3: Puedes porque es parte del respeto.
2: Claro, puedes ser amable, pero...
1: Amable
3: otra cosa es que tú
1: amable,
3: te dejes manipular. Yo puedo ser amable con la persona que hace el servicio de limpieza acá.
2: Claro.
3: Sí. Sí. Con la misma amabilidad que le puedo tratar al gerente de esta compañía, ¿no es cierto? Pero ¿le tienes quizá el mismo respeto?
2: No. No siempre.
3: Porque hay niveles, ¿no es cierto? Puedes tener tu misma educación. Entonces, ¿qué es lo que pasa con las personas? Que muchas veces confunden esa amabilidad y te dicen que tienes que ceder. Confunden esa amabilidad simplemente para arruinarte. En las parejas, ¿qué es lo que pasa? Te dicen, no eres empático. No te pones en mis zapatos, ¿no es cierto? ¿Y qué es lo que pasa después? Empiezan las riñas, empiezan las peleas. Pero yo siempre digo, y he aprendido algo de un señor muy, muy, muy conocido, empresario acá, cuando le preguntamos, ¿cómo se puede llegar al éxito, ya sea financiero y en el tema de pareja? Él dijo algo muy cierto. Mira, me dijo, tienes que poner las cosas bien claras en tu vida. No permitas que tu pareja te sobrepase y tú no sobrepases a tu pareja. Pero respétala. Y hay algo muy importante el que me dijo: aprende a ceder. El ceder no quiere decir que dejes de ser amable con las personas. Quiere decir que tú respetas su punto de vista. ¿No es cierto? Entonces él me dijo: aprende a ceder. Como en los negocios, Álvaro, aprende a ceder. Hoy puedes no ganar todo, pero algún momento te va a llevar a una tranquilidad. ¿No es cierto? Entonces, por eso a veces no ser amable con todos es algo tan importante.
1: Sí.
3: Porque vas a empezar a reconocer muchos patrones tuyos. Uno, la decisión que tú tienes en tu vida de acuerdo a tus objetivos. Dos, te forma carácter. Tres, te da un amor propio. Cuatro, hace que te respeten las personas. ¿No es cierto? Porque una persona que es amable con todos normalmente es pisoteada. Y eso te lo digo. Te lo digo de buena fuente. Bueno, de haber pasado cosas en mi familia. Yo tengo una madre que es tremendamente amorosa, que yo le digo a las personas, ella es el amor puro de Cristo, pero sin la determinación de Cristo. ¿No es cierto? Porque la gente se aprovechaba de su amabilidad, se aprovechaba de su corazón, se aprovechaba de su economía. ¿Y qué es lo que pasaba? Le metían en problemas.
1: Claro.
3: Entonces, a veces, por eso, el ser amable no es tan bueno, pese a que las personas dicen, no, hay que ser amable. No es tan bueno porque hay gente que se aprovecha. ¿Y sabes dónde? ¿En qué lugar te van a poner cuando eres demasiado amable? Debajo de ellos. Porque nadie te va a poner encima de ellos cuando eres excesivamente amable. Cuando eres muy amable, la gente se hace la burla, te hacen bullying, soportas situaciones que no deberías soportar, aguantas una economía que no deberías aguantar. El jefe, inclusive en el trabajo, ¿qué es lo que te dice muchas veces? Por ser simplemente tan amable, quédate unas horitas más. Y vas a decir, ay, es el jefe. ¿No es cierto? Cedes a las presiones de los amigos, de tu situación. Entonces, por eso el tema es, deja de ser tan amable.
0: Hasta ahí nomás, no me voy a quedar unas horitas más, media horita, ¿no?
2: 10 minutos.
0: Porque a ver, no me puedo quedar. Y el jefe se enseñó también con él, ¿no?
2: Y esto.
3: Pues entonces, puedes, en un momento, ¿no? Si te dicen, mira, es importante que tú me ayudes, y puedes quedar, pero ya que se vuelva repetitivo, eso ya es exceso de.
2: Y que te hagan hacer abuso. Cosas que no
3: ya
2: corresponden.
3: Eres muy amable con tu tiempo. No des tu tiempo a las personas fácilmente.
2: Ahora,
3: ser muy selectivo.
2: Querido Álvaro, ahora nos vamos al otro extremo, digamos, ¿no? Decimos, no tienes que ser demasiado amable, pero eso no significa que tampoco seas irrespetuoso, ¿no? Porque a veces también lo cambiamos en nuestro cerebro, ¿no? A veces somos extremistas, nos dicen, no seas tan amable, entonces ya andas con tu jeta, no le hablas a nadie, te saludan ni lo miras, o sea, tampoco significa aquello, ¿no?
3: Mira, hay algo muy importante que tienes que entender, que es, dejar de ser amable, lo que tú dices, no quiere decir que seas una persona pedante, no quiere decir que seas una persona abusiva, ¿no es cierto? El dejar de ser amable es todo lo que te dije, respetarte tú, porque cuando tú vas a respetar tus tiempos, vas a respetar tu situación, vas a respetar tu amor propio, no vas a dejar que te pisen.
2: Sí.
3: No vas a permitir situaciones de conflictos. No vas a permitir que la gente te diga, mira, déjalo eso y vamos. Yo conozco muchas personas que están ocupadas y te dicen, ¿sabes qué? Vamos a hacer esto. Ay, pero ¿acaso es importante lo que estás haciendo? Y te quitan, te desenfocan y tú estás al día siguiente, ay, pero ¿era qué hago? Te estás trasnochando por ser excesivamente amable. Las personas más exitosas, son las personas que más dicen no. Si tú analizas, vamos a ir a esto, a los empresarios, no mundiales, solamente bolivianos, no comparten su tiempo por compartir con cualquier persona. Son muy selectivos, ¿no es cierto? No te dicen sí a todos tus proyectos, porque hay gente que tiene dinero y cuando tienes dinero se van a intentar aprovechar de ti. Entonces tú tienes que saber proteger eso. Se van a querer aprovechar de tu situación, de tu casa. Inclusive muchas personas, cuando eres muy excesivamente amable, cuando estás con una linda pareja, hay personas que son bien mañudas y empiezan a molestar a tu pareja sin respetar tu autoridad. Y a veces uno es muy amable y dice, ay, bueno, es que es mi mejor amigo.
1: No hay eso.
3: Ahí en tu tienes cara, que tal. Poner límites siempre. Y eso es parte del amor propio y eso es parte de decir, deja de ser tan amable. ¿Quieres crear algo que realmente valga la pena en tu vida? Deja de ser amable y empieza a ser consecuente, empieza a ser disciplinado, empieza a ser duro contigo mismo.
1: A poner límites.
3: Porque cualquier rato te van a subir y cuando eres bien duro contigo mismo y tienes las reglas bien claras y los marcos bien definidos, te aseguro que las personas más hipócritas se van a separar de tu vida.
0: El nivel de amabilidad también está, me imagino, en este caso, sujeto al carácter de la persona. Hay personas que tienen un carácter muy fuerte. Entonces, ahí, digamos, ellos ya, de hecho, son de alguna manera negativos en diferentes situaciones, ¿no? Que toman decisiones, pero drásticas de una... Entonces, y hay otras que tienen un carácter un poco más sociable, y entonces también para ambos la amabilidad me imagino que es gradual.
3: Mira, el carácter te define cómo tú actúas de acuerdo a las situaciones. Tus comportamientos van a ser de acuerdo a las situaciones, ¿no es cierto? Yo me considero una persona con un carácter muy fuerte, pero francamente porque yo no tolero estupideces. Nosotros tenemos un hotel y a veces las personas mismos me dicen, me vienen con sus problemas, con sus cosas, y yo tengo bien claro, antes de contratar, y bien definido las reglas y los marcos de respeto que se tienen que llevar, ¿no es cierto? Entonces tenemos también una empresa inmobiliaria y constructora, y también de esa manera. ¿Por qué? Porque el carácter te va a dar la posibilidad de que la gente no pase tu autoridad.
2: Sí.
3: La gente, el carácter va a hacer que tú puedas manejar también los momentos de conflictos. Hay personas que te dicen, yo soy un carácter bien fuerte, reviento rápido. Esas personas son más inestables de la vida. Porque esas personas son fáciles de leer y son fáciles de emocionarlos.
2: Y de manipular.
3: ¿No es cierto? Entonces, el carácter te va a hacer que tú puedas responder de acuerdo a las situaciones. ¿Tú has visto esas personas que son un témpano de hielo, pese a los que pase lo que pase?
1: Sí.
3: ¿Pero es por qué? Porque tienen un carácter bien formado. Yo, por ejemplo, he aprendido en mi vida que las situaciones de conflicto se van a dar, pero es cómo tú respondes a estas situaciones, o haces que te afecte o haces que te dañe. En el caso de las parejas, muchas veces son emocionales, la mayoría de las veces. ¿Pero por qué? Y el otro ¡pum! Y se pelean. ¿No es cierto? Entonces tienes que saber tener carácter para controlar las situaciones de conflictos en tu vida.
2: Así es. Bueno, muchas gracias, Álvaro, por hablar de este tema. Realmente cada que tú vienes aquí al programa aprendemos algo nuevo, y eso es importante no solo para nosotros, sino para todos los que nos siguen a través de esta sintonía. A veces unas palabras nos ayudan mucho más de lo que pensamos. Gracias, Álvaro, por estar con nosotros. Por favor, los contactos, redes sociales, ¿dónde te pueden encontrar?
3: Gracias a ustedes y a las personas, decirles siempre, formen carácter. El carácter va a determinar de qué estás hecho, y el carácter también te va a dar un futuro que tú elijas. Te va a dar el bien ser. Así que, por favor, a todas las personas quieran contactarse conmigo, lo pueden hacer al 775-25419 para ayudarles y para formar gente fuerte en esta sociedad. Y también me pueden buscar todos en mis redes sociales, estamos como Álvaro Choque Huanca Apaza. Ahí estoy para responder y ayudar a la gente.
2: Gracias, Álvaro.
4: Muy bien, Alvarito, muchísimas gracias. Nos vemos en la próxima oportunidad. Señores, con esta entrevista, vámonos a un corte rapidito.

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4: Diez de la mañana con 52 minutos, volvemos con nuestro compañero Luis Lazarte, que se encuentra en el kilómetro cero. Declaraciones del presidente de los empresarios privados del Departamento de La Paz, Ronaldo Kreff.
5: Compañeros de trabajo, estamos acá con el presidente de los empresarios privados de La Paz, Rolando Kempf. Tenemos entendido que se ha presentado un proyecto de ley para reactivar la economía en nuestro país y en todo caso en el departamento.
6: Hay varios proyectos. Hoy día nos hemos juntado con el departamento del Alto para generar desarrollo, para generar zonas económicas importantes.
5: Ya, en ese marco, ¿de qué más o menos se trata, digamos, de reactivar la economía
6: De reactivar la economía, de poder invertir en el país y darle una oportunidad al Alto. El Alto es una ciudad inteligente, una ciudad resiliente y puede generar mucho actividad económica.
5: Sin embargo, estamos hablando de algunos proyectos muy importantes allá.
6: Estamos hablando de varios proyectos muy importantes. La Paz ha presentado un proyecto de reactivar la economía del país mediante un fondo de inversión muy grande.
5: ¿De cuánto se estaría hablando? ¿Cuál sería el monto?
6: No queremos poner el monto, pero es un monto importante para reactivar el departamento de La Paz.
5: ¿Desde cuándo arrancaría este proyecto?
6: Esperamos que se arranque dentro de los próximos meses.
5: ¿Hay el apoyo en este caso del Parlamento?
6: Hay apoyo del Parlamento y del Gobierno.
5: Gracias, don Rolando. ¿Qué ves ya las palabras, en este caso, del presidente de los empresarios privados de La Paz, quien se refería ya a la presentación de varios proyectos que van a coadyuvar acá en el Parlamento Nacional para que se lleve adelante la reactivación económica, sobre todo en la ciudad del Alto? Es el informe para Tu Mañana por ATV Radio. Adelante, colegas de trabajo.
4: Muy bien, gracias a nuestro compañero Luis Lazarte por la información completa, por supuesto. Son las 10 de la mañana con 54 minutos. En unos minutos más tenemos que despedirnos, ¿no? Vamos a quedarnos hasta mediodía, como lo anunciábamos, porque tenemos fútbol, hay fútbol. Hay un encuentro de este certamen internacional que está siendo tan requerido por las personas. Estamos en una etapa en la que realmente está intenso, ¿no? Estaba bastante intenso. Los equipos sudamericanos dan lo suyo, los norteamericanos, europeos, todo aquello se está viendo en la red deportiva también.
7: Muy bien, sí, hay algunas cosas que se nos ha quedado a quienes estamos del otro lado del receptor, nos convertimos en oyentes. La noche de ayer se había anunciado que por televisión abierta y también en radio se iba a difundir el partido entre México y Ecuador. Sí. La gente esperaba a las 10, esperaba a las 10:30. En algunos casos uno ingresaba a averiguar qué pasaba en el internet y le decían hubo una tormenta eléctrica justo en el estadio en donde se va a jugar el fútbol. Y al final no hubo nada. ¿Qué ocurrió? Es lo que mucha gente se debe estar preguntando. ¿Por qué no hubo fútbol en televisión? ¿Por qué no hubo fútbol en radio? Y eso quería también formulársela a nuestro director, a Enrique Rivera, para que nos pueda contar y la gente pueda salir un poco de esa situación, digamos, de duda que estaba reinando la noche de ayer. No todos se alistaron sus papitas, vinieron a casa a visitar a gente, etcétera, y de pronto no había el partido, ¿no? ¿Qué ocurrió? ¿Usted sabe algo?
4: Lo que ocurrió fue que se dio la tormenta eléctrica en este sector de México y se suspendió el partido una hora al principio, luego fueron dos.
8: Sí.
4: ¿No? Entonces se alargó para allá un horario demasiado tardío. Y si bien para México, digamos, las 9 de la noche es un horario accesible, para Bolivia no, porque ya empiezan a ser las 10, 11 de la noche y sería un trabajo hasta la 1 de la mañana. Entonces muchos han decidido obviamente dejar esta jornada, porque ya realmente el partido se fue muy tarde, ¿no? Y tanto en Ciudad de México como acá más, porque son 2 horas de diferencia, ¿no? Eso fue el hecho, y sí hubo la tormenta eléctrica en México, y esto afectó no solamente este partido, hubo un partido previo también que afectó en este sentido, pero era un horario distinto, entonces sí hubo la posibilidad de hacerlo, ¿no?
7: Bien, hoy parece que no vamos a tener tormenta eléctrica y vamos a tener la oportunidad de apreciar todos los partidos que están realmente apasionantes, que nos convocan tanto a quienes aman el fútbol como a los que no aman el fútbol. Yo soy de los segundos, ¿no? No amo el fútbol, así no es lo mío, pero en esta época de mundial me gusta, porque es ver perfección en los jugadores. Es ver ese esfuerzo, qué sé yo, que se cumplen los goles, ver a un equipo de Francia, por ejemplo, jugar, es realmente excepcional, o verlos a los brasileños, y a todos en realidad sudar su camiseta, visto lo que ha pasado con la gente del Paraguay, cómo ha sudado su camiseta y ha logrado levantar la banderita y decir chao a los alemanes, ¿no?
8: Muy bien, ahí estamos hablando un poquito de fútbol, pero nos vamos también con nuestro querido Luis. Declaraciones de la presidenta de la Brigada Parlamentaria en la Ciudad de La Paz, Claudia Bilbao, quien afirmó que será importante el potenciamiento económico de este departamento cuando se inicien las actividades del mes de julio de 217 años, Gesta Libertaria.
9: Gracias, compañeros de trabajo. Estamos acá con la presidenta de la Brigada Parlamentaria de La Paz, la diputada Claudia Bilbao. ¿Cómo ve esta actitud del alcalde, que no estuvo presente en la mañana de hoy acá en la Plaza Murillo? Bueno, él tuvo otro acto allá en la Plaza Alonso de Mendoza. ¿Cómo ve esto, diputada?
10: Primero, por historia, la Alonso de Mendoza, creo que tenemos que recordar el 20 de octubre, ¿no? El nacimiento de venir de Laja a La Paz y que nazca en la Plaza Alonso de Mendoza, ¿no? Eso nos dice la historia. Pero bueno, el alcalde lo ha hecho de la manera que él ha visto. Nos ha invitado, pero yo no he podido asistir, tenía reuniones ya después de la Plaza Murillo. Entiendo que hoy día tenemos que trabajar con las autoridades, tanto subnacionales, departamentales y nacionales, ¿no? Porque sinceramente La Paz se merece tener una La Paz unida, una La Paz con gestión, una La Paz con proyectos. Yo me reuní con el alcalde, lo hemos invitado a la brigada y él ha participado. Anteayer nos hemos reunido con el alcalde del Alto, porque entendemos que las dos ciudades capitales, tanto la ciudad del Alto como la ciudad de La Paz, merecen que nosotros los diputados gestionemos proyectos para el departamento de La Paz, para el municipio de La Paz. Esperemos, bueno, que en los actos haya unidad. Espero que ninguna de las autoridades nos desmarquemos, pero bueno, vuelvo a decir, tal vez ha sido una percepción del alcalde, ¿no?
9: Sin embargo, ¿cómo ve los criterios que ha emitido en este caso el gobernador, señalando que debe haber unidad en La Paz y debe fortalecerse la economía departamental?
10: Estamos de acuerdo, lo vuelvo a decir, la unidad es lo mejor. Aquí la Brigada Parlamentaria de La Paz está trabajando con proyectos, con hospitales para la Ciudad del Alto, con carreteras en el Departamento de La Paz, los cuales también invitamos al gobernador para que haga gestión con nosotros. Sabemos que hay proyectos que se pueden llevar a nivel departamental, como sabemos que hay proyectos que necesitamos a nivel nacional, porque la plata tiene que venir desde el BIFE, desde el Ministerio de Economía, como hay otros proyectos que van a venir de la gobernación y van a venir de las alcaldías. Como Brigada Paseña vamos a apoyar a todos los que quieran hacer gestión por el Departamento de La Paz.
9: El viceministro Linares ha prometido 1,000,000,000 para el Departamento de La Paz. ¿Cómo se va a canalizar todo esto a través, digamos, de ciertas instituciones? ¿Cómo va a ser esto, diputado?
10: Bueno, no es solamente para este año, ¿no? Sabemos que tenemos que ver con el tema del POA, la inscripción y todo esto. Pienso que sí se va a canalizar de la mejor manera. Somos 86 municipios, tanto La Paz como El Alto. Y tenemos que tener que hoy día, en 20 años a La Paz, no nos han dado carreteras. No tenemos la salida a Cochabamba, Mecapaca, Cochabamba, o por Independencia, o por donde hoy día entraba la comida, que es al lado de los Yungas. Entonces pienso que hay carreteras fundamentales. Nuestra carretera, que es uno de los hitos, a la carretera Viacha, porque también esta carretera es una carretera primordial y es una carretera internacional. La carretera Laja también es internacional. Pienso que estas carreteras vamos a profundizar. El presidente está con las manos abiertas para el Departamento de La Paz. Sabemos que él va a traer muchas sorpresas y hay dos o tres proyectos con la CAF que el presidente ha aprobado y esperemos que este tipo de proyectos nos lleven a la unidad. Hoy día La Paz unida es la única manera de salir porque La Paz es el resumen de Bolivia y hoy día La Paz merece tener los proyectos que no hemos tenido en 20 años.
5: Gracias, diputada. Y esas son las palabras, en este caso, de la presidenta de la Brigada Parlamentaria de La Paz, la diputada Claudia Bilbao, quien se refería específicamente ya al potenciamiento que se debe dar al Departamento de La Paz. Ese es el informe para Tu Mañana por ATV Radio. Adelante, colegas en estudios.
8: Muchas gracias, querido Luis, nuestro colega que se encuentra en las afueras del estudio de ATV. Señores, llegó el momento de despedirnos.
4: Llegó el momento, así es, son las 11 de la mañana con 2 minutos, como les dijimos, tenemos que cerrar un poco antes porque hay fútbol, se viene el fútbol con la red deportiva. Imperdible, no pueden despegarse de la sintonía de ATV Radio, pero con nosotros por el momento.
8: Hasta mañana.
4: Será hasta el día de mañana a las 9:30, siempre deseándoles un lindo resto de jornada, un lindo inicio de mes, porque iniciamos julio y lo iniciamos de manera positiva.
8: Felicidades, paseños, empieza su mes, aniversario, ¿no?
4: Nuestro, Belo.
8: Nuestro, sí. Yo soy paseña.
4: Sí, desearles un lindo resto de jornada, pásenla bonito, pásenla bien, siempre bendición en su vida, y bueno, mañana nos reencontramos.
8: Muy bien, señores, sí, esto fue Tu Mañana, en este día, en este mes, arrancando un nuevo mes, felicidades a todos, como lo dijimos, nos reencontramos mañana a las 9:30. Bye, Javi.
7: Muchísimas gracias, cedemos prácticamente una hora en aras del deporte, y por supuesto nos volveremos a reencontrar el día de mañana nuevamente. Disfruten, amigos, de lo que viene junto a la red deportiva. Javier Oroz les habló, muchísimas gracias, felicidades, adiós.
8: Chao.

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3: Son las 11 de la mañana, 9 minutos.
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0: Señoras, señores, ¿cómo les va? Buenos días. Bienvenidos a la Copa del Mundo. Estás con todas las pilas cargadas. Estamos listos para compartir este primer partido de esta jornada de la Copa del Mundo entre Inglaterra y la representación de la República Democrática del Congo. Ya estamos ubicados en el Atlanta Stadium de la ciudad de Atlanta, precisamente, que va a servir de escenario para este compromiso en el marco de los 16avos de final de la Copa del Mundo. Listos ya aquí en ATV Radio, estamos con el señor Carlos Roberto Mendoza, quien hoy va a comentar este compromiso para toda Bolivia. ¿Cómo te va, Carlitos? Muy buenos días.
1: ¿Qué tal, Carlos Enrique? ¿Qué tal, Carlos Enrique, amigos de TV Radio, la red deportiva de Bolivia para todo el país? Muy buenas tardes. Evidentemente, seguimos con los 16avos de final de la Copa del Mundo, de este Mundial que está tan apasionante, que está con tanta expectativa dentro de los equipos que son denominados chicos, pequeños, sorpresas. Y sorpresas realmente están dando en el Mundial. El caso de la selección paraguaya frente a una poderosa Alemania. El caso de Ecuador contra México. El caso de Curazao contra España. Y hoy, por ejemplo, Congo quiere dar la sorpresa frente a la poderosa Inglaterra. Sí, solo un campeonato del mundo, el año 1966, es cierto. Pero quiere hacerlo en esta temporada, en este año. Quiere ganar su segundo Mundial el combinado inglés. Y para aquello ha conglomerado un montón de jugadores de las primeras ligas del mundo, como Harry Kane, como Jude Bellingham, como Rashford, como Declan Rice, como Henry Conza, como Jordan Pickford, jugadores pero de élite de la Premier League, de España, de Inglaterra, de todo lado del mundo, pero del nivel top. Por eso Inglaterra creo que es el gran favorito para este compromiso. Claro, la República Democrática del Congo también tiene lo suyo, pero con marcados jugadores. El caso de Wan-Bissaka, que juega en la Premier League, en el West Ham. El caso también de Axel Tuanzebe, también del Burnley. Y Johnny Wissa, el centro delantero del Newcastle. De ahí en más, los otros jugadores no están en las primeras ligas del mundo, pero quieren pararse frente al combinado inglés, inflar el pecho y ser la nueva sorpresa del Mundial. Por eso, dentro de 45 minutos arranca este compromiso. Estamos listos para que se juegue en el Atlanta Stadium, mejor conocido como el Mercedes-Benz Stadium, para vivir este apasionante compromiso, Quique.
0: No diga Mercedes-Benz, le va a cobrar la FIFA.
1: Y seguramente, mejor Atlanta Stadium.
0: Atlanta Stadium de la ciudad de Atlanta, señoras, señores. Tanto Inglaterra, y lo vemos a Harry Kane, por ejemplo, el número 9 del conjunto inglés. Ya van ganando la cancha, el field de este escenario deportivo para la entrada reglamentaria en calor. En un instante estamos con Enrique Rivera. Vamos a estos primeros mensajes de Nicole en esta jornada mundialista que usted la vive aquí en ATV Radio.
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0: Muy bien, hoy día tenemos estos partidos a las 3:30. El partido comienza a las 4:00 p.m. Desde las 3:30 estaremos con el relato de Jorge Burboa, con Manu Urquieta en el comentario, con Fabricio Sandy, con todos los datos inherentes a este compromiso, además de Diego Careaga, por supuesto, en controles para todo el territorio nacional. Bélgica-Senegal con Jorge Burboa. Y a las 20:00, hora del partido, 20:00, desde las 19:30 estaremos con Estados Unidos frente a Bosnia y Herzegovina. Relata Iván Borges, comenta Ángel Antonio Reinaga en el puesto 2 o con los datos de este compromiso estará Jordi Vilca y Diego Careaga en controles. Esos son los partidos que vamos a tener el día de hoy. Mañana jueves España-Austria desde las 3 de la tarde y a las 19 horas Portugal frente a Croacia. El día viernes Australia-Egipto, Argentina-Cabo Verde. A las 6 de la tarde juega Argentina y a las 21 horas con 30 minutos Colombia frente al conjunto de Ghana. Esos son los partidos de los 16avos de final de la Copa del Mundo que usted la vive aquí en ATV Radio y la Red Deportiva.
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1: Hoy se marca historia en la selección de Inglaterra, ya que Harry Kane se va a convertir en el hombre, en el jugador que más veces ha capitaneado la selección inglesa, por encima, por ejemplo, de hombres muy interesantes. Sir David Beckham lo hizo en 59 oportunidades. Brian Robson, 64 partidos. Billy Wright, 90 partidos. Bobby Moore, 90 partidos. Y aquí aparece Harry Kane, que hoy va a capitanear la selección inglesa en 91 partidos.
0: Gracias, Carlitos. Muy amable. 11 de la mañana con 19 minutos. Ahora con 20. Vamos a la pausa. Enseguida está Enrique Rivera ya con las alineaciones tanto de Inglaterra como de la República Democrática del Congo.

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3: Once de la mañana con 23 minutos. Bien, estamos con Enrique Rivera, vamos con Quique. ¿Cómo estás? Buenas tardes, Enrique.
4: ¿Cómo te va, Carlos Enrique, Carlitos? Y a toda la audiencia que nos escucha en todo el país por ATV Radio, la red deportiva. Estamos viviendo los 16avos de final. Esta vez vamos a vivir un partido interesante, un partido que promete mucho entre Inglaterra y el conjunto de la República Democrática del Congo, que es una de las selecciones revelaciones en este mundial. Recordemos que esta selección ya le empató en su partido inaugural al conjunto de Portugal, al conjunto capitaneado por Cristiano Ronaldo. Entonces va a ser un partido, por donde lo veas, totalmente atractivo. La selección de México espera en octavos de final por una de estas selecciones. El conjunto azteca, que ayer eliminó al cuadro de Ecuador, seguramente va a estar muy atento a este partido porque va a ser su rival en octavos de final. La selección que salga ganadora de este partido. Nosotros ya tenemos ambas alineaciones totalmente confirmadas. Las vamos a estar detallando enseguida nada más. No se despegue de la red deportiva ATV Radio. Es un partido realmente interesante el que vamos a vivir en minutos nada más.
3: Muy bien, muchísimas gracias. El jordano Adam McDame es el árbitro del compromiso con Ahmad Al-Rol, además de Mohamed Khalaf. Todos jordanos, esos son los árbitros que van a dirigir este compromiso. Luego de Nicky, arrancamos con la formación del equipo de Inglaterra.
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1: Así forman los británicos, así forma el conjunto de Inglaterra. Bajo los tres palos, casaca 1, Jordan Pickford, guardameta del Everton. Lateral por derecha, dorsal 25, Jed Spence del Tottenham. Primer zaguero central con la 2 es Riconza del Aston Villa. En la misma función, casaca 6, Mark Weji del Manchester City. Cierra el sector defensivo por izquierda, camiseta 3, Nico O'Reilly, jugador del Manchester City. Dos volantes de corte con la 8, Elliot Anderson, jugador del Nottingham Forest. Casaca 4 para Declan Rice del Arsenal. La creación de este equipo, casaca 10, Jude Bellingham, jugador del Real Madrid. Atacando por derecha con la 20, Nini Madueke del Arsenal. Atacando por izquierda con la 11, Marcus Rashford, jugador del Barcelona. Capitán del equipo inglés, dorsal 9, Harry Kane, jugador del Bayern Múnich. Así forma el conjunto inglés, así forman los dirigidos por Thomas Tuchel, alemán de 52 años.
2: Muy bien, muchas gracias, Enrique. Enseguida el comentario de Carlitos Mendoza a propósito de la formación del equipo de Inglaterra, que va con Pickford del arco, Konsa, O'Reilly, Weji, Spence, Madueke, Bellingham, Anderson, Rice, Rashford y Harry Kane. La alineación del equipo inglés entonces, con esos 11 hombres que ha mencionado Enrique. Enseguida, luego de Nicky, estamos con el comentario previo de Carlitos Mendoza a propósito de esta alineación inglesa.
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2: Muy bien, Carlitos, ¿qué te parece la formación de Inglaterra para el cotejo frente al seleccionado de la República del Congo?
3: Una selección tasada en 1.3 mil millones de euros. Es una de las más caras, tranquilamente está en el top 5 de este mundial. Y para eso, obviamente, tienen jugadores en las primeras ligas del mundo. Ya lo decía aquí, que del Everton, del Aston Villa, Tottenham, Nottingham Forest, el Arsenal, Real Madrid, Barcelona, Bayern de Múnich, es decir, plagado de estrellas el combinado de Thomas Tuchel, el alemán que pone este equipo. Casaca número uno, Jordan Pickford, lo hace de la misma manera, digamos, en sus presentaciones en el Everton de Inglaterra, como lo va a hacer justamente hoy con la selección inglesa. Es un portero de mucha experiencia, 1.85, 32 años, marcando que este va a ser su último mundial, porque la generación de porteros también en Inglaterra sigue renovándose. La línea de cuatro en el fondo. Por derecha, Jed Spence del Tottenham, uno de los mejores laterales de la Premier League. Marca la diferencia pese a que el Tottenham ha estado jugando, digamos, no chances de clasificación a Champions, ni mucho menos, pero el Tottenham ha luchado para permanecer en la primera división de Inglaterra, y uno de los mejorcitos fue justamente su lateral por derecha, como es Jed Spence. Por izquierda, O'Reilly, del Manchester City, uno de los mimados también en su momento del mismo Pep Guardiola. 21 años, 1.93, para hacer un lateral por izquierda, la altura no le pesa por el tema de la velocidad en el ida y vuelta. En la saga defensiva es Rick Conza con Mark Weahy, uno del Aston Villa y el otro del Manchester City. Fíjense que la última línea de la selección de Inglaterra juega en la primer liga del mundo, todos en la Premier, incluido el portero. Lateral por derecha era Tottenham, primer central Aston Villa, el segundo central City y el lateral por izquierda también el City. Así que ese nivel competitivo hoy puede marcar una diferencia contra los rivales, los hombres del Congo. En la mitad de la cancha también dos hombres de la Premier League, Elliot Anderson del Nottingham Forest y Declan Rice, uno de los mejores del Arsenal, hizo una gran Champions en esta última temporada. Por esa misma situación, Declan Rice creo que tiene mucha experiencia para estas líderes, para este tipo, digamos, de mata-mata, de partidos de vida o muerte. Yo creo que la ansiedad a este jugador no le va a ingresar. Recuerden que marca golazos, además de Declan Rice, ojito aquello, en el tema de los tiros libres. Le marcó un golazo, por ejemplo, al mismo Real Madrid, a Thibaut Courtois. Declan Rice patea muy bien los tiros libres y seguramente tendrán mucho cuidado los hombres del Congo cuando tenga justamente que marcar con mucha fuerza y extremar recursos ante cualquier situación de velocidad. Por derecha, Marcus Rashford, del Barcelona. 28 años, 1.85. Es un enganche interesante, Marcus Rashford, pero no se lo puede desprestigiar en el sentido de que no es veloz, es rápido, el hombre con la casaca número 11, y que intenta aprovechar aquello corriendo por derecha. Por el otro sector, otro de la Premier, del Arsenal, Noni Makueke. Makueke, perdón, 24 años, 1.82, va por ese lado, por el sector izquierdo, y lo hace también de gran manera. También tuvo una gran Champions en esta temporada con el Arsenal de Inglaterra, llegando hasta las finales. Por esa misma situación, yo creo que Madueke tiene lo suyo como para ser otro volante interesante en el sentido de la contención también. El 10, el enganche, el cerebro, el hombre que pone pases filtrados para su 9, Jude Bellingham, uno de los pases más costosos de los últimos años del mismo Real Madrid, a tan solo 23 años, 1.86, no le pesa tampoco estas líderes a Jude Bellingham, casaca número 10, que muchos incluso lo llegaron a comparar con el mismo David Beckham por el tema de su pegada. Claro, ha venido de más a menos Jude Bellingham, es cierto, en el Real Madrid comenzó muy bien, pero después comenzó a bajar el tema de sus decibeles futbolísticos. Pero hoy, en la Copa del Mundo, quiere brillar. Jude Bellingham, el cerebro del equipo inglés, para dejar justamente al hombre récord, hombre del Bayern de Múnich, Harry Kane, casaca número 9, uno de los goleadores justamente que tiene históricamente Inglaterra, su capitán, su máximo referente hoy por hoy, la pasada Copa del Mundo, no quiero decir por su culpa, pero gran responsabilidad por patear mal un penal, no estuvo en la semifinal que tuvo que jugarla, en este caso Francia. Por eso, en esta oportunidad, seguramente Inglaterra va a querer, a la cabeza de su goleador Harry Kane, seguir clasificando. Y hoy, ante un rival, ya hay que decirlo, menor, como es el Congo. Thomas Tuchel, el alemán, es el técnico de Inglaterra, técnico que dirigió el Bayern de Múnich, el Chelsea, el Paris Saint-Germain, el Borussia Dortmund, y de ahí salta a la selección inglesa. Un gran equipo el que tiene hoy Inglaterra.
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2: 11 de la mañana con 36 minutos. Luego de la pausa, señoras, señores, estamos con la formación del equipo de Congo, perdón, de la República Democrática del Congo, así se dice, porque hay otro país que se llama Congo, ¿no? Que no tiene nada que ver con el que está en el Mundial. República del Congo.
3: Exactamente, Carlos. Eso es lo correcto. Sí, hay una diferencia grande, justamente porque son dos naciones soberanas y totalmente independientes. Aunque comparten fronteras, el río Congo y gran parte de su herencia cultural tienen pasados coloniales y realidades socioeconómicas muy diferentes. Su distinción más común proviene de sus respectivas capitales, por lo que popularmente se les conoce como Congo Brazzaville y Congo Kinshasa. Obviamente, hoy, República Democrática del Congo.
2: Muy bien, 11 con 37 minutos. Enseguida volvemos, amigos.

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3: Once de la mañana con 40 minutos. Luego de Niki estamos con la formación de República Democrática del Congo.
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0: Esta es la alineación de los Leopardos. Así forma la República Democrática del Congo. El guardián del arco, casaca 1, Lionel Mpassi, guardameta del Le Havre de Francia. Lateral derecho, una de las grandes figuras del Congo, casaca 2, Aaron Wan-Bissaka del Aston Villa. Capitán de su selección, casaca 22, Chancel Mbemba, jugador del Lille. Lo acompañará en esa función con la 4, Axel Tuanzebe, jugador del Burnley. Cierra el sector defensivo por izquierda, dorsal 26, Arthur Masuaku, jugador del Lens. Volante por derecha, casaca 6, Gal Mukau, jugador del Lille. Camiseta 8, Samuel Motosami, jugador del Atromitos de Grecia. Volante por izquierda, 14, Noah Sadiki, jugador del Sunderland. Atacando la punta derecha, dorsal 7, Nathanael Mbuku, jugador del Montpellier. Corriendo por izquierda con la 9, Brian Simpenga, jugador del Almería. Y cierra el onceno titular de la República Democrática del Congo, casaca 20, Joan Wissa, delantero del Newcastle. Así forma el Congo, así forman los dirigidos por el francés de 49 años, Sebastián Desabre.
1: Muy bien, gracias Enrique, muy amable. Pasi en el arco, Bisaka, Mbemba, Mutsumi, Tuanzebe, Masuaku, Sadiki, Mukau, Buku, Wissa y Sipenga. El número 9 del conjunto de Congo, de la República del Congo. Así forma el equipo africano. Carlitos Mendoza, ¿qué te parece este plantel, este equipo? ¿Cuáles son sus figuras? Mientras ya se prepara la ceremonia de inauguración, digamos, de este compromiso, la presentación oficial del partido.
2: Claro que sí, viene una selección de la República Democrática del Congo. Ya lo decíamos, Inglaterra, 1.3 mil millones de euros. El Congo, tan solo 143 millones de euros. Y es que tiene también lo suyo. Porque bien lo decía también Quique Junior, detallando los clubes en los cuales han jugado o juegan actualmente los hombres del Congo, como Wan-Bissaka del West Ham, 15 millones de euros. Hablamos también de su máxima figura, como es Noah Sadiki, 21 años, 1.73, no es muy, muy alto, pero es muy rápido, el hombre con la casaca número 14, que juega en el Sunderland, 35 millones de euros. Y claro, el último, el tercero, digamos, Joanny Wissa del Newcastle, 29 años, 25 millones de euros. Son los tres hombres, las máximas figuras que tiene justamente la República Democrática del Congo, que hoy quieren dar otra vez el batacazo. Fíjense que el Congo llega a esta fase de 16avos como mejor tercero del grupo K, empatando 1-1 con Portugal, cayendo solo 1-0 con Colombia y ganándole 3-1 a Uzbekistán. Creo que ese fue el partido donde los hombres del Congo despegaron en la Copa del Mundo, y claro, hoy lo quieren plasmar frente al equipo inglés. Veamos cómo le va, porque el que gane de esta llave, bien lo decía ya también Quique Junior, se va a enfrentar el fin de semana a la selección de México. Así que Congo está muy entusiasmada, está inflando el pecho para enfrentar justamente a Inglaterra. Tiene lo suyo, sus laterales creo que son lo más fuerte que tiene el cuadro del Congo. Por derecha Wan-Bissaka, por izquierda Masuaku, dos hombres que además juegan en ligas interesantes como el West Ham por derecha y el Lens de Francia directamente por izquierda. Veamos cómo les va. Son una selección muy dura defensivamente hablando. Tan solo le han logrado meter tres goles. Solo tres goles. Y eso marca que el Congo tiene una línea defensiva muy sólida que seguramente le va a costar penetrar al equipo inglés. Con Mbemba, Tuansebe y Mutu Sami, esos tres hombres que son especialistas en marcar, y obvio, en Pasi, el portero del Congo, que hoy va a intentar ser la pesadilla seguramente de Harry Kane. Todo listo y preparado en el tema de la República Democrática del Congo, Nicole.
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0: Hay una polémica que se ha instalado en Europa después de la eliminación tanto de Alemania como de Países Bajos. La prensa europea propone 4 alternativas para reemplazar los penales. No les ha gustado que esas selecciones hayan sido eliminadas por la tanda de los penales. No sé qué opinan los compañeros, pero las propuestas para reemplazar las definiciones por penales, una de ellas, la vuelta del gol de oro. Otra, penales australianos, que es prácticamente un tiro penal en movimiento, un mano a mano entre el jugador y el arquero con un límite de tiempo.
1: Negativo.
0: Agregar tiros libres y tiros de esquina. Un penal, 2 tiros libres desde cualquier punto del arco del área.
1: Están locos.
0: Y un tiro de esquina de cada esquina.
1: Están locos.
0: Y la última sería un fútbol reducido. Esas son las alternativas que proponen la prensa europea después de haber sido eliminada tanto Alemania como Países Bajos a través de la tanda de penales.
1: Que aprendan a patear penales, eso sería lo mejor.
2: O que se animen. Hay una imagen, por ejemplo, que fue bien reproducida después de la eliminación de Alemania, donde su capitán Joshua Kimmich termina de patear el penal y va a la línea donde están todos los hombres alemanes y dicen, y él pregunta a Joshua Kimmich, ¿quién va aquí? ¿Quiere patear? Y todos decían, no, yo no. Y la verdad, no querían patear.
0: Salió la información de que Leon Goretzka, el mediocampista del Bayern Múnich, se negó a patear en la tanda de penales 2 veces.
1: Ahí está.
2: Y tuvieron que patear a hombres que no son, digamos, delanteros. Jonathan Tah, por ejemplo, el central,
0: que falló.
2: Por eso, muchos no se animaron a patear el penal. Y claro, esto ya no pasa por el tema de la estructura del Mundial, sino de cómo patean penales.
1: Dedicado a los que son fanáticos del fútbol europeo, que en Europa que se practica el mejor fútbol. Tomá, viejo, ahí está. Listo. Señoras, señores, himno de Inglaterra. A continuación, los equipos ya están en el campo de juego. Se juega en el estadio de la ciudad de Atlanta. Enseguida escucharemos las notas del himno de Inglaterra.
2: Creo que falló
1: el protocolo.
2: El DJ.
1: No.
2: Ah, recién están saliendo.
1: No, claro. Fallamos nosotros.
2: Sí,
1: ¿no?
2: Sí, fallamos. Pero
1: ustedes, me distraen con el tema de los penales. A ver, ¿qué querían? ¿Se fueron legalmente alemanes y neerlandeses?
2: No hay discusión.
1: No hay discusión.
2: Nunca fueron superiores. Y claro, el tema de la prensa es muy subjetiva. Fíjate que habló en las últimas horas Thomas Müller, campeón del mundo con Alemania el año 2014, y decía, fue la peor selección alemana que vi, porque no había actitud ni fútbol. Entonces hay que tener un poquito también de autocrítica. Ahora salen a la cancha los hombres en el Atlanta Stadium, un estadio de la NFL para 75 mil espectadores en la localidad de Atlanta, Georgia. Gran compromiso que se va a albergar en este estadio, que va a recibir estos 16avos, octavos de final y solo un partido de semifinal.
1: Exactamente, bueno, ya hay, tres partidos de cuartos de final confirmados. El sábado Canadá-Marruecos a las 13 horas.
2: Octavos.
1: Octavos de final, perdón. Octavos de final, Canadá-Marruecos a las 13 horas, Paraguay-Francia a las 5 de la tarde. El día domingo, qué jornada tendremos. Brasil-Noruega a las 4 de la tarde y a las 8 de la noche. México con el ganador de República Democrática del Congo, Inglaterra. Bueno, hagan sus apuestas. Dicen que Inglaterra va a ganar, ¿no? Sí.
2: Estoy seguro.
1: Todos dicen que Inglaterra va a ganar. Hay que jugar, hay que jugar.
4: Lo mismo dijeron en el partido inaugural de la República Democrática del Congo frente a Portugal.
1: Exactamente.
4: 0-0 terminó.
1: Sí, exactamente.
2: Ya le expliqué ayer el efecto underdog.
1: Bueno, ¿no? Y por ahí los ingleses también, después de definición en penales, se quejan. No, muy fuerte, están pateando los... Ah, pues, ya. Me parece hasta ridícula la apreciación de neerlandeses y de alemanes. Gol de oro te puedo aceptar.
2: No, pero jugamos 50 minutos más.
1: Gol de oro te puedo aceptar. Es una el que mete gol gana, ¿no es cierto?
2: Pero ya lo sacaron en su momento, por algo debió ser.
1: A Paraguay, Francia lo sacó con el gol de oro del 98.
5: Claro, pero el gol de oro no implica aquí que tenga que ser 2 horas más de juego. Hay claro. 30 minutos y en esos 30 no metes el gol. Hay penales, lo mismo.
4: Según la prensa europea, definir un partido por penales no es justo.
1: Ajá, ¿qué tal? Himno

0: el himno de Inglaterra y a continuación el himno de la República Democrática del Congo.
1: The playing of the national anthem of the Democratic Republic of the Congo.

0: camiseta celeste con tonos rojos para la selección de la República del Congo, la tradicional camiseta blanca para los ingleses. Ahí están los muchachos de la República del Congo, una camiseta muy, muy vistosa, un celeste intenso, vivos blancos, números rojos para este conjunto africano. Todo está listo, señoras, señores, allí en Atlanta. Usted sigue la Copa del Mundo a través de ATV Radio. Hoy tendremos también más adelante otro partido, tres partidos tenemos en la jornada de hoy. Los vamos a ir recordando mientras llega la hora de este compromiso. Estamos con el choque entre Bélgica y Senegal, con Jorge Burboa. En el relato, Estados Unidos-Bosnia, con Iván Borges en el relato. Los tres partidos de hoy aquí en ATV Radio, por supuesto, y reiteramos los choques confirmados de cuartos de final. De octavo, de cuartos de final, Canadá, Marruecos, Paraguay, Francia, partidos ya de cuartos de final, de octavos de final,
1: octavos. Sí, estamos en la fase de 16, es la fase que se adhirió en este.
0: Perfecto, mira que números, números quebrados nunca me fue bien. Canadá, Marruecos, 13 horas. Paraguay, Francia, 17 horas. El domingo, Francia, Noruega, 4 de la tarde. México frente al ganador de este partido de Inglaterra y la República del Congo. El capitán del cuadro africano es Bemba.
1: Chancel Mbemba, del Lille, 31 Mbemba. Años.
0: Juega en Francia este muchacho, ¿no?
1: Así es.
0: Perfecto. En el bar Khamis Almari de Qatar. En la sala board, Joe Dickerson, de Estados Unidos. Lleno completo en las gradas del estadio de Atlanta. Señoras, señores, todo está listo. Ahí están las formaciones de los equipos. Con la disposición técnico-táctica también, para que usted pueda ubicarse de la mejor manera. Miki.
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0: Thomas Tuchel es el técnico del conjunto de Inglaterra. Entre tanto, de República del Congo, el señor Sebastián de Sabre. Sebastián de Sabre, francés.
1: 49 años, dirigió a Uganda en su momento y al Guaira también.
0: Perfecto, muchísimas gracias.
3: Guaira, donde juega Ramiro Vaca.
1: Exactamente.
0: ¿Dicen que Ramiro Vaca se vuelve?
1: No, está a punto de renovar incluso con el Guaira.
0: ¿Sí? Bueno. Señoras, señores, todo está listo en Atlanta. 2 en punto en Bolivia. En este 1 de julio inicia la cuenta regresiva. Va a comenzar el fútbol.

0: Atacaba el equipo de Inglaterra. Viene la pelota hacia atrás ahora para Anderson. Anderson con el esférico coloca la pelota para Rice. Rice contra la punta derecha para Rashford. Rashford con la pelota mete el balón en profundidad. Atención, peligro. Ya había salido esa pelota. Ya había salido. Sí, señor, tiene razón el árbitro del compromiso. Hay saque de meta, señoras, señores, que favorece al cuadro de República del Congo.
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0: Ya movió esa pelota en Bemba, toca para Pasi el guardameta, viene saliendo desde el fondo. Con Bisaca, Bisaca con la pelota, viene Bisaca, manda el balón en profundidad, marca el jugador Esri Konsa. El balón se era Orrelli, más bien el hombre que había despejado ese esférico. Pelota en línea de costado lateral de la cascada que favorece al conjunto de la República del Congo. Viene la pelota cerca de la mitad del campo de juego. Buku con la pelota, viene Buku, Buku atrás para Mbemba. Mbemba con la pelota la manda para Masuaku. Masuaku con el esférico, la tira contra la izquierda para Sipenga. Sipenga con el esférico, toca el balón nuevamente para el sector medio para Huiza. Aparece también Moktusami. Moktusami con la pelota le tiró atrás para su compañero Mbemba. Mbemba con la pelota, viene saliendo el capitán del cuadro de Congo. Viene el balón en profundidad, buena pelota para Huiza. Corre Huiza. Huiza con la pelota ante la marca del zaguero. Aparecía Keji, que había posición adelantada de Joane Huiza, el número 20 del conjunto de República del Congo. Un minuto, el partido está 0-0. Ya movieron los ingleses. Madueke con el esférico, domina sobre el sector izquierdo, es Marcus Rashford. Rashford con la pelota, va el balón para Harry Kane. Ya le quitaron la pelota a Harry Kane y viene saliendo el cuadro del Congo con Mukau. Mukau con la pelota atrás para Tuanzebe. Tuanzebe la tira para Masuaku. Masuaku con el esférico entregó para Sipenga. Sipenga la domina otra vez para Masuaku. Va Masuaku, gana, le gana la posición al jugador Madueke. Pelota en línea de costado, señoras, señores, hay nuevo saque lateral para el equipo de Congo.
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0: Está cobrando una infracción del jugador Marcus Rashford, el árbitro del compromiso. Señoras, señores, comenta. Primeros comentarios de Carlitos Mendoza, aquí en ATV Radio y la Red Deportiva.
3: Vaya que se arriesgó Lionel Mpassi, el portero justamente del Congo, porque sacó esa pelota, pero totalmente apurado y apresurado por Jude Bellingham, que estaba a punto de quitar el esférico. Se salvó el Congo por un error, reitero, del mismo portero Lionel Mpassi.
0: Perfecto, muchísimas gracias. Viene saliendo Lionel Mpassi, el jugador del equipo congolés. Viene el balón hacia atrás nuevamente para Mbemba. Mbemba con la pelota, era más bien el número, claro, Cancel Mbemba. Tocó el balón contra la izquierda para Masuaku. Trepa Masuaku, va a cruzar la mitad de la cancha. Lo hace Masuaku en este momento. El balón atrás para Sadiki, Sadiki mucho más atrás para Tuanzebe. Tuanzebe con el esférico, cambia de frente. Buena pelota contra la punta derecha para Bisaka. Bisaka con el esférico, entrega mal. Esa pelota la tiene Harry Kane. Harry Kane con el esférico, la tiró contra la punta derecha para Madueke. Carga Madueke, Madueke se frena, engancha. Ex zurdo, pierna cambiada por el sector izquierdo. Va a sacar el centro Madueke. Prefiere colocar la pelota hacia atrás para su compañero Anderson. Anderson con la pelota, la tira contra la izquierda para Rice. Rice la tiró sobre el sector izquierdo para su compañero Rashford. Arriba el centro, pasa rasante esa pelota. El balón se pierde fuera, señoras, señores. Saque de meta que corresponde al conjunto congolés.
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0: ¿Qué dice Pepe Villalpando sobre 4 minutos 20?
4: Un tanto analizado estos primeros minutos, Carlos Enrique, porque evidente nadie quiere dar nada regalado. Y es por eso que también, como ese mata-mata, eliminación directa, siempre hay el tino de no equivocarse a la hora de la salida, más que todo. Por eso es medio estudiado este primer tiempo.
0: 5 minutos, marcamos el tiempo, señoras, señores, desde Atlanta.
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5: Están jugando.
0: 5 minutos, primera etapa. 0-0 Inglaterra, República del Congo.
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0: Qué bien toca el equipo congolés. Qué bien tocan los hombres del equipo de la República del Congo. Viene saliendo Tuanzebe con el esférico. Va a cruzar a mitad del campo de juego. Entrega la pelota para Sipenga. Sipenga con la pelota, desborda contra la izquierda. Sigue Sipenga. Otra vez el balón atrás para Tuanzebe. Tuanzebe con el esférico. Va para Sipenga. Sipenga para Tuanzebe. En la mitad de la cancha aparece Huiza. Huiza con la pelota. Viene Huiza. Devuelve para su compañero Sipenga. Desborda Sipenga. Ante la marca del jugador Conza aparecía en esa maniobra. Viene saliendo otra vez el cuadro congolés. La pelota para Cancel Mbemba. Mbemba con la pelota, viene Mbemba. La tira arriba, atención, aparece Sipenga. Va a rematar, remató.

0: Congo. Gol de la República del Congo. Gol de la República de Congo, señoras, señores, en una maniobra notable. Apareció Sipenga después de una serie de triangulaciones. Remató bajo Sipenga al palo derecho de Pickford. Y a los 6 minutos anota el 1-0 para el equipo africano. Golazo de la República del Congo. Qué buena definición. 1-0 está ganando el equipo congolés.
1: De ATV Radio, estamos de vuelta.
2: Qué gol, qué gol del Congo, sorpresa para todo el mundo en este momento. Claro, lo agarró muy mal parado al equipo inglés, que estaba justamente atacando, que estaba con las líneas totalmente adelantadas, pero claro, con la velocidad de Nsuku, Wisa y Sadiki, claro, ahí apareció justamente Sipenga para poner el primer tanto, sorpresa para todos, es cierto, pero gana el Congo.
3: Ya lo venía diciendo, ¿no? En este Mundial no con la camiseta vas a ganar los partidos. Tienes que atreverte como lo hizo la selección de Congo, porque se atrevió, dominaba el partido, eso era lo más atractivo, dominaba el partido hasta el minuto donde se concibe el gol, pero de cierta forma le rompió el respeto y ya le marca el primero. Congo le va ganando 1-0 a Inglaterra.
0: Gracias, compañeros. Está sentido el guardameta del equipo del Congo, Lionel Pasi. ¡Qué golazo marcó! ¿Cómo tocaron los hombres del equipo congolés? Ahí se ve la repetición donde Pasi cae pesadamente. Choca con su compatriota Kansen Bemba. Era Masuaki el hombre que había, digamos, obstaculizado la caída de su guardameta. Está ganando el equipo de la República del Congo 1-0 cuando estamos en 8, casi 9 minutos de la primera etapa.
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0: Bien, totalmente habilitado, ¿no? El claro jugador Sipenga.
3: Porque levanta la mano, pero la mano no actúa pues del fuera de juego.
0: Claro.
3: Obviamente ahí marca el tema del VAR, que la mano estaba en fuera de juego, pero la mano no participa, entonces tremendo golazo. Ahí lo vemos también con la imagen del referee, bien acomodado al palo derecho de Pickford, bien el remate y la alegría del director técnico.
0: Además la falla de Spence, ¿no? Sí. Que falla en la cobertura, salta, no puede conectar el cabezazo, los ingleses se toman la cabeza. Ya no hay hooligans, ¿no? Ya no hay hooligans, o sí, o todavía hay. Creo que no, creo que ya no hay. Pero bueno, los hinchas ingleses se toman la cabeza. Hay todavía mucho, mucho por delante.
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0: 10 minutos, primera etapa. Victoria del equipo de la República del Congo 1-0.
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0: El saque de costado que favorece.

0: El conjunto de Inglaterra lo va a hacer desde la punta derecha. Jed Spence, ahí está Spence, el número 25 del conjunto de Inglaterra. Va a ejecutar el lateral Spence. A Spence coloca la pelota para el sector medio para Elliot Anderson. Anderson con la pelota, bien Anderson, entrega para Rashford. Intenta Rashford, le quita la pelota a Sipenga con infracción. Señoras, señores, habrá tiro libre para el cuadro. Era el número 20, Madueke, el hombre que desbordaba. La seriedad de Infantino en las tribunas del estadio de Atlanta. Señoras, señores, hay tiro libre que favorece al equipo de Inglaterra.
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0: Recoge la pelota de Clan Rice. De Clan Rice con el esférico. Acciona cerca de la mitad de la cancha. Va a salir de la mitad del campo de juego entregándola para Spence. Spence con la pelota. Viene Spence. Domina Spence. Coloca el balón por el sector medio para Elliot Anderson. Anderson con la pelota en el anillo central. Aparece Anderson. Anderson con la pelota. Entregó el balón para Geji. Geji con el esférico. La tira contra la izquierda. Ahora para Konsa. Viene saliendo Konsa. Konsa con la pelota. Es sí, Eric Konsa, el hombre que domina cerca la mitad de la cancha. La salida le corresponde al equipo de Inglaterra. Sobre la punta derecha aparece el jugador Konsa. Tocó el balón sobre la derecha. Aparece Madueke. Sobre ese sector viene Madueke. Marca muy cómodamente el jugador Tuanzebe. La pelota se pierde en liga de costado y lateral que favorece al cuadro de Inglaterra.
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0: Anderson con el esférico dominado. Viene Anderson, Anderson para Jed Spence. Spence con la pelota, viene Spence, dribla, toca el balón atrás para Geji. Geji con el esférico otra vez para Spence contra la punta izquierda, derecha, quiero decir. Arranca el ariete del conjunto de Inglaterra. Atención, Bellingham había tocado el balón sobre la derecha nuevamente para su compañero Madueke. Madueke hacia atrás otra vez para Bellingham. Bellingham con la pelota, viene Bellingham. Bellingham entrega el balón hacia la mitad de la cancha donde aparece O'Reilly. Va el balón en profundidad de esa pelota para Elliot Anderson. Anderson con la pelota, va a sacar el centro Rashford. Rashford con el esférico dominado, pelota hacia atrás nuevamente para Geji. Geji con la pelota, viene Geji, entrega el balón sobre la punta derecha para Henry Konsa, engancha, domina el hombre del conjunto inglés, buena maniobra, arriba el centro, atención, le queda para Harry Kane, la bajó hacia atrás, la tiene otra vez el conjunto inglés, juegan bien los ingleses, remata Rice, la pelota se va en la última línea, chocó en bisaca, córner que favorece a Inglaterra.
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0: Primer tiro de esquina del compromiso, primero para el elenco de Inglaterra. Atención, vendrá el centro de Rice, arriba el centro, segundo palo, no llega absolutamente nadie. La pelota ya ha salido de la cancha, comenta Carlitos Mendoza, comenta Pepe Villarpando.
3: El Congo está totalmente cómodo en el compromiso porque recordemos que lo mejor que tiene la selección de la República Democrática del Congo es el sector defensivo, es defenderse. Así que hoy, digamos, con el tanto de Sipenga, que ha llegado y de buena elaboración, es cierto, está agarrando el sartén por el mango, porque tranquilamente se puede defender, cerrar los espacios. Recordemos que en la fase de grupos al Congo solo le han metido 3 goles y nada más.
0: Enseguida estamos con Pepe Villarpando. Ataca otra vez la selección de Inglaterra. Carga por el sector izquierdo, con atención domina esa pelota, es el jugador Jed Spence, colocó el balón sobre el sector medio, peligro en la maniobra, viene Madueke, arriba el tiro, ya salió esa pelota, ya salió la pelota, que dice Pepe Villarpando.
4: Si bien Congo atina a defenderse, pero vamos, es minuto 15 del primer tiempo. Recordemos el partido de Brasil contra Japón. Japón, después de que le hace el gol, se retrotrae en forma defensiva y le abre la puerta para que Brasil pueda hacerle los 2 goles y darle la vuelta al marcador. Ahora se desespera Inglaterra con el abuso de los centros porque no son nada productivos, buscando el segundo palo, sabiendo que llega simplemente con el jugador Harry Kane y por ahí con Jude Bellingham, pero que está mucho más retrasado.
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0: 15 minutos. En este primer tiempo, señoras, señores, está ganando la República del Congo.
3: Sipenga marca el segundo gol más tempranero de una selección de África en toda la fase de eliminación directa en toda la historia de la Copa del Mundo. El primero fue Boateng de Ghana, Estados Unidos, el 2010. Y ahora Sipenga a los 7 minutos contra Inglaterra.
0: Anderson con Rice, Rice con la pelota. La tira contra la izquierda. Atención, ataca O'Reilly. O'Reilly tira el centro. Golpe de puño de Lionel Pazzi. Despejó bien Pazzi la pelota. Otra vez en botines. Congoleses ha caído. Sipenga el autor del gol. Cayó Sipenga, foul, tiro libre, señoras, señores, que corresponde al seleccionado de la República del Congo.
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0: Yo lo noto demasiado lento, demasiado, no sé, ausente del partido a todo el equipo de Inglaterra. No conectan en ningún momento.
3: Lo que pasa es que el Congo lo está haciendo de esa manera, Carlos Enrique. El Congo está llevando justamente al partido de Inglaterra a su ritmo, a que sean lentos, a que estén sin los caminos, obviamente, bien vializados para que todos los hombres de Inglaterra tengan imprecisión más que acierto.
0: Mire ese pase de Elliot Anderson, por ejemplo, a cualquier parte, ¿no? La pelota sale de la cancha. Viene saliendo Masuaku para el equipo congolés. La pelota hacia atrás para Lionel Pazzi. Pazzi con la pelota, viene Pazzi, Pazzi para Mbemba. Mbemba con la pelota, levanta la cabeza ante la marca distante de Rashford. Va el balón nuevamente contra la izquierda para Masuaku. Masuaku con la pelota, el balón por el sector medio para Moutoussami. Moutoussami con la pelota, cruza la mitad de la cancha. Arranca Moutoussami, coloca la pelota cortita por el sector medio para Sadiki. Sadiki para Moutoussami nuevamente. Contra la izquierda aparece Sipenga, el autor del gol. Ataca Sipenga, Sipenga con la pelota. Es hábil, va a sacar el centro. Prefiere colocar la pelota fuera del área. Hay un rebote. Cae el hombre del conjunto congolés. Casi roba. Roba nomás esa pelota. Está muy distraído. Geki, era O'Reilly el hombre que no puede dominar el esférico. Señoras, señores, distraídos los hombres del conjunto de Inglaterra. Vienen saliendo desde el fondo. Pelota atrás para Pickford. Pickford la tiene que tirar a cualquier parte. Va a rechazar Spence. Spence rechazó mal. Se repone, sin embargo, Spence rechaza a Elliot Anderson. A la carga el conjunto de Inglaterra. Los hinchas ingleses que se paran en las tribunas. Marca, sin embargo, Mbemba. Mbemba con la pelota. Lo bajaron ahí. Habrá amarilla, me parece, para el número 8 Anderson, ¿eh?
3: La primera del partido, muy fuerte. Rice.
4: Es para Bellingham, camiseta número 10. Y sí, a ver, vamos a ver qué es lo que sucede. Aguardamos.
0: Muy duro Bellingham, ¿eh? Bellingham,
4: camiseta número 10, primera amarilla en el partido. Jude Bellingham en Inglaterra.
0: Perfecto. Este juega en el Madrid, ¿no?
3: Exactamente, ¿no? Muy fuerte, tranquilamente. Cualquier árbitro recontra riguroso sería hasta roja, ¿no? Muy fuerte Bellingham.
0: Uy, aquí hay penal, ¿eh? Aquí lo bajaron, señoras, señores, al número 20, Joan Wissa. No sé si lo van a revisar. A ver, ahí está el centro. Mirá cómo lo toman. Es penal. Es penal clarísimo, señoras, señores. Tienen que revisar, Pepe. Tienen que revisar, Carlitos.
4: A ver, primero están revisando una jugada anterior. Creo que se repuso el fútbol, Quique.
0: No. Para mí era penal, ¿eh? Para mí era penal. Mirá cómo lo agarran entre los dos jugadores, entre los dos centrales, entre Konsa y O'Reilly.
3: Creo que siente el contacto y se desploma.
0: Ah, pero por favor, mirá si era al revés, a los ingleses les daban el penal. Vamos a marcar el tiempo, señoras, señores.
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0: 20 minutos del primer tiempo. Inglaterra 0, República del Congo 1.
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0: groggy, ¿no?
1: Exacto.
0: No reaccionan los ingleses. Buena pelota en profundidad, que digo, bueno. Lamentable el toque de Bellingham. ¿Este juega dónde?
1: En el Real Madrid.
2: ¿También Bellingham tiene esta clase de partidos?
0: Bellingham, ¿sí?
2: cuando está cómodo, Bellingham hace jugar de maravilla al Real Madrid. Pero cuando está presionado, Bellingham comienza a tocar donde sea, se pone nervioso y ahí está. Le está pasando exactamente lo mismo.
1: En este caso, Quique, ninguno de Inglaterra está cómodo. Porque no solo Bellingham es el que se equivoca con ese tipo de pases. Mira, el tema de la posesión y el control de la pelota, 45% para Congo, 44% para Inglaterra, y los pases no conectados, 11%. Está equilibrado el partido.
0: Gigi con el esférico dominado, el balón contra la punta derecha. Atención a la carga sobre ese sector. Madueke para el conjunto de Inglaterra. El balón por el sector medio. Aparece en esa maniobra Nico Rally. Rally con el esférico, la tiraron contra la izquierda. Ahora para Rashford. Viene Rashford. La marca dura, fuerte, leal, sin embargo, de nombre del equipo de la República del Congo. Señoras, señores, habrá una pausa de hidratación. 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
3: Brian Sipeng es el primer jugador de 36 años que le marca a Inglaterra en un partido de fase eliminatoria de la misma Copa del Mundo, representando a un club de segunda división. El primero fue Ekeke de Camerún, venciéndole 2-1, jugaba en el Valenciennes de Francia, segunda división. Ahora es justamente Sipenga, que juega en el Castellón y ha firmado justamente por el Almería de segunda división. 1-0, fíjate, en 16avos de final de la Copa del Mundo. Hoy el cuadro del Congo está sorprendiendo a propios y extraños. Claro, el total entero favorito era Inglaterra, por los millones, por su actualidad, por sus aspiraciones, porque creo que el Congo incluso llegaría hasta esta fase y estaría incluso satisfecho porque superó fase de grupos, pero ahora está a punto de dar un batacazo mundial, eliminando a una campeona del mundo del 66 en su momento, como es Inglaterra.
4: Hablando un poquito más de Inglaterra, si se termina de consumar esta eliminación, sería la eliminación número 11 en toda su historia futbolística en mundiales, que no clasifica a octavos de final. Obviamente lo que hace Congo es administrar la pelota y tenerlo todo a su favor.
5: Gracias, compañero. Se va a reiniciar el partido. Bisaca va a ejecutar el lanzamiento de costado, pelota arriba, golpe de cabeza del jugador Nico Relli, golpe de cabeza del zaguero Mbemba, recuperan los ingleses. Atención, Relli colocó la pelota hacia atrás para Elliot Anderson, mucho más atrás para que salga desde el fondo Geji metió la pelota en profundidad, viene Madueke con la pelota, viene Madueke, cae en el área. Pedían penal los ingleses, creo que no pasa absolutamente nada. A la carga Sadiki con la pelota, la manda para Sipenga con el esférico, lucha Sipenga ante la marca del jugador Madueke, toca el balón por el sector medio y le gana esa posición. Ahora para Mutsuami con el esférico atrás para Masuaku con el esférico para la República del Congo, para el equipo congolés. Por bajo esa pelota, envía para

0: Huiza, Huiza con el esférico, Joanne Huiza, no puede Huiza, rebotó en un inglés, va a sacar desde el costado el conjunto congolés que está ganando 1-0, dejándolo fuera por ahora, falta mucho, al equipo de Inglaterra.
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0: Chad Spence con la pelota, viene saliendo desde el fondo el inglés, arranca Spence, Spence con la pelota, puso primera, pasó, se va, tienen que bajarlo, no había otra manera, lo bajaron al jugador Chad Spence, y tiro libre que favorece al cuadro de Inglaterra.
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2: Segunda amarilla en el cotejo, la primera para la selección de Congo, número 14, Noah Sadiki, del cartón amarillo.
0: Muy bien, gracias Pepe Villarpando. Está ganando la República del Congo a Inglaterra 1-0 en estos 16avos de final de la Copa del Mundo. 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Hay tiro libre que corresponde al conjunto de Inglaterra. Me imagino que va a ser Rashford. Atención, vende el envío arriba, el centro, queda bollando esa pelota. Conectó el número 2 Conza para Inglaterra. No sé si fue de cabeza, en una maniobra confusa, la pelota pasó muy cerca. Señoras, señores, hay saque de arco que favorece al cuadro congolés. Es decir, le queda esa pelota, lo sorprende al número 2 Conza, Carlitos Pepe.
3: Hubiera sido un golazo accidental, Carlos Enrique, porque le sorprende, ni siquiera hace nada, le rebota la pelota.
4: Nunca se dio cuenta que la pelota iba hacia su lugar, la velocidad lo sorprendió.
0: 28 minutos, el centro de Madueke, rechaza el defensor Tuanzebe, hay saque lateral que favorece a los ingleses, ya movieron los hombres del equipo inglés, pelota hacia atrás, viene saliendo Jed Spence, entrega el balón sobre la punta derecha para Madueke, otra vez atrás para Spence, Spence con la pelota es Elliot Anderson va a recibir cerca de la mitad de la cancha, va sobre la mitad del campo de juego, nadie lo marca. Ahora sí, el pase hacia atrás para Geji. Geji con la pelota. Otra vez el balón contra la punta derecha. Ataca otra vez el equipo de Inglaterra. Buena pelota de Mark Jengi contra la derecha. Aparece Madueke. Madueke con el esférico, le queda para la zurda. El toque hacia atrás nuevamente para su compañero de Clan Rice. Arriba el centro. El cabezazo notable. Y Lionel Pazzi que tuvo una maniobra impresionante. Saca esa pelota y acalla el grito de gol en las tribunas del Estadio de Atlanta, Carlitos.
3: El centro fue excepcional. Totalmente calculado, milimétricamente calculado para Jude Bellingham, que este le pega un cabezazo, pero tremendo. Pero ya aparece en Pazzi, el portero del Congo, que le dijo que no.
0: Así es. ¿Qué dice Pepe?
4: Tremendo el testazo de Jude Bellingham. Mejor la resolución de en Pazzi que evita la caída de su pórtico.
0: Escuchamos a Nicky.
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0: A la carga otra vez el equipo de Inglaterra. Harry Kane coloca la pelota contra la punta derecha para, por la izquierda más bien, para Rashford. Otra vez el balón es Elliot Anderson. Va el balón nuevamente para Anderson. Anderson con la pelota. Lindo pelotazo contra la izquierda para Rashford. Llega Rashford, no llegó, fue bueno el pelotazo del jugador Anderson. La pelota se pierde en línea de fondo, saque de meta que corresponde al equipo de Congo.
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0: Vamos a marcar el tiempo, señoras, señores, en la Copa del Mundo.
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0: 31 minutos de esta primera parte. Está ganando el equipo de la República del Congo 1-0 a Inglaterra.
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0: Baku para el equipo congolés. Entrega la pelota hacia atrás para su compañero Mukau. Mukau mucho más atrás para que Mbemba la tire contra la izquierda. La baja bien Sipenga. Sipenga con la pelota engancha. Va Sipenga, se mete en el área, peligro de gol. Sigue Sipenga, va a rematar. Dribló, sacó el centro. La pelota queda rebotando. Harry Kane tiene que sacar como si fuera zaguero del conjunto inglés. Vuelven a recuperar los congoleses. A la carga. El Congo, atención, ataca. Sipenga, Sipenga con la pelota. Ven el ataque hábil que Sipenga tiró arriba. Ese esférico se pierde por afuera. Jordan Pickford tiene que salir y preguntar: ¿qué pasa, muchachos? ¿Por qué estamos tan distraídos? Carlitos Mendoza, Pepe Villarpando.
3: No sé si sea distracción o en este caso incapacidad. Lo de Inglaterra es sorpresivo. Creo que sí, en un knockout técnico que nos enrique el cuadro de Inglaterra, porque no aparece, y te lo decía al principio, los cuatro hombres del fondo, todos de Premier League, ninguno está funcionando.
4: Brian Sipenga, 28 años, nació el 11 de marzo de 1998. Él solito, está enloqueciendo a toda la defensa de Inglaterra.
0: Aparecía Marcus Rashford para dominar esa pelota. Golpe de cabeza de Isaac, lateral de la cascada para el equipo de Inglaterra. No tiene atención de Clan Rice. Wright con la pelota, la tiró para Anderson. Anderson con la pelota, viene el balón contra la izquierda. Aparece Nico Reilly en esa maniobra. Va nuevamente para Nico Reilly. Reilly con el esférico, va para adentro. Engancha, le queda para la zurda. El toque corto hacia atrás ahora para el jugador Geji. Geji con el esférico, la tira para Spence. Spence sobre la punta derecha para Noni Maduke. Maduke con la pelota, desborda, llega hasta el fondo. Levanta el centro, golpe de cabeza de Tuan Sebe. A Tuan Sebe lo tocan a Buku. Ha caído Buku, el diminuto puntero derecho. Hay falta, señoras, señores, sobre el jugador del cuadro congolés. Tiro libre que corresponde al seleccionado africano.
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0: Pasi colocó el balón para la salida de Tuan Sebe. Tuan Sebe para Masuaku. No puede dominar Masuaku. Aparecía Madueke también, el inglés Madueke. Toca en última instancia. Saque de costado de la cascada para el equipo de la República del Congo. Ahora el lanzamiento de costado será para los ingleses. Ahí está Jed Spence para reponer el fútbol. Jed Spence con la pelota. 34 minutos. Ahí está Jed Spence. Pelota hacia atrás para la salida de Mark Geji. Geji con el esférico. Entrega el balón para su guardameta, Jordan Pickford. Pickford con la pelota. Va el balón ahora para Elliot Anderson. Entregó sobre la izquierda para Rashford. Rashford con la pelota. La baja Kane. Kane queda solo. Remata. Para mí en posición adelantada, Kane. Tuan Sebe trama. Llega Madueke. Madueke con la pelota. Se mete hasta el dormitorio prácticamente de los congoleses. Remata Rashford. La pelota rebota en Bisaca. En la última línea. Ya está mereciendo Inglaterra el empate. Pero claro, son poco precisos. Y el amor propio, la garra, el corazón que pone el cuadro africano realmente es impresionante. Anderson con el esférico. El balón sobre el sector izquierdo. Hay mayoría inglesa en las tribunas. Viene saliendo desde el fondo. Rice. Rice con la pelota. Viene Rice. Entrega para Geji. Geji con la pelota. Va para Madueke. Madueke con el esférico. Desborda. Buena maniobra. Se va Madueke. Entrega la pelota para Spence. Spence con el esférico. Arriba el envío. El balón ha sido despejado con golpe de puño por Pasi. Ataca otra vez Inglaterra en los tramos finales de esta primera etapa. El balón en la última línea. Prácticamente vamos a marcar el tiempo.
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0: 35 minutos. Primer tiempo está ganando República Democrática del Congo. 1-0.
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0: No le sale nada a Inglaterra, Carlitos, Pepe.
3: Claro, no le sale absolutamente nada porque la gente del Congo está muy bien concentrada, metidísima en el compromiso, desde su portero, sus defensores, todos sacan cualquier pelota.
2: Aparte desde la dirección técnica, del director técnico en este caso, valga la redundancia, Tomás Tuchel, se ve ese nerviosismo, ¿no? Y en algún momento lo decíamos, si tu director técnico está nervioso, todo el equipo funciona de la misma forma. Entonces se equivocan en algunos trazos finales para llegar a concretar ese gol.
0: Gracias, ataca Madueke, Madueke con la pelota, lo bajaron. El árbitro dice que no pasa absolutamente nada. Hay saque lateral, lateral que favorece al seleccionado congolés, ya movieron el saque de costado de la cascada, ataca Sipenga, Sipenga con la pelota, el buen wing por el sector izquierdo del equipo congolés, el balón mucho más atrás para Tuanzebe con la pelota, la manda para Sipenga otra vez para Tuanzebe, cerca a la mitad de la cancha, el balón atrás para Mutusami con la pelota, la manda para Mbemba con el esférico, sobre la derecha aparece Buku con la pelota, viene el wing derecho, Buku domina, engancha, toca el balón sobre la parte media, ataca el hombre del conjunto congolés ya en posición adelantada. Habrá tiro libre para los ingleses, ya movieron, ataca Rashford con la pelota, llega hasta el fondo, la marca le corresponde a Mukau. Para mí legítimamente le quitó la pelota, pero el árbitro estaba más cerca, por supuesto. Hay tiro libre que favorece a los ingleses.
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0: Un abrazo grande a toda la gran audiencia de la Red Deportiva, de ATV Radio en todo el territorio nacional. Saludos a Oruro, saludos a Cochabamba, Tarija, a Sucre, a la Villa Imperial. Estamos en Cobija también. Gran abrazo para Cobija, para Tarija, para Yacuiba. Hay tiro libre que corresponde al conjunto de Inglaterra. Atención, de Clan Rice. Lo va a hacer arriba el centro, muy corto. Despeja medias la defensa. No hubo mano por ahí. No hubo una manito por ahí del hombre del equipo de la República del Congo, me pregunto. Carga otra vez Anderson con la pelota atrás para Declan Rice con la pelota, toque profundo sobre la derecha, aparece Madueke con el esférico dominado, viene Madueke, engancha, está en el área, marca muy bien Masuaku y entrega la pelota para Sipenga, va a cruzar la mitad de la cancha, el balón en profundidad para Joanne Wixa con la pelota, viene Wixa con el esférico, tres lo marcan, sigue Wixa, tira el centro, golpe de cabeza de Nico Rilli, le queda esa pelota a Bisaka, viene Bisaka, se abre camino, entrega para Buku con el esférico, arriba el centro, muy corto, despeja medias, tiene que rechazar O'Reilly, recuperan los congoleses, ataca Buku con la pelota, bailotea ante la marca de un rival, viene Buku, tira el centro, la pelota rebota en Nico O'Reilly, hay córner, señoras y señores, para el equipo congolés.
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0: Segundo tiro de esquina del match, es el primero para el equipo de la República del Congo.
2: Quique,
0: ¿sí?
2: Están revisando esa mano a la que hacía referencia, no la cobraron.
0: No pasa nada, el jordano Macadme dice que no pasa nada, arriba el centro de Buku cerrado. Viene el balón nuevamente sobre la mitad del área. La bajan los hombres del equipo africano. La tiene Bisaka. Bisaka con la pelota, entrega el balón sobre la derecha. Viene para Sipenga, tira el centro. Sipenga, golpe de cabeza de Mark Ngeji, el hombre del equipo de Inglaterra. El balón se va a perder por la línea de costado. Prefiere llegar Tuanzebe sobre esa maniobra. Viene Mutusami para Tuanzebe. El balón para Mbemba. Mbemba con la pelota, la tira contra la derecha para Buku. Buku con la pelota, engancha Buku. Buena maniobra. Engancha Buku. Endiablada maniobra. Una gambeta corta realmente extraordinaria la de este hombre, Muku, que actúa en Montpellier francés. Rechaza Jordan Pickford, más alto que largo. La tiene que bajar cerca a la mitad de la cancha. El jugador Anderson perdió la pelota. Anderson, se la robaron al inglés. Había foul. Vamos a marcar el tiempo.
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0: 41 minutos, primera etapa. Está ganando la República del Congo 1-0.
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0: A la carga otra vez el equipo del Congo. Atención, pelota contra la izquierda. Zipenga con la pelota, viene Zipenga, entrega el balón por el sector medio para Joanny Wixa. Wixa con la pelota, cambia de frente. La baja Buku. Buku con la pelota, sube Bisaca. Bisaca tira el centro. Se perdió el gol Joanny Wixa en una maniobra, pero impresionante. ¿Cómo tocaron los congoleses? Se merecían el gol. Te juro que estaba a punto de gritar el segundo gol, Carlitos, Pepe.
3: Era el segundo, está claro, era el segundo. Es increíble cómo se salvó. Es el palo de afuera. Rozó un poquito también el portero, entiendo. No, es increíble cómo el Congo acaba de amarrar el segundo. La oportunidad para incluso liquidar a Inglaterra. Gran acción ofensiva del equipo del Congo.
2: Como se dice en el barrio, Congo lo está bailando a Inglaterra. Llega por derecha, por izquierda, con triangulaciones. No despierta del gol.
0: Ataca Harry Kane, lo cruzan a Harry Kane, salió el guardameta, el árbitro dice penal.
2: No, se votó, dice.
0: Sí, se votó, dice.
3: Piscinazo, dice.
2: Grande, amarillo. Entonces debería ser amarilla para Kane.
0: Claro, pero hay que revisarlo, ¿no? Yo tengo la impresión de que fue penal.
3: Lo van a revisar, bueno, en este momento obviamente el señor, el...
2: Camis Almarri,
3: el catarí, lo está revisando y veamos si es penal.
0: A ver. Uy. Ahí.
2: No, se botó. Tiene no, que ser amarilla.
0: Pero el 4 lo empuja, lo desestabiliza.
3: Se tiene que revisar. Primero que lo dice que los Enrique parece que lo empuja a la espalda.
0: Juan sabe lo empuja.
3: Y después pareciera que hay un contacto con el portero de abajo.
2: Pero ya cuando la jugada se termina de
3: desdibujarse.
2: Exactamente.
0: Bien. Posible penal para el equipo de Inglaterra. A ver, están chequeando posible penal.
2: Juegue,
0: no pasa nada, dice el árbitro. Se toman la cabeza los ingleses. Señoras, señores, 43 minutos. Para mí había penal, pero bueno. Golpe de cabeza arriba de Wixa. Va otra vez arriba Zipenga. Ha caído Wixa. Pelota sobre la derecha. Lo que dirán los ingleses, Lo que dirán los ingleses. Viene saliendo desde el fondo Rennie con la pelota dominada, engancha, domina, es más bien el jugador McGeggy. Ahora sí para Anderson con la pelota, tranco largo de Anderson, coloca la pelota para Nico Rennie con el esférico, el balón atrás para Geggy con la pelota, viene Geggy entrega el balón para su compañero. Aparecía sobre ese sector Spence. Va Spence con la pelota, intenta salir desde ese sector. Estamos en el minuto 44. Saldrá jugando otra vez Inglaterra cuando estamos cerca al final de la primera etapa.
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0: Geggy con el esférico dominado, el balón por el sector medio para Elliot Anderson. Anderson con la pelota, la manda en profundidad para Madueke. Madueke con la pelota, pelota ante la marca de un rival. Sigue Madueke, tira el centro. Corta muy bien en la mitad de la cancha Mukau. Mukau con la pelota, la manda a su izquierda para Zipenga. Zipenga que no puede contra la marca de O'Reilly. Kane había despejado esa pelota y saque de costado para el elenco de la República del Congo.
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0: Ataca otra vez el Congo, atención, pelota en profundidad. Tiene que poner el cuerpo Nico Rini, toca el balón atrás para Pickford. Pickford con la pelota, está quedando fuera el seleccionado de Inglaterra. 6 minutos más, tiempo cumplido.
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6: Están jugando.
0: 46 minutos. En este primer tiempo está ganando la República del Congo, Inglaterra.
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0: Rice colocó la pelota para su compañero Geji. Sobre la derecha, arriba el centro, el cabezazo y el arquero. Impresionante el arquero en el pase, notable. Notable en el empate, señoras, señores. Notable, hasta los ingleses creo aplauden esa tapada del guardameta Lionel Pasi, Carlito. No,
3: fue sensacional, era medio gol con los Enrique, estaba hecho, pero fíjate cómo saca la mano, extiende la mano derecha y ahí el guante le pega justamente al esférico. Se acaba de salvar en 2 oportunidades ya el Congo.
0: Sí, señor, ¿qué dice Pepe Villarpando?
6: Es realmente sorprendente lo que hace el guardameta de Congo, que sin lugar a dudas se está poniendo como figura más allá del autor del gol en estos primeros 45 minutos.
0: Correctamente, gracias. 2 minutos de adición de un total de 6 que ha marcado el árbitro del compromiso. ¡Qué arquerazo, Lionel Pasi! ¿Dónde juega Pasi? Llévenselo al Madrid, que creo no tiene arquero, ¿no? Tiene.
3: Juega en Francia, en Le Havre.
0: Ah, bueno. Ataca otra vez el conjunto de Inglaterra. Rashford entrega la pelota hacia atrás para Nico O'Reilly. O'Reilly con la pelota la manda para Declan Rice. Malo el pase de Declan Rice. Y viene saliendo el cuadro congolés. Pelota por la mitad de la cancha. Mirá que está haciendo un buen fútbol el equipo del África. Representante del África viene para Sipenga, el autor del gol. Sigue Sipenga, bailotea, tira un sombrerito arriba. Navaja nuevamente a la mitad de la cancha. Mutusami. Perdió la pelota Mutusami. Alientan los hinchas ingleses. La pelota para Declan Rice. Declan Rice con el esférico la tocó para su compañero Elliot Anderson. Anderson sobre la derecha. Ataca otra vez el cuadro de Inglaterra. Atención, llega Kane. Kane con la pelota. Lo veo agotado. 3 minutos ya de adición. La tiene Anderson. Anderson contra la punta derecha para Noni Madueke. Noni Madueke con la pelota. Engancha a Noni Madueke. Le adivina muy bien el defensor Mutusami, que se come la cancha prácticamente. Y salen tocando los congoleses. No la tiran arriba, no la rifan. Salen tocando con buen fútbol los congoleses, Carlitos.
3: Ponen la pelota en el suelo y comienzan a tocar, claro, con Wan-Bissaka, que creo que es su máxima figura, el lateral por derecha. Ni qué decir de Tuan Sabe del Burnley, 28 años el hombre con la casaca número 4. Y claro, el motorcito me parece del Congo, Mutusami, 29 años el hombre con la casaca número 8, que prácticamente a la mitad de la cancha se hace respetar.
0: Han aprendido a jugar los congoleses, ¿no?
3: En los realidad, africanos.
0: Los africanos.
3: Tal.
0: Con esa potencia física que tienen, con habilidad y disciplina, realmente extraordinario. A la carga el conjunto congolés, atención. Ataca Sadiki. Va para su compañero Sipenga. Tira el centro Sipenga. Marca Jed Spence. Había ya una posición adelantada, señoras, señores. Le queda 1 minuto y medio este primer tiempo.
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0: Qué arquerazo, Lionel Pasi. Lionel Pasi, guardameta del conjunto congolés. Ataque Spence. Spence con la pelota, tira el balón cortito para Bellingham. Bellingham con la pelota, transita la mitad de la cancha, el hombre del Madrid coloca la pelota para su compañero Anderson. Anderson con el esférico, va esa pelota para Rashford. Rashford con la pelota, viene Bellingham otra vez. Bellingham con el esférico, le queda para la derecha, cambia de frente sobre ese sector, aparece Noni Madueke. Noni Madueke con la pelota y tira el centro. Golpe de cabeza del zaguero Bissaka, queda corta esa pelota, intenta quitar, sin embargo el número 7 Buku, logra Buku, rebotó en Buku, hay córner, tiro de esquina para los ingleses.
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0: Cuarto tiro de esquina del compromiso, señoras, señores, es el tercero para Inglaterra. Lo va a hacer Declan Rice desde la punta izquierda. Aquí está Declan Rice para ejecutar este tiro de esquina. El cuarto del partido, tercero para Inglaterra. Atención, se juegan los últimos instantes. Viene Harry Kane, remata Kane. Remató Kane y otra vez Lionel Empassi, qué arquerazo. ¡Qué ubicación que tiene este guardameta! ¡No lo puede creer Harry Kane, Carlitos!
3: Increíble, incluso iba a ser un golazo porque el tiro de esquina era exacto como empalmó justamente Harry Kane en la volea, pero a quemarropa. Arriesgó su físico Lionel Empassi y otra vez, sí, por tercera vez, le dijo que no a Inglaterra.
0: Le pegó de volea Harry Kane, de distancia corta. Y muy bien el guardameta en paz y Pepe.
2: Sin lugar a dudas, lo sostengo lo que decía hace instantes nada más. El guardameta erige la figura poco a poco para este partido. Ya son 4 o 5 claras que sacó el guardameta de Congo.
0: Señoras, señores, en este momento, el árbitro del partido, Maten de Jordania, dice no va más. Final de esta primera etapa con gol a los 6 minutos. De Sipenga está ganando la República Democrática del Congo 1-0. Inglaterra 0, República del Congo 1. Final del primer tiempo.

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0: 1 para Congo.
1: Fuera de juego.
0: 3 para Congo, 0 para Inglaterra.
1: Tarjetas
0: 2 para Congo, 1 para la selección de Inglaterra.
1: Posesión del balón.
0: 59% para Inglaterra, 41% para Congo.
1: Tiros al arco.
0: 8 para Inglaterra, 3 para Congo.
1: Otros datos.
0: Paradas del portero, 0 para Pickford, 4 para el guardameta en pase.
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0: Son las 13 horas con un minuto en todo el territorio nacional. Estamos en el Mundial, 16avos de final del Atlanta Stadium, Atlanta, Georgia. Un escenario para 75 mil espectadores, y de esos 75 mil seguramente hay unos 70, 68 mil personas alentando por Inglaterra. Hoy Inglaterra es local totalmente, pero en la cancha no se ve de esa manera. En la cancha el Congo, la República Democrática del Congo, está marcando diferencia. Diferencia en la solvencia, en la practicidad de juego que tiene el cuadro africano ante una selección inglesa que está nerviosa, que está ansiosa, y que los fantasmas de las eliminaciones pasadas, ya lo decía Pepe, 11 eliminaciones en los últimos años, dentro de lo que significa su participación en las Copas del Mundo, vuelven a aparecer en la cabeza, en los corazones, como para decir, uy, otro mundial que se nos va, porque Inglaterra quiere salir campeón después del año 1966, no volvió a hacerlo. Quieren que sea este, querían que fuera el de Rusia, querían que fuera el de Qatar, quieren que sea este de México, Estados Unidos y Canadá, y al parecer se les va como agua entre los dedos, porque algo sucede en el mata-mata. Inglaterra siempre juega bien en fase de grupos, pero en el mata-mata comienza a fallar, comienza esa máquina a fallar, a oxidarse. Y hoy, por ejemplo, la máquina defensiva que tiene Inglaterra, con Spence, Konsa, Guehi y O'Reilly, todos, dicho sea de paso, jugando en la Premier League, no está funcionando. Porque hombres como Emsuko, hombres como Wissa y Sipenga, los están destrozando, pero con facilidad, con el dribbling, con la velocidad táctica, con el escalonamiento ofensivo que tiene, porque pasa uno por izquierda y se va rápidamente otro por la derecha para abrir un poquito más espacios, tener 2-1 en el tema de la marca y opciones de gol. En Inglaterra parece que Thomas Tuchel, el alemán, su técnico, no lo tomó de esa manera, y creo que nadie que creo que se va a hacer al canchero como para decir, sí, yo sabía que el Congo le iba a hacer esto a Inglaterra. Creo que nadie puede hacerlo, porque Inglaterra era el total favorito, ni siquiera gran parte de favoritismo, sino el total favorito. Y ahí está otra vez el fútbol, y este mundial en particular nos demuestra que las selecciones denominadas chicas, pequeñas, debutantes inclusive, porque el Congo vuelve al mundial después del año 1974, cuando incluso ni siquiera se llamaba Congo, se llamaba Zaire, vuelve al mundial desde ese año y está sorprendiendo, y nada más y nada menos que ante una potencia mundial, una gran generación de jugadores ingleses a la cabeza de Thomas Tuchel, Inglaterra, que hoy no da pie con bola. ¿Qué pasa con Jude Bellingham? ¿Qué pasa con el jugador Madueke? ¿Qué pasa con Rashford? Harry Kane, que intenta, fíjense que ya tuvo dos, pero una le negó el portero, ya enseguida llego al tema del portero del Congo. Una le negó el portero y otra que terminó fallando por la falta de velocidad, que los embrujaron otra vez a los ingleses. Esto que se viralizó tanto en la fase de grupos que iba a darse contra la selección de Ghana. Algo sucede con Inglaterra en el mata-mata. Históricamente en el mata-mata Inglaterra se pincha, se cae, y al parecer este es uno de los partidos. Tiene que comenzar a marcar más el tema de la transición veloz, porque está muy pasiva la gente de Inglaterra. Si bien avanza en bloque, pero de manera muy lenta y poco sorpresiva para que la República Democrática del Congo, la selección del Congo, hoy, por ejemplo, se defienda y hasta tenga las piernas y la energía necesaria como para salir en contragolpe y poderle atacar y hacer temblar a la defensa de Inglaterra. Los ingleses tienen que prodigarse mucho más, mucho, mucho más, porque ahora se viene la parte más difícil. El primer tiempo tendrían que haber empatado, porque ahora el segundo tiempo no solo juegan contra Congo, ahora juegan contra el reloj, contra la ansiedad, contra el nerviosismo y la presión de los casi 60.000 ingleses que existen justamente hoy en el Atlanta Stadium. Por su parte, la República Democrática del Congo, muy bien, sorprendió absolutamente a todos, porque nadie pensaba que iba a jugar de esta manera, con mucho amor propio, pero más allá de la garra, de amor propio, el amor a su país, a su camiseta, con fútbol, este Sipenga, por ejemplo, que juega en la segunda división de España, en el Almería, Yo creo que va a saltar a una liga más competitiva, sí. Porque tiene 28 años todavía y creo que puede dar, ¿qué te digo? En Italia, creo que puede dar por ahí en Marruecos, que puede darse. Por el otro lado, Emsuku y claro, Johnny Huiza, que tuvo una chance para poner el segundo gol, pero inmejorable, sí. Aunque usted no lo cree, estuvo más cerca del segundo gol de Congo por esa opción de Huiza que el mismo empate de Inglaterra. Ahora sí me dirijo justamente a lo que significa el portero. Lionel Mpassi, 31 años, 1.82, jugador de la segunda división de Francia en el Le Havre Football Club. Pero tremendo, ¿eh? Una ubicación espectacular. No es muy grandote. Pero su ubicación creo que hoy está marcando diferencia para que un Harry Kane no pueda marcar. Para que en dos oportunidades y con dos frentazos de lo totalmente peligrosos de Jude Bellingham, también le diga que no, porque también es ágil con las manos. Rápidamente saca la mano derecha, rápidamente saca la mano izquierda. Lionel Mpassi, si hoy no estaba en la cancha, no me equivoco al decir que Inglaterra le ganaba 3-1 por lo menos en el primer tiempo, porque Mpassi, el portero del Congo, le sacó opciones claras, pero totalmente obvias, de gol. Veamos qué es lo que propone Thomas Tuchel, el técnico de Inglaterra, y Sebastián Desabre, el técnico del Congo. Por ahora, sí, aunque usted no lo crea, el Congo lo está eliminando al poderoso seleccionado de Inglaterra.
1: Gracias, Carlitos, muy amable. Señoras, señores, todo listo para que comience el segundo tiempo. Va a arrancar el segundo tiempo, va a comenzar la segunda etapa.
2: Carlos Enrique,
3: La Red.
2: Carlos

0: a la carga del equipo de Inglaterra. Marcus Rashford no puede dominar esa pelota. El lanzamiento de costado de la cascada para el equipo africano. Cancel en Bemba. Domina esa pelota, la toca atrás para la figura del partido, Lionel Pazzi. Pazzi con la pelota otra vez para Mbemba. Mbemba con la pelota atrás para el guardameta Pazzi. Está en marcha el segundo tiempo. Pazzi con la pelota la manda para Tuancebe. Tuancebe por la izquierda, viene saliendo el conjunto africano. Sadiki con la pelota, viene Sadiki. Sadiki la metió para Wisa. Wisa con la pelota la manda Wisa. Wisa entregó el balón sobre la punta izquierda para Suaku. Perdió la pelota Suaku. Recupera Mukau. Mukau con la pelota entrega para Buku. Buku con la pelota viene para Mukau. Mukau para Buku. Justo se atraviesa el jugador Elliot Anderson. Ha caído Anderson. Foul era Kane, el hombre que cayó. Hay tiro libre que favorece al cuadro inglés.
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0: Geji con la pelota, cruza la mitad de la cancha para el equipo de Inglaterra. Viene Geji. Geji cambia de frente contra la punta derecha. Aparece habilitado Spence. Spence con la pelota. Cerró el camino Musuaku, el lateral de la cascada que favorece al conjunto de Inglaterra. Lo va a hacer Jed Spence. Ahí está Jed Spence. Spence con la pelota. La toca para Konsa. Konsa con el esférico, entrega para Geji. Geji con la pelota, la tiene Geji. Es O'Reilly. Nico O'Reilly con la pelota, la tira contra la izquierda para Rashford. Rashford con la pelota, el balón por el sector medio. A la carga Anderson, viene Anderson, levanta la mirada, entrega esa pelota para su compañero por la punta derecha, aparece Madueke. Madueke con la pelota, tira el centro, golpe de cabeza de Tuancebe, la baja con el pecho el autor del gol, Zipenga, viene saliendo desde el fondo el equipo con goles. Domina el zurdo, aparece Masuaku, perdió la pelota Masuaku, se quedó con el esférico. Elliot Anderson metió la pelota en profundidad muy largo, sin embargo el pase de Anderson no alcanza el atacante del conjunto de Inglaterra. Habrá salida para el equipo congolés.
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0: 47 minutos. Hay saque de arco que favorece al conjunto de el Congo, la República del Congo. La baja muy bien Baku. Atrás esa pelota, cuando tocan los congoleses realmente es cosa seria. Ataca otra vez el equipo de Inglaterra. Había recuperado ese esférico el equipo de Inglaterra. Nico O'Reilly con el esférico. Mitad de campo, levanta la mirada. El zurdo O'Reilly entrega la pelota para Rashford. Rashford con el esférico. Viene Rashford. Rashford metió la pelota en profundidad. Viene Harry Kane, aparecía en esa maniobra el número 3, O'Reilly. Aplausos para el hombre del equipo de Inglaterra. Señoras, señores, habrá corre para el equipo de Inglaterra.
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3: Una de las figuras del partido, como es Aaron Wan-Bissaka, nació, ¿saben dónde? En Croydon, Inglaterra. Juega contra su selección.
0: Mira vos, gracias, Carlitos. Buen dato. Señoras, señores, hay córner. El quinto del partido. El cuarto para el equipo de Inglaterra. Atención, arriba el centro. Golpe de cabeza de Tuancebe. Era Masuaku el hombre que había despejado con golpe de cabeza. Córner otra vez para el conjunto de Inglaterra.
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0: Sexto tiro de esquina. Sexto tiro de esquina. Es el quinto para el equipo de Inglaterra. Declan Rice lo va a hacer. Aquí está Declan Rice. Desde la punta derecha vendrá el centro del número 4 de Inglaterra. Aquí está Rice, atención, abierto, arriba el envío. Hay una maniobra ilícita ahí en el área. Kane creo que comete infracción. ¿Qué dice Carlitos Mendoza? Comenta Carlitos, comenta Pepe Villarpando, prácticamente en 5 minutos de la segunda etapa.
3: Fíjate cómo ahora el capitán Mbemba y el capitán también de Inglaterra, Harry Kane, son llamados los dos porque comienzan a golpearse, comienza a haber agresiones, claro. Está a 1000 por hora tanto el Congo, que está a punto de clasificar, e Inglaterra a punto de eliminarse.
4: Hay presión para ambas selecciones, sin lugar a dudas. Uno por mantener el resultado y el otro por dar vuelta a este score que hoy por hoy lo está sacando del Mundial.
0: Aquí viene otra vez el centro desde el sector derecho. Declan Rice, despejan los congoleses. Vienen saliendo desde el fondo con mucho orden el cuadro de Congo, pero perdió la pelota ante la presencia del jugador Madueke. Madueke conecta el pase por el sector medio. Hay una infracción cerca de la mitad de la cancha. Siga, dice el árbitro. Engancha, atención, Buku. Buku con la pelota, mete el centro. Justo llega el defensor Madueke para conectar el cabezazo. Se viene la contraofensiva. Rashford con la pelota. Viene Rashford, engancha para adentro, para afuera. Disparo. Afuera. Afuera, señoras, señores, la pelota se va desviada. Gran arranque de Marcus Rashford. No pudo ser. Una gran maniobra ofensiva de los ingleses,
3: Carlitos. Arrancó por derecha justamente Marcus Rashford, de 28 años, el hombre del Barcelona, como lo hace justamente en el equipo culé, con velocidad. Enganchó para atrás, para adelante, para la izquierda y sacó el zurdazo. Salió muy desviado, pero buena acción de Inglaterra.
0: ¿Qué dice Pepe?
4: Las acciones de la selección, en este caso de Congo, son bien estructuradas. No rompe su esquema el director técnico. Y a raíz de eso es que está bien aplomado en el terreno de juego.
0: Muy bien, muchísimas gracias. 51 minutos, 6 de este complemento. Habrá saque de costado de la cascada. Orgullosamente boliviana para el equipo congolés, que le está ganando a Inglaterra por 1-0. A los 6 minutos, el único tanto del partido por Sipenga. El juego en campo congolés, sacó esa pelota. Pasi, el guardameta, la baja bien Geji. Geji con el esférico para Inglaterra, conecta el pase para Declan Rice. Declan Rice con la pelota, la manda en profundidad. Buen balón, atención, en profundidad para el jugador Rashford. Rashford con la pelota, bailotea sobre el sector izquierdo, sigue Rashford, tira el centro. La pelota en la última línea, la salva Mbemba, salvó Mbemba, recupera esa pelota otra vez el equipo de Inglaterra, señoras, señores. Balón hacia atrás para Elliot Anderson. Anderson contra la punta derecha para Madueke. Madueke con el esférico, viene Madueke, tiro el centro. Madueke, demasiado conveado, la rosca se abre demasiado y se va sobre línea de fondo. Notable lo de Rashford, que prácticamente anota el empate. Carlitos, otra vez el guardameta. Pasi.
3: Entró, pero totalmente enchufado, más Marcus Rashford para este segundo tiempo. Claro, quiere seguir en el Mundial, pero nuevamente aparece Lionel Mpasi. Y claro, su capitán también, Mbemba, que saca sobre la línea, se vuelve a salvar la República Democrática del Congo.
0: ¿Qué dice Pepe Villarpando?
4: ¿Dónde más? ¿A qué ángulo? ¿Izquierda, derecha? Donde ustedes quieran, seguramente dice Mpasi, porque él llega y su defensa también lo apoya. Y no te digo que es fortuna, pero la preparación del guardameta demuestra que es un portero para ligas mayores, como quien dice.
0: Spence con la pelota para Inglaterra. Viene Spence. Spence conecta el pase para Madueke. Madueke tiró el centro. Llega Rashford. Conecta Rashford el cabezazo. Pelota arriba, señoras, señores. Hay saque de meta para la escuadra de Congo, de la República Democrática del Congo, el equipo congolés que está ganando 1-0 a Inglaterra.
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0: La televisión muestra la gran volada de Lionel Pasi, que la tiró afuera, rechazó Mbemba, casi le saca las manos al guardameta. Casi le arranca las manos al guardameta del conjunto congolés. Ahí saque de costado que corresponde al cuadro africano. Atención, Bisaca lo va a hacer, viene Bisaca, la tira arriba, golpe de cabeza de Geji para Inglaterra. Otro cabezazo, esta vez de Mbemba, metió la pelota contra la punta derecha, sí señor, y está adelantado Joane Wissa. Hay tiro libre que favorece al cuadro de Inglaterra.
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0: Conza con la pelota, viene Conza, Conza para Geji. Geji con el esférico dominado, el balón contra la izquierda para Marcus Rashford. Rashford con la pelota, bailotea. Entrega el balón nuevamente hacia atrás para Geji. Mark Geji con el esférico para Inglaterra. El cambio de frente contra la punta derecha. Madueke con el esférico, la baja bien. Madueke con la pelota ante la marca de Masuaku. Sigue Madueke, Madueke con el esférico. Viene Madueke, Madueke atrás para Spence. Spence con la pelota, tira el balón atrás para Declan Rice. Sobre la derecha aparece habilitado Madueke, otra vez va a sacar el centro. Es Spence, Spence con la pelota, se quedan con el esférico los congoleses. Viene saliendo Masuaku, Masuaku con la pelota, hace rebotar el balón en el inglés. Spence la tiró fuera. Saque de meta que corresponde al equipo africano.
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0: No lo veo contento Infantino, ¿eh? Parece un hincha más de la representación inglesa ahí en las tribunas, ¿eh?
3: Sí, exactamente, ¿no? Infantino aplaude a veces a otras selecciones. En este caso Inglaterra está molesto, porque claro, también hay que decirlo, Inglaterra si se va del Mundial, también pues un gran porcentaje de publicidad y todo aquello seguramente también se puede caer.
4: Aparte, Carlos Enrique, de que ya se fue a Alemania, ya se fue a Países Bajos, se estaría yendo a Inglaterra, imagínate, con esas tres selecciones, con esas tres selecciones. Prácticamente el marketing y el interés del Mundial baja, aunque no creas. Pero sube por los que están detrás de Congo, ¿no? Perdón, Kiki.
0: Ataca otra vez el equipo de Inglaterra. Atención, domina ese esférico de Declan Rice. Declan Rice con la pelota, el balón hacia atrás para Conza. Conza la tiene y la toca para Mark Geji. Geji con el esférico otra vez para Rice. Rice con la pelota, la manda para Rashford. Otra vez para Rice. Intenta sobre el sector izquierdo en posición de 10 en Rice. Atención, pelota sobre la derecha para Spence. Spence con el esférico, entregó para Madueke. Madueke va a tirar del centro. Despeja muy bien. Tuan sabe, despejó muy bien el número 4 del equipo congolés. La pelota sobre la izquierda para Rashford. Otra vez viene Rashford. Recorta, tira arriba ese esférico desviado. En 57 minutos, señoras, señores, se toma el rostro Rashford. Hay saque de meta que favorece al equipo de la República Democrática del Congo.
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0: Se le fue la pelota al jugador Sadiki, el lateral para los ingleses. Pelota para Elliot Anderson con Declan Rice. Declan Rice con la pelota, se frena, toca el balón otra vez para Anderson. Anderson para Rice. Rice con el esférico, pide Marcus Rashford contra la punta izquierda. A la carga otra vez el equipo inglés. Rashford con la pelota, el balón atrás para Geji. Va a sacar el centro el zaguero central del equipo de Inglaterra. La tiene Declan Rice. Buena pelota sobre la derecha para Madueke. Madueke con la pelota enfrente a la marca de Masuaku. Sí.

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1: Bucu con la pelota, viene Bucu. Bucu con el esférico, entrega para Tua Sami. Tua Sami con la pelota, el balón atrás para Tuan Sabe. Va el balón sobre la mitad de la cancha. Qué buena maniobra de Sadiki. Sadiki colocó la pelota para Sipenga. Sipenga con el esférico, está en el área. Tocó para Sadiki. Sadiki con el esférico, va para Sipenga. Sipenga con el esférico, aprovechando un error, un rebote en la saga inglesa. Va el centro, no es bueno el envío de Masuaku. La pelota nuevamente en botines africanos. Domina ese esférico sobre la derecha. Bisaka. Bisaka entrega el balón para Buku. Buku con el esférico, espera otra vez. Bisaka. Va a ir el toque cortito para Bisaka. Atrás para Mutuswami. Mutuswami con la pelota. Arriba el centro, muy alto, muy alto. No va a llegar Sipenga. El balón se pierde en línea de costado. Vamos a marcar el tiempo, señoras, señores.
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1: 15 minutos. Está ganando la República Democrática del Congo 1-0.
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1: Declan Rice con la pelota, viene el balón por la izquierda. Atención, han habido dos variantes en el equipo de Inglaterra. Despeja Mbemba, el cabezazo al área, golpe de cabeza del capitán congolés. Va sobre la punta derecha Buku. Buku con el esférico, viene Buku. El balón rebota en el recientemente ingresado Gordon. Vamos a las variantes.
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2: Variantes en Inglaterra, ha dejado el campo de juego número 11 para Marcus Rashford, en su lugar 18, Anthony Gordon. La otra variante, dejó el campo de juego número 20 para Noni Madueke, en su lugar número 7 para Bukayo Saka.
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1: Sipenga entregó para su compañero Sadiki. Remata finalmente Sipenga, la pelota rebota en un inglés. A la carga otra vez el equipo congolés. Pelota hacia atrás para Mbemba. Mbemba con la pelota, viene Mbemba. Tocó el balón sobre la derecha para Wan-Bissaka. Bissaka va a sacar el centro, peligro. Arriba el envío. Pega esa pelota en O'Reilly. Hay córner que corresponde al cuadro congolés.
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1: Séptimo tiro de esquina del compromiso, es el segundo para el equipo africano. Atención, vendó el envío desde la derecha, el toque cortito para Wan-Bissaka. Va esa pelota para Buku. Buku con la pelota, remató. Rebotó la pelota en un defensor y pasó cerquita de la valla de Pickford. Señoras, señores, hay córner que favorece otra vez al conjunto de la República del Congo.
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1: Octavo tiro de esquina del match, es el tercero para el cuadro africano. Los hinchas africanos se deleitan en las tribunas. Está ganando el cuadro de República del Congo a Inglaterra. Señoras, señores, arriba el centro en 17 minutos, muy pasado. El balón queda en Bukayo Saka para el equipo de Inglaterra. Bukayo Saka quitó esa pelota. Había participado Kansen Mbemba en el cuadro congolés, Carlitos.
3: Me parece, Carlos Enrique, que Inglaterra un poquito como que se equivoca. Rashford estaba jugando muy bien. Ingresó el segundo tiempo muy bien Marcus Rashford. Incluso tuvo dos chances muy buenas de gol. Lamentablemente, bueno, me imagino que se lesionó. Salió de la cancha e ingresó Anthony Gordon, jugador del Barcelona, 25 años. Y la otra variante, creo que sí, porque sale Madueke e ingresa Bukayo Saka, hombre del Arsenal, compañero también de varios de Inglaterra, tomando en cuenta que el Arsenal también estuvo en fases finales de la Champions.
1: Gracias, Carlitos, muy amable. Enseguida confirmamos la variante.

0: dice en el equipo de República del Congo. La tenemos, Pepe, por favor, vamos con la variante en el equipo africano.
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2: Variante en Congo, dejó el campo de juego 7, Natanael Mbuku. En su lugar 13, Meshack Elia.
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0: Elia con la pelota mete en problemas a O'Reilly, que tiene que tomarlo del cuerpo. Qué notable el pique de Elia, que ha ingresado hace poquito en reemplazo del número 7 del conjunto de el Congo. Buku salió del campo de juego. Va la pelota contra la izquierda. Atención a la carga. El cuadro de Inglaterra. Se va Anthony Gordon por ese sector. Despeja bien la defensa. Gordon había corrido sobre el sector izquierdo. Viene el balón nuevamente de O'Reilly. Va para Gordon. Golpe de cabeza de Gordon. El balón hacia atrás para Nico O'Reilly. O'Reilly con la pelota. El balón por el sector medio para Elliot Anderson. Pelota nuevamente para Anderson. Anderson con el esférico. 20 minutos, señoras, señores. Sobre la derecha aparece Spence. Spence con la pelota. Va sobre la derecha para Saka. Viene Saka, Saka con la pelota, tira el centro, la pelota rebota en Tuancebe. Otra vez Saka arriba, llegó, recupera esa pelota, atención, si el jugador aparecía en esa maniobra, Spence. Rechazan, sin embargo, los africanos. Si Penga con la pelota, foul. Vamos a marcar el tiempo, señoras, señores.
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0: 21 minutos, segundo tiempo. República del Congo 1, Inglaterra 0.
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0: ¿Por qué lo sacaron a Rashford?
3: Sí, yo también me pregunto lo que te comentaba aquí, que Rashford estaba, bueno, ingresó en el segundo tiempo, pero con otra tonalidad, era más incisivo, más peligroso, pero bueno, el señor Tuchel es el que decide.
0: Así es, Pepe.
2: A ver, intenta refrescar, pero comparto con Carlos Mendoza, porque en la zona de ataque, en estos segundos 45 minutos, segundo tiempo quiero decir, ya lo que hace Rashford es más interesante que los primeros 45 minutos. No sé qué apreció el profesor Thomas Tuchel, que lo saca y a ver qué le rinde, ¿no?
0: Gordon con la pelota, la tira contra la punta derecha. Se le fue a Bukayo Saka.
3: Bukayo Saka. Qué mal control, ¿eh? Qué mal control. Hablamos de un hombre que juega en la Premier League, el Arsenal y todo aquello. Qué mal control.
0: Pausa de hidratación, señoras, señores. 67 minutos, 22 de este segundo tiempo.
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3: 69 minutos, señoras, señores. La pausa de hidratación con Villa Santa de la Cascada. Está muy molesto el técnico de Inglaterra, ¿no?
4: Sí, fíjate las indicaciones para Harry Kane, para el central Weji, para todos los hombres, ¿no? Fíjate, golpea la mano el alemán, claro. Al firme estilo de un alemán les dice, ¡ey, ya pues! Tenemos que clasificar.
5: Por su gesto, Quique, puedo ver que les dice, ¿no? Vayan a todas las pelotas con fuerza. Hasta les puso el ademán de mover el hombro. Vayan con fuerza porque, bueno, con fuerza también es como ganan los de la selección de Congo, porque físicamente creo que andan bien.
3: Bueno, muchísimas gracias. Es alemán el técnico de Inglaterra.
4: Así es.
3: De los inventores del fútbol.
4: Tomás Tuchel, 52 años alemán.
3: Bueno, está bien. Los tiempos han cambiado, evidentemente. Pero no creo que Winston Churchill haya aplaudido una decisión como esta, ¿no? De tener un técnico alemán en el equipo inglés. Bueno, a ver, se ha producido otra variante, me parece. Spence se ha ido de la cancha en la representación de Inglaterra. Ahí se va Spence, enseguida confirmamos la variante.
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5: Tercera variante en Inglaterra, dejó el campo de juego 25, Jed Spence. En su lugar, camiseta número 21 para Everich S.C.
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3: Ahora Declan Rice se ha ido contra la punta derecha, no precisamente Declan Rice domina esa pelota. Atención, ahí está Declan Rice, pisa el balón ante la presencia de Sipenga. El balón hacia atrás para Konsa. Konsa con la pelota dominada, se viene Konsa con la pelota. Atención, otra vez para Declan Rice. Rice con la pelota, entrega para Bukayo Saka con la pelota, gira, entrega para Rice nuevamente. A la carga Declan Rice, metió el balón para su compañero Harry Kane. Sigue Harry Kane, el duelo con Twensabe, lo gana Twensabe. Pelota hacia arriba, el cabezazo defensivo de Bisaka. Pelota en línea de fondo, señoras, señores, córner. Tiro de esquina que favorece al equipo de Inglaterra.
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3: Noveno tiro de esquina del compromiso, es el sexto para el equipo de Inglaterra. Atención que va con sus hombres más altos a buscar el cabezazo. Atención, hay córner que favorece al equipo inglés. Es el tiro número 9 de todo el partido, es el sexto para Inglaterra. Vendrá el centro, desde la izquierda, arriba el envío. El cabezazo defensivo de Twensabe. Y se viene la contraofensiva del equipo de el Congo. La República del Congo, Sipenga comete infracción sobre ese. Hay tiro libre que corresponde al equipo de Inglaterra.
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3: Sacó el centro de Clan Rice, muy corto. Despejan los lungos defensores del equipo de la República del Congo. Ataca por la izquierda Gordon, se viene Gordon, tira el centro, muy pero muy pasado. La pelota se pierde en línea de costado, le pegó muy mal el número 10, Jude Bellingham. Pelota en línea de costado, señoras, señores, lateral que favorece al cuadro de el Congo, de la República del Congo.
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3: Sipenga se va de la cancha. Enseguida vamos a confirmar las variantes. Se enoja un hombre del conjunto congolés con el árbitro porque recibió un golpe muy claro del defensor Konsa. Precisamente Konsa con la pelota sobre la punta derecha. Viene el balón para el número 7, Bukayo Saka. Bukayo Saka con la pelota, la tiró para Rice, arriba el centro, muy corto. La tiene sobre la izquierda Gordon. Gordon con el esférico para Inglaterra. Va el centro, Harry Kane. Gol. Gol de Inglaterra. Empate Inglaterra. Empató Harry Kane. Empata el equipo inglés. 1-1 el partido.
6: 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Estamos de vuelta.
4: Gran gol de Inglaterra. Ahí apareció justamente la jerarquía individual, colectiva también del equipo inglés. Y claro, tenía que aparecer su capitán, el goleador histórico que tiene Inglaterra, superando a varios, a Bobby Moore, a David Beckham. Aquí aparece un centro que parecía que no tenía consecuencia. La para con el pecho el jugador Jude Bellingham. El pase para Harry Kane y este tranquila asistencia. La asistencia era de Anthony Gordon, casaca número 18. Y aquí Harry Kane, ahora sí no falla. Intentó con todo el pase, pero con la cabeza puso el 1-1.
5: Qué gran gol por la concepción. Qué mal marca en esta acción la selección de Congo, en especial Axel Tuasembe, este jugador que debería haberlo tomado. Ahí vemos la repetición, le saca prácticamente 2 metros, se le adelanta y ya en esta acción el guardameta Lionel Mpassi ya no puede hacer nada. Empatado el partido.
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3: Bien, se va Sipenga, se va también Mukau en el cuadro congolés. Vamos a marcar el tiempo, señoras, señores.
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3: 31 minutos, segundo tiempo. 1-1 el partido, está igualado el match en Atlanta.
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3: Vamos a las variantes, por favor, Pepe.
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5: Las variantes son en Congo. Dejó el campo de juego 9, Brian Sipenga. En su lugar 18, Charles Pickel. La otra variante, dejó el campo de juego número 6, Cal Mokan. En su lugar, camiseta número 25, Edo Cayembe.
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3: Atención que ataca el equipo congolés. Buena pelota en profundidad, tiene que salir el guardameta Pickford. Rechaza Pickford, no puede dominar sobre la derecha. Bukayo Saka, hay saque lateral que corresponde a la República del Congo.
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3: Quitó la pelota Declan Rice. Declan Rice con la pelota. Eso es Rilly, más bien Nicola Rilly. Tocó el balón por el sector medio. Viene saliendo ahora el jugador Elliot Anderson. Se agranda el cuadro de Inglaterra. Bukayo saca con la pelota. Viene Bukayo, le queda para la zurda. Tira el centro, muy pasado. Golpe de cabeza de Bisaca. Recupera la pelota el conjunto de Inglaterra. Gordon con el esférico entregó para Harry Kane. Harry Kane atrás para Anderson. Anderson rebota. La pelota pasa por arriba del travesaño. Se pierde en línea de fondo. Saque de meta que corresponde al equipo de República del Congo.
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3: A la carga otra vez el equipo congolés, viene la pelota contra la izquierda, Piquel con el esférico, desborda, cerró el camino el jugador Declan Rice, va saliendo con Bukayo Saka, arranca Bukayo Saka, engancha, va para adentro, quita bien el jugador Masuaku, Masuaku con el esférico dominado, viene Masuaku, entrega para Bongonda, Bongonda coloca la pelota contra la izquierda para Piquel, Piquel otra vez, viene Piquel, marca bien Bukayo Saka, hay saque lateral que corresponde al seleccionado congolés.
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3: A la carga otra vez el equipo congolés, pelota atrás para Jordan Pickford. Vamos a marcar el tiempo, señoras, señores, después de esta maniobra. Se viene Anthony Gordon. Anthony Gordon con la pelota. Viene Anthony Gordon, engancha para adentro, ahora para afuera. Sigue Anthony Gordon, le pone el cuerpo. Wan-Bissaka lo derriba prácticamente, pero bueno, le quitó limpiamente el jugador congolés. Hay una infracción ahí cerca de la mitad de la cancha. Vamos a marcar el tiempo en la Copa del Mundo.
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3: 80 minutos del compromiso. 1-1 Inglaterra, República del Congo.
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3: Penetra hasta el fondo prácticamente Inglaterra. La tiene Anderson. Anderson con la pelota. Ante la marca de los rivales. Entrega para Anthony Gordon. Arriba el centro. Golpe de cabeza de Mbemba. Notable el zaguero Mbemba. Tiene que salir Jordan Pickford hasta la mitad de la cancha para acelerar el ataque inglés. No tiene Konsa. Konsa con la pelota, devuelve para Genji. Genji con el esférico. Ahí está Genji. Coloca el balón para O'Reilly. O'Reilly con el esférico. Gordon. Gordon con el esférico. Viene Gordon. Entrega esa pelota. En la mitad de la cancha aparecía Elliot Anderson. Hay un hombre que está caído. Sigue el fútbol. Indica el árbitro del compromiso. Sobre la derecha aparece el número 4, Declan Rice. Entregó para Saka, Buyako Saka. Otra vez el balón para Rice. Nuevamente para Bukayo Saka. Desborda Bukayo Saka, tira el centro, pasado. La pelota rebota en un defensor que la revienta donde tiene que correr Joan Eguiza. Va Joan Eguiza, golpe de cabeza de Konsa. La victoria no está asegurada para Inglaterra, ni mucho menos. Es cierto que domina, pero Carlitos.
4: No, totalmente. Inglaterra evidentemente es más, potente ofensivamente, pero Inglaterra está apostando justamente a aquello, a salir en contragolpe y en velocidad.
3: ¿Qué dice Pepe?
5: Ahora ya te digo, Carlos Enrique, este partido está para cualquiera, ¿no? Sabiendo que quedan 8 minutos por delante y con el empate, ya ambos se van a jugar un poquito más porque de repente no quieren llegar a la largue porque físicamente creo que los dos ya están agotados.
3: Wan-Bissaka con la pelota dominada para el equipo congolés. Viene Wan-Bissaka. Bissaka con la pelota atrás para Mutsuami. Mutsuami con el esférico. Otra vez el balón, esta vez para Bongonda. Bongonda entregó sobre la derecha para Elia. Elia hacia atrás para Mutsuami. Mutsuami con la pelota mucho más atrás para Mbemba. Mbemba con la pelota. Largo cambio de frente contra la izquierda para Piquel. Piquel con el esférico, es el número 3. Elia. Elia con la pelota. Viene Elia. Elia con el esférico ante la marca de Rice. Sigue Elia. Elia con la pelota. Toca el balón atrás. Esa pelota nuevamente para Tuan Sabe. Tuan Sabe con la pelota, entregó para Mbemba. Mbemba, Mbemba con la pelota, viene Mbemba. Rechaza muy bien desde el fondo. Notablemente el número 4, Declan Rice. Declan Rice con la pelota, saliendo con clase. Entregó el balón hacia atrás para que salga sobre ese sector. Elliot Anderson toca para Bukayo Saka. Bukayo Saka con la pelota exhábil. Sigue Bukayo Saka, domina. Enfrenta la marca de dos rivales. Viene Bukayo Saka. Tocó el balón por el sector medio para Elliot Anderson. Anderson con la pelota la tira para Geji. Geji con el esférico. Sobre la izquierda aparece Anthony Gordon. Anthony Gordon para el equipo de Inglaterra. Sigue Anthony Gordon. El pase hacia atrás ahora para Elliot Anderson. Nuevamente sobre la izquierda. Carga Anthony Gordon. Atención, peligro. Va a sacar el centro. Arriba el envío buscando a Kane. Despeja muy bien Mbemba. Atención en la última línea. Peligro. Tiene que rechazar Geji. Buena salida del hombre del conjunto de Inglaterra. Se ganan los aplausos. Viene para Harry Kane. Harry Kane con la pelota. Engancha Harry Kane. Se la roba muy bien Tonsabe. Tonsabe con la pelota. Recibe Masuaku. Artur Masuaku despejó. Recupera Elliot Anderson. Arriba el centro. El cabezazo de Gordon. Arriba llega el guardameta. Lionel Pasi de la representación congolesa.
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3: Estamos llegando al minuto 40 de esta segunda etapa, 1-1. Atención, sobre la derecha aparece Elia. Elia con el esférico va. Elia levanta la mirada del zurdo. Coloca la pelota para el sector medio. Se viene el Congo. Atención, peligro. Sobre la izquierda aparece Piquel. Arriba el centro. Despeja. Mark Geji la tiene otra vez. El número 13, Elia, remata muy suave a las manos del guardameta Jordan Pickford. Estamos marcando el tiempo en el Mundial.
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3: 85 minutos. 1-1 el compromiso. Se viene, atención, el cuadro inglés. El remate al arco de Gordon. El guardameta Pasi que vuelve a salvar. Viene Kane, tiró Kane. Gol de Inglaterra. Gol de Inglaterra, señoras, señores. Claro, no daba para más. No daba para más el guardameta Pasi. Hay un rebote y Kane que dispara de corta distancia para batir la portería del equipo de la República Democrática del Congo. 2-1, dio vuelta el marcador Inglaterra. Harry Kane otra vez. Harry Kane al minuto 41, Inglaterra 2, República del Congo 1.
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4: Qué manera de sufrir de la selección de Inglaterra. Intentó por todo lado, el portero le decía que no, había rebotes, rechaces, patadas, lo que sea. Tardó 75 minutos para poner el primero. Y 10 minutos después, el segundo. ¿Quién más? Su capitán, su goleador, su referente, el hombre del Bayern de Múnich, potencia, Harry Kane. 2-1 da vuelta el marcador Inglaterra.
9: Se impone también en el resultado la lectura de los directores técnicos, ¿no? Thomas Tuchel hace cambios en pro del ataque que tenía, que no era productivo. Cambia algunos hombres, los saca a Marcus Rashford, los saca a Madueke, que no eran productivos. Pero en este caso, por las bandas es por donde hizo daño. Y de tanta agua que va al cántaro, realmente este termina de romperse. Ahí se aplaza Sebastián de Sabri, porque hace variantes, pero no son los hombres adecuados o no ingresan con la misma garra y fortaleza que estaba aguantando ese 1-0.
3: Bueno, la diferencia la hizo Kane, ¿no?
9: Sí,
3: jugador realmente de gran potencia. Ahora las variantes van a ser, pues, no sé si darán resultado, pero Inglaterra da vuelta el marcador por la potencia de Harry Kane, un notable goleador que ha marcado 2 goles hoy. 87 minutos, señoras, señores, está ganando Inglaterra y se está clasificando para jugar frente a México el próximo domingo a las 8 de la noche en Ciudad de México, me imagino, ese compromiso.
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4: Con este doblete, Harry Kane igualó en primera instancia a Pelé con 12 goles. Y ahora con este segundo tanto, igual a Fontaine, el francés. 13 goles, Harry Kane.
3: Gracias, Jules Fontaine, el máximo goleador de la de los mundiales. Bueno, ya no lo es, ¿no? Ya no lo es Jesse Fontaine, que marcó 8 goles, me parece, en el Mundial de 1938.
4: Exactamente, Carlos Enrique, los 8 en la misma edición.
3: Perfecto. Cayen me va a ingresar en la cancha. Enseguida estamos con las variantes.
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9: Variante sin Congo dejó el campo de juego 26, Arthur Masuaku. En su lugar número 12 para Joris Cayembe. La otra variante dejó el campo de juego 20, Joan Huiza. En su lugar, camiseta número 19 para Fiston Mayele.
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3: Viene Harry Kane, otra vez la gran figura del compromiso. Remató la pelota por arriba del travesaño de Lionel Pasi, guardameta del equipo de la República del Congo, que hizo un gran partido. Hoy no digo que no se lo merezcan los ingleses, pero la gran diferencia lo hizo Harry Kane. Viene saliendo, no voy a decir Harry Kane 10 más, no, de ninguna manera. Pero la diferencia la hizo Harry Kane.
9: ¿Qué?
3: Sí.
9: 6 más.
3: 6 minutos más. Tiempo cumplido, señoras, señores.
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3: 90 minutos del partido. Inglaterra 2, República del Congo 1.
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3: Se va Declan Rice, ¿no?
9: Correcto, Carlos Enrique. Se va Declan Rice, camiseta número 4. Y en su lugar número 5 para John Stones.
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3: Va a buscar el empate el equipo congolés. Ataca contra la izquierda, Piquel con el esférico arriba, el centro muy, muy, pero muy pasado y alto. La pelota se pierde por encima del travesaño. Creo que los congoleses han perdido los papeles, ¿no? Totalmente desconcentrados. No es el equipo del primer tiempo.
4: No, para nada. El primer tiempo era un equipo aplomado, bien parado en la cancha, sólido defensivamente. Y claro, cuando atacaba, tenía las ideas claras. Ahora creo que están desconcentrados. Más o menos lo que le pasó a Inglaterra después del primer tanto de Congo.
3: Viene saliendo Tuancebe con el férico buscando a Cayembe. Va el balón en profundidad. Es el número 13, Elia tira el centro. Rechazan los ingleses, hay una falta en ataque, ¿sí?
9: Un dato importante, en el segundo gol anotado por Harry Kane, la pelota viajó a 115 kilómetros por hora, un trallazo prácticamente.
3: Tremendo, tremendo disparo de Harry Kane, el hombre del Bayern de Múnich. 2 minutos ya de tiempo suplementario de los 6 que ha marcado el árbitro del compromiso, Macadme de Jordania.
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3: Tonsabe cae junto a Larry Kane. Harry Kane está tendido en el piso. La marca muy fuerte de Mutsuami. Cobró el árbitro del compromiso la infracción sobre Harry Kane, el autor de los 2 goles con los que está ganando Inglaterra y se está metiendo a octavos de final para jugar el próximo día domingo a las 8 de la noche, reitero, frente a la representación de México. Está ganando, reitero, Inglaterra, ya en los descuentos estamos.
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3: A la carga del equipo de Inglaterra, Elliot Anderson desborda sobre la derecha, soporta la infracción, la falta de Sadiki. Hay saque de costado que favorece al cuadro de la República del Congo, el equipo congolés, que no tiene ya muchos argumentos como para decir, uy, está al borde del empate. La pelota sobre la punta derecha para Elia. Elia con el esférico ante la marca de un rival. Sigue Elia. Elia conecta para Mbemba. Mbemba con la pelota. Viene Mbemba. Entrega para Tonsabe. Tonsabe con el esférico. Viene Tonsabe. Trata de ordenarse el equipo de la República del Congo. Cayembe con la pelota, la deja Tonsabe para que cancele Mbemba, salga, cruce la mitad de la cancha con un pelotazo largo. Atención, el cabezazo defensivo de Konsa, despejó bien Konsa y viene saliendo ese. Ha caído un hombre del cuadro de la República del Congo, aparecía en la imagen. Bukayo Saka. Hay saque de costado que favorece el cuadro de Inglaterra cuando estamos en 4 minutos y medio ya del descuento.
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3: Sadiki con el esférico, metió el balón en profundidad. Atención, viene Mayele. Mayele con el esférico, soporta la falta con infracción. Con el hombro fui, dice el inglés. Ahora tiro libre. Tiro libre para el equipo congolés. Se cumplen 5 minutos ya de adición. Queda 1 minuto más.
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3: Hay tiro libre, señoras, señores, para el equipo congolés. Pickford se recuesta sobre su palo derecho. Atención, vamos a ver quién va a rematar, el número 20.
5: Huiza. En el cartel mostraron la salida del 20, Quique.
3: Sí, hay algún error siempre, ¿no? Huiza va a ejecutar este tiro libre. Nunca salió de la cancha Huiza. Y tiene razón Pepe Villarpando. Se equivocaron en las variantes allí los organizadores del partido. Aquí está Huiza. Atención para empatar el match. 6 minutos. Viene Huiza. Hay un hombre que está tendido en el piso. Es Anderson. Para evitar cualquier tiro al ras del piso.
4: Sale la pelota y se acaba.
3: Señoras, señores, aquí está Huiza. Va a rematar el hombre congolés. Viene Huiza, disparó. ¡Oh! Arriba el esférico. Una pelota por encima del travesaño. Saque de meta que favorece a los ingleses, que festejan como si fuera un gol. La pelota arriba. Salió esa pelota y terminó el partido. Final, señoras, señores. Terminó el cotejo en Atlanta. Ha ganado Inglaterra. Ha ganado la selección inglesa con un doblete de Harry Kane. El empate a los 29 del segundo tiempo. Sufrió mucho Inglaterra. Y a los 41, la estocada final del notable Harry Kane, el hombre del Bayern de Múnich, que es el capitán inglés. Le ha ganado al equipo de la República Democrática del Congo, que abrió la cuenta muy temprano. A los 6 minutos, Sipenga abrió el marcador. Igualó a los 29 de la segunda etapa Harry Kane. Y a los 41 minutos pone cifras definitivas. Inglaterra 2, República Democrática del Congo 1. Se van cabizbajo los jugadores africanos, que merecían, yo creo, un poco más. Terminó el partido. Ganó Inglaterra. Iba a enfrentar a México el próximo domingo 5 de junio a las 8 de la noche en uno de los partidos de octavos de final de la Copa del Mundo. Ganó Inglaterra.

0: Una canción de los Beatles, por lo menos, maestro, ¿qué me pone? Música de ópera.
1: Es de ópera.
0: ¿Quién le pasó? Enrique Claure le pasó esa canción.
1: Es de la realeza, canción.
0: Ah, ¿no? Bueno, perdón,
1: de la
0: ignorancia.
1: Realeza de Inglaterra.
0: Perdón, yo no soy de la realeza, viejo. Yo quería que gane el Congo, por eso no grité los goles de Inglaterra.
1: Nos dimos
0: cuenta. Ni los voy a gritar. No, nunca.
1: Tal vez en
0: nunca.
1: La final la va a la...
0: No.
2: ¿Esa canción es de pecados? ¿De la realeza?
1: No.
0: ¿De pecados?
2: Ya le explico.
1: No, gran partido de Inglaterra.
0: ¿Y vamos a la pausa, Carlitos?
1: Sí, pausa y lo analizamos.
0: Y luego va a traducir usted a los ingleses.
1: Perfecto.
0: Listo, vamos a la pausa.

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3: Muy bien, festejan los hinchas del conjunto de Inglaterra en las tribunas del estadio de Atlanta. El comentario de Carlitos Mendoza para esta victoria estrecha, agónica del equipo de Inglaterra frente al plantel de la República Democrática del Congo. Dos golazos de Harry Kane.
4: Y mirá, como bien lo decía Pepe también, no se equivocó al sacarlo a Rashford y ponerlo a Anthony Gordon. Anthony Gordon, las dos asistencias de los dos goles de Harry Kane. Anthony Gordon además se convierte en el primer suplente con dos asistencias en un partido de fase eliminatoria directa de toda la historia de la Copa del Mundo. Encima, haciendo remontar a Inglaterra de perder 0-1 a ganar 2-1. Muy bien lo de Anthony Gordon. Harry Kane, su capitán, creo que tuvo unos 70 minutos. Muy buenos el Congo. Pero luego se fue cayendo, luego se fue desgastando. La misma figura de Mpassi, el portero del Congo, se fue desgastando porque, claro, Inglaterra ya no podía más. Inglaterra seguía insistiendo, lo estaba asfixiando, lo estaba acorralando al equipo del Congo. Y claro, terminó lo que terminó pasando. El tanto de Harry Kane, la jerarquía individual del hombre del Bayern de Múnich, que no por nada acaba de superar a un tricampeón mundial como es Pelé, que acaba de igualar a un goleador histórico de Francia como es Jos Fontaine. 13 goles en mundiales y todavía le queda cuerda. Imagínate que siga metiendo goles contra México, puede meterse a la pelea del mismo botín de oro de este mundial, porque sigue marcando goles y sigue marcando goles, y uno se sorprende por actualidad de este mundial tan goleador. Aparece Harry Kane, aparece Erling Haaland, aparece Kylian Mbappé, aparece el mismo Lionel Messi. La verdad, es increíble cómo estamos viendo una Copa del Mundo, pero con tantos y tantos goles. Y en este caso, fue para Inglaterra, el doblete de Harry Kane para clasificar a la siguiente instancia. Y bien lo dice Carlos Enrique Rivera, el día domingo a las 4 de la tarde, estaremos 20 horas, 8 de la noche, con un compromiso pero espectacular. Inglaterra contra México, México contra Inglaterra, que puede marcar, pero un antes y un después para las dos selecciones. Inglaterra queriendo clasificar nuevamente a cuartos de final, y México queriendo hacer historia, porque México nunca superó la tanda de los octavos de final. Siempre llegó hasta octavos, y ahí netamente se quedó. Por eso va a ser un partido, pero dentro de lo histórico para ambas selecciones. México contra Inglaterra va a ser fantástico. Dentro de 4 días, 8 de la noche, gran compromiso que el que acabamos de vivir, Inglaterra eliminando al equipo del Congo. Kick.
3: Muy bien, muchísimas gracias. Vamos a ver si tenemos la fortuna de escuchar a los técnicos. En fin, van marcándose ya los partidos de octavos de final, los partidos confirmados, sábado 4 de julio. El partido arranca a las 13 horas. Canadá frente a Marruecos. A las 5 de la tarde, Paraguay va a enfrentar a Francia. Esto ya por octavos de final. El domingo 5 de julio, a las 4 de la tarde. A ver, está hablando el técnico de Inglaterra,
4: Thomas Tuchel.
5: We kept believing, we had the worst start possible. First shot, first goal. From, yeah, maybe a half chance they scored. Then it became even more difficult. After the first water break, we were on top of that game. We created chances after chances. I think we should have had a penalty. We kept knocking, we kept believing. Substitutes came on, put the effort in, and we won it well deserved, but we had to work a lot. That's how it is. Brilliant.
6: Their goalkeeper had the game of his life. How proud are you of your players, the way that they just kept on going?
5: That's what I was talking about. We have to have that mindset. If it's getting hard. Don't lose patience. Don't lose belief. When we were knocking, the guy was incredible. The kind of saves he had. But full credit to the mentality and to the belief. Well done.
6: And finally, Harry Kane, he just keeps on deciding games. Is this the best you've ever seen him?
5: Yeah, and it's getting better.
6: That's good to hear.
7: Hello, coach.
4: Ahora el técnico del Congo, Sebastián de Sabre.
3: Pero traduzca pues, Carlitos.
4: A ver, lo que dijo Tomás Tuchel, afirmó que está muy orgulloso de sus jugadores, que no se cansó de creer, que no se cansó de intentar y que sabía que iba a lograrlo el cuadro de Inglaterra. Le sorprendió el portero del Congo, es lo que justamente decía Tomás Tuchel, y además afirmó al final que Harry Kane le sorprende, pero va a seguir mejorando. Esto continúa, dice Thomas Tuchel, que agradece obviamente al creador y afirma que está muy orgulloso de sus jugadores.
3: Perfecto, muy bien, muchísimas gracias. Última pausa, señoras, señores, enseguida ahí estamos para el resumen y también para lo que viene más adelante en la Copa del Mundo, que usted la vive aquí en ATV Radio.

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3: Muy bien, señoras, señores, vamos llegando ya a la finalización de nuestra tarea de hoy. Más adelante tendremos el cotejo entre las representaciones de Bélgica y Senegal con Jorge Alejandro Burgoa, Manu Urquieta, Fabricio Sandy, además de Diego Careaga en controles. A las 8 de la noche llega Estados Unidos, Bosnia, con el relato de Iván Borges, el comentario de Ángel Antonio Reinaga y el trabajo de datos, informes, en fin, todo aquello con Jordi Vilca y Diego Careaga en controles. Mañana tenemos España, Austria y Portugal, Croacia. El viernes Australia, Egipto, Argentina, Cabo Verde, Colombia frente a la representación de Ghana. Reiteramos una vez más, octavos de final, partidos confirmados. El sábado a la 1:00 p.m, Canadá, Marruecos. A las 17:00, Paraguay frente a Francia. El domingo a las 3:00 p.m, arranca nuestra tarea porque a las 4:00 p.m, Brasil estará enfrentando a Noruega. Y a las 8:00 p.m, México frente a la representación de Inglaterra. Todos de difícil pronóstico. No es, digamos, posible decir este gana o este otro gana, no. Creo que todos son buenos equipos los que ya están en esta instancia, Carlitos.
4: Sí, totalmente. Ahora es muy complicado delimitar quién puede ser el favorito, evidentemente por el corazón, el sentimiento y todo aquello, gusto, puede inclinarse, pero objetivamente creo que poco a poco se van eliminando selecciones que tienen que ser eliminadas y las que se quedan adentro terminan siendo muy fuertes. Por ejemplo, este Inglaterra-México muy parejo, increíblemente parejo. Un Brasil-Noruega, por ejemplo, para mí el gran partido de los octavos, Brasil-Noruega, terrible compromiso de difícil pronóstico, y así se va sumando poco a poco los duelos de los octavos de final, que lo va a tener en ATV Radio y la Red Deportiva.
3: Muy bien, gracias Carlitos, vamos cerrando. Gracias a Fabricio, gracias a Sergio Aliaga también, por supuesto, a Jordi Vilca, a Pepe Villarpando, a todo el equipo. Hacemos un paréntesis simplemente porque a las 15:30 p.m, minutos antes, estaremos ya con nuestros compañeros de trabajo para el siguiente partido de esta Copa del Mundo. Estamos hablando del choque entre Bélgica y Senegal con Jorge Burgoa, Manu Urquieta, Fabricio Sandy y Diego Careaga, el grupo que les va a llevar hasta sus hogares la transmisión del partido Bélgica-Senegal. A las 8:00 p.m, Estados Unidos-Bosnia, con Borges, Ángel Reinaga, Jordi y Diego Careaga. Carlitos, hasta mañana.
4: Hasta el día de mañana con más información deportiva. Siga en ATV Radio, no le cambie el dial, siga con ATV Radio, la red deportiva de Bolivia, porque estamos con todo el Mundial. Un abrazo.
5: Carlos Roberto Mendoza juega en la red deportiva.
3: Gracias, Carlitos, muy amable. Nos despedimos entonces. Un fuerte abrazo para toda Bolivia. Sigan con ATV Radio. Buena música, buena compañía y luego la Copa del Mundo. Gracias, amigos. Un abrazo para toda Bolivia.
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0: Señoras y señores, muy buenas tardes. 3:30 PM. Y comenzamos con la transmisión de uno de los partidos más importantes de esta fase de 16avos de final, que continúa con las sorpresas. Inglaterra tuvo que sacar fuerzas para remontar un partido contra Congo, que venía siendo un gran encuentro con un portero en pase figura, después de sacar 8 goles en total, costándole a Harry Kane y sus compañeros prácticamente el sudor frío, hasta que en el minuto 84 Harry pudo voltear la torta, anotó el segundo gol en un golazo, una individualidad genial. Y si Argentina tiene a Messi, si Portugal tiene a Cristiano, Inglaterra tiene a Harry Kane. Pero ahora vamos a estar viendo el partido de Bélgica contra Senegal. Muchos dirán, Bélgica, gran favorito para este partido, pero esta Copa nos ha demostrado que no es de favoritos, no es de números, no es de precios, no es de valores, es de hombres, es de jugadores, es de fútbol. Y muchas selecciones han sacado partidos adelante con mucho orgullo, y otros cayeron justamente por ese exceso de orgullo, siendo los favoritos. Le voy a dar la bienvenida ya a quien está con nosotros para traer a ustedes todas las emociones de estos 90 minutos y tal vez con alargue también. Jorge Coco Burgoa ya está con nosotros. Jorge, bienvenido.
1: Gracias, querido Manu. Buenas tardes. Un abrazo grande. Un placer estar en la sintonía que usted nos privilegie en su dial, moviendo el dial hasta el 107.2 y nos puede escuchar. Es un gusto poder llevar la magia del Mundial, tener el privilegio de llevarle los goles y todo lo que ocurre dentro de un rectángulo de juego en la Copa del Mundo. Ambos equipos, si hay que decir algo, del plantel de Bélgica llega de golear, al igual que el conjunto de Senegal. Uno goleó por 5-1 a Nueva Zelanda y el otro 5-0 al plantel de Irak. Las dos selecciones llegan con bastantes goles en la espalda. Bien lo dijo Manu, si bien Bélgica es el equipo favorito, pero el que más paga hoy es el plantel de Senegal. No, el que más paga. Esto hablando en el mundo de las apuestas, ¿no? Pero acá vamos a hablar simplemente de fútbol, ¿no? Esperemos que sea el mejor de los espectáculos. El grande en la historia es Senegal. Y este Mundial ha demostrado también que está para romper historias, para tumbar a los grandes y darnos muchas sorpresas. Casi le pasa hoy al conjunto de Inglaterra, ya le pasó a Alemania, ya le pasó a Países Bajos, que siguen el Mundial, pero a través de la tele. Ya no están en la Copa del Mundo. Si no se aplica hoy, Bélgica sabe que se va a enfrentar a un rival hambriento de victoria y hambriento de gloria. Entonces hoy vamos a tener un lindo espectáculo en este escenario deportivo. Buenas tardes, bienvenidos.
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0: Antes de presentar a Fabri, unas novedades dentro de lo que es los últimos días de Copa Mundial. Oficialmente ha quedado fuera de Ecuador el técnico Becachese. Ha dispuesto ya su cargo, lo mismo que Bielsa, ha terminado su ciclo en Uruguay y se menciona que habrían otras salidas más en las siguientes horas. De hecho, está por volver un conocido internacional, Jürgen Klopp, que sería nuevo técnico de Alemania.
1: Mira, entre las noticias que se van dando, ¿no? Está confirmado en varios portales, ¿no? Está confirmado en varios portales. En algún momento se dijo que tenía un juego y una forma de dirigir muy parecida a Joaquín Lom. No sé, tengo mis dudas, pero es una gran oportunidad que empiece a tener historial en selección, ¿no?
3: Totalmente, y creo que es algo reconocido para Jürgen Klopp, que lo que ha tocado siempre lo ha convertido en oro, y en este momento está retirado por decisión personal.
1: Sí.
3: Ahora sí, darle la bienvenida, estamos ya con Fabri Sandy, que va a estar con nosotros con toda la parte de datos, estadísticas, el tema de los cambios. Fabri, bienvenido.
4: ¿Qué tal, Manu? ¿Qué tal, Jorge? Muy buenas tardes, también a Dieguito, a Sergio. Un partido interesante, el anterior, Inglaterra contra el Congo, ese doblete de Harry Kane, increíble, obviamente. Y mire, a ver, en la transmisión de la transmisión televisiva del Mundial, obviamente, se ve la gente que se está llenando de poco a poco el estadio, y conmigo vamos a ir llenando todo ese tema de los datos, las estadísticas, todo ese tema. Conmigo iremos con esos puntos.
3: Claro que sí, Fabri, bienvenido. Ya podemos ver las primeras imágenes del estadio. Lo vemos a Senegal ya en el campo de juego haciendo el calentamiento previo. Ya dentro de un momento estaremos también con el tema de alineaciones. Está un poquito nublado el cielo, podría haber una breve amenaza de lluvia, esperemos que no, para que no se retrase este encuentro como anteriores, pero el Soda Field está repleto. Qué bonita toma, mire desde arriba, un panorámico.
4: Y sigue
1: llegando más gente. Sí. Parece que en Seattle no hay mucho el tema de tormentas eléctricas, ¿no? Obviamente que el protocolo siempre asusta, principalmente en Estados Unidos, donde los diferentes climas son muy complicados, pero entiendo que en Seattle no hay tanto peligro de tormenta eléctrica, ¿no?
3: Seattle está en el norte, cerca de Washington State, más pegado hacia Canadá. No tendrían que tener tanto problema. La parte peligrosa de las tormentas eléctricas está en la parte de Texas, California, todo lo que es cerca al desierto de México.
1: Sí.
3: De Nuevo México.
4: Sí, exactamente. Porque mira, a ver, está parcialmente nublado Seattle y tiene una temperatura de 17 grados.
3: Con 17 grados.
4: Exactamente,
1: sí. Eso que está nublado. Ah, eso que está nublado. Bueno, esperemos por el bien del fútbol que las nubes se queden ahí nomás, dándole un poco de frescura a esta gente, porque después el clima supera los 30, 26, 27 grados, es normal. Y la sombra te da un poquito más de espalda para no asfixiarte, ¿no? Al menos en los estadios. Bueno, este afortunadamente para los hinchas tiene un techado, ¿no? Pero este techado se ve vulnerable si hay lluvia, más aún el tema de una tormenta eléctrica, ¿no?
3: Totalmente, y ojo que en todos los estadios, siempre en el campo de juego tienes una diferencia de 4 o 5 grados. Entonces, estamos dentro de una temperatura normal para poder desarrollar el fútbol. Le vamos a dar la bienvenida también a Nikki y con ella nos vamos a la pausa.
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0: 15:45, estamos apenas a cuarto de hora de comenzar el partido. Fabri, ¿tenemos ya alineaciones?
1: Sí, ya tenemos ya alineaciones de tanto de Bélgica y tanto de Senegal.
0: Perfecto, entonces, por favor, Nicky, danos la pauta y vamos con las alineaciones de Bélgica.
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Este es el onceno titular de la selección de Bélgica, que irá con un esquema táctico de 4-2-3-1. En el arco, la seguridad y jerarquía del número 1, Courtois. La saga defensiva está compuesta por 4 hombres. Por la izquierda, el número 5, De Kuyper. En la pareja de centrales con el 3, Thea. Le acompaña también junto al 4, Mejel. Y cesando por la derecha, el número 21, Castag. En el medio campo, la labor de contención y equilibrio recae en el número 20, Banak. Y le acompaña con el número 8, Thiels Mans. Más adelante, en la zona de creación y apoyo ofensivo, se ubica 3 talentos de primer nivel. Por la izquierda, el número 11, Dooku. En el eje central, el número 7, Kevin De Bruyne. Y por la derecha, el número 10, Trossard. Finalmente, como la referencia de área y máxima amenaza ofensiva, el número 17, De Ketelaere, todos dirigidos por el estratega francés,

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0: compuesta por Maxime de Kuhn, Arthur Tietz, Brandon Michel y Timothy Castagne. Una defensa bastante, bastante férrea, a veces ríspida, que recurre también al juego físico. Por delante de ellos, Tlemaens y Veneken, en un doble cinco que te da también creación. Más adelante de ellos, tal vez el referente de esta selección, Kevin De Bruyne. Abierto por izquierda, Jeremy Doku. Por derecha, un hombre conocido, Leandro Trossard. Y de nueve neto, uno de los referentes que está surgiendo ya con esta selección de Bélgica, Charles De Ketel. Una selección bastante balanceada, que te presenta mucha competitividad en el medio sector, pero también saliendo con balón controlado. Vámonos, por favor, con la alineación de Senegal y luego con el ingreso de los equipos.
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2: Este es el onceno titular de la selección Senegal, que presenta un esquema táctico de 4-3-3. En el arco, la responsabilidad recae sobre el número 23, Diwa. La saga defensiva está organizada por cuatro hombres. Por la izquierda, el número 14, Jacobs, acompañado por los dos centrales, el 19, Niaket, y el 6, Sis. Cesano por la derecha, el número 15, Diata. En el medio campo, la zona de gestión y contención está integrada por tres piezas. El número 5, Idris Gueye, 26, Papé Gueye, y cesando esa zona, el número 21, Diaza. Finalmente, en el frente de ataque, una línea de tres con mucha movilidad. Por la izquierda, el número 10, Mané. Como referencia central, el número 18, Sar. Y cesando por la derecha, el número 13, Iliman Ndiaye. Todos dirigidos por el estratega senegal, Papé Diouf.
3: Primeros que siempre luchaban, la gente que sigue adelante, que sigue y no se equivoca.
0: Disposición 4-3-3 para Senegal, y en este momento ya comienzan a hacer el ingreso al campo de juego. Una línea de 4 en el fondo, pero con mucha velocidad. No, tal vez no tanto tamaño, porque Senegal ha tenido muchos problemas con el balón aéreo durante la fase de grupos, pero su fuerte está en el medio sector y arriba. Diarra, Guayé, los hermanos Guayé, en el medio sector tratando de hacer la recuperación y también la salida controlada con balón, porque Sadio Mané, Sar y Ndiaye son los encargados de hacer los goles en esta selección. Vamos a tener un partido bastante interesante. Última pausa, por favor, y luego nos vamos con la entonación de los himnos.

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3: Señoras y señores, comenzamos con la parte principal de esta transmisión porque ya han salido los equipos, se han cantado los himnos. Está completamente lleno el estadio como gran parte de los partidos en este torneo. Un 90% del estadio completamente vendido y la gente sigue ingresando en este momento. La foto que muchos dicen nunca sale en los periódicos. Los dos oncenos ya están en el campo de juego, los árbitros ya están en disposición. Vamos por favor a mencionar a los árbitros, quiénes son los encargados de este partido. Están Said Martínez de Honduras, William... Said Martínez de Honduras.
4: Sí, exactamente. El árbitro central es Said Martínez de Honduras. El primer asistente es Walter López de Honduras. El segundo asistente es Cristian Ramírez de Honduras. El cuarto árbitro es Andrés Rojas de Colombia. En el VAR va a estar Guillermo Pacheco de México. El asistente VAR Rodolfo Toxi de Brasil. Y de la sala VAR estará Carlos de Cedo Grande de España.
3: Increíble que Honduras tenga un cuerpo técnico completo para un partido mundialista y Bolivia no.
5: Todo un cuerpo arbitral, ¿no? ¿Sí? Y nosotros no tenemos ni ayudante del ayudante de ayudante del barrio. Eso es retroceder lamentablemente.
3: Y bueno, son dos mundiales ya. Alguna vez fue Gary Vargas hace tres mundiales.
5: En el 2018.
3: Sí, estuvo en el VAR. Estuvo como encargado de VAR, pero no dirigió, bueno, no administró justicia en ningún partido, pero estuvo por lo menos ahí.
5: No fue de campo. Hemos retrocedido. No fue de campo.
3: Sí, hemos retrocedido completamente. Vamos con Iki, por favor. Ya vemos el inicio de este partido.
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5: Bien, amigos, señoras y señores, ya están reunidos los dos equipos. Vemos a Rudy García por parte del conjunto belga, la selección de Bélgica. Y también vamos a ver enseguida el abrazo. El abrazo que siempre se acostumbra entre directores técnicos. Pepe Thiaw del conjunto de Senegal, sí, correcto. Y el profe Rudy García de la selección de Bélgica. El abrazo que muchas veces es poco sincero, esta vez sí hubo una sonrisa y un abrazo porque tal vez ni se conocía. Y hoy se conocieron tal vez, probablemente.
3: Rudy García, técnico francés, de origen también español, pero que está dirigiendo a Bélgica. Es completamente la primera vez que ambos entrenadores se van a enfrentar entre ellos. Ahí lo vemos también ya a Sadio Mané con la número 10 en Senegal. Señoras y señores, va a comenzar el fútbol.

0: arrancó el fútbol, el sudor y lágrimas. Balonazo largo al último en línea, veremos quién rescata esa pelota. No, absolutamente nadie. El balón se va por el saque de meta. Otra vez el pelotazo tradicional al que nos tiene acostumbrados esta Copa del Mundo para terminar fuera del terreno de juego por la zona izquierda del campo de juego. Se acomoda ya bajo los tres palos Diao, el guardameta del plantel de Senegal, que en esta jornada está de verde, habrá que decir, Manu, y de blanco completo la selección de Bélgica, como en muy pocas oportunidades hemos visto.
1: Ambas numeraciones bastante visibles, eso nos más facilita bien el trabajo.
0: Les agradezco.
1: Los porteros también en un color fosforescente bastante notorio, entonces el árbitro, bueno, con alguna similitud con Xiao, pero con el corto negro. Este va a ser un partido bastante interesante, pero esperemos a ver goles tempraneros. Siempre la apertura del marcador hace que ambos equipos pongan todo.
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0: Salida ahora desde el fondo, en la última línea, y está el guardameta Thiago con la camiseta número 23. Apoya inmediatamente en Niakate, que trasladaba la pelota para Weye en primera instancia, y luego van a abrir por la zona izquierda del campo de juego. Ya aguarda Sadio Mané, gran pelota, va el número 10 con mucha velocidad. Qué recuerdos de la selección de Camerún por estos colores. Uno recuerda esos muy buenos tiempos del Mundial de España 82, del Mundial del 90 sobre todo, donde fue gran figura la selección de Camerún, al igual que el 94. Buena salida por la zona derecha del campo de juego, retrocede un par de metros Leandro Trossard para el plantel de Bélgica, y está al guardameta que muchos han venido a ver en esta jornada, Thibaut Courtois, en la portería belga.
1: Y ojo que hablando de Camerún,
0: sí,
1: fue eliminado por Congo. Fue la gran sorpresa. Mira, Camerún fue eliminado por Congo.
0: Mira, me estaba olvidando eso.
1: Y mire hasta dónde llegó uno de los del repechaje. Algunos querían que en el sorteo nos toque Congo, diciendo que era fácil.
0: No, es un equipo difícil. Hoy vendió durísima la clasificación, y además el quedar fuera de la Copa del Mundo. Salida por la zona izquierda, la República Democrática del Congo, porque hay República del Congo y hay el Congo nada más.
1: Exacto.
0: No, hay que puntualizar aquello. Buena salida por la zona derecha del campo de juego. Muy buena apertura. Llegaba Kanaken por el costado derecho del campo de juego. Está cerrando espacios ahora Maxim Kuyper. Y el que trasladaba la pelota era Diarra. Balón por el medio una vez más para Weye. Por el costado derecho Diata dice presente. Al recibir esa pelota con la camiseta número 15. Retrocede un par de metros con Cis. Levanta la cabeza y cerca de la maniobra. Ya aparecía para pedir pelota Weye. Balón largo, que intentaba tener la presencia de Mane, pero se va del terreno de juego y habrá saque lateral.
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0: Atento por la zona izquierda, llegaba una vez más. Está siendo muy protagonista a diferencia de otros partidos este señor Sadio Mané, con esta selección que enfrentó a Bolivia, ¿no?
1: Sí, en algún momento enfrentó a Bolivia, una de las mejores selecciones en lo que se trata el fútbol africano, y uno de los mejores jugadores del mundo, Sadio Mané.
0: Sí.
1: Sorpresas en cada temporada.
0: Es más, nos hizo gol, si mal no recuerdo, ¿no?
1: Mané.
0: En México, sí. Y recuerdo que le di una tendida heavy nuestro capitán, ¿no? Ahora te voy a decir, pero no me acuerdo si generó una jugada de penal o él nos hizo un gol, pero fue protagonista en ese partido, tuvo mucho para él, nos hizo
1: el
0: gol.
1: En el inicio del partido,
0: ¿no?
1: ¿Verdad?
0: Sí, él sí, nos sí hizo el gol, ¿no? Pero Luis Akin le dio una que hasta ahora debe doler. Atentos a la salida, cuidado, ataque el plantel de Senegal, pelota en profundidad, cerró el espacio a tiempo. Arthur Teate. Por ahora el protagonista sobre 4 minutos es el seleccionado de Senegal. Bélgica aguarda, cierra línea, que espera. Cis por el costado derecho en profundidad, se equivocaron. ¿Quién diría? El protagonista hasta ahora del partido es el seleccionado verde, el seleccionado de Senegal. Buena acción en la última instancia de Ndiaye, que llegaba pisando el área y se enfrentó de manera temeraria a la salida de Maxim de Kuyper. Brazos cruzados para el técnico y la banca también, que está relativamente tranquila del plantel de Senegal. Salió desde el fondo. 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
1: 5 minutos, te dije en esta primera mitad. Bélgica 0, Senegal 0, esta es la Copa del Mundo.

0: un dato mundialero, será el primer enfrentamiento en el historial general entre Bélgica y Senegal, lo que significará un cruce absolutamente inédito tanto en mundiales FIFA como en el registro de partidos amistosos u oficiales.
1: Muy bien, otro partido nuevo, otro enfrentamiento nuevo que enriquece la historia de las Copas del Mundo. Pelota larga por la zona izquierda del campo de juego, no llegó nunca a esa acción Jeremy Doku. El balón termina en el control del guardameta momentáneamente. Diaw, que sale por el costado izquierdo buscando a Niakate. Pelota en profundidad en el medio terreno para que controle Perico. Huele ahí una falta clara. Una entrada. Team mayores. Complicaciones de Yuri. Tielemans se toma el brazo. Sadio Mane se acerca a colaborarlo para que se levante. Guaye, camiseta número 5. Habrá tiro libre en salida para el plantel de Senegal.
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1: La salida ahora, una vez más, es con el cuadro de Senegal. El público está tranquilo, aguardando qué pasa en este compromiso. Sin embargo, los de Senegal están alentando con cánticos, con algunos instrumentos que escuchamos de fondo. Balón en profundidad por la zona derecha. Sí, se buscó a Diata. La maniobra estaba ya Crepín Diata. Una vez más, recibe la pelota en profundidad. Intentaba avanzar varios metros con Ndiaye. Otra vez el balón le pertenece a Senegal en profundidad. Intentaba jugar rápido en la maniobra. No pudo controlar. Quería jugar con Sar. Pelota por la zona derecha nuevamente en el medio campo. Idrissa Guaye levanta la cabeza. Ya espera por afuera. Pep Guaye. Por la zona izquierda está Jacobs. Recibe en la zona del medio campo. Ha subido varios metros. Pep Guaye. Manu.
3: Lo veo a Bélgica en estos primeros minutos bastante parecido a lo que nos mostró Inglaterra en el anterior partido. Errante, lento, tratando de generar jugadas, pero perdiendo también pases importantes.
1: Atento con la jugada por la zona derecha. Cuidado, gran acción. Va a llegar Trossard. Le puede pegar a la portería Charles. Deja el calere. Y le sacaron la billetera. Sigue con el control del plantel de Bélgica. Remate ese arco. Un buen remate. De primera intención, camiseta número 10 para Leandro Trossard. Tras el pase de Charles, de que te le are. Mira el derechazo en definitiva que logra contener bien, inclinando el cuerpo hacia la izquierda para proteger con la potencia de los brazos. Diaw, el portero, logra intuir muy bien y cierra una muy buena ocasión, que es la primera para Bélgica, y me animo a decir que fue la más clara del partido.
3: Por ahora sí, sobre 8 minutos, es la más clara del encuentro. Un remate prácticamente para sacarse el balón de encima, pero con muy buena dirección de arco, y Diaw tiene que estirar las manos, poner el pecho y controlar la pelota.
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1: Nuevamente sale a dar unas cortas instrucciones el profe Pap Diaw. Pero largo hacia la zona izquierda, la pelota le pertenece a Bélgica. Muy buena corrida, veremos qué hace Jeremy Doku. Va a meter esa pelota en profundidad, marca por la zona derecha. Diatá también está cerca de tierra. Deja pasar, observa nada más ese balón. Hans Bonaken está con el esférico. Nuevamente toques atrás para Doku. El enganche con derecha, volante del centro con zurda, cabezazo. Primero hacia adelante en la maniobra. Patesis intentaba cortar el juego. Tielemans era foul. Se va a cobrar el tiro libre para el seleccionado de Senegal. Impusieron la pierna fuerte en un foul en ataque. Cuando intentaba cerrar espacios, ahí la televisión reitera la maniobra de ataque y el soberbio derechazo de Leandro Trossard.
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0: Jorge, Manu, te desactualizo la posición del balón de ambas selecciones.
1: A ver.
0: La selección Bélgica tiene un 41% y la selección de Senegal, tiene un 59%.
1: Muy bien, 10% de diferencia de ataque por la zona derecha. Viene el centro, tiene que peinar la pelota. Arthur Teate, muy buen centro, que termina con un saque lateral para Senegal.
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1: Va Ismael Jacobs, toma impulso de 1, 2, 3, 4, 1, 5 pasos. Se aproxima con velocidad. Ahora el centro con fuerza va a llegar hasta el área. Golpe de cabeza, despejaba. Méchale. Recibe la pelota muy bien. Qué gran control Leandro Trossard hasta ahora. Ha sido el más vistoso de la selección belga. El pase para Thibaut Courtois, que manda la pelota larga por arriba. Veremos quién cabecea ese esférico. Parecía en la acción con golpe de cabeza Moussa Niakate. Una vez más, los belgas controlan el esférico. Maxim de Kuyper por el centro, tomando la pelota. Juri Tielemans. Recuperan los africanos, jugando hacia atrás en la maniobra. Diarra, que buscó a Pep Boye. Y ahora desde el fondo está Moussa Niakate para el conjunto verde en esta jornada de Senegal.
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1: Hemos superado los 10 minutos de esta primera mitad. Sobre 12 minutos, Bélgica 0, Senegal 0, ataque para la zona derecha, desde el arco. ¡Dios! Increíble lo que acaba de fallar Ismaila. Estaba solo en el ataque. Ismaila Sarr, gran balonazo en profundidad, qué jugada en velocidad, qué pase que puso hacia la izquierda Sadio Mané, el centro, se equivocó, ¿quién diría? Terrible error de Thibaut Courtois que le

0: regaló la pelota, se la dejó en los pies a Sar. Sar se desequilibró y no pudo pegarle esa pelota, se abrió demasiado. Abrió mucho las piernas con el afán de conseguir esa pelota y además perdió la gran chance. Ismaila, Sar perdió la mejor ocasión del partido, Manu, me la puedes contar, yo no entiendo el error de Courtois y cómo perdonó Senegal.
1: Cuando quiere salvar la jugada y la terminas complicando, Thibaut Courtois sale de volada a tratar de controlar el balón, le dobla las manos y le deja la pelota muertita para que Sar trate de rematar contra el arco. Se tropieza y la de patio de colegio, la quiere meter con todo. La pelota toca en el poste y termina siendo fuera.
0: Sadio Mané, Gueye, la maniobra por la zona izquierda, intenta levantar el centro, Pep Gueye. El balón ha rebotado en Castañé. Una vez más está al ataque los dos hermanos. Gueye aparece por la zona izquierda, levanta el centro. Nuevamente la pelota impacta en la defensa y en la fortaleza de Timothy Castañé. Se va el balón del campo de juego. Habrá saque lateral.
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0: Capindi está por la zona derecha, perdió la pelota. Es recuperado el esférico por Jeremy Doku. Juega hacia atrás en la última línea. Ya está Arthur Tírate. Va a cambiar. Cerca estaba Brandon Mechale. Controla la pelota y jugaba con el medio terreno. Yuri Tielemans nuevamente hacia atrás. Otra vez la pelota se la prestan por el centro a Hans Barajen. Por el costado derecho del campo de juego nuevamente van a buscar a Mechale. Balón dividido que termina controlando tras el pase Hans Barajen. Barajen corto en el medio terreno una vez más. Van a buscar por la zona izquierda a Maxime de Kuyper. Y va a cerrar espacios Crepin Diatta para el plantel de Senegal. En el medio terreno toca hacia atrás Yuri Tielemans. Otra vez para el cambio rasante de costado para intentar completar la basculación. Se equivoca en la maniobra. Mechale una vez más. Va al plantel de Senegal. Sadio Mané estaba con todo. Y aparece para despejar esa pelota, para mandarla afuera, salvando las papas. Artur de Teatea y saque lateral para Senegal.
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0: Una vez más, en el medio terreno, están amasando la pelota los de Senegal. Cambio de frente de Díaz Ra, buscaban a Sadio Mané, recuperan los belgas. Pelota por la zona derecha, Leandro Trossard. Leandro, sigue Leandro Trossard entre dos hombres. La combinación inmediata con Charles de Carteleare. Una vez más en el medio terreno, el número 10 hasta ahora es el más vistoso, Leandro Trossard de Bélgica.
1: Bélgica está tratando de progresar con la pelota. Senegal quiere recuperar rápido, básicamente en su campo de juego. Pero la mayor posibilidad de recuperar la pelota por parte de Senegal está en los errores de Bélgica. No han ganado ni un balón con cuerpo ni dividido. Pero los errores de Bélgica en los pases le está dando la posesión a Senegal.
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0: Ya hemos superado los 15 primeros minutos de este primer tiempo. En 16:51, Bélgica empata con Senegal 0-0.
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0: Este lado a lado, este partido es de ataque y respuesta. Kevin De Bruyne mandó la pelota por encima del travesaño. Aplaude Sadio Mané, simplemente observa, habían llegado bien los belgas. Es aprobada la situación por Rudy García, el técnico francés. Sí, adelante.
4: Los pases completados que hizo la selección belga ha hecho 72, y tanto la selección Senegal ha hecho 112 pases.
0: Casi el doble, ¿no?
1: Es que está teniendo más posesión Senegal, está moviendo más el partido. Y los errores de Bélgica en control, nuevamente un balón perdido.
0: Kevin Diata. Cortaron bien el juego. Patesis. Corto ya jugó con Moussa. Ñákate. Todo en la zona defensiva. Ahora le presta la pelota a Pep Guaye. Nuevamente desde el fondo surge la presencia de Patesis. Entregando en el medio terreno para Javi Tierra. Una vez más avanzan por la zona izquierda del campo de juego. Recibe la pelota con la zurda y adelanta. Avanza muy bien Jacobs. Hace un pase en el medio terreno. Cambia de juego Sadio Mané, que está organizando el fútbol. El público se entusiasma. Llega con control de pelota Díaz Rá para levantar el centro. La pelota impacta el Maxim de Caipera. Habrá tiro de esquina, señores. 18:35 del primer tiempo. Se posesiona en el área Sadio Mané y sus cuates. Atacan 4 y defienden como 10 en Bélgica.
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0: Estamos prácticamente en 19. Las parejas que se marcan. Viene el centro por arriba. El cabezazo se equivoca en la acción. Patesis. Como si estuviese despejando. Cuidado que la salida es importante. Aparece el plantel de Bélgica. Muy buena apertura para la zona izquierda. Kevin De Bruyne recibe esa pelota. Corre ya en la acción también. Trossard cortó el juego a tiempo. Mía Kate. Por la zona izquierda del campo de juego. Sadio Mané dice presente. Pero la bandera ya estaba arriba. Se enoja Sadio. Dice entonces me llevo mi pelota. Parecía muy peligrosa. No noté la posición adelantada, Manu.
1: Me quedan dudas en la posición adelantada. Creo que se apresura el árbitro, pero de un tiro de esquina de Senegal pasar a una contra de Bélgica tan peligrosa y después con dos pases volver a terreno de Bélgica.
0: Bien.
1: Un partido movidito.
0: Bien. ¿Qué dice Fabricio?
4: Se le nota que la selección de Senegal se encuentra un poco nerviosa, pero está tratando de presionar para hacer el primer descuento en este primer tiempo.
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0: Desde 20 minutos te dije de la primera mitad. Bélgica 0, Senegal 0.
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0: Había una acción de contragolpe y lo retuvo claramente Yuri Tielemans. Lo tumbó en esa maniobra a Diarra. Y Manu, claro, hace la seña de la tarjeta porque me parece que correspondía a la tarjeta.
1: Sí, totalmente. Diarra estaba ya emprendiendo el sprint hacia la pelota. Iba a tener prácticamente un mano a mano y ahí le terminan haciendo la falta. Era para amonestación, el árbitro la deja pasar.
0: Parece que está paralizada Seattle, ¿no? Todos están enchufados en la Copa del Mundo. Raro en Estados Unidos, no pasaba el 94, ahora sí.
1: Sí, ahora Estados Unidos es un país muy bueno.
0: Parece muy bien. Qué bueno, Moussa, Ñákate, por la zona derecha. Patesis. Es más, creo que mientras había el anterior Mundial, había otros espectáculos deportivos también. Ahora no.
1: Sí. Era una de las reglas para que Estados Unidos organice el Mundial. Suspender varias actividades. Inclusive algunos torneos de NFL.
0: Está bueno. Patesis, balón en profundidad por la zona derecha. Ya aparece Cretín Diatá. Va a levantar el envío. Va hacia adentro, va hacia afuera. Bailotea. En la marca está Doku también. Para Ken. Por el centro ya juega en esa maniobra. Idrissa Guaye por la zona izquierda. Sadio Mané. Está Sadio. Puede enganchar hacia adentro, puede enganchar hacia afuera, se fue por afuera, lo dejó en el camino. Timothy Castañele ganó en esta oportunidad el control de la pelota, despeja el balón, se equivoca. Vuelve a recuperar el plantel de Senegal, llegaba Guaye jugando por la zona derecha con Diarra. Diarra en profundidad buscando a Ndiaye. Estaba libre y solo por la zona derecha, Ndiaye lo dejaron, después del pase lo dejaron suelto y sin acción. En el medio terreno protegía bien la pelota. ¿Cuántos metros ha subido Moussa? Ñákate. Atenta por el costado derecho. Ahora sí sube Crepín Diatá. Puede levantar el centro. Puede ser con zurda. Viene el pase. Llega para pegarle al arco. Está ya solo en esa acción. Guaye en el centro. Pero hacia la izquierda. Rescataba la pelota bien. Logró quedarse con el balón. Sadio Mané. El centro y despeja. Con el cuerpo. Timothy Castañeda. Habrá saque lateral. Y será para Senegal.

camiseta número 6. Jugó hacia la zona izquierda. Mausa Niakate. Nuevamente se apoya en Petsis. Sube el plantel de Senegal. Buena apertura por el costado de Diatá. Puede levantar el envío. Va a marcar inmediatamente. Kuiper viene el centro con zurda. Amaga, lo deja en el camino. Toca corto hacia atrás. Puede pegarle a alguien hacia el arco, por favor. Recibe la pelota ahora para enganchar y jugar en profundidad. Ndiaye. Está Sadio Mané. Levantó el centro.

0: saludo a la tribuna de Senegal. Senegal, gente del público. Diarra logró vencer a Thibaut Courtois y se mató de risa con toda la defensa y dijo: me vale belga, aquí yo hago el gol. Y le hizo el gol a Bélgica. Sadio Mané por la izquierda levantó el centro, peinó esa pelota en el cabezazo, bien Sar, y llegó desde atrás para convertir, para empujar la pelota que estaba suelta y revoleando, cachetearla con la cara interna de la chutera derecha, Diarra, y marcar el 1-0 del partido. Se abre la cuenta en este hermoso estadio en Seattle. En 25 minutos Senegal grita gol primero, Senegal 1, Bélgica 0.
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2: Excelente jugada y lo veníamos diciendo, Senegal era mucho más con la pelota, era mucho más creativo. En el cabezazo de Sar, la pelota termina pegando en el poste y deja a Courtois descolocado ya en el piso. En la reacción, Diarra solamente tiene que empujar. Ojo que en la jugada, Maxime de Kuyper termina habilitando al definidor a Diarra. Si no, esto hubiera sido obsa.
3: Javi Díaz registraba 6 goles y con este descuento ya registra 7 goles con la selección absoluta de Senegal desde su debut en 2024.
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0: Diarra entonces está con un muy buen récord, está con una racha importante en la selección de Senegal. ¡Vamos por el cromo del partido!
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0: Ya hemos superado los 25 minutos de esta primera mitad. 26-35, Bélgica cae, le está ganando Senegal 1-0.
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0: fuera de micrófono. Estás saliendo mal, Courtois. No está midiendo bien los balones.
1: Mal cálculo de tiempo y espacio. Y eso crea y genera pues que llegues tarde a la primera pelota. Y además la reacción es muy tardía, ¿no? En dos oportunidades que se equivoca al alcanzar la pelota, llega muy tarde al segundo balón. Entonces tendrán que colaborar lo más sus compañeros para repartirse bien. O la primera pelota o el rebote. Porque la reacción está sumamente tardía. Está en cámara lenta hoy Courtois.
0: Exactamente. No es que no se haya designado un encargado de ir al segundo balón, que es algo que los entrenadores siempre hacen. Es que Courtois no está midiendo bien los tiempos y él mismo le está complicando las situaciones a su defensa. Está generando una reacción innecesaria en tiempos en los que el balón ya no está a disposición. Pero cuando mete las manos, como por ejemplo hace 4 minutos, que le dejó la pelota servida a Sar para que defina con arco vacío, esa jugada ya no tenía que estar activada. Volvemos en este momento al partido.
1: Bien, a varios los soparon con el reo. Parecía lluvia, ¿no? Pero es el centro el que está regando. Estamos ya en el límite para poder alcanzar la media hora de juego. ¡Al saque lateral para Bélgica!
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1: 30 minutos, media hora de fútbol. Está cayendo Bélgica, Senegal derrota 1-0 a los belgas.
4: Courtois alcanzó los 18 partidos mundialistas en esta edición y se convirtió en el futbolista belga con más presencias en la historia de las Copas del Mundo, acumulando además un total de 62 atajadas a lo largo de 4 ediciones.
1: Bien, realmente lo soparon al profe García. Va a tener que sacar la toalla mundialista para secarse hace rato. Fue como una duchada, Manu.
0: Desactivaron los aspersores en pleno minuto de rehidratación y no midieron bien.
1: Sí.
0: Los terminaron mojando ambas bancas.
1: El último chorrazo, ¿no?
0: Sí.
1: Le cayó. Algo está esperando el árbitro del partido. Estamos en 31 minutos. Va a haber una pelota suelta cerca del balón. Ya está. Por la zona derecha del campo de juego, Maxim de Kuyper. Alguien se le cayó el bolígrafo, se lo va a devolver el técnico del plantel de Senegal, sí.
0: No sé si pasó algo con el protocolo de seguridad, pero vi a uno de los personeros ingresar a la parte del campo.
1: ¿Atrás? ¿En la parte de la zona izquierda?
0: Como si hubiera tratado de ingresar a alguien ahí en la repetición.
1: Ah, puede que sí.
4: Sí, se le ve a uno de seguridad.
1: Ahora, aquí la gente es muy poco probable que intente ingresar, ¿no? Porque no hay. Eso nos critican en Sudamérica, que tenemos la famosa malla olímpica. Aquí no hay. Atento con la salida por el costado derecho. Muy buena corrida. Jeremy Doku lo tumbaron. Sin Pablo y el árbitro, me parece que lo derribaron. El árbitro con energía se acerca. Zaid Martínez y le dice: no pasa nada. Para mí había una clara falta de Naikate. Es más, le pegó con todo en la canilla, mano.
0: La pelota ya no estaba en juego. La logró alargar a tiempo. Le dejó la piernita ahí. Tenía que haber sido falta para Bélgica.
1: Idrissa Guaye va a jugar por la zona derecha. Muy buena apertura. El autor del gol, Diarra. Buscando la presencia de Crepin Diatta. Desde la última línea ya está Patesis. Corto juego con Moussa Niakate. Por el costado izquierdo del campo de juego con velocidad intentará Ismail Jacobs ganar territorio, pero prefiere jugar hacia atrás para que en la última línea reparta mejor el balón.
4: ¿Por qué?
1: Jugando entre Niakate y Sis. Sí, Fabri.
4: Tengo una observación. Al estratega de la selección de Bélgica se nota muy nervioso, muy, creo que frustrado, honestamente.
1: Sí.
4: Tras este descuento, en el minuto de hidratación, igual mandaba instrucciones tanto a Kevin Ebraina y a su compañero también, al número 10.
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1: Balón en salida, ligaba, bajó muchísimos metros Judy Tielemans. Pelota por la zona izquierda del campo de juego con la cabellera alborotada con el viento. Está Arthur Teate. Va a llegar al medio terreno, frena su fútbol, toca hacia atrás por el centro. Ya aparece Brandon Metale, que le prestaba la pelota momentáneamente a Judy Tielemans. Va a salir por la zona derecha, aguarda balón Kevin De Bruyne, llega la pelota para él, camiseta número 7 para De Bruyne, profundidad en esa maniobra, jugador que puede llegar a esta acción, de que te haré. Termina el balón fuera del campo de juego en 34 minutos, hay saque lateral para el seleccionado europeo.
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1: Jeremy Doku, muy buena jugada. No puede recuperar el balón. Perdió el esférico Kevin De Bruyne. La salida por el costado izquierdo del campo de juego. Nuevamente controlan los belgas. Judy Tielemans. Una vez más en la zona defensiva con la camiseta número 4. Aparece Brandon Metzele que abre por el costado izquierdo del campo de juego. Corto había abierto en ese movimiento con Hans Baraken. Nuevamente por la zona derecha aparece Timothy Castañé. Desde el centro del campo de juego en el ciclo central ha subido muchísimos metros porque ahí aparecía Brandon Metzele. Otra vez le presta la pelota momentáneamente Teate, que está en el costado izquierdo. Nuevamente aparece por el centro de la zaga central. Aún en el campo del plantel de Bélgica, Brandon Metzele. Y el público que grita Bélgica, Bélgica. Veremos si le alcanza el apoyo en Seattle a este, a esta gente que ha venido a ver a la selección de Bélgica. En otros casos también seguramente han venido a ver al seleccionado de Senegal. Balón largo para la zona izquierda. Golpe de cabeza estaba marcado Diatta. Casi termina el balón fuera del campo de juego. Había subido muchísimos metros Maxim. De Caipera y muy buen ataque, atacan 3, defienden 6. Sadio Mané recibe la pelota, va hacia adentro, va a cambiar de juego, aparece por la zona derecha ahora. Atento con Diatta en el cambio de frente con la camiseta 14 para ser Ismail Jacobs. El lateral izquierdo combina ahora con Guayé. Guayé corto. Jugó con el otro. Guayé el cambio de frente. Observa nada más cómo pasa la pelota. Sadio Mané. Ahora sí le llega el balón tras el pase de Jacobs. Sadio Mané, le pegó. Esta vez sí está muy bien acomodado el guardameta Thibaut Courtois. Con nuestros muchachos tocan, penetran la barrera del conjunto de Bélgica e ingresan sin ningún problema con balón dominado hasta el área, incluso Manu.
0: Absolutamente superior Senegal en cuestión de administración de balón, del tema de pases, de buscar espacios. Absolutamente superior. Una buena medición de tiempos te permite jugadas así. Mané quiere su gol. Mucho peligro para Courtois.
4: Sí, exactamente. Y mira, a ver, actualizando lo que es la posesión del balón. Bélgica tiene un 41% y Senegal que tiene 59%.
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1: Salida para el plantel de Bélgica. Metzele. Brandon Metzele. Cabeza levantada. Va a llegar al círculo central. Combina con la cara interna de la chutera derecha. Llega el alborotado Arthur Teate. En profundidad ahora buscando a Maxim de Kuyper. Kuyper. Una vez más con Teate. Levanta la cabeza. Y en el círculo central se presenta Brandon Metzele, que ya había pedido balón. En profundidad buscan inmediatamente a Kevin De Bruyne. Apertura por la zona derecha. Buena corrida. Jeremy Doku va a levantar el envío. Marcaban a De Bruyne, pero logra librarse bien de Niakate en la jugada. Está solo, pero con dos hombres encima. Ya aparece Jeremy Doku. No puede alcanzar esa pelota. Busca el empate Bélgica. Balón que termina siendo despejado por Niakate por el costado izquierdo. Ya recibe esa pelota. Kuyper lo derribó en la acción, pero estaba ya Hans Baraken. Y tomaba la pelota Leandro Trossard. Uno de los más habilidosos de la selección de Bélgica. No está contento con el foul que ha cobrado en ataque el árbitro del partido, Said Martínez. Habrá tiro libre para Senegal.
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5: El dato mundial.
4: Senegal avanzó a la fase final como uno de los mejores terceros gracias a un contundente 5-0 sobre Irak en el cierre del grupo I. Este resultado representó la mayor victoria de su historia en mundiales e igualó su récord total de 6 triunfos en la competencia.
1: Muy bien, los dos llegan de golear, ¿no?
0: Sí, correcto. Los dos llegan con antecedentes de gol, pero obviamente no vas a comparar edad, ¿no?
1: Sí, es verdad, pero los dos consiguieron 5 goles en su última presentación. Tocó por el centro. Timothy Castañé casi se complica la vida porque subía a presionar Ismael Azar. Arthur Teate. O como dicen los belgas, Arthur Teate. Va a recibir y descarga inmediatamente. Recibe y descarga Yuri Telemans. Corazón izquierdo del campo de juego. Veremos qué hace Hans Bana, que viene el centro. Arriba las manos del portero que salta. Y en bolsa escuchó usted la fuerza, la potencia con que aprisiona esa pelota. Vale Diao. No sale de la mejor de las maneras. Otra vez Arthur Teate. Se queda con el balón en el medio terreno, Manu.
0: Soy solo yo, después del gol de Bélgica no ha mostrado problemas. O sea, actividad en contra de Senegal. No ha tenido opciones, no ha tenido remates a arco. Díaz ya no lo hemos mencionado. Pero...
1: Y Senegal ha bajado a defenderse. Ya no es el mismo equipo incisivo de los minutos iniciales hasta que llegó el gol.
0: Exactamente, buscando los espacios, sí. Pero mira, ahorita está con 2 líneas de 4 delante del bloqueo.
1: Están esperando a Bélgica. Están esperando a Bélgica, muchachos. Háganos un partido entretenido. Estamos en los 16avos de final. Tóquenos atrás. La pelota le llega a Arthur Teate. Inmediatamente juega por la zona izquierda del campo de juego. Va a levantar el centro. Aparece con la camiseta 20 y va hacia adentro. Pixel balón enganchó. Frena su fondo. Balón profundo. Cuidado que llega Kai Perry en el centro. Para nadie. Despeja la pelota. El balón se va del campo de juego. Levanta en la cabeza y no entienden qué ocurrió. Reparte los movimientos de sus compañeros. Leandro Trossard y saque lateral.
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1: Hemos superado los 40 minutos de este primer tiempo. En 41 minutos cae Bélgica, Senegal le gana 1-0.
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1: Aparece muy lastimado Crepin Diatá. Parece que fue con demasiada fuerza. Yuri Tiansman, me parece que fue.
0: Maxine de Kuiper,
1: ok. Maxine de Kuiper le cayó encima.
0: Pero también 82 de Kuiper para esa velocidad, cualquiera le cae pesado.
1: Balón largo desde el fondo, ya está Mari Diao, el portero del plantel de Senegal. 42 minutos, dime Fabricio.
4: Etapa precompetitiva en la selección de Bélgica.
1: No creo que haya cambios, ¿no? Es para que se muevan un poquito, una pequeña activación hasta el final del primer tiempo, ¿no?
0: Me imagino que quiere hacer ya los cambios definidos en el entretiempo y hacer la charla técnica con los 11 que van a jugar, etc.
1: Muy buen dato, 42 minutos. Va a rescatar esa pelota Brandon Mechale. Por ahora, habrá que decir que no peligra la victoria de Senegal.
0: Por ahora sí, pero también es un mensaje que da García para su equipo. Que los jugadores que no le están poniendo ganas empiecen a activarse porque tienen unos minutos más o si no salen del juego.
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1: Goku remató la pelota, rebota y ñácate. Mirá ese remate, llegó muy bien. Era Kevin De Bruyne el que había llegado, abrió para Goku. Remató Doku y la pelota impactó en Ñacaté y termina en el control del portero Mariano. No sé cómo logró adivinar la trayectoria. Esa pelota venía vivoreando en esa jugada, Manu.
0: Yo ya partía para su lado derecho y en el momento en el que Ñacaté pone la pierna, le termina cambiando al primer palo. tiene que volver en el impulso y prácticamente con el instinto alza las manos. Se hace con la pelota. Primera señal de advertencia de Bélgica en más de 20 minutos.
1: 43 minutos, pelota por la zona izquierda del campo de juego. Maxim de Kuyper ha llegado para jugar en profundidad. Muy buena pelota para Dekelteleare. Dekelteleare en el centro. La pelota impacta. Arriesgó la vida en esa maniobra para mandar el balón afuera. Me parece que fue Pate Sis. Correcto, señores, fue Pate Sis. ¡Ay! ¡Tiro de esquina!
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4: Jorge.
1: Sí, señor.
4: Ese es su primer tiro de esquina de la selección de Bélgica.
1: ¿De verdad?
4: Sí.
1: Yo les conté, pensaba que había tenido algo más.
4: No, este es su primer.
1: Bueno, ahí en el área ya están Trossard, Tielemans. Atento que queda con la pelota para pegar hacia el arco. Soberbio derechazo, magnífico, pero permítame que le aplauda, señor Maxim de Kuyper. Qué remate, pero si lo aplaudo a usted, permítame que le aplaude el doble a Mari Diao. Gran lectura para sacar la pelota prácticamente del ángulo y gritarle que no con mano cambiada. Tremenda volada con la melena en el aire. Mari Diao mandó un gran balón al tiro de esquina, la sacó del ángulo, Manu.
0: Mari Diao, completamente tapado tanto por sus compañeros como por rivales, voló por puro instinto contra su segundo palo y alzó la manito. Tiro de esquina.
1: Va el tiro de esquina, Kevin De Bruyne acción ahora, está buscando Bélgica, quería el empate antes de irse al final del primer tiempo. Dame el crono.
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1: 45 minutos cumplidos de este primer tiempo. Cae Bélgica, Senegal le gana 1-0. Balón para la zona derecha del campo de juego, gran corrido otra vez, Diatá va hacia adentro, casi engancha y lo deja mal parado en la maniobra. Ah, parece que el que había cerrado era Vanaken. Balón termina fuera del terreno de juego, no puede creerlo, Diatá. ¿Cuánto tiempo se añade, Fabri?
4: 5 minutos, jugaremos hasta el minuto 50.
1: Muy bien, y hemos jugado el primero de los 5 minutos, 1:10 para ser exactos. Corto de medio terreno, Yuri Tielemans. Levanta la cabeza y por la zona derecha ya guarda Jeremy Doku. Prefiere jugar por el centro en la salida con Arthur Teate. Corto. Está recibiendo Teate y balón inmediatamente trasladado para Hans Vanaken. Vanaken corto nuevamente le vuelve la pelota a Arthur Teate. Salió en acción. Méchale que el público que está alentando a Bélgica. Pasa en profundidad para que llegue Jeremy Doku, no alcanza esa pelota, el balón se va del terreno de juego. Me parece que tendría que ser simplemente saque de meta cuando ya estamos prácticamente con 2 minutos en la bolsa del tiempo añadido.
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1: Un modelo muy particular de este estadio, ¿no? Es de béisbol. Ven una revisada, Manu.
0: Claro que sí.
1: Porque la parte de atrás tiene como una especie de triángulo. O sea, la tribuna es como un triángulo. Una cosa muy diferente. No digo rara, no digo fea, no digo mala. Digo diferente, nada más. Pero largo. Por la zona derecha del campo de juego metió un gran cambio de frente. Vanaken tiene que recuperar la pelota. Arthur Teate, camiseta número 3, frena su fútbol, toca hacia atrás, recibe el esférico para buscar a Brandon Machale. Una vez más Teate para que juegue adelantado Hans Vanaken.
4: Jorge.
1: En el centro y jugando hacia atrás en la maniobra, ya estaba Yuri Tielemans. Sigue adelante, Fabricio.
4: Sí, en este estadio en que estabas preguntando a mano, dos principales deportes se desarrollan, que es el fútbol americano y que es el fútbol, el soccer.
1: Ah, muy bien, el de fútbol y el soccer, muy bien. Fútbol americano, habrá que decirle, todos los que no cachan dicen, pero bruto, hijo mío, fútbol y soccer son lo mismo, está bien. En Estados Unidos, cuando dices fútbol, se refiere al fútbol americano, ¿no? Y a este que nos gusta a nosotros le dicen el soccer.
0: Ah, es el estadio de los Seattle Sounders.
1: Ah,
0: de la MLS.
1: Ok. Caía Doku. Había llegado Jeremy Doku. Me parece que sacó el tiro libre. A los Seattle le dicen los Delfines. A ver, pegar una revisada. En mi básico conocimiento de el fútbol americano está Kevin De Bruyne junto a Maxime de Kuyper. Es el último minuto de los 5. Estamos en 4 ya. Jugando segundos de los 4. Falta muy poco para que se termine en 45 segundos. Se va a acabar reglamentariamente este partido. Se suma a los hombres para pegar a la pelota. Yuri Tielemans. Tielemans atento para pegarle. Me parece que en definitiva le va a pegar Maxime de Kuyper. Con perfil derecho está Kevin De Bruyne. Ya vamos a llegar a los 45. Le pegó y el balón impacta en la barrera. Díaz Ra mandó el esférico para un costado. No sale ese balón. Lo reventó desde el fondo. Díaz Ra acompaña con la mirada simplemente para que llegue el guardameta. El guardameta Thibaut Courtois en la acción. Era Brandon Mejele. Manu.
0: Es el estadio de los Seahawks.
1: Ah. Balón largo. Buen dato de estos hermosos escenarios. Recibe el balón Jeremy Doku. La jugada se atrasa la marca. Ya está inmediatamente Jacobs. Toma el esférico ahora Tielemans. Viene el centro arriba. Intentaba zambullirse en palomita. Estaba listo para clavar esa pelota al fondo. Decker Teleare y apareció para cerrar Cispaté. Maxime de Kuyper fue protagonista de la maniobra con 5.24 largo del partido. Dice que se acaba. Se acaba este primer tiempo. Sin vencedores ni vencidos. Los gladiadores de Senegal están peleando con todo y están llevándose momentáneamente la victoria. ¿Qué pasará en los segundos 45 minutos? ¿Será que el profe García hace grandes modificaciones? ¿Cómo va a responder Bélgica? Todo te lo vamos a contar luego de la pausa en la Red Deportiva. Ya volvemos.

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0: para Bélgica, 1 para Senegal.
1: Fuera de juego.
0: Ninguna para la selección de Bélgica, 1 para Senegal.
1: Tarjeta.
0: Ninguna tarjeta para ambas selecciones.
1: Posesión del balón.
0: La selección bélgica tiene un 46% y Senegal tiene un 54%.
1: Tiros al arco.
0: 2 tiros al arco para Bélgica, 3 para Senegal.
1: Otros datos.
0: El tiempo neto jugado fue de 33 minutos con 7 segundos y el tiempo total fue de 49 minutos con 58 segundos.
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0: Final de los primeros 45 minutos en Seattle, la ciudad de la música grunge. Ha tenido uno de los partidos más importantes de estos 16avos de final, con una participación estelar de Senegal, rompiendo como en toda la copa la línea de los favoritos, la línea de los underdogs, siempre sacando lo que es el fútbol Senegal, de mucho mejor toque de balón durante toda la primera mitad y desde el minuto 15 tratando de imponer su juego, primero con una salida errónea de Courtois, un balón que no traía problemas para el arco belga, termina con la salida de Courtois embolada, termina soltando el balón, le dobla las manos y la pelota queda muertita y para que Ismaël Sarr trate de meter el balón al arco, pero ya lo agarraba a contrapié y en la caída logra contactar el balón. La pelota va rodando contra el poste y termina luego de un bosque de piernas saliendo por línea de fondo. Era el primer anuncio de Senegal y Bélgica trataba de replicar minutos después con Tillman, bloqueando la carrera de Diarra en un pase largo y buscando también la pelota, y pegó fuerte Bélgica. Tillman se ganó en más de un momento la amarilla, pero el VAR no está activo, no está llamando al árbitro, no está colaborando al árbitro central Martínez, porque Tillman en algún momento también dejó la pierna nuevamente para Diarra, ya con la pelota fuera de juego. Y si el VAR hubiera estado activo o hubiera querido llamar al árbitro, hubiera sido una amarilla totalmente lícita. Y Bélgica en la contra trataba de apelar a la velocidad, trataba de tocar el balón, pero sin necesidad de marca los belgas no están pudiendo generar juego. El más abocado al ataque es Kevin De Bruyne, pero no lo puede hacer todo solo. Trata de rematar al arco, trata de filtrar balones, pero luego del primer gol Senegal se metió contra su arco. Dos líneas de cuatro por delante del buen portero Diop terminan defendiendo este marcador. En el minuto de rehidratación, Rudy García se mostró sumamente nervioso con sus jugadores, expresando con las manos, en algún momento alzando la voz. No le importó siquiera que se haya activado la irrigación en el campo de juego, mojó a todos. Pero el entrenador de Bélgica, Rudy García, no dejaba de hablar, no dejaba de indicar. Y tras el minuto de rehidratación, un remate de media distancia en Bélgica termina forzando una volada magistral a mano cambiada, completamente tapado de Diop, para mantener este 1-0 en el primer tiempo. Gran encuentro, es un partido de dame y toca, dame y toca, atacando a los dos arcos, pero mucho más claro Senegal. Por eso se está llevando por ahora una ventaja justificada. Vámonos a la pausa con Nicky, por favor, y volvemos con la segunda parte de este partido.
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0: Estamos viendo en este momento ya la salida de ambos equipos hacia el campo de juego. Al parecer van a haber cambios. Recordemos que en el minuto 44 ya la banca de Bélgica comenzó a moverse para generar cambios y Rudy García no soltaba el tablero, incluso cuando sus jugadores ya habían ingresado a los vestuarios para el descanso. Él seguía diagramando, seguía modificando y seguía pensando qué cambios hacer para esta segunda mitad. Fabio iba a estar ahí atento con los cambios, pero me parece que vamos a ver el ingreso de Romelito. Vamos a ver a Romelu Lukaku en el partido.
2: Es el factor desequilibrante hoy, ¿no? Y si no está en este momento como titular es porque sabemos que también ya los años le pesan, ¿no? Y para tenerlo en plenitud de condiciones parece que los últimos 25, 20, ¿no? Así ya no le da más.
0: Además, Senegal no es un equipo físicamente dotado. El ingreso de Lukaku mínimamente te va a poner dos marcas con él. Entonces ahí vas a ganar un poquito de peso con la pelota hacia el arco de Diou.
2: Puede jalar marcas para dejarlo libre a Kevin De Bruyne, al mismo Jeremy Doku o a... Si se va alguien, tendría que ser Charles de Cartalere, ¿no?
0: Yo creo que es él. Yo creo que él es la salida puesto por puesto. Sí. Yo creo que Charles ya no lo vamos a ver esta segunda mitad, pero a Lukaku tampoco lo hemos visto brillar durante el Mundial. Ha tenido varios balones interesantes, pero obviamente la edad es un factor.
2: Sabes que hasta de zapallazo los clavete. Entonces, yo prefiero tenerlo a Lukaku adelante y que no haga nada y que se va a encontrar con una pelota a tenerlo a De Kertialere, que lo mencioné un par de veces en algo similar a una asistencia nada más. Y al borde del campo de juego, ¿quién cree que está?
0: Vamos a ver.
2: Ya está anunciado, ¿no? Ya está anunciado. A ver, Nicky, y enseguida lo escuchamos a Fabrizio Sandi.
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2: Está completamente ofensivo el plantel de Senegal, ya está en el campo de juego, nada más y nada menos que su majestad Lukaku. Balón por la zona izquierda del campo de juego enseguida. Vamos a ir con el cambio con Fabrizio Sandi. Pelea personal para retener esa pelota por parte de Sadio Mané. Balón suelto, le va a pegar al arco, le pegó. ¡Oh, Dios! ¡Qué remate! Muy mordido, pero no deja de ser una insistencia, no deja de ser una complicación. Illimani Ndiaye llegó con todo en el juego conjunto con Sadio Mané. El centro fue bueno, no pudo pegarle a esa pelota en la acción Sar. Pero sí logró rematar, muy mordido, complicado para el cuadro belga. Ahora sí estamos con esta variante.
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4: Primera variante de la selección de Bélgica. Sale el número 17 de Cateler y entra en su reemplazo el número 9, Lukaku.
2: Muy bien, la variante. Y... la propuesta es obvia, ¿no? En la última acción ya nos mostró que va a pretender el cuadro de Bélgica, ¿no? Leandro Trossard va a limpiar el camino, pasa en profundidad y Lukaku.
0: Centro para Romelito y Romelito buscando siempre la cabeza.
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2: Bien. El ataque una vez más del plantel de Senegal. Pelota ahora para la zona izquierda. Aparecía ahí el autor del único gol del partido hasta ahora. Diarra, camiseta número 21, una vez más por el costado izquierdo, intentaba levantar el centro, marcaba Crepín y respondía Castañé. El balón se va del campo de juego, lo tumbaron al atacante. En esa acción lo tumbaron a Doku. Los muchachos del plantel de Senegal cerraban espacios, ahí saque lateral.
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2: Una actitud muy poco deportiva de Pep Guaye, ¿no? Lo empujó en el piso sin que lo viera. Se escapó en esa jugada a Leandro Trossard, ¿no?
0: Sí, como diciéndole, levántate, no te hice nada.
2: Buena salida por el costado izquierdo. Atentos en esa maniobra. Ya está Maxim de Kuyper. Buen toque por el medio. Aparecía Vanaken. Una vez más con el balón. Controlado Artur Teate. Para el cambio de frente ya está Leandro Trossard. En el medio terreno ya surge desde la zona defensiva Brandon Métale. Ahora el que tiene la pelota es el cuadro belga. En el medio terreno Hans Vanaken. Vanaken, sigue Vanaken con zurda. A ver, veremos si alcanza ese esférico. Intentaba, por lo menos no podía. Leandro Trossard, una vez más por la zona izquierda. Llega el balón para Maxim de Kuyper. Cerca de la maniobra ya estaba Kevin De Bruyne. El balón se va del campo de juego. Ahora saque lateral, Manuel.
0: Otro mal control de Bélgica que termina en un lateral para Senegal. Es así todo el partido, esa ha sido la tónica. ¿Sabe usted por qué le dicen Romelito a Romelu Lukaku?
2: No.

0: Estaba Kevin De Bruyne, el balón se va del campo de juego, ahora saque lateral, Manuel.
1: Otro mal control de Bélgica que termina en un lateral para Senegal. Es así todo el partido, esa ha sido la tónica. ¿Sabe usted por qué le dicen Romelito a Romelu Lukaku?
2: No.

0: Senegal el segundo del partido, una pelota servida, nadie pudo detener el camino aplastante de Ismaïl Assar. Lo intentó agarrar del cabello del hombre donde podía Arthur Théaté, pero fue demasiada potencia el senegalense para llegar al área. Gran pelotazo desde la zona izquierda de Ismaïl Jacobs. Llegó al balón, ninguno de los tres centrales pudo. Ni Maxime de Kuyper, que se pintó de zaguero central, pese al empujón, no lo pudo tumbar Arthur Théaté. Y no llegó a cerrar el espacio Brandon Macheve. Ninguno pudo evitar que derroten otra vez a Thibaut Courtois. Y sobre 51 minutos del partido, 6 de la segunda mitad, Senegal. Sí, y si quieres se lo canto. Senegal marca el segundo del partido. 2-0 está la cuenta a favor de Senegal. Derrota a Bélgica y prácticamente los está despachando a su casa.
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2: Mencionábamos hace instantes que Senegal trataba de llegar con un balón ordenado contra el arco de Courtois, y en un pelotazo de 70 metros, Sar encuentra oro entre los tres centrales de Bélgica. Ninguno pudo hacer nada. Théaté se le tiró con todo el peso encima a Sar. Aún así, el control de pecho, un control direccionado y el remate a matafuego a Thibaut Courtois le termina dando el segundo gol a Senegal. Se pone cuesta arriba. Los hinchas de Bélgica se toman la cabeza porque parece que se van a encontrar en el aeropuerto con Alemania y con Países Bajos.
3: Ismaïl Assar ha anotado ya 23 goles en 87 partidos con la selección de Senegal.
0: Muy buen dato para cerrar. Se deben querer pegar un martillazo en el dedo gordo. No pudieron cerrar los espacios. Se descontrolaron en la zona de marca. Nadie pudo controlar. Es increíble cómo nadie puede frenar la carrera de Sar. Pese al empujón, pese a... O sea, no había forma. Perdió la forma de marca Arthur Théaté. Y mira cómo llega Senegal con pelota controlada. Sadio Mané va a levantar el centro. Mira la magia que hizo Sadio Mané. Se hizo un autopase y lo dejó en ridículo en esa maniobra. A Macheve intenta salir por la zona derecha. El de mayor velocidad en el cuadro europeo por la zona derecha intentaba. No tuvo éxito. Ndiaye intentaba cerrar espacios y había corrido con mucha potencia Jeremy Doku. Se cobra ya el tiro libre en salida, 54 del partido, 2-0 gana Senegal, Manu.
2: Y si no era gol, era expulsión de Théaté, porque termina dando dos golpes a la humanidad. Sí, podría ser penal, pero por último, hombre, era rojo.
0: Dejó seguir la maniobra, pero es increíble cómo la manera en la que lo empuja y la manera cuando quieres hacer gol y no buscas el penal, cómo resiste con el cuerpo. Qué potencia que tiene Ismaïl Assar.
2: Totalmente. Y el control que hace le permite sacar ventaja de su posición y le complica a Théaté la marca.
0: Solo lo podías parar si le disparabas en la cabeza. No había de otro. No había de otro.
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3: Lukaku marcó ante Nueva Zelanda en la fase de grupos, llegando a 6 goles en mundiales y superó a Mark Wilson con 5 goles para quedar como el máximo goleador de belga en la historia de la competición.
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0: 10 minutos de la segunda.

0: 55 del partido cae Bélgica, 2-0 gana Senegal.
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0: Para mí sacaron al mejor jugador de Bélgica. Ah, se fue Doku, enseguida nos va a contar los cambios ya el señor Fabricio Sandy en esta transmisión. Estamos en 56 del partido, 2-0 gana Senegal.
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0: Pelota disputada en el medio terreno, golpe de cabeza por la zona izquierda. Imair Jacob, que puso soberano pase para el gol. Gran corrida, señoras y señores. Aguarda la pelota, Sadio Mané. Gran balón, va a meter el centro. ¡Oh! Ahora sí, se esfuerza con todo y cayendo despeja. Arthur Teate salía para el cuadro de Senegal. Vamos con los cambios después de escuchar a Nicky.
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2: Estas son las variantes que se hicieron en la selección de Bélgica. La segunda variante sale con el 7, Kevin De Bruyne entra a su reemplazo, el 23, Raskin. El tercer cambio, el 11, Doku, entra en su reemplazo, el número 14, Luke Bacchio.
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0: Salida por el fondo.
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0: El balón ahora casi en su totalidad le pertenece al cuadro de Senegal. Por la izquierda libra una entrada durísima de Timothy Castañé en la acción. Sadio Mané desde el fondo ya está hablando. Metro de camiseta número 4 combinó ahora con el hombre de la cabellera alborotada, el extraño del cabello largo, Arthur Teate. Bueno, para la zona derecha, Metro de, una vez más habilitando la salida de Timothy Castañé. Para buscar nuevamente la salida de Brandon. Okay. Sí, señor.
2: Noté que la estratega de la selección de Bélgica está haciendo algunas anotaciones. Supongo que debe estar haciendo, tratar de hacer algunos cambios para que siga presionando la selección de Bélgica.
0: Supone muy bien. Veremos cómo puede reaccionar el 58. Medio tarde su reacción, pero.
3: Está escribiendo también sus agradecimientos. Sus gracias, chao.
0: Es muy probable. Balón por la zona derecha porque se está por ir a su casa, Bélgica. Juega Lukaku. Muy buen balón en profundidad. Había jugado con la maniobra de Trossard. Perdieron la pelota. No tiene peso ofensivo ya el plantel de Bélgica. Atentos con Leandro Trossard, que el segundo tiempo no ha sido de los mejores. El primer tiempo sí estuvo muy enchufado en el partido. Vendrá el centro por la zona derecha. Luque Bucleo. Atentos con Zunga. Le pegó. Rescatan la pelota los de Senegal. Sadio Mané, una vez más recuperan los muchachos de blanco en esta jornada los belgas. Teate, balón por la zona ahora donde generalmente circula Brandon. Méchale, balón para Lukaku. Lukaku, primero Lukaku, va a abrir en profundidad, cuidado que viene el remate, será el gol, abierto el remate en la pared del arco, chocó ese potente remate de Yuri Tielemans. ¡Ay, tiro de esquina, señores!
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0: La última acción. Estaba el remate. En la pared externa se va a cobrar el tiro de esquina. Va a levantar el centro ahora Raskin. Despeja desde la última línea del plantel de Senegal en el medio terreno. Va a salir el guardameta, ¿no? Sí, ahora sí. Se animó a salir Thibaut Courtois. El toque es atrás de Mechele. Cuidado que se puede complicar la vida a la banda. Largo y alto. Thibaut Courtois, que con los pies no es muy bueno, no es medio Carlos Lampe, ¿no? Al rato.
3: Sí, sí, completamente. No ha tenido buenos episodios con los pies que tipo Courtois. De hecho, le ha dado un dolor de cabeza sí. a algunos compañeros acá.
0: Por eso, por el tamaño, por los colores. Eso recuerda a mi amigo Carlos Emilio. El balón sobre el campo de juego se va. Se fue el esférico del terreno de juego. Voy por el crono del partido.
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0: 16 minutos del segundo tiempo. Ahora en 61 minutos del partido gana Senegal, derrota 2-0 a Bélgica.
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2: ¿Por qué?

0: falta en definitiva, ¿no?
1: Y bueno, hubo el contacto, sí, le dio en la parte baja de la espalda, pero...
0: Pero creo no, para gritar así, digamos, ¿no?
1: Sí, exageración, y bueno, no hubo amarillo, no, aunque pero por los gritos...
0: Debería ser amarilla para Leandro Trossard, ¿no? Porque gritó como si hubieran sacado un hígado.
1: Y mírelo, ¿cuándo lo ha visto protestar así a Rudy García? Sí.
0: Está enfurecido. Uy, se va a realizar una variante. Contame enseguida. Seguía enseguida los datos de Fabrizio Sandi. 62 minutos, señores. Balón en propiedad desde la última línea. Ya surge Brandon Metzler. Va a jugar corto. Arthur Teate. Primero terreno, reparte balón. Pensé que se iba a Leandro Trossard, pero todavía está en el terreno de juego. Van a buscar a Lukaku. Ya está en el campo de juego Moreira. Ahora sí, esa sí fue muy torpe. Escuché un hueso roto y todo, ¿ah? Soberanamente torpe, Méchale. A ver. Escuché un ruido horrible en esa marca. ¿Ah? Le pegó en la chutera un puntazo, pero escuché muy fuerte el golpe. Fue sumamente torpe. Pensé que le había roto un hueso. Te prometo, Manu, retumbó en el estadio.
1: Era el sonido del toperol, sí, pero también le pegó a la rodilla. Un golpe seco a la parte externa de la rodilla derecha.
0: La sacó muy barata.
1: Pero no se va a complicar el árbitro haciendo una expulsión.
0: Bueno, porque además está perdiendo Bélgica. Vamos a escuchar a Nicky y luego Fabrizio Sandi nos informa las variantes.
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3: Esta es la cuarta variante de la selección de Bélgica. Sale con el número 20, Van Aken, entre sus reemplazos, el 19, Moreira.
0: Muy bien, Moreira, ya está en el campo de juego, Diego Moreira. Se retiró Hans Van Aken.
3: Sí, el número 20.
0: Muy bien, señor. Son las variantes. Hasta ahora lo he visto dos veces nomás a Luque Bacchio. Otro de los que ingresó en la segunda mitad, Manu.
1: Y con este resultado, a falta de un poquito menos de media hora, con los descuentos, Senegal estaría enfrentando a Estados Unidos en la siguiente fase. Al ganador de Estados Unidos contra Bosnia.
0: Bueno, sé que gane Estados Unidos, ¿no?
1: Sí, es que gane Estados Unidos.
0: Hay que aclarar. Balón por la zona derecha, profundidad en la maniobra. Timothy Castañé, combinación ahora para la. Mira, tiene más bien el centro por arriba. Ese para Maña, pierna en alto. Extremadamente torpe Leandro Trossard. Y no lo veo con la actitud a Said Martínez de sacar. Ahora sí, tarjeta, ¿no?
1: No,
0: nada.
3: No
0: le sacó tarjeta y fue con plancha directo a quebrarlo. Fue con plancha a partirlo. A ver, veremos.
1: Mire la repetición.
0: Mira cómo lo va a partir.
1: A ver,
0: levanta
1: a ver.
0: La pierna. Levanta claramente la pierna. Lo fue a partir, era para amarilla. Mínimamente, mira. Se va lastimado, güey, en esa última jugada. Vamos por el crono del partido.
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0: 20 minutos de la segunda mitad. En 66 ahora del partido, Senegal gana 2-0 a Bélgica en la Copa del Mundo.
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0: Contame la variante.
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3: Sí, esta es la primera variante que hace la selección de Senegal. Sale con el número 26, Gueye, entra en su reemplazo el 8, Cámara.
0: Muy bien. Este es Cámara sin acento, ¿no? Cámara nomás, ¿no?
3: Cámara
0: sin acento. Perdón, en el medio. Macho para gritar a Leandro Trossard, pero ahora sí parece que le dieron. De entradita.
3: Sí,
0: Cámara entró a atender de entradita, ¿eh? De entradita, mirá. Recibe la pelota, se le va larga y le va a dar en el pie. Es un pisotón con fuerza desde atrás, muy torpe. La sacó.

0: recupera la pelota muy bien por la zona derecha. Crepín Diatta bailotea ante la marca de Diego Moreira, que no puede alcanzar ese balón. Recupera ahora sí Diego Moreira, va ahí por el esférico. Trossard en la última línea, ya está Metzle. Corto juega con la acción de Timote Castañé. Nuevamente le devuelven la pelota a Teate. Está Artur Teate. Y ahora en la salida aparecía para meter la pelota larga Raskin. Raskin corto con Teate. El extraño del cabello largo. Engancha con zurda. Deja corto el balón para la llegada de Raskin. Y ahora hacia el fondo con Thibaut Courtois. Salida del conjunto. En la última línea de Bélgica. Una vez más por la zona izquierda del campo de juego. Va a llegar al medio terreno. Observa nada más. En la acción Crepín Diatta. También estaba cerca de la maniobra. Abel Diarra. Desde el fondo surge Brandon Mechale. Mechale toca por el medio. Jugaron rápido con Rajin. Había participado momentáneamente en la maniobra Yuri Tielemans. Van por la zona izquierda. Atento con Diego Moreira. Diego Moreira, el pase que no es de los mejores, no fue ni centro, ni tampoco fue un pase rasante. Por un mal despeje termina la pelota con el guardameta Marigao.
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2: Contándote lo que fue su trayectoria internacional de Diego Moreira, jugó en la sub-15 de Bélgica en el año 2019, también jugó en la sub-21 de Portugal en el año 2023, y que actualmente sigue jugando en la selección de Bélgica, que entró su debut el 4 de septiembre de 2025.
3: O sea, podía jugar por Bélgica o podía jugar por Portugal.
4: Correcto, ¿ah? Es el nuevo reglamento que habla de la naturalización de los jugadores. Tienes que cumplir con 5 partidos oficiales con FIFA si quieres jugar por otra selección.
0: Ah, ok. Pausa de hidratación. Ya retornamos en la red deportiva de Bolivia.
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3: Bien, estamos en los últimos minutitos de la pausa de hidratación. Algunas instrucciones y están a pedido de quién estarán remojando el césped, ¿no?
4: Sí, porque no lo hemos visto en los otros partidos, ¿verdad?
3: No.
4: Ya tomando esa previsión se van más pegaditos a las casamatas, pero igual algunos se van para que les llegue el chorro. Senegal notoriamente más tranquilo.
3: No, Pepe, no se le despeina ni una ceja, ¿no? O sea, aparte que a ellos naturalmente no se despeinan por el tipo de cabello que tienen. Hoy están con dos goles arriba. Bélgica llega muy poco. Lukaku tuvo una intención de remate y nada más. Entonces hoy, estamos en el minuto 72. No peligra para nada el partido en lo más mínimo, ¿no? Hacen las variantes para que los chicos jueguen. O sea, no las hacen por necesidad. Entonces, todo está color de rosa, ¿no? Es el amor en pleno hoy. Maripositas y corazoncitos, yeah, rosados, ¿no? O sea, todo es amor ahora en Senegal, ¿no? Hasta que por ahí les hagan el gol del descuento.
4: Claro, anota Bélgica en este reinicio y tenemos nuevamente partido. Porque ahí es
3: el primer problema marital. Hija, me tiraron de la pega, digamos, ¿no? Ahí empiezan los problemas, pero por ahora todo es amor y todo es color de rosa.
4: Porque Pape Thiago, qué manera de hacer ingresar a sus jugadores, con abrazo, con beso en la cabeza. Vaya mi niño a jugar, demuestre lo que sabe hacer.
3: Bien, vamos con las variantes. Ha habido varios hombres que se han retirado, entre ellos el autor del primer gol del partido. Enseguida nos va a comentar ya las variantes. Mauricio Santi, esto es importante.
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6: Estas son las dos variantes que se hizo en la selección de Senegal.
3: A ver.
6: La segunda variante que se hizo, el 13, en Dayet, entra su reemplazo, perdón, con el número 20, en Valle.
3: Muy bien.
6: La tercera variante sale con el 21, Diada, y entra en su reemplazo el 17, Sar.
3: Muy bien. Son las dos variantes, ha ingresado entonces en filas del plantel de Bélgica Charles de Cataliere. A ver, ahora me acabo de perder, Heavy. 73 minutos, esto es importante.
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3: Muy buena corrida para los Soniquera del campo de juego. Vendrá el centro, aparecía Cámara, y ahora el balón en el medio terreno para que llegue Idrissa Gueye por el costado derecho. La corrida de Crepin Diatta, se mueve bien uno de los recién ingresados de este partido, Pepe Sar, y el Senegal que aparece en la tribuna.
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3: Salida una vez más buscando por el centro. Ya estaba el guardameta Diao. Toca por el medio, es bastante movedizo este Pepe Sar, ¿no? Al final está como un nexo entre la zona defensiva y el mediocampo, ¿no? Casi como un líbero retrasado.
4: Es una función polivalente la que tiene. Cuando defiende, Senegal se acopla a la línea defensiva como un quinto central y después se acopla al medio sector tratando de darle también equilibrio. Ya Senegal está tratando de buscar mantener esta ventaja. De hecho, cuando ataca sobre el campo de Bélgica, frena un poquito hasta que Bélgica se pone delante de Courtois. Luego la basculación hace que la pelota vuelva al medio sector. Están jugando con ellos, pero Pape Thiaw ya sabe lo que tiene que hacer.
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3: Lo tumbaron en el medio campo a Luque Bukio. Ya se recupera, parecía que estaba algo lastimado. Balón por la zona derecha, Timothée Castagné. Ahora entrega por el centro a Arthur Teate. Remata ese pórtico, tiene que cerrar la última línea. Mira el pelotazo largo, solo, no, muy largo. Era solamente un decir, el pelotazo largo, para que se acomode en el ataque y llegue tranquilo Ismael Azar, que hizo el segundo del partido e hizo retumbar este estadio. 76 minutos, vamos por el crono.
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3: Hemos superado la media hora de fútbol. En 77 minutos, Senegal derrota 2-0 a Bélgica.

0: Los Leones de la Trianga sufrieron defensivamente al recibir goles en 13 de sus 15 partidos jugados en mundiales en esta edición 2026. Encajaron 3 goles en cada uno de sus 2 primeras presentaciones ante Francia, 1-3 y Noruega 2-3.
1: Ismaila Yaito, soberbio remate, enganchó con derecha y le pegó con zurda, así como le gustaba al gran Jefferson Gotardi, casi clava la pelota en el ángulo superior derecho. Volada espectacular del guardameta Mati Diao, pero solamente fue para la foto. Ha habido otra variante, enseguida nos la va a contar Fabricio. Lo han sacado a Maxim de Kuiper del conjunto belga.
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1: Sigue tomando notas, desesperado, buscando en la libretita. No sé si es una libretita o son hojitas, pero mucho no le ha servido al profe García, ¿no?
3: Totalmente. Y bueno, ya vamos a estar con el dato del cambio con Fabri, pero de Kuiper, un mal partido el día de hoy, habilitando la jugada del primer gol.
1: Para un gran jugador, ¿no?
3: Sí, sí, es muy buen jugador, pero bueno, hay veces que no se queda.
1: Dame el segundo que viene Sadio Mané por el medio, atacan 5-6 y cerró muy bien el espacio. En la acción muy bien y efectivo Timothy Castañé, que puso la pierna fuerte y saque lateral y será para Senegal.
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0: Se efectuaron nuevas variantes en la selección de Bélgica. Sale con el número 5, Kuiper. Entra en su reemplazo el 15, Müller.
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1: Meunier ya está en el campo de juego con la camiseta número 15. Imaginamos que también va a ocupar la zona izquierda del campo de juego porque ahí se acomoda más adelantado, más como un volante ofensivo. Está en esa acción, atento por la salida, cambio de frente por el costado derecho. Gran corrida, recibe la pelota solitario. En el ataque, atentos con Mbaye. Mbaye perdió el esférico, recupera bien. Artur Teate, giro completo en la ofensiva. Ya aparecía Diego Moreira. Cuidado que recupere el plantel de Senegal, foul. Clara acción, le cruza la pierna y lo tumban a Ismaïla Sarr, el autor del segundo gol. Habrá tiro libre, peligroso. Un paso afuera del vértice del área grande, querido Manu.
3: Un pasito y eso, medio pasito, sí. Fuera del área, estaba a punto de cometer el penal, sí, sí.
1: Uy, piso, llegó tarde, ¿no?
3: Lo que le va a doler mañana, ¿sabes?
1: No, seguramente es uña verde, moretón en el pie. No, no sé, no siento mala intención, lo pisó, pero fue porque llegó tarde.
3: No es mala intención, pero sí llegó tarde a la jugada y bueno, no necesita ser mala intención para ser considerado una falta y a veces ser una amonestación. Tiro libre para Senegal en una posición privilegiada sobre la arista izquierda de Thibaut Courtois.
1: Regálame el crono.
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1: 80 minutos del partido, 35 de la segunda mitad. Senegal le gana 2-0 a Bélgica. Esta es la Copa del Mundo.
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1: Desde la última línea salen buscando por el lado derecho a Crepin Diatta. Está Crepin Diatta en una muy buena combinación inmediata que había tenido con Pate Sis. Desde el fondo casi se enreda en la maniobra. Pate Sis logra combinar con su guardameta. Mar Diao manda un balón largo buscando a quién. A nadie, porque pasa de largo Ibrahim Mbaye. Está con el esférico Thibaut Courtois. Le presta la pelota momentáneamente a Brandon Méchele, que está con tarjeta amarilla. No ha habido muchas, ¿no? 1-1 va el tema de tarjetas. Joven.
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3: A lo largo, golpe de cabeza al arco. Cámara en esa maniobra, solitario frente al pórtico. Apareció uno de los recién ingresados para intentar desequilibrar las acciones del partido, pero termina simplemente en nada esa maniobra. No apareció Lukaku, pero sí con este cabezazo bárbaro, buscando ángulo, pero sin el éxito adecuado. Fue ruido y nada que destacar en esa maniobra.
5: Completamente, está tratando Bélgica, pero no encuentra los recursos. Quedan solamente 8 minutos, cuidado con la jugada.
3: Matas el pórtico para encima del travesaño, siempre llegan a estorbar. Había llegado con potencia el capitán Yuri Tielemans y se fue por encima del travesaño. Timothy Castañet tampoco pudo hace un ratito con un cabezazo cerca del ángulo, pero quedó en eso nada más. Y esta jugada, mira, hay un error en el medio. Un amague, muy buen pase de Trossmar y termina rematando por encima del travesaño Timothy Castañé. Mira, creo que fue la mejor del partido y debe una botella de agua, y seguramente que es de la cascada.
5: A ver, si esto termina así, estaríamos esperando al ganador entre Estados Unidos y Bosnia. Recurriendo a la lógica, que esta copa ya nos ha demostrado que no hay lógica, tendría que ser Estados Unidos. Y de ser así,
3: segundo que llega solo Sar, sale a Mané, le pegó sin el balón suelto. Ahora sí va a llegar Sar, el que primero había llegado era Sadio Mané. Está con el esférico Ismaïla Sarr por el costado izquierdo. Combinación rápida para que llegue Idrissa Gueye y el árbitro levanta la mano. Ya había una posición adelantada, pero le cerró muy bien el espacio. Es la mejor tapada del partido de Courtois. Parte muy bien Sadio Mané, se le adelantó. Eso es más experiencia que buena tajada, ¿no? Se le adelantó y le achicó el ángulo y no tuvo un espacio, una línea de remate con la portería Sadio Mané.
5: Exactamente, y es el pase perdido de Bélgica número X más 1, que lo ha hecho todo el partido. Y mire cómo le complicó un balón que estaba en posición en su primera línea defensiva. Podía ser el gol de Sadio Mané.
0: Actualizando lo que es la posesión del balón, Bélgica tiene un 54% ante un 46% de Senegal.
3: Dale el segundo que viene Sadio Mané por la zona izquierda, otra vez con pase en profundidad. Mechelen está en la marca. Todo está en el área. Sadio Mané engancha balón que llega hasta Ismaïla Sarr. Despejan desde el fondo en la última línea. Mechelen en el medio terreno. Ya aparece la presencia de Leandro Trossmann por la zona izquierda. Buena combinación ahora para la llegada de Diego Moreira. Diego va hacia adentro, Diego Moreira, buena combinación. No buscan en esta oportunidad a Tielemans. Sí llega Leandro Trossmann con un balón en profundidad. Va a pelearla Diego Moreira, pelota por la zona derecha. Va a levantar el centro. Aparece activo gol.

0: gol de Bélgica, gran pelea, gran batalla y gran llegada. Y señoras y señores, aparece la pantera del área. Lukaku en una enorme definición tras una batalla importante para robar esa pelota. Müller, que había ingresado en el segundo tiempo, metió el pase y no sé cómo embocó la pelota. No sé cómo le logró pegar. Sí, señala la cabeza Lukaku para marcar ese gol. Festeja García y se pone esto color hormiga. Está descontando Bélgica. Se había dormido en los últimos minutos Senegal. Están revisando, piden una mano, pero el árbitro ya convalidó el gol. Ya convalidó el gol que sube a la cuenta descuenta Bélgica en los últimos 5 dramáticos minutos. Senegal 2, Bélgica 1.
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2: Damas y caballeros, deje lo que esté haciendo, súbale volumen a la radio, llame a los amigos, a la familia, porque tenemos 5 minutos emocionados.

0: emocionantes para este cierre de partido.
1: Dame un segundo que llega para pegarle. No, se equivocó de cabo a rabo. Subió bien Ibrahim Mbaye. Tenía todo para definir. Se abrió ligeramente hacia la derecha y la mandó a cualquier parte. Ni siquiera pasó cerca del arco. Viene la respuesta de Bélgica.
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1: Se pinta un lindo partido, está con la pelota ahora Artur Chate.
0: Por eso dicen que el 2-0 es el peor resultado en el fútbol.
3: Y el 2-1 es el más horrible.
0: Es el más horrible.
3: Es el más horrible.
0: Siempre y cuando no te hagan el 2-2.
1: Sí. Bien, buen cambio de frente para la zona izquierda, va a recibir la pelota. Diego Moreira, camiseta número 19, está con la marca ahora de Mbaye. Con el balón el talentoso Trossard, viene el centro.

0: una sola cabeza. ¡Gol! Gol del conjunto de Bélgica, empata la cuenta. Había batallado todo el partido Yuri Tielemans. Marca el gol del empate luego de una valiente acción de Trossard, un centro con derecha bien habilitado, brinca y le gana a la mala salida y desesperada de Marigao. Y marca el gol del empate, parecía imposible, parecía lejano, pero dijimos, si llega el gol del descuento se le puede complicar al plantel de Bélgica. Salió con los ojos cerrados Marigao y llega el anhelado gol del empate. En 3 minutos le ha empatado el partido. Señoras y señores, tenemos compromiso, tenemos partido. El capitán del conjunto belga, Yuri Tielemans, le da el empate. Bélgica 2, Senegal 2.
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2: Boca de Brujo activada. Y hace 30 segundos decíamos que podía suceder esto. Dios sale a atrapar mariposas. Termina golpeando el aire. Tillman le anticipa el balón. Y ante la salida desesperada del portero, los defensores no saben qué hacer. No tienen las marcas. No hay un hombre sobre el arco. Y termina entrando la pelota después de un pequeño rebote. Al 2-2 sobre los 89 minutos de juego. Y ojo que con este resultado nos estamos yendo a la larga.
3: Sí, exactamente, ya que Tielemans registra 14 goles con la selección de Bélgica.
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0: 45-45, tiempo cumplido del segundo tiempo. En 90 minutos del partido, si escuche muy bien, agárrese la silla. Bélgica 2, Senegal 2. ¿Cuánto tiempo se añade, Fabrizio Sandy?
3: 7 minutos jugados hasta el minuto 97. Antes de que vayamos a Nicky, sí, confirmamos tarjeta amarilla para el estratega de Bélgica, Rudy García.
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0: Resiste Lukaku, gran giro completo, va hacia adentro, es el tercero. Muy buena pelota por la derecha, llegaba ese balón. Tielemans metió el centro y no pudo empujar la pelota, se le complicó en el desarrollo de la maniobra poder hacer algo mejor, estaba solo. Luke Melquito estaba en esa maniobra, partió bien habilitado, gran centro de Tielemans por la zona derecha y le cerró el espacio, también tiene mérito. La última línea del cuadro del Senegal. Luke Bacchio llegó a esa acción, hay tiro de esquina, viene el centro arriba, el cabezazo, muy buena defensa. Aparecía Cámara para mandar la pelota fuera, Lamin Cámara, una vez más ataca el cuadro de Bélgica, viene el centro a las manos, esta vez será muy buen centro Tielemans, pero estuvo activo, resbala y cae el portero y cobraron foul. No sé si alguien se le acercó, yo lo vi resbalar solo al portero.
4: No, lo interfirieron la salida. La cara de Dios sabe que fue su culpa.
5: Sí.
4: Y es para
5: de pasadita a Mechele y está con amarilla, ¿eh? Le perdonaron la vida. Ahora el... ¿Y dónde está el amor ahora? Se acabó el romance, los está mirando con cara de que los voy a agarrar a lapos a todos cuando vayamos al cierre de esta segunda mitad. Estamos ya con 3 minutos adentro del tiempo añadido.
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0: Ya vamos en tres del tiempo, ya dio señal el 7. Bélgica y Senegal empatan 2-2, créalo o no.
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0: Va Lukaku, sigue Lukaku, muy buena pelota por arriba, intentaba llegar Diego Moreira. El balón termina fuera por el costado izquierdo. Buena barrida, se equivocaron nuevamente, recuperaba Moreira. Se equivocó en la maniobra.
3: ¿Por qué?
0: No salió para nada bien lo de Ismail Jacobs. ¡Sí, señor!
3: La selección de Bélgica hizo 512 pases en totales ante Senegal, que hizo 433.
0: ¡Wow! Un buen récord son los números del partido. La cantidad de pases. Atentos por la zona izquierda del campo de juego. Buena acción. Buena corrida, cámara, está Lavín Cámara con el control de la pelota, con zurda, acaricia el balón con un movimiento de fútbol de salón. Recibe el balón ahora en la salida y siga Guaye por el costado derecho del campo de juego. Control inmediato de Ibrahim Mbaye. Hacia atrás, nuevamente la pelota con Patesis. Ahora está Ñákate, Moussa Ñákate. Nuevamente entrega por el medio para Guaye, sigue con el control de la pelota el plantel de Senegal. Cámara entrega por el costado derecho. Buena corrida de Crepin Diatta. Va a levantar el centro. Está la marca ahora por la zona izquierda. Arthur Teate. Y también estaba Meunier. Una vez más balón para Lamine Cámara. Otra vez el cuadro de Senegal con el control del esférico en tres cuartos de cancha. Pelota por la zona derecha. Diatta va a intentar levantar el envío. Juegos atrás nuevamente con Cámara. Lamine Cámara. Buena combinación para Isidra Güelle. Por el costado izquierdo. Profundidad en la maniobra. Parecía Ñákaté, está adelantado todo el cuadro de Senegal, ha cambiado totalmente la figura. Ahora Bélgica es el que espera al conjunto de Senegal, Manu.
4: Y lo que se debe estar arrepintiendo el técnico de Senegal, Pape Thiaw, por los cambios que hizo. En la Y salió Diarra y salió Pape Gué. Son tres cambios ofensivos.
0: Perdió el control de pelota además.
4: Totalmente, y ahora los papeles se han invertido. El erróneo en los pases es Senegal.
0: Sí. A ver, veamos qué le sale en esta maniobra. Nadie controla ese esférico. Todavía, para fortuna de ellos, sigue pero cansado Sadio Mané. Llegaba esa maniobra, un Valle. Luego con el derechazo le pegó. Iba por el rebote Ismail Azar, pero le pegó de lejos con potencia. Un Valle le pasó la pelota a Isidra Guayé y este con un derechazo puso a trabajar a Thibaut Courtois. La pelota pasa cerca del palo derecho y los aficionados de Senegal no pueden creer lo que ha ocurrido. Todos se toman la cabeza, se quieren desgarrar la camiseta, la pañoleta y absolutamente todo. Para ellos todavía siguen en shock, no saben qué ha pasado.
4: Es que era un partido completamente ganado para Senegal. En dos errores se termina regalando el 2-0, se convierte en un 2-2 y ahora Bélgica está con muchas más opciones de, por lo menos hasta el cierre de este partido, anotar un gol más. Aunque creo que vamos a tener solamente segundos y la última va a ser de Senegal.
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0: Son los últimos segundos de esta segunda mitad. Ya estamos en 7 del tiempo añadido. Abre la pelota bien en esa maniobra. Ñákaté. Viene el centro arriba, no, demasiado pasado. Puede controlar ahora el extraño del cabello largo, Arthur Teate.
3: Jorge.
0: El balón se va del campo de juego y será saque lateral. Sí, Fabricio.
3: Sí, lo que actualizándose lo que es las faltas cometidas en este encuentro, Bélgica hizo 14, antes en general que hizo 10 faltas.
0: Muy bien, gracias, Fabri. Son algunos de los datos cuando, una vez más, la mirada desconsolada de los hinchas de Senegal, sin comprender lo que ocurre, tienen que atenerse a esto. Ha terminado el partido, señoras y señores, ha terminado el compromiso. En los 90 minutos reglamentarios, Bélgica 2, Senegal 2, parecía imposible. Pero este señor, Leandro Trossard, Tielemans y Lukaku, han hecho posible acariciar este empate. También denle el agradecimiento a Diego Moreira. Pequeña pausa en la red deportiva y luego retornamos para los apasionantes 30 minutos del alargue. ¿O habrán penales? Lo sabremos enseguida.

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3: Volvemos para el inicio del alargue en este 2-2 sorpresivo, luego de que en apenas 3 minutos Bélgica corrigiera los errores de los anteriores 87. Es lo lindo del fútbol, te da revancha hasta el último minuto. Tenemos cambios en ambos equipos. En este momento ya están armando la planilla y vamos a comenzar con el primer tiempo de dos tiempos de 15 minutos según el reglamento de FIFA, y si continuamos con el empate nos vamos a los penales.
4: Arrancó la segunda mitad, arrancó el fútbol, sudor y lágrimas, van a largo, han habido cambios en Bélgica, enseguida los vamos a actualizar. Me parece que van a haber recién cambios en los dos equipos. Vemos a algunos muchachos del plantel de Senegal calentando balón por la zona derecha, atentos. Muy buena corrida, gran velocidad que le puso esa maniobra. Está ya con todo por la zona izquierda. Sadio Mané, que ha estado en todo el compromiso y no quiere salir del campo de juego. ¿Quién va a querer salir en un partido como este? Valle está con el balón. Pelota por la zona derecha. El pase que buscaba de Pepe Sar. Algún compañero tocaron desde atrás en el medio campo. Ya aparece en la acción Lamine Camara. Por la zona derecha, Crepin Diatta. El aliento para los jugadores de Senegal llega desde la tribuna. Crepin Diatta nuevamente. Se pone en la última línea en Pate Cris. Vamos por los cambios luego de Nicky Rivera.
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4: Balón hacia la última
5: línea.
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4: En el medio terreno, Sadio Mané, cerca del medio terreno, en particular en su propio campo, para salir a larga. Patesis, muy buen balón, mira la recuperación, cuántos metros ha subido Artur T.A.T., creo que está con un nuevo orden táctico, Diego Moreira ahora con el cambio en el esférico, sale largo, desde el fondo, reventando el balón, Idris Agüeye, hasta el guardameta, llega Thibaut Courtois, ahora desde el fondo, ya estamos con 91 minutos, casi 2 minutos y hemos jugado este tiempo añadido, este tiempo suplementario, el alargue en la red deportiva. Manu,
3: ¿cómo es la parte psicológica en el fútbol, no? Bélgica está completamente refrescado mentalmente y Senegal ahora es el equipo nervioso. Están tratando de generar jugadas, pero no logran controlar el balón. Bélgica se está lanzando con mucha más seriedad que en los primeros 90 minutos y con los cambios creo que Senegal ha perdido mucho peso.
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6: Se efectuaron dos nuevas variantes en la selección de Senegal. Sale con el número 19, Jacobs, entra en su reemplazo el número 25, Diop. La otra variante sale con el número 10, Mané, entra en su reemplazo el número 11, Jackson.
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4: ¿Cómo se analizan estas dos variantes, Manu?
3: Primero, pierdes a un hombre fundamental más que en tu esquema, en la tranquilidad de tu equipo con la salida de Sadio Mané. Jugador que ya estaba anunciando su retiro luego de la última Copa África y de la polémica que hubo. Pero en los cambios estás prácticamente quedándote con dos jugadores de ataque como falso 9, un 4-4-2 medio definido, y le estás dando la tenencia de pelota a Bélgica. Parece que quieres ponerlo nervioso, a ver si le sale el experimento a Pape Show.
4: ¿Hay alguno de los dos que está apostando los penales en tu visión?
3: Sí, creo que Senegal está tratando de llegar a los penales.
4: Increíble, estaban ganando el partido.
3: de pasar ganando el partido 2-0 a pensar en los penales.
4: La salida desde la última línea. Protege la pelota ahora con la camiseta número 3. Artur Tiate. Corto, había jugado ya con Diego Moreira. Intentaba hacer el sprint por el costado izquierdo del campo de juego. Junior. El balón que rebota, tomaba la pelota Diego Moreira. Los propios jugadores piden ley de la ventaja. Reclama Timothy Castañet. También ahora el capitán Yuri Tielemans. Habrán más variantes en el cuadro de Senegal. Variante refresco, está intentando tomar el protagonismo del partido.
6: Se prepara el 22, creo.
4: Sí,
6: sí, se prepara.
4: Y se va a ir Idrissa Weye, que había sido un hombre importante en el medio terreno. Vamos con esto, que es importante también.
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6: Se efectuaron nuevas variantes en la selección de Senegal. Sale el número 5, Guille. Entra en su reemplazo el 22 en Dayé.
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4: Una vez más la pelota es trasladada desde el fondo por el plantel de Bélgica. Artur Tiate buscando un compañero desde el fondo. Manu.
3: Dos líneas de cuatro bien definidas y va a tratar de jugar a la contra. Para Sapoko Ndiaye, jugador de 18 años, sumamente rápido, priorizado por su velocidad. Es un cambio puesto por puesto.
4: Fabri.
6: Recordándoles a la audiencia, durante el tiempo reglamentario se permite hasta 5 cambios en 3 ventanas, pero si hay prórroga se suma un cambio y una ventana adicional en estos minutos adicionales.
4: Dame el segundo que aparecía por la zona derecha, lo tumbaron. Estaba con el control de la pelota Ismaïla Sarr, que además se ha quedado con el cintillo de capitán de Sadio Mané.
3: Sadio Mané se lo pasó a Guayé y Guayé se lo pasó.
4: Muy bien. No pasa nada, dice el juez del compromiso. Saldrá desde el fondo con tiro libre ahora el plantel de Senegal. Acomoda la pelota Mari Gao, camiseta número 23.
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4: Ya hemos superado los 5 primeros minutos de este tiempo suplementario. Estamos con 96 del partido. Empatan Bélgica y Senegal 2-2.
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4: Salía desde el fondo ahora por el costado izquierdo. Ya aportaba el control de la pelota en ese costado, uno de los hombres que ingresó como un refresco en la segunda mitad. Moreira pasaba para que aparezca en la acción Raskin. Ahora, una vez más con la pelota está Munier. Por el centro aparecía Tiate y le presta la pelota a Mechale. Mechale apertura por el costado derecho. Buena cobertura para proteger la pelota. Lukaku. Una vez más, Mechale. La salida por la zona izquierda de Tiate. Va a levantar el centro. Muy buena acción. No fue de las mejores. El centro fue malo de Diego Moreira. Cambio de lado en el centro, es demasiado largo, con demasiada potencia, no es lo que aguardaban los compañeros. Munier, atento con la acción de Diego Moreira, en profundidad, intentaba llegar, no pudo alcanzar esa pelota, ni Lukaku, rebote en el juez. Una mano, fue una jugada medio rara esa, pero termina con un tiro libre que ha cobrado el juez del partido para la selección de Senegal.
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6: La selección de Bélgica disputó 6 partidos mundialistas ante rivales de la Confederación Africana con un saldo de 3 victorias, 2 empates y una derrota. Actualmente arrasa 2 duelos sin ganar en este rubro tras caer ante Marruecos en 2022 e igualar con Egipto en 2026.
4: Artur TAT va a jugar por la zona izquierda. Buena corrida, Munier. Ya estaba guardando la pelota también Yuri Tielemans. Nuevamente va a cambiar de lado, balón rasante para la salida desde el fondo. Raskin tomaba ese esférico y abre por el costado donde ya está en acción Munier. En profundidad buscando a Lukaku, bien llegó la pelota, Lukaku profundo, jugó de primera intención, va a cambiar de lado.

0: Rubén Cubo no le sale bien la maniobra, recupera por el costado derecho, da un giro completo en la maniobra para controlar el balón. El plantel de Bélgica en el medio terreno llegaba a Timothy Castañé. Ahora desde el fondo jugaba ya corto. Méchele, camiseta número 4 a Brandon Méchele. Desde la última línea. Una vez más, Méchele buscando. Artur Teate. Balón en profundidad por el costado izquierdo. Veremos si llega con precisión esa acción Moreira. Balón para que llegue. No, señor. Parecía para Lukaku, pero cerraron bien los espacios. En el fondo, Pate Sis y Niakatek han tenido una buena jornada, salvo los errores de los goles, que todos se pusieron nerviosos, empezando por el portero Mari Diaw. Había sido una tranquila tarde.
1: Totalmente, ya Senegal lo tenía ganado.
0: Dame segundo, llegaba Lukaku con pelota controlada, con balón dominado, llegaba Lukaku y no pudo cerrar el negocio porque le cerró espacio también Mari Diaw.
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0: Ahí estaba en la acción, la última maniobra en la cual no le pudo pegar Lukaku. Había llegado Juri Thielemans, le había pasado el balón y Lukaku no pudo pegarle esa pelota con los puños. Fue a lamentarse a la valla publicitaria. Habrá tiro libre para Senegal.
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3: 101 minutos.
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0: Ahora sí, Manu.
3: 101 minutos de juego. Y ambas selecciones están tratando de llegar más con el impulso que generando juego. Hemos tenido una primera mitad de este alargue bastante interesante, pero también bastante equivocado en ambos.
0: Dame segundo, que hay un error en la maniobra por parte de Trossard. Ataque del conjunto africano. Estaba con pelota controlada, llegaba bien a la maniobra. Tenía buena pinta la acción de Müller, pero terminó simplemente en recuperación. Vamos por el crono de este partido.
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0: Ya hemos superado los 10 minutos de este primer tiempo suplementario. 102 minutos de partido. Bélgica 2, Senegal 2.
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0: Recibía la pelota para jugar y buscar a Mbaye. Cámara había aparecido momentáneamente en la maniobra desde el fondo, ya está el guardameta. Mari Diaw busca salir con balón largo hacia el costado izquierdo, no va a alcanzar ese balón, había golpe de cabeza, intentaba también presionar. En la acción Pepe Sar, el balón sobre el campo de juego y ahora saque lateral.
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0: Atentos con la salida por la zona izquierda. Muy buen pase de Moreira. Tiene que despejar la defensa. Termina siendo una media chilena en la maniobra. Malik Diouf. Balón en profundidad, qué buena acción, qué buen enganche, le pegó hacia el arco, qué gran resolución de Leandro Trossard. Tuvo que cruzarse la defensa, creo que le puede pegar con derecho, era un buscapié, un soberbio derechazo en la maniobra que termina fuera del campo de juego. Había intentado también el plantel de Bélgica en esa maniobra. Raskin finalmente, luego de esta gran intervención de Leandro Trossard, este rebote lo toma Raskin.
5: ¿Por qué?
0: Y termina pegándole cruzado con derecha. Nadie pudo empujar esa pelota. Sí, señor.
6: Actualizaron lo que es la posesión del balón. El balón está muy equilibrado. Bueno, mejor dicho, la posesión está muy equilibrada, ya que Bélgica tiene 53% ante Senegal, que tiene un 47%.
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0: Saldrá desde el fondo ya el guardameta. Thibaut Courtois, corto salió. Toquetearon en la última línea Brandon Metzeler con Arthur Tete. Por la zona derecha ya está libre para recibir pelota. Por lo menos va a intentar Müller. Cuando el árbitro del partido finaliza los primeros 15, la mirada de Lukaku. También la cámara pasa cerca de Pate Sis, que no están muy contentos en última línea. Vamos a cumplir con nuestros patrocinadores y volvemos enseguida con la segunda mitad del tiempo suplementario.

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3: Ya estamos en el segundo tiempo suplementario. Pelota por la zona derecha. La corrida le pertenece al plantel de Bolivia. Cabezazo al arco. Se toma la cabeza. Había llegado bien en esta acción. Lo veo muy comprometido con el ataque. Lo veo también incisivo en las jugadas ofensivas. Ha sido un buen aporte en este tiempo reglamentario y también en el tiempo añadido de Raskin desde que ha ingresado al campo de juego.
4: Completamente uno de los más lúcidos con la pelota, tratando siempre de hacer daño, provocando que sus compañeros también despierten alrededor, pero es un partido en el que ya ambos están sintiendo la fatiga, principalmente en este tiempo de alargue. No hemos visto al mismo Senegal en proyección

0: bueno, es Ibrahim Mbaye. Mbaye levanta el centro. Hay que esforzarse para mandar esa pelota afuera. Brandon Bechele ahí, saque lateral, señores.
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0: Ya se ha cobrado el saque lateral, aparecía en la maniobra un Valleto que hacia atrás. Desde el fondo ya surge la presencia de Patesis. Está totalmente el ataque, muy buena pelota, atento para el centro, ataca el plantel de Senegal, el centro, cabezazo, muy cerca al pórtico, pasó, llegó a peinar la pelota, parece que fue en Valle porque cerca de la zona estaba Ismaïl Assar. Gran centro por la zona derecha, la puntilló, fue un centro rasante, en Valle. La llegó a cruzar, no le pegó de lleno, fue medio raro el movimiento, pero pasó cerca al palo derecho.
3: Sí, es un noveno tiro fuera de Senegal. Es un noveno.
0: Ok. En la jugada. Uy, lo sacaron al mejor del equipo, ¿ah? Sí. Lo acaban de sacar al mejor del equipo.
4: Tiene que ser por fatiga, no puede.
0: No veo ninguna razón, ninguna explicación, casi por arriba. Lo deja mal parado a Mari Diao. Contame el cambio cuando lo tengas ya, querido Fabricio Sandy. Sí, dime, Manu.
4: Ojo que en la definición que veíamos de Mbaye, Sar se termina cruzando y lo termina prácticamente descontrolando. Ya tiene la pelota encima y termina solamente estirando el pie. Si lo hubiera podido controlar y finalizar, hubiera podido dar una mejor dirección contraria.
0: Hay un foul en el medio terreno, en este caso ingresan los galenos. Algunos van a aprovechar para refrescarse, ojo con no agarrar el agua de uno del otro equipo.
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3: Se hicieron nuevas variantes en la selección de Bélgica. Sale con el número 10 Trossard, entra en su reemplazo el 24 Onana.
0: Muy bien, Onana. Onana está en el campo de juego con la camiseta número 24. Onana, tiene toda la razón. Está en el campo de juego Amadou Onana para el plantel de Bélgica. Lo habían derribado en esa acción a Diego Moreira. Le está preguntando si se encuentra bien. Sí, está bien. Todo bien, le dice. Se hacen ojitos y todo va a continuar.
4: Tiene que salir por un minuto ahora Moreira.
0: ¿Porque se tardaron mucho?
4: No, porque el ingreso de los médicos siempre es así.
0: Ah, ok.
4: Cuando ingresan los médicos tienen que quedarse un minuto fuera.
0: Nuevo reglamento, tiene que quedarse afuera. Antes era por gusto del árbitro, ahora es decisión de FIFA. ¡Vamos por el crono del partido!
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0: Está jugando 5-5-5-5-5-5 ya de este segundo tiempo. Bélgica 2, Senegal 2, 111 minutos de partido.
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0: Salía por arriba el golpe de cabeza, recibe el balón por el costado derecho, lo derribaron. Había un clarísimo foul. Luque Bacchio lo habían tumbado cerca larga. El árbitro estaba cerca de la maniobra. Le vamos a creer en esta oportunidad. Méchale. Despejó por arriba. Castañé con la camiseta número 21. Recibe la pelota en el medio campo. Va a jugar. Camara va a buscar a Pepe Sal. Balón en profundidad por el costado izquierdo. Muy buena corrida. Atento que hay dos en el centro, pero está cerrado el espacio. Decide mandar el centro cuando lo tenía encima Mechelé. Ahí era para enganchar. Sigue la maniobra para el centro. Van a buscar a Ndiobe. Remate hacia el pórtico. ¡Oh! Esta vez está fino, atento. Camiseta 22. Ndiobe le pegó hacia el pórtico con zurda. Y ahí está para decir, papá, que estoy yo, Thibaut Courtois.
4: Ojo que Courtois lo veo todavía preocupado por la posición de sus compañeros respecto a las marcas de Senegal. Ese remate directo lo termina conjurando muy bien, le pone el pecho, la controla contra

0: piso, como dice el buen libro de los arqueros, pero sabemos que Courtois en los momentos claves suele tener errores.
1: Suele pasar, dice el refrán también, 112 minutos, va hacia adentro, en el círculo central, ya está Brandon Mechele, se apoya en Artur Théaté. Desde la última línea sale el plantel de Bélgica, 112 minutos, pelota larga, en el cambio de frente estaba Castañé. No va a alcanzar jamás esa pelota Timothy Castañé. Reclama el profe García, mayor concentración y no perder la pelota seguramente. Balón por el costado derecho, da un giro completo Diouf. Intenta buscar algún compañero, estira la pierna tan largo, no puede alcanzar ese balón, Sar casi se lastima. Balón controlado por el costado derecho del campo de juego. Atento con la acción. Puede levantar el envío. ¡El centro! No. No es la mejor de las ideas en la manera de cerrar el espacio. Pero Castañé mandó la pelota al tiro de esquina.
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3: Jorge.
1: Sí.
3: Este es su segundo tiro de esquina que tiene en la selección de Senegal en todo este match.
1: Muy bien, señor. Malick Diouf
0: va para cobrar precisamente el tiro de esquina que señalaba Fabricio. 13-59. Ahora 114. Era 113 con 59. 114. Estamos cerca de los 10 ya de este segundo tiempo. Suplementario, segundo palo. Dice con zurda, levante el centro Diouf. Balón por arriba, la va a atenazar sin problemas, sin despeinarse Thibaut Courtois. Sale hasta el borde del área, abraza la pelota. Balón para la zona izquierda, buena corrida. En la acción está Diego Moreira. Toca para no complicarse la vida y desde ahí surge ya Yuri Tielemans. Balón largo, ¿para quién? Para nadie. Jamás iba a alcanzar esa pelota Onana. El balón termina desde el fondo y va a acomodar el esférico en el rectángulo pequeño. Mario Diao.
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1: Observa nada más Sadio Mané el desarrollo de las acciones. Balón largo hacia la zona izquierda. Golpe de cabeza. Complementa ese cabezazo ya Onana. Camiseta 24. Atentos con cómo se pelea con ese esférico, cómo se pelea cada balón. Siento que los dos se esfuerzan por tener la pelota, pero no veo un esfuerzo por hacer gol. ¿O estoy mal?
0: Totalmente, ya están cansados, las piernas ya no dan, pero están pensando ya en los penales. Quedan solamente 5 minutos en este tiempo de alargue y ya después nos vamos a los 12 pasos y de ahí ya es muerte súbita.
1: Muy bien. A morir o a matar, atento por arriba, no pudo en esa acción.
0: Y la carita de Sadio Mané.
1: Sí, lo dice todo, ¿no?
0: Decepción total después de estar 2-0.
1: Eran dueños del partido, lo tenían en la bolsa. Lo tenían en la bolsa, es como cuando vas a Las Vegas, ganas 25 millones de dólares y te dicen, esas fichas no valen. Así le pasó.
0: En lugar de poner cobrar, pones jugar, sí, y listo. Se te fue todo.
1: La charqueas. O cuando vas al banco y te dicen su dinero se ha devaluado, joven. Toma estos 2 bolivianos, es lo que le queda. Y todo tu dinero se fue al nabo. Salía desde el fondo. Así eso le pasó. Todo el ahorro se perdió. Artur Théaté, lo perdieron en 3 minutos. Llegaba la maniobra, Castañé. Va a cambiar de juego. Raskin, que hace un aporte para el plantel de Bélgica. Atentos con Onana. Balón en profundidad de Lukaku. Pelota por el costado izquierdo. Travesaño. San travesaño increíble lo que acaba de perdonar la selección de Bélgica. Vuelvo a decir, increíble lo que ha perdonado la selección de Bélgica. Luke Bacchio, solo. Había abierto muy bien el pase. Pasaron varios. Y Luke Bacchio perdonó, pero una pelota servida. Si se tranquilizaba, estaba a contramano. Estaba a contramano el portero Mari Diao. Y se acaba de perder la chance de ganar el partido, Manu.
0: Y Rudy García se toma el rostro, se arranca los cabellos. Y la gente en la tribuna, madre mía. Era más fácil definirla al primer palo de Diouf
4: porque ya estaba yendo sobre el segundo palo y le terminas pegando al travesaño. Esto se va a penales, señores. Si no entró esto, no creo que
5: no entrar nada. Sí. No entrar nada.
0: Qué manera de fallar el gol. Mira, la dejó pasar Lukaku para no asustarlo, para no estorbar. Y se iba con un poco más de calma. Y no le pegaba un remate, sino la cacheteaba. Era gol. Hay posible penal, ojo. Hay posible penal. El árbitro ha hecho la seña de un posible. Estamos en chequeo de posible penal. Me parece que lo jalaron a Lukaku, por eso tal vez sea. Me parece que lo jalonearon a... no, hay una dura entrada, pero...
4: Pero es en disputa de balón.
0: Para mí es una barrida la pelota lo de Tielemans.
4: Sí, totalmente. No es...
0: Cámara le entró a Tielemans, pero por rescatar la pelota. Pero el VAR le ha dicho al profe Martínez que hay un posible penal porque hay un contacto.
4: Hay un pisotón, sí. Hay un pisotón. Llega tarde.
0: Y no toca la pelota.
4: No toca la pelota.
0: Por eso hay un posible penal. Zahid Martínez, se parece a mi amigo Carlitos Pino.
4: Exactamente, lo mismo le iba a decir. Carlitos Pino el árbitro.
0: Muy parecido a Carlitos Pino. Carlitos es un poco más alto, creo, ¿no? Un poquito. Están preocupados, obviamente, en la banca. El árbitro lo han invitado a la cabina VAR. Está yendo Zahid Martínez a la cabina VAR. Va a observar el contacto y si verifica que no ha habido contacto con la pelota, porque no ha habido, es penal. A ver.
4: Sí.
0: O sea, hizo el contacto con la pelota Tielemans, pero el jugador de Senegal, Camara, no hace, le pega atrás incluso.
4: Sí, Camara comete, es penal. Camara comete la falta.
0: Es penal. ¿Qué dice Fabri?
3: Sí, hay un claro contacto por la parte de atrás de, bueno, en la saga trasera del jugador.
0: Penal, ¿no?
3: Sí.
0: Penal.
3: Sí. Qué penal confirmado.
0: Ya está Iván Borges, porque luego de esto, Estados Unidos cierra esta jornada de fútbol. La está dudando el árbitro. Porque incluso el contacto con Tielemans evita que llegue la pelota. Es un foul. Aunque hay que decirlo, él llega tarde, o sea, no quiere hacer foul. Pero hay un contacto atrás que evita incluso que Tielemans pueda tocar esa pelota. Para mí es penal, jóvenes. Para mí es penal.
4: Es la misma jugada de amarilla de Mechala. La misma jugada de amarilla.
0: A ver, llega Pepe Villalpando. Llega el Oso Borges. ¿Qué dice el Oso Borges? A ver, venga, para mí es penal. ¿Qué dice
4: decisión
0: el Oso?
4: De Carlitos Pino.
0: A ver, escuchemos.
6: Number 8 white will play the ball. And the number 8 in green kicks the foot of the attacker. For that reason, the final decision is penalty.
0: Penal. Dijo Yuri Tielemans, hace un contacto directo con la pierna sin ir a la pelota. El número 8 del equipo verde dice, el número 8 comete infracción contra el número 8 de Bélgica. Y es lanzamiento penal. Hay lanzamiento penal, señores. Cuando ya estamos en tiempo cumplido, dame el crono.
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0: 120 minutos se acaba. Bélgica 2, Senegal 2. Aguanta corazón, que hay lanzamiento penal para Bélgica en el final del partido. El árbitro cobró penal. Manu.
4: Lo ejecuta y lo termina.
0: Sí.
4: Lo ejecuta y lo termina.
0: Penal, si no, y se termina.
4: Si no ingresa el balón al arco.
0: Imagina si se lo pela.
4: No.
0: Te imaginas si no hace el penal.
3: Hay un en el piso.
0: Está lastimado.
3: El nombre me
0: Patesis del conjunto. Patesis está lastimado del conjunto de Senegal.
5: Claro, o sea, ahora está haciendo el show, ¿no?
1: Mira, agarró la pelota y no la quiere soltar.
4: Claro, es para poner nervioso al rival, pero...
5: Raskin se quedó con la pelota, él va a patear el penal. Nadie le quita la pelota.
4: Imagínese que la falle, qué cierre de
5: Mínimo callejón oscuro de unas 2 semanas consecutivas.
4: Y la presión...
5: Mané, mira, fíjate la mano en la cara de Mané, no lo pueden creer porque... Estaba ganando 2-0 Senegal. Estamos ya en la última jugada del partido. Se cobra el penal y se acaba. No va a tener oportunidad de responder Senegal, que estaba ganando todo el partido. Y se le fue el partido en 3 minutos. Y al final del tiempo suplementario hay penal. Me parece que hubo un enfrentamiento entre Paté Cis y Diego Moreira, ¿no?
4: Diego Moreira, sí.
5: Hay un codazo, dice.
4: Entonces,
5: bueno, que le saque amarillo ya, digamos, ¿no? Mira la carita de Lukaku.
4: Era Romelito.
5: Está pensando qué va a pasar en ese lanzamiento penal. Ya agarró la pelota y nadie se la quita a Rahim. Camiseta número 23. Para el atacante del conjunto de Bélgica, el volante en realidad. Escucha a la gente cómo grita Bélgica. Ha revivido el público de Bélgica. Bélgica, Bélgica. Nicolás Raskin está con la pelota. Está el Nico Raskin. La historia puede cambiar. De acuerdo a la estadística, la mayor cantidad de penales que se han convertido en esta Copa del Mundo han sido a la derecha y al centro. Cuando va a la izquierda, amarrado. Patean el penal y se acaba. Frente a la pelota está el Nico Raskin. Mucha ceremonia, papá. Cambiaron de ejecutante. Le va a pegar el propio Judy Tielemans.
3: Número 8.
5: A mí me hicieron la falta, papá. Yo pateo, dice. 4 pasos atrás, mirada de guerra. Le pegó.

0: el capitán del plantel de Bélgica. Increíble, para llorar, para llorar, para emocionarse. Qué lindo que es el mundial, qué lindo que es el fútbol. Tielemans, un batallador en el medio terreno, tomó carrera, estaba inclinado hacia la izquierda y le pegó al palo derecho, pero tranquilo, sereno, Moreno, la clavó en el ángulo inalcanzable, se lanzó al otro lado. Moridiao, se va a acabar, se va a acabar, se va a acabar. Mirá el grito también de Leandro Trossard, que lo habían cambiado hace un par de minutitos. Los aficionados de Bélgica pegaron un brinco de 4 metros. El llanto al otro lado, son las dos caras de la moneda. Uno gana y otro pierde. Sigue el partido. Ya estamos con 6 minutos de tiempo añadido a la larga. Golpe de cabeza, balón suelto. Atento Generación, mandó la pelota afuera. Se va a acabar, se va a acabar, se va a acabar, se va a acabar en cualquier momento este partido. Hay saque lateral.
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0: Desesperación plena, Pepe la manda a cualquier parte. Mirá, es increíble, se acabó el amor. Esto es divorcio pleno en Senegal. Y los de Bélgica no se cambian por nadie. Gran victoria, creo que es el más emocionante del mundial este partido, por el desenlace sobre todo, Manu.
3: Qué suerte que tuvimos de que nos toque este partido, porque va a pasar a la historia de la gran victoria de Senegal, prácticamente sobrando a Bélgica. En 3 minutos terminan regalando un 2-0 a un 2-2, y luego en el alargue un penal en el minuto 120.
0: Sí.
3: Y muy bien definido, mire cómo Tielemans la clava. No, ángulo superior izquierdo, ¿no?
0: Tielemans es un crack total.
3: Ni con la escoba llegaba, Dios.
0: No, imposible, no llegaba ni en moto, ni en motocicleta, no llegaba ni en avión esa pelota. Heridos en su amor propio, los muchachos de Senegal están intentando amasar la pelotita. Patesis. El pase rasante había llegado a esa maniobra también, India B. El público está enloquecido, les han regalado un tremendo espectáculo. Es un teatro de 5 bandejas. Pelota por la zona derecha. Crepin ya está. Balón por el medio. Cuidado que le puede pegar al arco. India B. Abre por el costado izquierdo. Le quitaron la pelota en la barrida. Pepe Sar. Hay que colgarse del arco. Son los últimos minutos. Ya se han añadido 8. Estamos en 128 minutos de fútbol. Imagínate esas pobres piernas. La gran resistencia de los de Senegal. Están con el cuchillo entre los dientes los muchachos de Bélgica, que han sacado fuerzas de donde no hay. Cámara tomaba ese balón por la zona izquierda. Ya está Pepe Sar, abre. Recibe con la pierna izquierda para ir hacia adentro. Atentos con Lenín Cámara. Viene el centro, balón sin dueño. Con mucha elegancia sale Brandon Mechele. Balón largo con el golpe de cabeza. Complementan y Akate para el conjunto de Senegal. Hay un foul de Diego Moreira. Y toda la fiesta es para Bélgica. Todo el heroísmo para Bélgica. Las lágrimas, las caras largas. Y los rostros llenos de tristeza son para los hinchas de la selección de Senegal.
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0: Va el tiro libre al área, balón suelto. Lukaku está como un zaguero central internado, enterrado en el punto penal. Balón por la zona derecha. Veremos qué puede hacer en esta acción. India B. Sigue India B. Se ha perdido mucho tiempo en el penal, hay que entender.
3: Sí, sí, en la revisión del VAR también.
0: Balón por la zona izquierda, atento que ya recibió el balón. Mbaye, camiseta número 20, nueva acción ahora para que Mbaye aparezca paralelo al área. Viene el centro, las manos de Thibaut Courtois, que quiere sellar esta gran victoria. El capitán con una sonrisa en el rostro y se vayan todos arriba.
4: Jorge.
0: Yuri Tielemans, sí señor.
5: Se adicionaron 4 minutos.
0: 4 minutos más. No es mucho, o sea, casi 15 se han añadido.
3: Vale. Casi 15 minutos, es prácticamente 3 tiempos.
0: Sí, señor, casi 45, atento con la jugada. Llega Diego Moreira, ¡ah! Le cortaron el fútbol, balón largo. El fútbol. público se emociona, mató la pelota con el pecho, bien, Mbaye, está Ibrahim, va hacia adentro, recibe la pelota para pegar, le pegó, sigue el balón en acción, hay una mano, tiro libre, mira este partido, qué emocionante, con la pelota estaba Ismaïla Assar, ya han cobrado tiro libre, no lo puede creer Sadio Mané, dice, ¿para qué los traje? Para eso volví. Hay una mano, es penal. No, está fuera del área. Pero tendría que ser para tarjeta amarilla para Nico Raskin.
3: No sé si fue fuera del área.
0: Fuera del área fue.
3: Y mira cómo están viendo en la banca el partido, en la repetición. De la...
0: El árbitro se le acerca, que es el técnico del plantel de Senegal. El profe Pepe Thiaw se le acerca, le dice que había tocado con la mano. Hay muchos rostros que parece que se van a quebrar, hermano. Parece que van a caerse en lágrimas.
3: El mismo técnico de Bélgica, Rudy García, hoy envejeció 5 años.
0: Seguro. Atento con el tiro libre. Mirá esta acción. Está frente a la pelota Ismaïla Assar. Está frente a la pelota Diouf.
3: Es el portero,
0: señor. Sí, está Crepi Diatta. Le va a pegar al arco Ismaïla Assar, es un tiro libre en la media luna del área. Es como un penal afuera del área. Viene Rotter, pegó encima del travesaño. Se acaba. Son los últimos minutos. Se acabó. Grande Bélgica. Me quito el sombrero. Qué manera de pelear. Estos muchachos las tienen bien puestas. Nunca dejaron de batallar. Nunca se rindieron. Parecía que el partido era cuesta arriba, todo el compromiso, parecía que estaban perdiendo y que no iba a llegar la luz de esperanza, pero los seleccionados de Bélgica, el equipo del profe García, tuvo más fuerza, tuvo más pulmonor deportivo. Mirá los goles, 86, 89 y 124 minutos el penal. Así Bélgica le ha ganado 3-2 a Senegal, que estaba ganando todo el partido. Pero jamás hay que sentir.

0: sentirse ganador hasta que retumbe el silbato. Gran lección de vida de los muchachos de Bélgica. Cualquiera diría que esto les valió belga, pero esto es pundonor y entrega. Vergüenza deportiva sobre todo. Nunca sentirse derrotado. Gran lección de vida, repito, Bélgica le ha ganado 3-2 a Senegal.
1: Oh, okay.

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1: Qué bonito que es el fútbol, señores. Como la vida. Nunca bajes los brazos, nunca dejes de pelear. No importa que el reloj esté en contra, porque después de 86 minutos de absoluto control de Senegal, se les escapó la liebre en apenas 4 minutos. 2 goles, pasar de un 2-0 a un 2-2 de Bélgica, y luego en el alargue, en el minuto 123, una concesión de penal completamente lícito, le termina dando la clasificación a Bélgica, termina dándole el gracias, muchas gracias a Senegal. Y ahora Bélgica tendrá que esperar a ver al ganador más tarde entre Estados Unidos, gran candidato, y Bosnia. Qué partido, señores, qué oportunidad que hemos tenido de ver este encuentro, y ustedes lo han vivido a través de ATV Radio para todo el país. Querido Jorge, yo creo que con esto podemos cerrar la transmisión y darnos unos minutitos de break para poder ya darle la bienvenida a los Oborques, a Pepe Villarpando, a todo el equipo ya para continuar con esta transmisión.
2: Será un pequeño respiro nada más. Un gran abrazo a toda la gente que está siempre en sintonía de ATV Radio. No nos estamos despidiendo porque en un ratito ya viene una vez más la magia del fútbol y la magia de la Copa del Mundo, porque el dueño de casa, Estados Unidos, tendrá que defender con capa y espada, así como los caballeros templarios, la chance de seguir con vida en esta Copa del Mundo. Es una pequeña pausita nada más que va a ser la Red Deportiva, y enseguida sigue la Copa del Mundo. Buenas noches, muchas gracias, permiso.
3: Jorge Burgoa juega en la Red Deportiva.
1: Querido Fabri, gran partido. Hemos tenido 127 minutos de fútbol. Creo que es el partido más largo hasta ahora del Mundial. Lo hemos vivido entre todos nosotros.
4: Sí, exactamente, porque es la primera vez que gana Bélgica ante Senegal en toda la historia. Y esto va a pasar para la historia de todos los Mundiales. Y conmigo será hasta una siguiente emisión, ya que en unos instantes, que no cambien el dial, viene el siguiente partido, Estados Unidos y Bosnia, con el relato de Iván Borges, el comentario de Ángel Reinaga y el trabajo periodístico de Johnny Vilca. Conmigo será cuando el fútbol nos vuelva a convocar.
1: Gracias, querido Fabri. A Diego en los controles, muchísimas gracias. Soy Manuel Urquieta, gente, muchísimas gracias a ustedes principalmente por darnos la oportunidad de llevarles este partido a sus hogares, a la gente que está en el transporte, en el trabajo. Muchísimas gracias por vivirlo a través de ATV Radio. En unos minutos volvemos con el siguiente partido.
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0: Hola, ¿qué tal amigos? Muy buenas noches, bienvenidos a la Copa Mundial, por supuesto a través de ATV Radio y la Red Deportiva de Bolivia. Estamos con todo el panorama, por supuesto previo al partido entre Estados Unidos y Bosnia, ¿no? El equipo de Bosnia Herzegovina, ¿no? La selección que va a enfrentar esta noche a la anfitriona, que ha llegado a esta instancia apoyado por todos sus hinchas, ¿no? Todo ese respaldo que ha recibido precisamente en esta Copa del Mundo, tratándose de que es uno de los locales anfitriones 2026. Es un gusto presentar a todo el equipo a esta hora de la noche. Un fuerte abrazo para toda la gente que nos sintoniza, ¿no? En este momento estamos con Iván Borges, quien va a narrar este partido importante, ¿no? Para los norteamericanos, porque va a estar apoyado por toda su hinchada allá en los Estados Unidos. Iván, un gusto saludarte, muy buenas noches.
1: ¿Qué tal, Ángel, Jordi, querido Dieguito y a toda la gente que nos escucha a través de la Red Deportiva por ATV Radio? Nosotros ya estamos listos para culminar esta jornada del Mundial de 16avos. Hemos tenido una transmisión manga larga, como quien diría, primero con Carlos Enrique Rivera a la cabeza, con Inglaterra sorprendiendo, remontando el compromiso 2-1 a la República del Congo. Posteriormente estuvimos hace poco, nada más, con el relato de Jorge Burgoa con la victoria agónica en el último minuto, en la adición, con el gol de Tielemans del belga, 3-2 a la selección de Senegal. Ahora estamos con Estados Unidos versus Bosnia. Todo está preparado, ya tenemos las alineaciones listas, todo para que empiece este gran compromiso. Habrá que ver cuál va a ser el rival de Bélgica, si Estados Unidos o Bosnia, en octavos de final de este Mundial. Estamos listos para comenzar ya esta transmisión. En cualquier momento vamos a saludar a Jordi Vilca, que está con todos los datos, las estadísticas de lo que es este Mundial. Y contigo, Ángel, una vez más en estas transmisiones, ¿qué te parece? ¿Qué te ha parecido por lo menos el Mundial hasta el momento?
0: Bueno, con muchas sorpresas, el Mundial lindo, ¿no? Cada 4 años tiene ribetes interesantes, toda la coyuntura del periodismo deportivo volcado los ojos precisamente del principal, ¿no? Campeonato que tiene la FIFA precisamente cada 4 años. Lo de interesante, esta tarde Inglaterra sufrió muchísimo para ganar a los africanos, no ha sido un rival fácil, ¿no? Hasta lo último tuvo que luchar para vencer precisamente y pasar a octavos de final. De a poco se va viendo, ¿no? Los equipos que se van perfilando como grandes candidatos al título, ¿no? Francia es uno de los candidatos, siempre ha tenido una evolución enorme el fútbol francés en los 10 últimos años, ha seguido un proceso bien importante y ahora con Mbappé, ¿no? Y pretende llegar a un nuevo título, precisamente a la selección de Francia. No hay que descartar a la Argentina, obviamente, por parte de Sudamérica. Brasil, que va a dar una pelea durísima, ¿no? Colombia, que sigue siendo la sorpresa, tiene un equipo talentoso, ¿no? Pero hay candidatos, realmente, y vamos a ir viendo paulatinamente, va transcurriendo los partidos, precisamente, en esta Copa del Mundo. Estamos con Jordi Vilca, nuestro compañero de trabajo, precisamente, para comenzar su labor con toda la estadística, alineaciones y todo lo que conlleva este partido internacional. Jordi, un gusto saludarte.
2: Buenas noches, Iván, buenas noches, Ángel. Un gusto estar hoy acá en la Red Deportiva de Bolivia para hacer la base de datos en este partido interesante entre Estados Unidos versus Bosnia.
0: Muy bien, muchas gracias. Algo más para adelantar, Iván, a propósito del cotejo que tenemos esta noche.
1: A ver, querido Ángel, ya tenemos algunos partidos confirmados de lo que va a ser en la siguiente fase. Paraguay-Francia es una de las primeras llaves que se partidazo. Va a jugar partidazo Paraguay-Francia, Canadá-Marruecos.
0: ¿Cuándo es Francia con Paraguay?
1: Francia-Paraguay, esto se va a jugar, enseguida te confirmo, Ángel.
0: Enseguida estamos
1: de
0: con
1: todas
0: la fecha,
1: maneras. A ver, estamos ya nomás, Canadá-Marruecos. El sábado 4 de julio empieza lo que es los octavos de final. Canadá-Marruecos inicia este compromiso a la 1:00 p.m. en Houston, en el Energy Stadium. Después Paraguay-Francia, el mismo día, sábado 4 de julio, Paraguay-Francia a las 17:00 en el Lincoln Financial Field en Filadelfia se va a jugar este partido. El domingo 5 de julio, Brasil-Noruega a las 4:00 p.m. Y tenemos hasta el domingo el fixture, porque todavía faltan selecciones por confirmar, México-Inglaterra.
0: Muy bien, va a ser un partido aparte entre Paraguay y Francia, debido a que ambas selecciones tienen una historia muy linda, ¿no? En Francia 98, precisamente. La selección anfitriona de Francia sufrió hasta lo último para derrotar precisamente la muerte súbita hace definió en esa jornada futbolística. Recuerdo bien el equipo de Paraguay, liderizado por José Luis Chilaver, el Colorado Gamarra, Celso Ayala, ¿no? El Chiqui Arce, bueno, tenía un equipazo prácticamente, ¿no? El Toro Acuña en el medio, José Saturnino Cardoso en la delantera, y Francia tenía un delantero que después fue seleccionador incluso de Francia, Leblanc, ¿no? Que le marcó el único gol del cotejo que a la postre le significó pasar a semifinales. Fue realmente en cuartos de final, se midieron en esa oportunidad, y el equipo de Chilaver y su historia, llegando a ese momento tan importante, complicándole la vida al anfitrión que fue Francia, y hoy se van a ver obviamente en otro escenario deportivo, pero era bueno recordar esta circunstancia que tuvieron ambas selecciones, Francia y España. Y Paraguay, perdón.
1: Bien, gracias Ángel por esos valiosos datos. En la jornada de mañana hasta el viernes se completa estos 16avos de final. Mañana, a partir de las 15 horas, España-Australia. A las 19, España-Austria, perdón. A las 19 horas, Portugal-Croacia. Otro poderoso partido. Suiza-Argelia a las 23 horas. Y el viernes 3 de junio termina esta fase 16avos de final. Australia-Egipto, Argentina-Cabo Verde y Colombia gana estos compromisos que van a ser transmitidos, claro que sí, a través de la red deportiva por ATV Radio en todo el país. Algunos datos de este compromiso contigo, Jordi.
2: Tenemos a una Bosnia que llega con todo. Después de eliminar en la eliminación del repechaje allá por el mes de marzo, elimina nada más y nada menos que Italia. Empatan 1-1 el partido y van a una tanda de penales donde se define por 4-1.
1: Muchas gracias, Jordi. Estamos con Nicole. Bienvenida, Nicole, a esta transmisión.
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1: Bien, estamos con la alineación de Estados Unidos, los dirigidos por Mauricio Pochettino, en la voz de Jordi Vilca.
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temporada. Este es el 11 titular del cuadro de Estados Unidos. Bajo los tres palos, con el dorsal número 24, Matt Fridge. Con cuatro hombres en el fondo, de derecha a izquierda, el número 16, Alex Freeman. Como primer central, el número 3, Chris Richards. Como segundo central, el número 13, Tim Ream. Para cerrar la línea defensiva, con el dorsal número 5, Anthony Robinson. Con dos hombres en el centro del campo, con el número 17, Malik Tillman. Con el dorsal número 4, Tyler Adams. Por la banda derecha, con el dorsal número 2, Sergio Dez. Con el dorsal número 8, Winston McKennie. El hombre del Milan, el número 10, Christian Pulisic. Como último hombre en ataque, el número 20, Polerín Galogun. 11 dirigido por el director técnico Mauricio Pochettino.

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3: De retorno y repasamos rápidamente la alineación de la selección de Bosnia.
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5: 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I really want to see.
6: Este es el once inicial de Bosnia. Bajo los tres palos, con el número uno, Nikola Vasic.

0: Con cuatro hombres en el centro de campo, el número 7, Amar Dedic. El número 8, Amir Jigobi. El número 14, Iván Sunjic. El número 5, Sekalos Kadasic. Un poco más adelantado, el número 19, Kerin Alaberovic. Con dos hombres en el ataque, el número 11, Edik Seko. Y para cesar el 11 inicial, el número 10, Ermedin Demirovic. Todos al mando del director técnico, Sergi Barberex.
1: Muy bien, todo listo con las formaciones titulares. Pone toda la carne al asador el director técnico Mauricio Pochettino por parte de los Estados Unidos. Con un equipo en un 80% jugando en el fútbol europeo. Por ejemplo, los laterales Freeman, ¿no?, en el Villarreal Fútbol Club de España. En el Fulham, el número 5, Robinson. Lo que ya dice, ¿no?, la jerarquía que tiene este plantel. En la saga central, por ejemplo, tiene jugadores muy importantes. Vayamos al himno nacional de Estados Unidos. No, del visitante. Estamos hablando de Bosnia.
2: Correcto, el himno nacional de Bosnia.

Bien, Ángel, ese ha sido el himno nacional de la selección de Bosnia. Y estamos atentos a que inicie las sagradas notas del himno nacional a Estados Unidos. Lo escuchamos a continuación.

0: Bien, esas fueron. Ese fue el himno nacional a Estados Unidos. ¿Qué te parece este compromiso, Ángel?
1: Contexto de difícil pronóstico, Iván, tomando en cuenta la localía de los Estados Unidos, el claro favorito para pasar a los octavos de final. Pero en el fútbol todo puede ocurrir. Bosnia es el último de los jugadores importantes, experimentados, ¿no? Jugadores que saben lo que quieren en el campo de juego, ¿no? Y además tienen una disciplina táctica muy importante. Ahí se puede hacer fuerte el equipo bosnio. En cambio, Estados Unidos, al estilo de Mauricio Pochettino, que le da esa alegría también del fútbol sudamericano, y por supuesto ligado al europeo, ¿no? Una mezcla, ¿no? De fuerza, de velocidad, ¿no? También de elegancia en el campo de juego. Hay jugadores muy importantes como Pulisic del Milan italiano, por ejemplo, con mucha experiencia en esta clase de líderes. Y por supuesto, ¿no? Aguardamos un buen partido y que pueda haber muchos goles. Eso es lo que quiere la hinchada en los Estados Unidos.
0: Muchas gracias, Ángel. En este momento están saludando a los jueces centrales del compromiso, a la cabeza de Rafael Claud, Danilo Manés, que van a ser los asistentes, Rodrigo Figueredo de Brasil, el cuarto árbitro es argentino, Darío Herrera en el VAR, estará Juan Soto, el venezolano, Nicole.
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0: Y todo ya se estaba preparando para que inicie en estos primeros 90 minutos. En el pasado partido entre Bélgica versus Senegal, fue un partido no apto para cardíacos y la gente que se ha quedado en sintonía a través de ATV Radio, la red deportiva en este mundial, está viviendo las mejores transmisiones. Ya se están ultimando los detalles, Ángel. ¿Pronóstico para este compromiso?
1: No, yo no me animo a dar ningún pronóstico. Vamos a ver el partido, el desarrollo de los primeros 20 minutos, 25. Vamos a tener una pauta concreta de lo que quieren futbolísticamente en el campo de juego. El jugador más veterano de la cancha, Edil Seco, 40 años del Schalke 04 del fútbol alemán. ¿Qué te parece?
0: Edin, ¿cuál me dijo?
1: Edin Seco.
0: Edin Seco, sí. Un jugador de mucha trayectoria, pasado en el Inter de Milán, en el Manchester City, en la Roma. Para usted, Jordi, pronóstico de este compromiso, y me tenía un dato también.
3: Bueno, vamos a ir primero con el dato. Estados Unidos y Bosnia se enfrentan en el estadio

primeros minutos, segundos del compromiso. Atacaba la selección de Bosnia. Arriba y se frigó la pelota, está para afuera. Va a venir el primer tiro de esquina del compromiso. En cualquier momento lo va a elevar el jugador del dorsal número 19. Kerim, atención. Le va a pegar en cualquier momento de pierna derecha. Joven este jugador, 18 años. Enseguida me averigua de este jugador, Kerim, querido Jordi, dorsal número 19 en Bosnia. Escuchamos a la potente barra de Estados Unidos. Atención, Kerim arriba.